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Con el sonido de Raycon, el líder, el saludo de la mañaneta de Planeta en la mañana del martes, del segundo día de la semana, del 6 de octubre del 2026. Una mañana iluminada en Cali, calurosita, bueno, calurosa no, pero sí con sol a esta hora. Todavía no hace calor en la ciudad. Y los estamos saludando desde 96.9 Radio Planeta en el comienzo del día, cuando ya muchos están en las calles buscando llegar a sus trabajos.

0: se van a poner hoy apenas a salir y otros ya están hace rato trabajando, como nosotros que ya estamos al aire con La Gorda en la mañaneta hasta el mediodía. Hola Gorda.
1: Hola Cana, ¿cómo amaneció? Buenos días para los oyentes, un saludo, un abrazo a la distancia, esperando que todo esté muy bien, que se estén despertando de la mejor manera hoy, esperando que este segundo día de la semana esté cargado de muy buena vibra y la mejor actitud para enfrentar este nuevo día, que ya pues ya muchos nos llevan ventajita porque se han despertado mucho más temprano y que están haciendo sus labores, les ha rendido el día. Hay unos, por ejemplo, que ya entrenaron, ya hicieron de todo. Ya tienen, mejor dicho, media casa organizada para las que se quedan en casa, en fin.
0: Otros volviendo a la casa ya de trabajar, Gorda.
1: Claro, otros apenas.
0: Los del turno del trasnocho.
1: Eso, turno 3, están regresando a la casa.
0: ¿Es el 3?
1: Sí, el turno 3.
0: El 1 es 6 a 2.
1: Sí.
0: El 2, 2 a 10. A 10. Y 10 a 6 el otro,
1: 10 a 6, los que trabajan de 10 a 6, bueno,
0: la buen guardia, descanso.
1: Buen descanso, eso espero. Hay solecito del norte para acá, sí, no, nada de consideración, está bueno para que evidentemente los oyentes transiten mejor por la autopista. Ah, bueno, lo único que quiero reportar es que ahí sobre Bossanova, bueno, eso es normal, pero yo no sé por qué hoy más trancón de lo normal.
2: A la 39.
1: Sí, los que están por el costado derecho pasan por Bossanova y pretenden girar ahí a la izquierda a coger nuevamente la autopista, la novena. Hay un taco bastante grande por ahí, si pueden tomar una vía alterna, buenísimo, porque la fila está larga.
0: 7:42 minutos, ya activamos nuestra cuenta en X.
1: El @RadioPlaneta 969.
0: Y también nuestro número de WhatsApp.
1: El 305-252-8404.
0: Pueden reportar por ahí temas movilidad, tema clima. Ayer el clima en Colombia estuvo tan fuerte, el tema en Bogotá, por ejemplo, que generó caos en la operación aérea en el país. Se cerró el Dorado y eso generó que los aeropuertos que conectan con el Dorado pues no tuvieran actividad. La gente perdió vuelos se retrasaron por las lluvias intensas y la caída de granizo. Aquí en Cali, la tarde estuvo acompañada de unas nubes muy, pero muy oscuras. Yo andaba ayer en el norte y viniendo acá al sur, Gorda, se veía el cielo, pero oscurísimo, con rayos incluso.
1: Rayos y
0: centellas. No, no como verticales, sino como horizontales, unos rayos de lado a lado, muy luminosos, pero al final no cayó la lluvia. ¿Cómo vamos, güey?
2: Bien, buenos días, un abrazo para todos. La pregunta es por qué hay como un poquito de congestión, al menos en mi trayecto, si no se supone que todos están en casa, no están saliendo tantos niños. Y desde la 66, bueno, como 70 y algo hasta la 80, por toda la quinta, pues está un tráfico, se me hace como pues el
1: salieron
2: normal.
1: Salieron más carros de los normales.
2: ¿Qué pasa ahí? No se supone que están en casa todos guardados.
0: 7:44 minutos. La mañanita ya está al aire, lista para acompañarlos hasta el mediodía. Por Planeta, buen día, feliz día.

0: parche de las 8, son las 7 de la mañana, 47 minutos. La mañaneta está al aire y juega Colombia y fútbol hoy. Esta fecha FIFA de preparación, una fecha más extendida regularmente de 2 partidos. Está la mayoría jugaron 3, algunos incluso alcanzaron a jugar 4 partidos de preparación, de alistar sus selecciones para las, lo que viene en camino, las eliminatorias, la Copa América para los de este lado del mundo. Y obviamente buscar la clasificación para el Mundial del 2030. Hoy Colombia frente a Perú, 6:45 de la tarde. 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
0: Gorda, ¿qué se celebra hoy, que es martes 6 de octubre?
2: Bueno, Cana, las celebraciones para hoy, cortitas. Hoy es el Día Internacional de la Geodiversidad. Cuando hablamos de la geodiversidad, es, digamos que hay un origen, y es que pues la geodiversidad abarca todas las partes de la naturaleza no vivas, desde minerales, fósiles, hasta suelos, paisajes. Hablan de paisajes impresionantes. El término geodiversidad está referido a la variedad de elementos geológicos existentes en un territorio. Y con base en esto, pues, la UNESCO proclamó un día como hoy que fuera el Día Internacional de la Geodiversidad para la proclamación de esta efeméride, pues promover la conservación del patrimonio geológico del planeta. Por eso hoy se habla de esto.
0: Hoy tiene mucha relevancia, gorda. Hoy en el mundo, claro, se habla muchísimo de las famosas tierras raras.
2: Eso.
0: De las tierras raras, en el que muchos gobiernos poderosos del mundo tienen total interés.
1: ¿Cuál es el gran objetivo?
0: De esas tierras raras, porque ahí están los minerales de la tabla periódica que no están en sus territorios y los buscan en otro lado por diferentes, sí, objetivos. Uno tiene que ver con la tecnología, sí, otro tiene que ver con el tema militar, fabricación de, bueno, muchas cosas. Y por eso su interés tan grande, tan ambicioso de las tierras raras, así estén en otro patio.
2: De hecho, la geodiversidad sustenta...
1: ¿En las tierras raras es donde nació la gente rara?
2: Y las enfermedades raras, no, mentiras. La geodiversidad sustenta la biodiversidad, siendo así la base de todo el ecosistema. Con base en lo que dice el canario, pues es muy importante. En tal sentido, esto desempeña un papel esencial para el bienestar de los seres vivos y el desarrollo sostenible del planeta. Por eso tanto interés en esto. Hoy también se habla, cambiando de celebración, del Día Mundial de la Parálisis Cerebral. Esto pues cada vez tiene más relevancia y más fuerza, conocer un poco más sobre esto, una fecha dedicada a los pacientes con esta condición, a sus familias, visibilizar, reivindicar sus necesidades y darles apoyo que necesitan, no solamente a nivel físico, sino también psicológico. Recuerden que cuando hay una persona pues con esta condición o esta parálisis cerebral, pues todo el entorno se volca a poder sustentar al paciente que la tiene. La primera, de hecho, desde el año 2012 se tiene conocimiento que se habla sobre, digamos, en diferentes países, tener conciencia sobre la parálisis cerebral y, bueno, entender que es una discapacidad de base física causada por una lesión en el cerebro que se produce cuando todavía está en desarrollo y puede ocurrir incluso antes del nacimiento, durante el parto o durante los primeros años de vida. Sus efectos son diferentes en cada persona, puede afectar al movimiento, la postura, la comunicación, también puede estar acompañada de necesidades de apoyo en otras áreas. No existen dos personas con parálisis cerebral que tengan exactamente las mismas necesidades y pues hablando de datos estadísticos, sobre todo en Europa, en España viven alrededor de 120.000 personas con parálisis cerebral, aproximadamente el 80% presenta grandes necesidades de apoyo. Estas pueden requerir acompañamiento de manera continua para actividades cotidianas. Y cierro el día de hoy la celebración. Estamos en la Semana Mundial del Espacio. Es una semana que fue declarada por la Nación de Naciones Unidas para destacar las contribuciones de la ciencia, la tecnología, especiales al mejoramiento de la condición humana. Esto arrancó desde el día de ayer y se extiende durante toda la semana, por eso se habla de la Semana Mundial del Espacio.
0: Son las 7 de la mañana, 53 en la mañanita.
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0: Ahora solo quedan 6.
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0: Para las 8.

0: Erito que le queda perfecto, tiene la voz, tiene el flow, tiene el saborcito como este sonido. De esa que está en el ranking de las 10 más importantes según Spotify, ¿no, gorda?
1: No, la Billboard.
0: Ah, perdón, Billboard.
1: El top, el Hot 100 de la Billboard en Colombia tiene a Capo dentro de los primeros lugares del top 10. Esta canción se ubica en la 6, en la casilla número 6. La casilla número 6, me acordé de los conteos de antes. Casilla número 6, pero con tendencia a la alta. Es decir que en la
0: medida, va en subida.
1: Sí, va en subida.
0: Hola, gorda.
1: Va buena.
0: Cambiándote aquí de tema rápidamente, hoy es la despedida de Messi. Hoy es el partido de despedida de Messi y hay algo que a mí me llama poderosamente la atención. Obviamente aquí lo principal es que es la última vez que Messi de manera oficial con la camiseta de Argentina va a jugar un partido con esa camiseta. Él no se está retirando del fútbol, sigue con el Inter de Miami y todo, pero con la selección su último partido. Cuando voy a mirar el tema de la hora, la ciudad y el rival, me sorprendió muchísimo el rival escogido para la despedida de Messi. Antes de que busquen ustedes ahí, que recurren a la inteligencia artificial, ¿ustedes saben dónde queda, saben qué es Benín? ¿Dónde queda Benín?
1: No, yo no tengo ni idea. Benín. La verdad, no.
0: Yo le digo Benín, gorda, ¿qué piensa, güey? ¿Qué piensa de Benín?
2: África.
0: Ajá. Pues es el, ¿la capital de Benín?
1: No, no tengo ni idea.
0: ¿Limítrofe con?
1: No.
0: ¿Idioma?
1: Tampoco. No, menos.
0: Creo que muy pocos, la verdad. Siendo honestos, tenemos información sobre Benín.
2: Aquí lo hablamos. Aquí lo hablamos.
1: De hecho, aquí lo contamos. Sí, Cana, cuando estuviste
0: es una selección que yo, primero, no recordaba ni siquiera el tema del país, así como que con mucha frecuencia. Lo hemos oído tal vez alguna vez, pero
1: las vacaciones en Benín.
0: Sí, no. Me parece a mí, pues no sé ustedes oyentes, para la despedida de Messi, no era una, buscar una selección mucho más grande, más protagonista, más, sí, algo que le diera mucho, un poquito más de, que le era un atractivo a esa despedida, incluso un duelo suramericano con los uruguayos, con los brasileños, una europea.
1: Pero entiendo que es un amistoso de FIFA, de fecha FIFA.
0: Sí, gorda, pero
1: cuando dices buscar.
0: No es que ellos los busquen, gorda. Eso no es que les toca. Los partidos se acuerdan.
2: Claro.
1: Ah, pensé.
0: Las federaciones toman. No es que les toca jugar con. No, cada federación busca sus amistosos. Sí.
1: Porque aquí, cuando Weisinho contó la noticia, tú estabas en vacaciones cuando se conoció el equipo. El güey dijo exactamente lo mismo. Dijo como. ¿Ese equipo qué?
0: Sí, claro.
1: Pero...
2: No teníamos ni idea. Benín, sí, yo dije, Benín, lo mismo, sino, tal cual, mujer, si yo gorda. Benín, alguna vez aquí hemos hablado de Burkina Faso, hemos hablado de equipos africanos.
1: De hecho, de los equipos africanos que pudiera uno tener al menos
2: Benín,
1: un conocimiento. No, ese
0: Benín
1: de la tabla.
0: Es el rival hoy para la despedida de Lío, que bueno, pues... Para mí creo que ameritaba un partido que como tal llamara más la atención, aparte de que él es la figura, la estrella y todo se va a enfocar en sus últimos minutos con esa camiseta puesta, pero pues el rival no.
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1: Va a ser Messi y sus amigos.
0: Ah, bueno. No, seguramente vendrá muy
2: no,
0: muchas
2: pues
0: veces.
2: Va a ser
0: Messi
2: un equipo para que, también para que pues luzca y haga goles, pues si está fácil la cosa.
1: No me lo van a despedir goleado.
2: Para el show.
1: Ni por el hijo de madre.
2: Perdiendo no. Dios, que fuera. No.
0: Ah, bueno, pues ya visto desde ese punto de vista.
1: No, mentira, no. Igual Messi está muy entero, perdón, el golazo.
2: Hay unos golazos
1: que
2: no.
1: De Miami. No,
2: no está muy
1: yo pues yo la verdad no sé en qué. Yo la verdad ignoraba si ellos podían elegir. Pensé que por ser fecha FIFA era como el sorteo y lo que le tocó. Pero si vos decís que lo pueden elegir, no sé, habrá una razón de peso para ponerlo a jugar con él. Y ahora, te voy a decir una cosa, usted no lo conoce, pero ¿y qué tal que le haga partido?
0: No, puede pasar, ¿no? Pasar, ¿no? El fútbol todo puede pasar, obvio, sí, pero el atractivo, si me entendés, en el afiche, Argentina versus ¿quién?
2: Benín.
1: Ah, bueno, la mayor, sí,
2: capital Yeguín.
0: Benín, decime dónde queda Benín.
2: En África, te dije.
0: No, estoy diciendo yo.
1: No, o sea, Benín.
0: Viendo el afiche, que alguien ve el afiche, Benín.
2: No, de entrada, no, ya porque uno ya, pues, se va a enterar aquí, vamos a conocer. Ah, ese fue el país que enfrentó a Argentina en la despedida de Messi. Ya, ahí queda el recuerdo.
1: ¿Y qué tal que sea un espaldarazo para ir creciendo el equipito?
0: Bueno, son las 8 de la mañana, un minuto en esta mañanita. Hoy es ese día para todos los fanáticos y sé que aquí hay mucho fanatismo por Lío. Pues si quieren, hoy es ese último partido.

0: 8.5 en la mañaneta. 8.5, en un momentito les pongo tarea a los oyentes de Planeta que quieran jugar para estar en nuestra lista, en nuestra buena y maravillosa lista de invitados a la arena para Frida Libre. Una tarea sencilla, espero que estén siguiendo las cuentas, las redes sociales de la Arena USC y de QR Boletos, por ahí va la tarea. Así que preparados, porque ya les digo qué deben hacer.
1: Saludo para Glo Pose, que está en Canadá, que dice el rival de Argentina hoy. Y nos ha mandado un videíto, pues, a través de Instagram, que me toca verlo para mirar, pero pues dice...
0: Corta, pero venga.
2: Es que eso es un audio ahí bien curioso, entrevistando a uno de los jugadores de justamente de ese país.
0: Ya lo ponemos más adelante, pero ya que estamos hablando de ese tema del partido y de despedida de Messi... Rapidito, Gorda, contémosles a los oyentes cómo está preparado, porque esto es una fiesta para Argentina hoy en el Monumental. ¿A qué horas empieza y hay shows artísticos?
1: Tengo el minuto a minuto, según hora, estoy hablando de hora Buenos Aires, ¿no? Hora sí. 17:30, hora local, arranca, apertura, animación, banda en vivo. Hay algunos artistas que se van a presentar, dice Seba Mendoza, Román el Original, Amar Azul, Santi Cairo, Qué Locura. Luego banda, animación y transición. No sé a qué se refieren con damas gratis.
0: Es un grupo, Gorda.
1: ¿Ah, sí?
0: Es un grupo musical, sí.
1: Ah, bueno.
0: De cumbia villera.
2: Ya sabemos que no cobran.
1: Ya, son damas gratis. Luego de ahí viene el himno nacional argentino, interpretado por Fabio Santana. Luego los fundamentalistas, show de drones, armado de lonas, pirotecnia, luces y técnica sobre las 22... Es decir, sobre las 8:10. Luego hay una interpretación de otra artista. Luego otro show. Musical, sorpresa musical y gran cierre. Con sorpresa musical habrá otro acto. Otro show. Y bueno, pues evidentemente el partido, ¿no?
0: Y luego el 8-0. 8-7 minutos. Bueno, ese es el minuto a minuto. Habrá canales de televisión que van a transmitir para, bueno, por sus canales privados y abiertos, esa despedida de Leo Messi. 8-7 en la mañaneta.
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0: Tres cosas para contar. Ya está al aire en la mañaneta de Planeta. A propósito de Benín, el rival para la despedida de Messi hoy contra Argentina, les tengo datos. El día de independencia fue el 1 de agosto de 1960. Ellos eran colonia francesa. Ese día se independizaron. La moneda de los de Benín es un franco especial hecho para ellos, pero tiene como origen el franco francés. El idioma es el francés, aunque obviamente en su territorio también hay lenguas originarias de África. La superficie es 112.622 kilómetros cuadrados. Su capital tiene dos, una que es la administrativa y otra la económica. Una es Porto Novo y la otra es Cotonou. La ubicación dentro del mapa africano pues limita con Togo, con Nigeria y Burkina Faso, y al norte tiene a Niger. Ese es el rival de Argentina hoy para la despedida de Leo. Son tres cosas para contar en la mañaneta. La segunda.
1: Yo les cuento la segunda. ¿Cómo les parece que un estudio ha revelado que la generación Z cada vez consume más alcohol? Un reciente estudio internacional ha revelado que los hábitos de consumo de los jóvenes están cambiando rápidamente a medida que ingresaban de lleno a la vida adulta. De acuerdo con esta investigación realizada por una firma en 19 países, la tasa de consumo de alcohol de los jóvenes alcanzó el 74%, acercándose al promedio de la población adulta, hablamos del 76%. Hace solo 3 años esa cifra se ubicaba en el 66%. Hoy esta indicación dice que del 66 al 74% en 3 años. El estudio revela que la generación Z cada vez consume más alcohol.
0: Y la tercera cosa para contar
2: tiene que ver con la muerte de Víctor Hugo Ayala a los 92 años, el hombre, bueno, siendo músico, siendo un artista bolerista colombiano que emblemáticamente, bueno, pues hablemos de eso, una figura muy emblemática más bien porque era quien interpretaba el himno nacional de Colombia, una de esas voces icónicas que siempre acompañaba al final, al cierre de las transmisiones de la televisión pública en Colombia, y falleció a los 92 años.
0: Son tres cosas para contar que ya pasaron aquí por la mañaneta de Planeta.
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0: Este mix tiene un buen tiempo de haber sido creado por nuestro productor, por DJ Dandres, pero
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0: O sea, tiene ahí la mayoría de canciones más exitosas de Don Omar. No están todas porque Don Omar tiene muchísima música, pero esto sí que debería tenerlo alguien de colección, en si es reggaetonero, obviamente, si le gusta el reggaetón, y más Don Omar. Una joya.

pienso que este es el que tiene las de que perreíto de reggaetón, porque tiene una tanda que es con las de Electroflow, las moviditas, las que tienen pista diferente.

0: reaccionaron nuestros oyentes en Estados Unidos. Carlitos en Atlanta dice, brutal ese mix de Don Omar, anda de gira por acá. Chris Escobar está ahora en las vías de la Florida. Dice Don Omar, se presentó este fin de semana en el Kia Center, éxito total. ¿Ese Kia Center ahí en Orlando o en Miami? Porque ayer, ¿qué oyente nos contó que lo había visto?
1: Sandrita Jiménez.
0: ¿En dónde lo vio?
1: Creo que sí fue en Orlando, creo que viajó hasta Orlando, creo que sí. Ya se desplazó hasta allá. Sí, Sandrita, ¿me está oyendo?
2: Es que la gira arrancó en Estados Unidos justamente, cuando él anunciaba, y de hecho, estamos, ¿qué? 6 de octubre, arrancó el 25 de septiembre.
1: Sí,
0: sí, sí, ahí arrancó. Me confirma Chris que fue ahí en Orlando el sábado, que un éxito total. A propósito de la gira de Don Omar, como están oyendo, bueno, arrancó y arrancó bien. Tiene una cantidad de fanáticos que hace rato estaban esperando por verle. Y sobre todo que no es presentando un proyecto nuevo, canción, no, es un concierto basado en sus éxitos.
1: Claro.
0: Entonces, claro, obviamente ya esos que lo vieron hace 15, 20 años por primera vez, volverlo a ver ya ahora grandecitos y con más plata en el bolsillo.
2: Sí, sí, sí.
1: Ah, bueno.
0: Más años y más plata en el bolsillo.
2: No, y sin pedir permiso.
0: Sin necesidad de pedir permiso, dejando a los niños encargados a alguien ahora. Todo cambió.
1: Yo leí ayer a Sandrita su resumen que me hizo Sandrita. Si no me escuchaste, sí lo leí completico porque ella vuelve y me lo pone acá. Pero me confirma Sandra que ella lo vio fue en Miami. En Miami fue el domingo.
0: Ok, ok.
1: O sea que sí estaba allí. Bueno, para confirmarle sobre esta gira, que como dice el güey, sí, arrancó el 25 de septiembre y se va a extender al menos en Estados Unidos hasta noviembre. La próxima fecha es ahorita el jueves 8 de octubre, que se presenta en Chicago. Luego de ahí va para Brooklyn, Nuevo New Jersey, luego Charlotte, Washington, Atlanta, San Antonio, Houston. En Houston, en Texas, tiene dos fechas, el 23 y el 25 de octubre en El Paso, Texas. Luego va para Ontario, luego va para Las Vegas, el 1 de noviembre está en Delta Center, luego el 5 de noviembre en San José, luego en Los Ángeles el 6 de noviembre y la última fecha, digamos, hasta noviembre, es en Arizona. En Phoenix, el 8 de noviembre. Recuerden que para Latinoamérica, lo que va como México, Argentina y Colombia, ¿se acuerdan del live? Él hizo un live la semana pasada a través de YouTube. Y pues bueno, contó que venía para Latinoamérica por lo pronto. En Colombia solamente se habla de Bogotá y Medellín para el 2027. Espera a ver si Cali...
2: O sea... ¿Cómo no, Don Omar, acá si esto? Pues,
0: no, seguro sí, seguro
1: de
0: sí.
1: De pronto sí, de ¿cierto? Pronto sí, sí. Crucemos los dedos.
2: Tiene que ser porque es que aquí, ay no, Don Omar aquí nunca ha venido, nunca ha probado. ¿Qué?
1: ¿No, qué? Ah, no, por ahora, dentro de las fechas que según el post que yo me lo encontré y les conté acá, se supone Bogotá y Medellín, pero todo puede pasar.
2: Estaba mirando yo más de 35 conciertos, al menos de lo que ya está programado.
1: ¿Qué? O sea. Y en TikTok es tendencia, las personas en Estados Unidos viendo a Don Omar, se enloquecen.
0: 8:41, estamos en otro bloque de La Mañaneta. Un abrazo a los oyentes de Planeta en el mundo entero, en la ciudad de Cali. Gracias por estar ahí. Acá está la gorda, acá está el güey, por acá anda el canario y estamos en una presentación a esta hora de
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0: Vamos a darle vueltita a los titulares de prensa de Colombia, los titulares de prensa en el mundo y aquí en la ciudad de Cali. Arrancamos con Colombia. Hoy el IDEAM es noticia después de lo que pasó ayer en Bogotá, en Medellín, en el departamento de Santander. Bogotá había arrancado ayer, según el reporte de la prensa capitalina, un día con una temperatura agradable, 24 grados, cielo despejado, los bogotanos estaban en su día a día, bien normal. No se esperaban que en la caída de la tarde el cielo de un momento a otro se tornó gris rápidamente. Hablan de que eso fue de un momento a otro, se puso gris el cielo y empezó a llover. Luego ya fue una lluvia con tormenta y luego con granizada.
1: Luego con rayos y centellas.
0: Una granizada tan grande que permitió que incluso quedara sobre las vías el granizo, que muchos aprovecharon para salir a jugar con él, hacer pelotitas de granizo. No me puedo decir nieve, no sé. Pero jugaron un ratito ahí y la intensidad fue tal que muchas vías se inundaron en Bogotá. El aeropuerto El Dorado se tuvo que parar su operación aérea, no. Había seguridad en la pista y por eso muchos vuelos que iban a Bogotá tuvieron que desviarse y volver a sus ciudades de origen, y los vuelos que iban a salir de Bogotá no pudieron salir. Obviamente, si Bogotá tiene problemas con su aeropuerto, toda la operación aérea en el país se complica, pues es el principal aeropuerto del país y donde la mayoría de rutas van, tienen así conexión. Sea para quedarse ahí o sí. Hacer conexión con otros destinos. Hoy ha hablado la subdirectora del IDEAM, que se llama Carolina Rueda. Le preguntaron, bueno, estamos en el fenómeno del Niño. ¿Cómo se explica que en medio fenómeno del Niño, que se supone seco, muy seco, maraco seco y con mucho calor?
2: ¿A maraco seco? Sí,
0: sí, claro. Allá pase esto. Y ella dijo que es absolutamente normal. ¿Normal? A mayor cantidad de calor, una ola de frío, una frente frío que ingrese, provoca esta reacción. Como cuando le pones agua fría a un sartén caliente. Es una reacción, un choque de ese par de temperaturas que provocan este tipo de reacción. Dijo que es algo normal y mandó un mensaje. Ojo que la probabilidad de lluvias, y esto sí ya resulta atípico en medio del fenómeno del Niño, dice que Colombia está anunciando la posibilidad de lluvias, lluvias hasta el 30 de noviembre para las regiones Andina, Caribe y nosotros acá en la región Pacífico.
2: Y todo ya está extremo,
0: pregunta,
2: ¿no?
0: Y la pregunta, pero entonces no es el Niño, no es seco, no es precisamente que incluso hay riesgo de racionamiento de energía, de cultivos secos porque no hay agua. Bueno, es una característica probable dentro del fenómeno del Niño.
1: No, que San Pedro se autorregule, de verdad. Porque es que de verdad, o tenemos un hijo de madre calor o un hijo de madre frío. Bueno, en este caso, ayer fue tendencia a Bogotá. A nivel nacional. Precisamente por las imágenes, pero más allá de las imágenes de granizo, era como las inundaciones, porque la ciudad como tal ya es caótica, normal, con su tráfico normal. Ayer era el desespero de la gente, llevo tanto tiempo aquí, la inundación de tal, las principales vías, y bueno, lo que ocurrió. Bueno, yo no sé si te diste cuenta, ayer se hizo viral aquí en Cali, unos pasajeros de una aerolínea de JetSmart.
0: ¿Aquí en Cali?
1: Que iban para Cartagena, pero creo que tenían conexión en Bogotá, si no estoy mal.
0: Pues estaban molestos por el tema del vuelo, del retraso en el
1: sí,
0: vuelo, ¿no?
1: Sí, el retraso en el vuelo.
0: Pero tenía que ver con este
1: eso.
0: Tema. Uh-huh. Bueno, el otro tema en Colombia pasa por el lado de la JEP. Usted sabe muy bien, pues, que la JEP, que fue este modelo de justicia de esta jurisdicción especial, creado para que se hallara la verdad del conflicto armado en Colombia y donde se aclararon muchos casos de falsos positivos, de desapariciones en Colombia, pues no es bien vista por el actual gobierno, que anunció un recorte de presupuesto. Por ahí arrancó la información de este año, ahora que hubo cambio de gobierno, menos recursos, que muchos asumen es una forma de apretarla económicamente hasta que pues ya no tenga cómo sostenerse y desaparezca la JEP. Esa es una forma de evitar que crezca o que se mantenga en el tiempo y que desaparezca por falta de recursos. Pero ayer fue noticia que el senador Rafael Nieto, que es de derecha, ha pedido que la justicia especial para la paz sea revisada, tenga una revisión de la justicia penal militar, que revise las sentencias que la JEP ha decidido sobre casos del conflicto armado en Colombia, donde la mayoría de militares, pues ha aceptado su responsabilidad en situaciones que están ajenas a su trabajo como militares. Una desaparición forzada, otra falsos positivos, y consideran que esas condenas que se dieron deben ser revisadas por la justicia penal militar. La JEP respondió, la JEP dijo, no pueden, pidió, de hecho, hundir esa iniciativa, ese proyecto, para que no surta efecto. Ya suficiente tienen con el tema del recorte del presupuesto. Eso por el lado de la JEP. Noticia en Colombia, María Fernanda Cabal, la ex senadora del Centro Democrático, pues sabe muy bien que hace algunos días anunció que se retiraba del Centro Democrático, y sin pelos en la lengua dijo que se iba porque sentía que en el Centro Democrático no le paraba bola, no la querían, que siempre se sintió como que había resistencia por ella, y señaló directamente al expresidente Álvaro Uribe, Y bueno, anunció que se retiraba. Luego salió a decir que ella hacía parte de un partido que yo no sé en Colombia, pues no sé si tiene representación jurídica, pero habló del Partido Republicano. Sí. A mí me dicen el Partido Republicano, yo pienso inmediatamente en Estados Unidos, en Trump y en ese partido allá en Estados Unidos. Pero ella dice que es del Partido Republicano, que repito, puede tener idea de estar muy acorde a sus políticas, a su naturaleza, a la naturaleza del partido, pero no sé qué tanto puede decir uno soy republicano si el partido tiene o no tiene representación jurídica en Colombia. Bueno,
2: que justamente jurídicamente dicen que ya no podría estar en otro partido, o sea.
0: Bueno, el tema es, y la molestia del Centro Democrático es que no solamente renunció y dijo que ahora iba a ser del Partido Republicano, sino que invitó al parche del Centro Democrático a renunciar al Centro Democrático e irse con ella a lo que ella considera ser republicano, del Partido Republicano en Colombia. Esto no le gustó al expresidente Uribe y no le ha gustado a los principales cabezas de este partido por considerar que si está bien que ella se vaya, pues no les sonsaque a la gente de su partido. Hay una situación bien incómoda al interior de este partido político en Colombia. Ah, bueno, en una entrevista le preguntaron: qué bien, y usted al fin va a presentar su candidatura para la gobernación del departamento del Valle del Cauca, se ha hablado de eso, de pronto la alcaldía de Cali, pero lo que dijo se percibe como una iniciativa más para buscar ser candidata a la presidencia de la República. No se puso con aguas tibias, dijo que su aspiración es la presidencia de la República en el 2030.
1: Entonces acá no...
0: Pues,
1: se descarta lo que se había dicho de acá, pues, del Gordas, Valle del Cauca.
0: Yo, cuando oí la entrevista que le hicieron y dice eso, yo asumo que si está pensando y tiene objetivo puesto en el 2030, no aspiraría a nada por acá, a nada regional.
1: Sí, porque no coincide ahí. No,
0: pues los tiempos, proceso, tiempos, los no tiempos. Le da. A menos que lo asuma y luego renuncie, pero por no, tiempos no daría. Ajá. Y porque el foco se centraría en una región y no en el país. Bueno, okay. Y lo otro tiene que ver con el tema de Bruce McMaster, que ya la junta directiva le aceptó la renuncia. Él había renunciado, pero sabe muy bien que cuando uno presenta su carta de renuncia, pues se la aceptan o no se la aceptan. O entra en una discusión, en un diálogo, a ver cómo arreglamos este tema. El hecho es que él presentó la renuncia y ya se la aceptó la junta directiva. El tema ahora es quién viene. Hoy se ha hablado de candidatas más que candidatos. Hay más número de mujeres que de hombres para suceder a Bruce ante la Andy. Quedó ahí con puntitos suspensivos la situación incómoda entre él y el presidente Abelardo de la Espriella, que lo llevó a renunciar. No se aclaró si tuvo que ver la decisión, realmente fue por la presión que le metieron para que la plata que él logró conseguir con los componentes de la Andy fuera a la cuenta de la esposa del presidente, o por el tema de no haberlo aceptado en la Andy años atrás cuando era abogado, bueno, sigue siendo abogado, pero cuando ejercía su profesión dentro de su compañía y quiso ingresar a la Andy. Eso quedó ahí, puntitos suspensivos. En noticia en Colombia, la detención de alias Lobo en el departamento de Antioquia. Ayer las imágenes mostraron a alias Lobo. Está el detalle del operativo que, según información de las fuerzas militares en Colombia, sería el segundo cabecilla de las disidencias de alias Calarcá en el departamento de Antioquia. Luego aparecieron comentarios en redes que ese no era alias Lobo, que alias Lobo es más gordo, que ese estaba muy flaquito, o que está en dieta, o qué sé yo, pero ahí aparecieron los comentarios, especialmente de gente del departamento de Antioquia, que según lo que dicen, pues uno pensaría conocen a alias Lobo, pero ahí lo presentaron ya detenido, bajándose de un helicóptero. Un duro golpe para las disidencias en ese departamento. Noticia, AIP Huila, igual que Algeciras, en el departamento del Huila, bueno, infortunadamente, y se suma a otras regiones del país que han sido víctimas de atentados con drones explosivos que han caído sobre su territorio. AIP es el más reciente, este es el departamento del Huila. Ya Algeciras, el pasado 3 de octubre, ha tenido también un atentado y ahora es AIP Huila. Sigue la noticia sobre el tema Abelardo Yair Acuña, de la sacada de trapitos al sol. La pregunta de algunos periodistas ayer es: ¿debe iniciarse una investigación a raíz de lo que dijo Yair Acuña sobre el tema de la donación de dineros en el departamento de Sucre? Porque lo dice ahí sobre el tema de la captación de esos dineros. ¿Fue cierto? ¿Cuánto dinero? Está reportado en los libros de la campaña del hoy presidente, pero el tema Abelardo Yair todavía está ahí caliente en la mesa. Es parte de lo más importante que tiene hoy Colombia en información. Vamos al mundo.
2: Bueno, hablemos de Francia, que pues tiene en este momento las protestas más fuertes desde hace ya más de 10 años de lo que está pasando en este país, donde miles de estudiantes se manifiestan por reclamar mejores condiciones en este país con una estricta vigilancia policial cuando las autoridades no consiguen calmar unas protestas marcadas por choques violentos. Ustedes han visto, pues lo que ha sucedido es bolillo, pata, puño, lo que está pasando en este momento. Enfrentándose a los estudiantes, sí, muy feo la verdad en este momento, que es lo que sucede en Francia.
0: Ayer hubo una situación, que llama muchísimo la atención, ¿no? Porque un diputado denunció, hay un momento en que un hombre tira una botella como con un explosivo y el diputado se va encima de él, dice que lo reconoce y luego dice que es un agente de la policía que se infiltró en la protesta y hace el lanzamiento de la botella. Eso pues calienta mucho más los ánimos y ahí interviene la policía para detener a los que estaban en la protesta. Lo corretea, va detrás de él y hace de la denuncia de que ¿qué hacía ese agente de la policía infiltrado en la protesta? Era el detonante para lograr que la situación escalara a agresiones de parte y parte.
2: Un infiltrado ahí. Bueno, en este tema se siguen haciendo las convocatorias por parte de quienes protestan. De hecho, para que hoy martes, seguramente ya están en esas marchas en otros lugares donde digamos como que no son tan fuertes las concentraciones, pero sí es el llamado para que distintas ciudades de Francia reclamen mayores recursos para la educación, para denunciar el deterioro de los centros escolares, la falta de profesores, especialmente en barrios muy desfavorecidos. Y las autoridades ya han desplegado un importante dispositivo policial por el temor a nuevos incidentes luego de que varios días de bloqueos se presentaran en diferentes ciudades en Francia, con enfrentamientos que han causado muchos heridos, algunos de carácter grave. Ya lo que dicen el gobierno es que 215 estudiantes han resultado heridos desde el inicio de las movilizaciones. Y el ministro del Interior, Laurent Núñez, aseguró que la inmensa mayoría de los casos se produjeron en accidentes o por la intervención de personas ajenas al movimiento, en episodios de violencia urbana y de extrema tensión en los que justificó el uso de la fuerza de esta policía antidisturbios. Una jornada de movilización que este martes llega después de varios episodios muy graves. Un adolescente, de hecho, de 15 años sufrió la amputación de una mano. Imagínense esto. Con la explosión de una granada. Y en el centro de Francia, un estudiante de 16 años perdió también la visión de un ojo durante un bloqueo la semana pasada. Entonces, imagínense esto. El gobierno francés ha rechazado legitimación de la violencia. Ya un portavoz del gobierno pues defiende la actuación de las fuerzas de seguridad, aunque reconoce que las lesiones sufridas por algunos jóvenes son un drama en cualquier circunstancia. Y recordó que se han abierto investigaciones pues a esta llamada policía antidisturbios, en caso tal de que se presenten abusos. Pero pues si han visto las imágenes, están fuertes. Y no sé, siento que va a estar un poco más largo este tema. Bueno, de información del mundo, pues se habla hoy del premio Nobel de Física que fue entregado a un belga, Francis Hansen, por hallar partículas fantasma de alta energía. Un premio que reconoce el impulso en el observatorio de neutrinos IceCube, una instalación construida en un kilómetro cúbico de hielo en el Polo Sur, y es capaz de capturar partículas invisibles procedentes de los confines más lejanos del universo conocido. Y bueno, la Real Academia Sueca de Ciencias otorga este Nobel de Física para este hombre, para Francis, de la Universidad de Wisconsin en Madison, en Estados Unidos, por esas contribuciones al observatorio de los neutrinos IceCube y al descubrimiento de estos neutrinos de alta energía de origen astrofísico. También como información del mundo, pues Trump, y hablábamos esta semana, hemos tocado el tema de las ejecuciones en Estados Unidos, en algunos estados, y Trump ha aprobado, ojo a esto y atención, la primera ejecución por fusilamiento del ejército de Estados Unidos desde la Segunda Guerra Mundial. Aprobó el uso de un pelotón de fusilamiento para la ejecución de Nidal Hassan, condenado por la muerte de 13 personas y las heridas sufridas por decenas más en un tiroteo masivo que fue en el 2009 en Fort Hood, en Texas. Y sería la primera ejecución de un soldado por parte del ejército de Estados Unidos desde la Segunda Guerra Mundial y la primera vez que se impone pena de muerte a un miembro de las Fuerzas Armadas en 65 años. Ya el Pentágono anuncia el día de ayer, en la noche, el secretario de Defensa Pete Hegseth recomendó la pena de muerte por fusilamiento. Imagínense esto, o sea, volvimos a los tiempos de prehistoria, o sea, a las colonias, a la conquista, a la época de la conquista, cuando el portavoz del Pentágono recomendó, dice que será, pues tendrá a cabo esta ejecución para este yihadista que abrió fuego contra soldados estadounidenses desarmados y en este caso mató a 13 personas, un ataque que hirió a 32 mientras él gritaba. Finalmente llegó el día del juicio final para Hassan. Hexet respondió a la publicación también diciendo justicia y hablan que entonces en este caso Hassan, que era mayor del ejército de Estados Unidos y psiquiatra, fue declarado culpable en julio de 2013 de 13 cargos de homicidio premeditado, 32 cargos de intento de asesinato por un jurado compuesto por 13 oficiales que recomendó por unanimidad la pena de muerte. Aquí lo curioso es este tema del fusilamiento después de tantos años y tanto tiempo. Bueno, como otra información, también la OMS, la Organización Mundial de la Salud, le exige a Rusia que comparte información sobre el posible brote de peste neumónica en Siberia, que ya habíamos hablado de esto. Una trabajadora de un laboratorio que investiga pues, agentes peligrosos murió en Irkutsk y las autoridades analizan si el contagio ocurrió durante un viaje a Tailandia o fue por un accidente laboral. Y el director general de esta organización, ¿cómo se llama? De la OMS.
0: No. Tedros.
2: Tedros. Muy bien, punto para el canario. ¿Se puede ir temprano, Adolfo?
1: No.
0: Se me olvida el apellido. ¿Tedros qué?
2: No, es que es Tedros Adhanom.
0: Adhanom.
2: Como Adhanom. Adhanom. Bueno, habló de este tema.
0: No lo invoque.
2: Y pidió a las autoridades de Rusia más información sobre la muerte de esta empleada en este laboratorio que ocurrió el 2 de octubre. Explican que el organismo aún no ha recibido una notificación oficial mediante el reglamento sanitario que se tiene, que establece un plazo de 24 horas para que los países respondan ante este tipo de alertas. Y la Organización Mundial de la Salud aún no ha recibido esa notificación oficial al respecto, como se hace y como tiene que ser en un reglamento sanitario internacional. A propósito de salud, Nueva York declara emergencia sanitaria por sarampión. Ya hay una orden ejecutiva, pues que en este caso se extiende a todos los profesionales autorizados a vacunar, que entra en vigor el 5 de octubre, el día de ayer ya, mientras Pensilvania supera los 1,000 contagios y el país atraviesa su peor año desde 1991. Una emergencia estatal por sarampión que se presenta pues en Nueva York, la primera medida de este tipo en Estados Unidos desde que los contagios comenzaron a escalar en el 2025. Se habla entonces de todas las precauciones que se deben tener. Ya Nueva York acumula 108 casos confirmados.
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2: Se habla de 7 en la ciudad de Nueva York, 101 en el resto del estado. Y según el comunicado oficial de la gobernadora de esta parte de Estados Unidos, de ese total 92 se registraron desde el 15 de julio en comunidades rurales con baja cobertura de vacunación en 18 condados, donde los departamentos de salud locales ya aplicaron más de 1,000 dosis de la vacuna.
0: Sigue siendo noticia Brasil, sus elecciones, el tema Lula, el tema Bolsonaro. A propósito del presidente de los brasileños, Lula anunció que reforzará su presencia en la radio, en la televisión, que ahora sí va a ir a los debates y que ajustará un poco más su programa de seguridad ciudadana. Esto fue más o menos el mismo mapa para Chile, para Colombia, ahora para Brasil. El punto débil de estos gobiernos es el tema de la seguridad ciudadana. A propósito del tema Brasil, The New York Times sacó un artículo en el que publica que le queda a Trump solamente Brasil para completar el mapa que él alguna vez publicó, en el que en cada país iba poniendo la banderita de Estados Unidos, la puso en Colombia, la puso en Chile, ya la había puesto en Argentina, fue uno de los primeros países.
2: Igual que
0: en Ecuador y en Bolivia. Brasil todavía no, pero según The New York Times, está en el artículo, en la columna de ellos, dice que está muy, muy probable que también pueda poner su banderita en territorio brasileño. Gorda, de Cali y de la región, ¿qué es noticia?
1: Bueno, Cana, vamos a empezar con el balance que entregaron ayer las autoridades sobre lo que pasó el fin de semana. Ayer les contamos sobre un balance que entregaron sobre el mes de septiembre, hablando sobre la situación de lo que había sucedido en materia de homicidios, capturas, la reducción de diferentes delitos en la ciudad de Cali. Pero pues recuerden que ustedes el martes de cada semana siempre se presenta el balance de lo que pasó el fin de semana anterior. Así que ayer las autoridades pues dice que dejó 43 personas capturadas, y 5 homicidios. Es el balance que entregó el día de ayer la Policía Metropolitana. Las cifras corresponden a los operativos realizados entre el viernes 2, el sábado 3, domingo 4 de octubre, aquí en la ciudad de Cali. De esas capturas en Cali, 35 se registraron en flagrancia, es decir, en el momento del delito. Y las otro 8 se concretaron con órdenes judiciales coordinadas con la Fiscalía General de la Nación. La institución, hablando de la policía, ha informado que sacó de circulación 13 armas de fuego y que incautó más de 212 kilos de estupefacientes en la ciudad. A eso se suma la recuperación de 11 motocicletas en distintos barrios. Mientras avanzan los operativos en la ciudad, se registraron 5 asesinatos en el barrio Villanueva, en la comuna 12. Los otros se presentaron el domingo, 2 en Antonio Nariño y 1 en Potrero Grande y otro en Mojica. Es el balance que entregan las autoridades. Y hablando de otros delitos, pues hay que hablar de las incautaciones de droga. El reporte fue que la mayoría de baja cantidad. En Santa Elena se decomisaron 250 gramos de marihuana, 110 de base de coca, y en Ciudad Jardín apareció abandonado un paquete con 620 gramos de marihuana. En Floralia, Alfonso López, Calipso, Antonio Nariño y Calimío de Cepas hubo decomisos de bazuco, base de coca y tusi. Es el reporte que entregan las autoridades en lo que tiene que ver con la ciudad de Cali el fin de semana que acaba de pasar. Ya pasando a otras noticias, es noticia en Cali, no sé si se encontraron la foto de Saudi Valeria Salinas. Es una menor de 14 años que fue vista por última vez en el barrio Marroquín 2 y está desaparecida. La menor está siendo buscada por su familia luego de que fuera vista el domingo 4 de octubre alrededor de las 7:30 de la noche. La familia ha solicitado a quienes tengan información sobre su paradero, pues se comuniquen para ayudar a localizarla. Estamos hablando de esta jovencita que, de acuerdo con la información, ya se ha visto en algunos otros portales. Hoy, por ejemplo, el periódico El País pues habla de que la denuncia ya fue instaurada ante la fiscalía y la familia continúa con la búsqueda del adolescente, a la que espera de cualquier información que permita establecer dónde se encuentra. Según el relato de la familia, Saudi Valeria se encontraba en su vivienda cuando ella manifestó sentirse mal de salud. Y ante esa situación, la adolescente se ofreció a salir a comprar un medicamento a la farmacia. Sin embargo, la mamá no quiso que su hija saliera a la calle y decidió realizar personalmente la compra. De ahí, cuando regresó a la casa, encontró que la menor ya no estaba. Y desde entonces, pues dice la mamá que no saben nada de ella, según el testimonio que entrega Saudi Valeria. Se había quedado sola en casa durante el tiempo que ella salió. Y hasta ahora ningún vecino, ninguna persona del sector ha manifestado haber presenciado el momento en el que ella sale de la vivienda para saber hacia dónde se hace el seguimiento. Tiene un short corto, color azul claro, una camiseta ancha tipo oversize, de color claro, con letras o números de color azul. La adolescente mide aproximadamente 1.70, es una adolescente, tiene 14 años y bueno, de tez negra, está siendo buscada por sus familiares y hoy su foto es ampliamente compartida en los portales informativos de la ciudad. Cambiando a otras noticias, ayer fue muy compartido, muy viral, no sé si viste, Canario, una mujer que se encadenó al interior de un punto del Hospital Universitario del Valle para exigir una cirugía para su esposo. Resulta que esta mujer es periodista, es una periodista de la ciudad. Hoy se conoce como la noticia que tiene que ver, o la historia de ella. Una periodista se ha encadenado en una de las puertas del Hospital Universitario. Ayer fue muy compartido el video y su clamor. Ella está pidiendo atención médica, según denunció, requiere su esposo para que padece de cáncer de tiroides y espera desde hace varios meses la programación de una cirugía. Ella se llama María del Pilar Aguilar, es directora de Hoy Noticias y en un video que ya ayer fue muy compartido en horas de la tarde, pues se observa que llega a una de las áreas del hospital, conversa con las trabajadoras de la institución y posteriormente decide encadenarse a la puerta como medida de protesta porque siente que no la han, pues su esposo no ha recibido la atención. Dice, hoy no estoy aquí como periodista, estoy como ciudadana, fue lo que ella manifestó. En el video se logra escuchar lo que ella dice. Desde marzo ha venido solicitando al Hospital Universitario la programación de ese procedimiento para su esposo y la cirugía ya había sido autorizada, pero la orden terminó venciendo. Es un caso ahí como para prestarle atención. La familia tuvo que realizar nuevamente los trámites para obtener la autorización y dice que lleva una orden al hospital en julio. Asegura que nuevamente les indicaron que debían de esperar para que se pudiera definir la fecha del procedimiento, como diría uno coloquialmente, dilatando el proceso, y explica que su esposo ha enfrentado diferentes complicaciones de salud y que recientemente fue sometido a una cirugía de corazón abierto y que por esa razón pues está cuestionando la programación del procedimiento relacionado con el cáncer de tiroides y continuar sin fecha o sin una fecha definida. Así que esta información fue, o este momento fue bastante compartido ayer a través de redes sociales. Ahora pasemos de tema, como es costumbre, hablamos aquí de lo que pasa con el tema del balance en lo que tiene que ver con el terremoto que sacudió a nuestra ciudad. Bueno, ayer el alcalde de la ciudad ha presentado un balance de reconstrucción. Ha dicho que más de 9.000 familias ya recibieron ayuda humanitaria y 60 edificios serán demolidos. Atención, porque hemos venido en incremento, ¿no? Hablamos de 16, luego hasta la semana pasada 36, ahora ya dentro del balance que le entrega, pues de los 36 pasamos a 60 edificios que serán demolidos. Esta demolición, recuerden que son demoliciones controladas, que se van trabajando en el transcurso de las semanas. Desde el puesto de mando unificado para la reconstrucción en la ciudad de La Petronio, donde todavía funciona este puesto de mando unificado, ha presentado el más reciente balance que entrega la alcaldía de Cali frente a esta situación. Lo que dijo el alcalde es que espera el visto bueno de la unidad de gestión de riesgo y de desastres para activar el segundo corte. Dice que en material de estructura los ingenieros han visitado más de 4.000 de las 14.000 edificaciones programadas para evaluación. De las edificaciones revisadas, ya 60 fueron identificadas para su demolición. O sea, han venido incrementándose porque definitivamente no se puede hacer una remodelación ni un fortalecimiento de la estructura, sino que toca demolerlas para volver a construir.
0: Hola, Gorda, a propósito de ese tema, bueno, esos son los que van a demoler.
1: Sí.
0: Pero los que se derrumbaron y todavía no se han retirado, los escombros se mantienen vías cerradas. Te hablo puntualmente, ayer pasé por la novena con 44.
1: Ahí enseguida, es el Cámbulos, ¿no?
0: Sí, donde estaba el hotel, está
1: sí,
0: el hotel de la esquina, el edificio enseguida que se cayó por sí. Ese se derrumbó.
1: Sí.
0: No fue demolido, se derrumbó.
2: ¿Qué es el Vanessa? El de...
0: Sí, está ahí, está tal cual como hace 2 meses, vamos para 2 meses, ¿verdad? Para 2 meses, ¿qué razón hay del por qué no se han retirado los escombros y se ha trabajado un poco más ágil para retomar la movilidad por la 44? Ajá. Que se genera una congestión tremenda ahí por la gente que viene de la calle Quinta, de la avenida Roosevelt, a buscar la autopista, a buscar la Paso Ancho, le tengo que tomar por el rancho de Jonás.
2: Y si no está descuidado ahí y coge el carril derecho, pues...
0: No, paila, pierde el año.
2: Porque está cerrado, sí. Entonces hay que transitar por el carril izquierdo. Cana, pero esta semana trabajaron.
0: Ayer que pasé, o sea, está ahí el edificio, pues yo los escombros, estoy preguntando, no estoy...
2: Lo que pasa no, es que pero no, un trabajo esta
0: cuánto,
2: semana...
0: ¿Cuánto sí. más va a tomar el...?
1: No,
0: el,
1: es muy demorado, Canario, y te lo voy a explicar por qué.
0: ¿Por qué?
1: Porque resulta que la ciudad ya recupera su operación en tema de infraestructura y otras secretarías que aportan maquinaria para el proceso. Entonces, no todo está volcado ya al terremoto. Ya la ciudad
0: pero
1: tiene
0: no sería
1: que seguir
0: prioridad,
1: a...
0: por ejemplo, ese sector de la ciudad que hoy tiene una vía principal cerrada. Sí, Gorda, pero a ver, en proporción creo que este es más prioridad que todo.
1: Claro, pero es diferente.
2: En orden de ideas.
1: En orden de ideas, sí, pero el tema es que la seguramente tocará hacer algo, se está preparando, entonces trabajan de a poco en diferentes áreas y de etapas para hacerlo.
2: Acá me doy cuenta que vos no estabas como enterado del tema, ¿no?
1: Sí.
2: Que trabajaron esta semana. Porque
1: yo te lo conté la semana
0: pasada. Te digo por la percepción ayer que pasé por ahí, bueno, ya vamos a completar 2 meses, esto sigue cerrado, este edificio se derrumbó, ese no fue demolido, él se cayó y está ahí tal cual como el día en que se cayó.
1: Habría que preguntarle al secretario de gestión de riesgo
0: o
1: el alcalde.
0: ¿Qué falta? Sí, claro,
1: esto
0: es desde la pregunta más de la crítica, es ¿qué se necesita? ¿Qué falta para que se remuevan esos escombros y se recobre la movilidad por ese sector?
1: Recuerde que cada demolición controlada o retiro de escombros a la ciudad le cuesta un determinado rubro. Y frente a eso hay unas identificadas que hay que demolerlas controladamente porque están en riesgo de que colapsen y que atenten contra la ciudadanía, ¿sí me explico? Según lo que había dicho el secretario las semanas anteriores, es que ya la maquinaria amarilla o la maquinaria pesada que se ha volcado a ese sitio, a ese tipo de situaciones, pues ya no trabaja 100% para el tema del terremoto, sino que hay que seguir atendiendo otras situaciones en tema de infraestructura de la ciudad. Así que hay que dividir los esfuerzos, pero habría que preguntarle a hoy.
0: Yo pensaría que sería mejor concentrar todo.
1: Pues una salir, cosa piensa salir, el burro y otra el que lo arrea,
0: sí,
1: ¿no?
0: Sí, gorda, pero tenemos todo derecho a una opinión sobre el tema. Yo concentraría todo el esfuerzo en solucionar esta situación y luego atender los otros frentes. Pues ya con los si se trata de huecos y todo, ya hemos compartido, convivido con ellos tanto tiempo, pues un mes, dos meses más, tres meses más. Vaya y venga, pero hoy es prioridad.
1: Ah, yo creo ese que ese sector. No, yo creo que ese comentario que estás haciendo definitivamente la gente tenerla contenta no, con el trabajo entiendo, y las vías cerradas de la ciudad.
0: Pero
1: no,
0: dividir. Pero,
1: hoy tú dices eso por no, eso, gorda. Pero seguramente si estuvieran trabajando únicamente en lo del terremoto, el comentario sería: ¿y entonces cuándo van a retomar el trabajo de las vías y los
0: pero
1: huecos?
0: Si me entiendes,
1: porque la ciudad avanza.
0: Si usted tiene un tema que es prioridad y tiene un equipo de trabajo y una maquinaria, pues lo concentro ahí y salgo de eso y luego atiendo las demás necesidades que no son tan urgentes como esas. Es que en orden de prioridad y urgencia, esa es una.
1: Algo debe de pasar. Y la verdad, ignoro. Yo,
0: sí,
1: ignoro,
0: por eso lo hacemos, por eso lo pasa. Planteo desde la pregunta.
1: Habría
0: ¿qué
1: que
0: pasa? ¿Qué falta? ¿Qué se necesita para que se termine?
1: Ignoro la pregunta,
0: luego nos
1: pero...
0: La
1: si quiere, llamamos al secretario o al mismo alcalde para que sea él que...
2: Sería bueno,
1: que,
2: me encantaría por no tener luces de este tema para saber, porque a veces uno puede hablar
0: sí,
2: sin
0: claro.
2: saber, sin entender una logística que requiere, qué recursos
1: sí,
2: faltan.
1: ¿Por qué se demora?
0: Por eso la pregunta, ¿qué falta? ¿Qué se necesita? ¿El qué sigue ahora? Para
1: bueno,
0: saber.
1: Termino con tres rapiditas, una que tiene que ver con una incautación aquí cerquita en Palmira de 1,4 toneladas de cocaína. Esto fue en una zona rural de Palmira y capturaron a un presunto cabecilla del Clan del Golfo. Hoy esto es noticia. Durante un operativo adelantado por la Interpol, la Dijín de la Policía Nacional con la Fiscalía en zona rural de Palmira. Se habla que de la diligencia durante el procedimiento fue capturado en flagrancia Santiago Rubiano Laverde, alias Transportador, señalado por las autoridades como el presunto integrante de la subestructura en el Valle del Clan del Golfo. La policía ha dicho que fueron incautados 1.412 kilogramos de clorhidrato de cocaína, además de 43,5 millones en efectivo, en un tractocamión, una pistola calibre 7,65 y un equipo celular. Esto es noticia que hoy tiene que ver con el departamento del Valle del Cauca. Y termino con estas que tienen que ver con lo que ha pasado con el terremoto. La primera es que en tema de salud mental se pasó de 868 a 4.058 llamadas en la línea que tiene que ver con la atención de llamadas mensuales después del terremoto, hablando de la línea de salud mental que tiene la ciudad, que es la 106. Además, al menos 58.000 personas han solicitado atención en salud mental tras el sismo, según las cifras presentadas durante un foro, que el foro se llamó Construir Bienestar, Transformar la Ciudad, una conversación sobre salud mental. El encuentro se desarrolla como parte de una estrategia que se llama Cali Vuelve a Sentir y reunió a autoridades y expertos para conversar sobre la situación emocional de la ciudad después del terremoto. Con esto queda evidenciado que mentalmente los caleños quedaron muy golpeados. Ya entenderán ustedes que en la línea 106 pasaron de 800 llamadas a 4.058 llamadas para que fueran soportados mentalmente los caleños, o en este caso los habitantes del departamento del Valle del Cauca. Otro que tiene que ver con el terremoto es que se está llevando a cabo una iniciativa del Gran Abrazo por Cali y el Valle. No sé si ya habías visto esto, Canario, es una jornada de solidaridad por los afectados del terremoto que será el próximo 10 de octubre. Servirá como un gran abrazo junto a los afectados del terremoto, rescatistas y familias de quienes hoy no están. Esta iniciativa, que la está liderando en cuanto a su información y exposición, se llama Darío Fernando Patiño, ¿no? El periodista que también sí. perdió familiares allí. Bueno, se han conocido varios mensajes, varios videos donde él está invitando a que se haga esta jornada. Recuerden que el 10 de octubre estaríamos hablando de dos meses después del terremoto y esta jornada va a tener lugar en la Arena USC. A partir de las 8 de la mañana, la entrada a este evento tiene un costo y ese costo, pues cada aporte será donado a los afectados del terremoto mediante las fundaciones Abaco y Techo Colombia. Es un evento que va a servir como un afecto emocional a todas las personas que se han visto afectadas con respecto a este terremoto. Esta iniciativa tiene que ver con esta situación que sería pues como una especie como de teletón, porque va a tener artistas, va a haber presentaciones. Entonces, bueno, se hace esta jornada porque pues todavía hay cosas que hay que aliviar del terremoto y es la forma de ayudar. Y termino con la que ayer les conté tempranito. Antes de terminar nuestro programa, en Cali se sigue hablando del fallecimiento de Mario Fernando Prado.
0: Mario Fernando Prado,
1: reconocido columnista del periódico El País, abogado, publicista. Ayer el alcalde de la ciudad ya le había hecho un reconocimiento de manera pública y pues en su presencia, el legado que forjó en la ciudad. De hecho, mucho el sector político ayer se manifestó frente al tema, hablando de un hombre que pues le había entregado bastante a la ciudad con su programa, sus entrevistas, aparte porque le gustaba que lo llamaran Mario Fernando Piano, que así se llamaba su programa de opinión, precisamente porque tocaba el piano de manera empírica. Y bueno, también hablar de lo que escribió para El País durante más de 4 décadas, pues era columnista del periódico El País, así que ayer el sector periodístico, político, pues habló del fallecimiento de este hombre que, como se conoció en la tarde de ayer, sí venía enfrentando un cáncer bastante fuerte y pues lo que termina con su vida.
0: Es la información que tiene hoy Colombia, que tiene el mundo y que tiene Cali, y ya se las contamos aquí en La Mañaneta de Planeta.
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0: Es el sonido del salsero romántico Willy González, ex corista de Eddie Santiago, hizo parte de Shanae.
1: No podrás decir.
0: Y lo suyo funcionó perfecto.

0: Gorda está en la mañanita.
1: Buenos días, querido Dorado Público. ¿Cómo están? ¿Qué se dice? ¿Qué se comenta?
0: ¿Cómo va todo, Gorda? ¿Bien?
1: Bien, Cana, gracias.
0: ¿Cómo sigue la rodilla?
1: Ahí la llevo.
0: Ajá.
1: Ahí la llevo.
0: ¿Está en el taller?
1: Está en el taller. Está en el taller y se demora. No está y se demora.
0: Ok. ¿Cómo vamos, güey? Bien, todo bien. Trabajando bastante. Oyentes, ¿y ustedes cómo están esta mañana? ¿Cómo han amanecido? ¿Cómo están las expectativas para el día de hoy? Muchas tareas, mucho trabajo. O por el contrario, está como suave la cosa, como que hay para hacer. ¿Cómo están? Bueno, que les vaya bien. Si tienen mucho o poquito que hacer, que todo lo que tengan planeado les salga como lo tienen imaginado. 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
0: Bueno, Gorda, prepárense, señor, para que busquemos un invitado el día de hoy para el tema de Flora Martínez en la Arena USC.
1: Hágale.
0: ¿Listo? Nuestro número de WhatsApp, ¿cuál es?
1: 305-252-8404.
0: Atención, que esta vez no será al número tal, que el 5, que el 10, que el 20, que el 50. No. Esta vez va a ser al primero que...
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0: Flora Martínez, este 16, de este viernes, en 8 días en la Arena USC.
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0: Vamos a premiar ya.
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0: Algún oyente nuestro.
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0: Que ya haya estado en la Arena USC, en cualquier evento. Así que el primero que mande una foto tomada dentro de la Arena USC, una selfie, una foto donde te veas claramente dentro de la arena, el primero que lo haga, busquen ahí a qué concierto han ido en la arena y tienen una foto que se hicieron allá, mándenla ya. El primero que la mande, ojo que este es para el más rápido, el primero que la mande, lo volvemos a invitar a la arena a ver a Flora Martínez.
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0: Así que, Gorda, a cuatro ojos, para que me diga quién es el primero que manda una foto. Obviamente podemos identificar la arena por su silletería, por su maravillosa tarima, por sus luces, por las pantallas, por lo que sea. Mientras tanto, güey, estamos en una presentación de...
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0: Gorda, ¿cómo nos fue?
1: Super Cana, mucha gente que ha ido a la Arena USC, y la primera que lo envió, evidentemente sí está en la arena. No sé a qué evento fue, pero esa es la Arena USC.
0: Venga, yo le digo. Eso fue en la Feria de Cali, Gorda.
1: ¿Sí? ¿Feria?
0: Sí.
1: Ah, bueno.
0: Eso fue en la Feria de Cali del año, en la los conciertos de feria del año pasado.
1: Ah, bueno.
0: En diciembre del año pasado.
1: Bueno, ahí está la querida Gina Granobles.
0: Fue con su querida mamá.
1: Que fue con su mamá, sí. Son igualitas. Bueno, Ginita, ahí ya eres ganadora de invitaciones para Flora. Nombre completo, número de celular y cédula en un solito mensaje para ponerte en el listado de ganadores.
0: Y así vamos armando nuestro listado para este que es el próximo evento que tiene la Arena USC. Estamos en la mañanita. El tema de BTS todavía sigue generando muchos comentarios. Sí, gorda, por el éxito en todo sentido que tuvo este grupo coreano.

0: y es que gracias al tema de la visita de los BTS a Colombia, se reacomodó el ranking de los conciertos más exitosos que ha tenido el Campín. Ojo, estamos hablando puntualmente del escenario. La ciudad, pues obviamente sí, claro, Bogotá. Pero es puntualmente el ranking del Campín. Aquí no estamos hablando del Movistar Arena, ni los conciertos en el
1: Parque Simón Bolívar.
0: Nada, nada. Es, bueno, el Campín también. Puntualmente, ese ranking.

0: El listado es largo, pero les vamos a contar cómo quedó ahora con los BTS el ranking de los 10 artistas que más gente llevaron o más exitosos fueron sus conciertos en el Campín. La lista es larga, ¿no, güey?
1: Sí, es larga. Vamos a ver el top 10 entonces. Vamos del 10 al 1 con Bruno Mars, que en el 2017 exactamente llevó 40.468 personas al Campín.

0: Y es para Bruno Mars.
1: 2017, eso está por año, porque de hecho hay artistas que repitieron presentaciones.
0: Que tuvieron varias presentaciones.
1: Sí, nos llevaron un público y en el otro pues pudo sumar o pudo restar.
0: ¿Quién está en el número 9?
1: En el número 9 aparece The Rolling Stones, Radio 2016.
0: Planeta. Hace 10 años.
1: Sí, hace 10 años ahí fueron 40.785 personas.

0: del Campín. Vamos en el 9 y ya tenemos dos superestrellas, Bruno Mars y The Rolling Stones. En el 9, ¿en número 8 quién está?
1: Número 8, 2016, Coldplay, que asistieron a ese concierto 41.376 personas.

0: ¿Qué año fue Coldplay? Porque Coldplay ya ha venido varias veces.
1: Sí, 2016.
0: Esa es la del 2017.
1: 2016.
0: 16, ok, hace 10 años. ¿Quién está en el...
1: número 7.
0: 7.
1: Es para Shakira. Ya en la presentación del 2025, el año pasado, con 41.449 personas por fecha. Ya tuvo dos fechas.

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1: En el ranking aparece la primera cantante cantando en español y colombiana. Hasta aquí las tres estrellas que estaban antes en inglés. En el número 6, ¿quién está?
2: Aparecen los Guns N' Roses en el 2022, que estuvieron en Colombia. Estuvieron en dos fechas, exactamente, y ellos llevaron 42.632 personas al camping.

0: entramos al ranking, al top de los cinco que mejor les fue, que más gente llevaron al campín. ¿Quién está en el quinto lugar?
1: Fue Morat, 2024. 43.112 personas. También tuvo dos fechas en ese momento.
0: Ese es un fenómeno, ¿no?
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0: Morat llevando más gente que los Guns N' Roses, que Coldplay, que Shakira, que los Rolling Stones, que Bruno Mars.
1: A mí eso me atropella realmente. Fenómeno. Porque digamos como que nosotros, diría que nosotros tres acá no somos como tan conscientes. O sea, uno sí es consciente, pero ni siquiera como que por el gusto, ay, chévere, bacano, no lo gusta. Nada, o sea,
0: tiene un público muy grande y muy fiel.
1: Pero impresionante, impresionante.
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0: Top número 4 de artistas que más gente llevaron el campín.
1: Este fue un concierto para los rockeros, rockeros veteranos, la mayoría. Iron Maiden 2024, 43.180 personas.

0: año fue Iron Maiden, 2024.
1: Hace poco ya, hace poco. Bueno, entramos en el ranking, en el top 3 de los que más gente llevaron el Campín. ¿Quién está en el 3?
0: Repite Coldplay, ya volvieron en el 2022. Radio tuvieron Planeta. Dos fechas en esa temporada y fueron 44.157 personas por concierto.

0: aquí el único artista que ha repetido dos veces en el top 10 es Coldplay. En el 8 y en el 3. ¿Quién está en el número 2?
1: El número 2 es para Karol G del concierto, los conciertos que tuvo el 2024. Fueron dos fechas en el Campín, 44.286 personas.

0: el número uno, el concierto más exitoso en asistencia.
1: Bueno, ya ustedes sospechan cuál es. Medalla de oro para BTS, número uno en los conciertos en el Campín, porque en cada una de sus fechas, dos en total, llevó 53 mil personas.

0: BTS movieron el ranking porque lo tenía Karol G, le han quitado el primer lugar a La Paisa. De hecho, en los 10 primeros lugares de este ranking aparecen 3 colombianos: Karol G, Morat y Shakira. No aparece ningún artista de música ni popular ni tropical. Todo dentro del urbano y el pop. La mayoría artistas internacionales de Sudamérica, diferente de los colombianos, no se metió ninguno, ninguna banda de rock o de pop, otro artista latinoamericano, ¿no? Llama la atención, ¿no? Bogotá, El Campín, muy rockero, muy pop. De hecho, solo un urbano, güey. Karol G.
1: Sí.
0: El resto pop y rock. Pero el ranking es más amplio. ¿Quién está en el 11?
1: Ah, bueno, en el 11 aparece otro colombiano. Y ese Jason Jiménez, que le dio para estar en esta posición, porque él, en el concierto que tuvo, llevó a 40.000 personas en el 2025.
0: Y es el primero de música popular, pero está en el puesto ya 11. ¿Quién está en el 12?
1: Carlos Vives, concierto del 2015, también llevó 40.000 personas. Bueno, aquí habla de 40.000, es más cifra, pero los ponen ahí, okay. No sé de qué dependerá. Entonces, o 40.000 uno, un vendedor que había también ahí.
0: El primero de música tropical.
1: Sí. Luego sigue otro colombiano, posición número 13, que es J Balvin, también con 40.000 personas. En el 14 sigue RBD, concierto del 2025, 40.000 personas. Y de ahí los últimos 5, que son YouTube, en el 2017, 39.272. Dua Lipa, que llevó 38.807, ocupa la posición 16. Foo Fighters, en el 2015, con 36.883 personas. En el 18, The Weeknd, 2023, hablo de posición 18, 35.386. En el puesto 19, Paul McCartney, que en el concierto del 2012 llevó 35.000 personas. Y en el número 20, hablemos de otra boy band, One Direction, 2014, que llevó 34.935 personas.
0: Ya les voy a contar, en cambio, cuál fue de los artistas famosos el más flojo, el que fue considerado un fracaso y es una superestrella. Pero antes, Gorda, ¿cuál es el concierto por el que más ha pagado un colombiano para entrar al Campín? Porque esto es, ojo, esto que es el récord en asistencia, en cantidad de personas. Pero, pues no todos los conciertos tienen el mismo precio de boletería. En ese sentido, ¿cuál es el concierto que más caro ha tenido boletas en Colombia?
2: Al igual.
0: En el Campín.
2: Al igual que por el que más ha asistido personas al Campín, pues estos peladitos de BTS se quedaron con el liderato de ese ranking. El concierto en el Estadio El Campín de Bogotá con la entrada oficial más costosa registrada ha sido el de BTS. El paquete VIP alcanzó el valor de 2.953.000 pesos colombianos y ha sido la boleta hasta ahora más costosa de un evento presentado o de un concierto en el Estadio El Campín. Había buscado sobre cuál el ranking de las boletas más costosas. Ese ranking tiene un portal, Las Dos Orillas. Había hecho por allá el ranking en el 2019 de artistas que habían pagado la boleta más costosa. Entonces, del 10 al 1 le voy a decir rápidamente cómo había sido, pero pues estamos hablando de 2019, ¿han pasado? 2019, 2026, 8 años, 6 años,
1: 7 años.
2: 7 años exactamente. Bueno, Ringo Starr, 540.824 pesos la boleta más cara para verlo a él. Lady Gaga, 544.021 pesos para verla a ella. Beyoncé, 640.627 pesos. Justin Bieber, 676.502 pesos. Lenny Kravitz, 684.000 pesos la boleta más cara. Para ver a Madonna, 892.484 pesos en el 2012 para verla a ella. Paul McCartney, 1.049.981 pesos. Y, bueno, Roger Waters, 1.031.832 pesos. Y el que ostentaba la boleta más costosa hasta ese año eran los Rolling Stones con 1.135.711 pesos.
0: Haciendo un ejercicio básico, pues uno podría entonces considerar que los BTS es el concierto más exitoso que ha pasado por el Campín en asistencia y utilidad.
2: Y en recaudos, sí.
0: Fue la boleta más cara y el de mayor asistencia, pues básicamente uno pensaría que así es la cosa. ¿Sobre cuál es el concierto, en cambio, considerado fracaso de estrellas que han pasado por el Campín?
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0: el concierto considerado históricamente como el de menor asistencia.
2: No te creo.
0: O considerado como mayor fracaso en taquilla que pasó por el Campín. Fue el de Lady Gaga el 6 de noviembre del año 2012.
2: Para verla a ella, la boleta más cara era de 544.021 pesos, se lo acabo de decir.
0: Bueno, un estadio que ya saben, ustedes tienen una foto.
3: 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Hay
0: 1.000 personas que metió los peladitos de BTS. 53, sí. Pero la Gaga solamente llevó 25.000 personas.
1: Es que para la magnitud de la estrella, pues...
0: Pero ahí tienen, ya saben cuál fue el que más de las estrellas del mundo, cuál fue el que más llevó BTS y el que menos llevó Lady Gaga, siendo una superestrella de la música.

0: Güey, muy complicado meterse en ese ranking, ¿no? O sea, digo, hay gente que tiene mucho tiempo de estar ahí metido. Lo de Rolling Stone, lo de Coldplay, dos veces en el listado. La mismísima Shakira, que está en el top, pero no está ni siquiera en el top 5. Duro, muy duro. Lo de BTS es sin duda un fenómeno social, musical, cultural.
1: Me siento demasiado atrasada no siendo fanática de esos peladitos.
0: Lo que quieran ponerle, pero pasar por encima de todos estos grandes artistas, monstruos, leyendas como los Rolling Stones, es muy significativo.
2: De toda la vida, o sea, pareciera que le es más fácil a los artistas hoy hacer este tipo de cosas. ¿Sí me entiendes? A los artistas nuevos. O sea, porque imagínate un Rolling Stone con tanta trayectoria, sí, otras generaciones, pero pues tiene que haber un público.
1: No, mentiras, cara, ¿no crees que tiene que ver también con el auge de las redes y la exposición?
2: Total, gorda. Es que claro, un artista, porque... vos ves los seguidores de Madonna y pues la superan muchos más artistas que son recientes. Entonces no tiene nada que ver con la calidad del artista, simplemente es porque le tocaron otros momentos de la historia.
1: Y otra época.
2: Con difusiones, formas de encontrar su material, su contenido y pues bueno, si eso se representa en una generación que da likes, que sigue, en esta ya que tiene celulares, antes no.
0: Son las 10 de la mañana, un minuto. Estamos en Noticias del Mundo de la Música. Están oyendo La Mañaneta por Planeta. Ya se dieron cuenta los 10 conciertos que más gente le metieron al Campín. A esta hora estamos en una presentación de...
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0: Hablemos de música, pero también...

0: mostré quién se
1: ¿Por qué música y moda, gorda?
2: Bueno, Cana, fue tendencia ayer las imágenes de lo que pasó el día domingo con lo que está sucediendo en París en el tema de la Semana de la Moda. Habíamos visto la semana pasada que para el cierre de algunos desfiles y como para la jornada que se había generado, casi que arrancando la Semana de la Moda, pues vimos que el grupo Niche hizo su actuación, su presentación, que de hecho ha sido una presentación muy exitosa y sobre todo en un sitio como tan icónico para la moda y que un artista pues colombiano se destacara de esta manera lo que hizo el grupo Niche. Bueno, pues hay otra colombiana, hay dos colombianas que han sido tendencia el día de ayer. Una de ellas tiene que ver con Johanna Ortiz, la diseñadora, la caleña, Johanna Ortiz de aquí, de Cali, Colombia, que la hemos conocido porque pues ha sido relevante en muchas de las pasarelas, no solamente a nivel nacional, sino internacional. Y bueno, llegó a la Semana de la Moda de París con una herencia que habla de su herencia latinoamericana, un desfile que fue el día domingo para presentar su propuesta Primavera-Verano 2027. Así que muy buenos comentarios frente a la presentación, a sus diseños, a las modelos, a todo lo que envuelve pues esta propuesta Primavera-Verano 2027. Pero además, aparte de Johanna Ortiz, caleña, colombiana, pues hay otra colombiana que brilló porque al cierre de esa pasarela fue Aria Vega la que fue o amenizó el cierre de la pasarela, barranquillera colombiana, en la Semana de la Moda en París. Me veré.

y de Aria Vega a una noticia de luto en el mundo de la música en Colombia, que también es tendencia hoy, aparece hoy como una de las tendencias, ha sido la muerte de Víctor Hugo Ayala, un cantante de boleros colombiano, que seguramente los más peques no lo tienen muy referenciado, pero un abuelo y un papá veterano sabe de quién están hablando cuando mencionan a Víctor Hugo Ayala.

0: de ningún bolero.
1: Gorda, ¿usted tenía esta voz?
2: ¿La quiero?
1: No, este es un bolero.
2: ¿Así llaman un bolero?
1: Sí. Okay. ¿La tenía? ¿Tenía la voz de Víctor Hugo, Gorda?
3: No, la verdad no.
1: ¿No?
3: No, de hecho no sabía que se dedicaba a cantar. O sea, sí, que era como,
2: sí, que era el fuerte.
3: Que tenía otro tipo de música. No, la verdad,
1: ¿qué pensaste, que ha cantado el himno nomás?
3: No, pensé que se dedicaba a otra cosa. Creo que su voz la había puesto como, sí, como para otra, no, no puntualmente para producciones,
1: bueno, sí, no,
3: musicales.
1: Generacionalmente lo entiende uno porque, lo que digo, no, la nueva generación de pronto no tiene mucha referencia de él. No es que su música sonara permanentemente en la programación de las emisoras, por ejemplo. Pero una de las voces, porque no es la única voz que ha cantado el himno nacional, hay muchas versiones de nuestro himno consideradas por muchos oficiales, ¿no? Pero uno de los hombres que le puso la voz al himno de nuestro país fue don Víctor Hugo Ayala, que ha fallecido y por eso hoy es tendencia en Colombia su partida.
3: Mira que no se ha dado a conocer, pues según tomo la información del periódico El País, no se ha dado a conocer oficialmente cuáles fueron las causas, bueno, del fallecimiento. Digamos que hay un todo, sí, estaba muy grande ya, ¿no? 92 años, los familiares no han entregado declaraciones públicas sobre qué pasó puntualmente, pero sí venía como afrontando un cuadro clínico complicado.
2: Cuando,
3: ¿no?,
2: él tenía 77 años, sufrió dos infartos. Uh-huh. Y de ahí en adelante ya vino, digamos, como más delicado el tema de su salud, porque a él lo sometieron, de hecho, a una cirugía de corazón abierto también en ese momento. Entonces, bueno, ahí ya más delicada la cosa. Un hombre que nació en Bogotá en 1934, un 13 de junio exactamente. Y sí, pues con muchas canciones. Y me encuentro entonces que siempre fue también del sello Sonolux. Fue muy de la mano de ese sello Sonolux este hombre, que pues no sé, el Cana así hace como caras, de pronto entonces no lo tenía relacionado por ese lado.
1: ¿Qué?
2: Por lo del sello Sonolux.
3: ¿Fuera del sello?
1: No, porque pasó por muchos sellos.
2: O sea, bueno, pero digamos que el donde estuvo, digamos, su carrera discográfica, que hablan que más tiempo fue con el sello Sonolux. De hecho, ahí grabó cerca de, póngale cuidado a esto, y uno que no conoce sino lo del himno ya, 48 discos.
3: ¿48 discos?
2: 48 discos.
1: Esta es una de sus más famosas y populares.
2: Desde que tú te fuiste, ¿es original de él o...?
1: No, no me le comprometo, güey.
2: Yo tampoco, yo creo que

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1: Bueno, hoy en la tendencia en Colombia está don Víctor Hugo Ayala por su partida. Pausa, ya venimos. Estamos en La Mañanita, La Mañana por Radio Planeta.
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1: 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Todo, no es sino ponerlo y ya. Listo, y enchufar las lucecitas y quedó listo. Viene diciembre, tienen arbolito, tienen ustedes, pero alguien no tiene y lo quieren regalar, lo quieren donar. ¿Quieren poner un motivo especial?
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1: 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Hola, me llamo Pedro Pérez.
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1: Y quiero mi arbolito porque no tengo árbol, o tengo uno, pero se lo quiero regalar a una familia que no tiene. Qué sé yo, ponen un mensajito cortito ahí y ya entran a jugar. Luego, a final de mes, en la última semana de octubre, vamos a buscar quién se queda con el arbolito de Navilandia.
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1: La dirección de la Carrera Cuarta,
4: 2804.
1: Eso por si algo, para que se ubiquen por señales, por la bugueña, es detrás de el cementerio central.
0: Central.
1: Uh-huh. Ok, en ese sector. Y la otra es la dirección, o sea, de
4: está,
1: la...
4: Esa principio, esas son las bodegas.
0: Sí, esa es la bodega. Todo, sí. Usted llega ya a Disneylandia. Camiones, de Navidad.
4: Sí. Y la otra es calle Quinta, número 1246, que es la el barrio San Cayetano.
1: Que
4: sí.
1: Estás bajando por la Quinta.
4: Exactamente.
1: Esa es la que todo el mundo se encuentra cuando baja por la Quinta. Glo Pose me mandó el video de los jugadores de... ¿Cómo es?
4: Benín.
1: De Benín, el equipo que hoy enfrenta a Argentina, digo, en la despedida de Leo Messi. Ajá. Muy curioso el tema, muy llamativo. Oigan ustedes este pedacito.
5: A ver, acá, de Argentina, para mi niño.
6: Muy bien.
5: ¿Hablas español?
6: Sí, un poco.
5: ¿De qué jugás vos? ¿Vamos a jugar con Argentina?
6: Sí. ¿Qué significa Messi para vos?
5: Joder.
6: Es el mejor.
5: El mejor del mundo.
6: Es el Dios del fútbol. Es el Dios del fútbol.
5: ¿Cuál es la función que vos tenés?
6: Médico. Doctor.
5: Doctor.
6: Doctor del equipo.
5: Bien. ¿Y vos?
6: Soy el defensor central.
5: Defensor central. ¿Tu nombre cuál es?
6: Tijani Mohamed.
5: Mohamed, muy bien. ¿Cómo vas a marcar a Messi?
6: No hay que marcar a Messi. Vamos a disfrutar este partido. No hay un plano especial para defender contra Messi. Hay que disfrutar este partido. Sí. Ya.
5: Un poco más que te pones a aplaudirlo si hace algo bueno.
6: Le voy a mirar así. Messi, eres el Dios.
5: Es el Dios.
1: Bueno, esta entrevista la logra un periodista con los jugadores de la selección de Benín, que se fueron de compras a un local comercial en Buenos Aires, sí, y se los topó ahí y les hizo esa nota que pues pone mucho más en evidencia que esto, no sé.
4: No, pero es que esto es un tema de hacerle un homenaje ya, o sea.
1: Pero güey,
4: no,
1: si fuera un recreativo, si fuera un recreativo, armen un equipo de glorias del fútbol suramericano.
0: Pero
1: para enfrentar a Messi.
0: ¿Quién lo piensa? ¿El Canario o...?
1: No, el Canario. Y le da mucho más real.
4: Canario, ¿sí? Cristian Lover.
1: No sé, lo pones tú ahí como veneno para meterle... Pero dígame, ¿qué sonaría mucho más bacano en la despedida del Leo Messi? Una selección armada con futbolistas del continente, no sé.
4: Sí, en esa parte estoy totalmente de acuerdo.
1: Que unos jugadores que se van a Buenos Aires a comprar cositas en un local comercial... Un día antes del partido, que esto no lo hacen los equipos profesionales.
4: Estar concentrados.
1: Están concentrados. O sea, el tema de los centros comerciales es para el fútbol aficionado, es para el fútbol recreativo o para el que está en una serie de amistosos y va a estar una buena cantidad de tiempo en una ciudad. Ir a comprar regalitos. Y le dan regalitos y decir, no, pues yo qué voy a marcarme si voy a aplaudirlo. No, le resta.
0: Pero para ti, Cana.
1: La no, güey, para el mundo del fútbol,
0: no,
1: gorda.
0: Soy la gorda. No. Yo no, o sea, vos lo estás viendo como de que le
1: no, es un partido, así como está planteado, es un partido recreativo.
0: En este momento, vos

0: crees que el que está en Argentina en este momento va a dejar de ir a ver a Messi?
1: No,
0: con
1: yo
0: la...
1: estoy diciendo que van a dejar de ir a verlo. Es que no me pongas, no me
0: entonces pongas. Yo te entiendo lo que estás hablando en cuanto al atractivo que genera y el ruido que se hace si fuera contra un equipo de envergadura, qué sé yo, lo que ya lo dijiste ahorita al inicio, pero ya no se hizo y es Benín el que va a estar allí.
1: Pero eso no limita a que tengamos una opinión, un criterio, gorda, a ver.
0: No, yo no estoy diciendo que no tengamos criterio, pero digo yo, ¿qué quieres ir a ver? ¿A Messi que le den pata y puño y tenedor en el ojo y no lo dejen hacer goles?
1: ¿Quién dijo eso? ¿Pero quién dijo eso?
0: Porque cuando estamos hablando de un equipo de renombre, seguramente
1: sea... Pero algo más competitivo, algo más llamativo, algo que le
2: pongo más para el show.
1: De seriedad. Es que así como está planteado...
0: ¿Cómo así los de Benin son inserios?
1: No, gorda, esto no es serio.
0: ¿Cómo así?
1: No, esto de los jugadores, si compras un día antes del partido diciendo que le resta importancia, gorda. La verdad, sí. Creo que ameritaba más para la despedida.
2: La boletería ya está agotada, ya.
1: No, total.
0: ¿Se agotó la boletería?
2: Sí, claro.
0: Ah, ¿obvio?
2: ¿Cómo así? Ja,
1: es que, pero es que venga.
2: Te está matando por las boletas para ver.
0: No, le estoy diciendo para que le diga al canario que eso y nada le importa a un hincha argentino querer ver a Messi vestido con la...
1: Esa es tu opinión. Yo no sé, pero no le he preguntado a los hinchas argentinos si realmente consideraron que
0: un medidor de lo que usted me está diciendo en este momento sería que el estadio no hubiese llenado.
1: No, gorda, así fuera Messi y no jugara, el estadio se iba a llenar. Era la despedida del ídolo más grande.
0: Por lo mismo. Entonces, poco y nada importa. Bueno, poco y nada importa, no. Para mi concepto, poco y nada, digo yo, le interesa al verdadero hincha de Messi.
1: ¿Vos crees que no le importa?
0: ¿Con quién se enfrenta?
1: ¿Vos crees que un hincha argentino no hubiera preferido ver Argentina... un duelo reciente y muy taquillero, Argentina-Francia?
0: ¿Y no crees que de pronto eso tiene que ver o coincide con algunas fechas que para la fecha,
1: gorda,
0: no hubiese podido?
1: Los partidos se preparan, gorda, boludo, y te digo, esto se funciona a nivel de federaciones. ¿Y quién no, qué selección no le resulta atractivo un partido con la subcampeona del mundo, con la anterior campeona del mundo y despidiendo a Messi? A cualquier selección creo le interesaría mucho esa prueba.
2: Vale, pongo bueno. Este audio acá para que el canario quede más contento.
3: Buscabas un día y juega Argentina contra el resto del mundo. ¿Y vos sabés qué haces? Invitás a Neymar,
4: Ronaldinho.
3: Invitás a los dos, tres alemanes, a los dos, tres ingleses, a Bellingham, no sé, y haces un invento.
1: Eso.
3: Y haces Argentina con Messi, con el resto del mundo, que además, ¿sabés la emoción que es incluso para el de afuera? Que Lewandowski también lo abrace, que Kane, que le diga gracias. No jugar con que el último partido sea con este equipo. Está bien, va a ser emotivo, todo, porque aparte la emoción la van a dar los propios jugadores, la gente.
4: Claro.
3: Lo que le intenten armar, no sé, ya obviamente la han armado. Pero para una despedida de Messi tenés que armar con el resto del mundo, que es el que lo admiró,
1: claro,
3: toda la vida, que Guardiola venga y se siente como técnico en el banco rival.
4: Claro.
3: ¿Me entendés?
1: A la altura de Messi.
3: Que lo tuvo. Y que vaya Iniesta con Xavi también. Tenés que hacer, no puede ser este partido una despedida, que lo va a ser, por supuesto, y agradecer. Pero no, digo, no sé, se me vino a la cabeza esto. Yo pensaba este fin de semana cuando veía el sábado este rival, ¿no?
4: Sí,
3: el del sábado.
4: No, lo del sábado fue terrible.
3: Digo, están haciendo todo esto por Messi. Háganlo de mejor manera. No, digo yo, me parece.
4: Sí, que la pena.
2: Ese es Mariano Clos hablando un poco de esta despedida.
1: Tengo uno al menos, que... vamos en la misma línea.
2: Sí, esto para
1: igual este a la altura de Messi.
2: No igual puedo... este man le dio muy duro a Messi también antes de que jugara. Le dio.
0: Igual no,
1: no
0: crees
1: puedo creer que los hinchas de Messi, de la mesa aquí, de Planeta, vean como muy normal enfrentar un partido tan liviano y sin figuras.
0: Antes para agradezca que va a jugar un porque ya había dicho que no iba a jugar ni un partido más
1: para
0: la selección.
1: Para despedir a Leo Messi. Es que no están despidiendo a un jugador, bueno, todos merecen su momento, pero un jugador desconocido. Están hablando
2: yo
1: más grande para muchos en la historia del fútbol.
2: Yo te la compro. Y es verdad, es hacer más vistoso el show como tal, así sea un show, así sea de
0: hacerle
2: un honor.
1: Marketing no, sería Francia,
2: gorda. Igual, gorda, no hay necesidad porque ellos tampoco van a ir a muerte a darle pata a Messi, o sea, si fuera el resto del mundo, o sea, pero es ver esas figuras connotadas del fútbol mundial al que enfrentó Messi toda su vida, su carrera, en tantos equipos, sus parceros, sus compañeros, lo que hablan aquí, un Neymar, todos van a llegar encantados, todos van a venir felices, o sea, creería que nadie se va a negar por un motivo de fuerza mayor, sería lo único, de resto todos, entonces claro, ver a todas esas figuras al
0: bueno,
2: final,
0: al Messi,
2: ¿qué es
0: al menos
2: mejor,
0: a
2: gorda?
0: Messi lo van a, al menos a Messi
2: mejor,
0: lo van a despedir,
2: gorda,
0: en Argentina, pero a Cristiano en Portugal,
1: pero
0: vea cómo salió.
1: A Cristiano, no, pero el de discusión no es Cristiano, gorda, no entiendo tú.
0: No, pues porque estamos hablando aquí, le damos relevancia Pues sí,
1: bueno,
0: o
1: tú sea, ves bien, noticia. Tú ves bien esa despedida, yo no la veo.
0: No,
1: bien.
0: A mí no me trasnocha eso, la verdad, yo soy más es fanática más, de
2: pero
0: Messi.
2: Pero es más porque la gorda, pues, le da igual, o sea, la gorda sí, le da igual si viene
0: si
2: el uno o en el otro.
0: Si
2: pero
0: yo hablemos
2: desde
0: las noticias.
2: Gorda, desde lo periodístico, hablemos ah, no, desde, pues. Desde lo que realmente pues hay que analizar. ¿Qué es mejor, resto del mundo o Benín?
1: Resto del mundo.
2: Bueno,
1: incluso
2: resto del mundo,
1: incluso
2: gorda, ¿no
1: resto de Sudamérica?
0: No, es que yo no sí, estoy en contra bueno. de que no fuera más vistoso, pero yo estaría haciendo ese análisis con el equipo que le tocó, sabiendo que el estadio hoy va a estar vacío y que no hubiese entradas y que fuera
1: esa
0: la convocatoria
1: no es la
0: Pau Perri.
1: Esa no es la discusión.
2: No, yo ahí siento que por lo,
0: pero eso es lo que me está dando la razón de peso a mí para decirte que al hincha, al real hincha del jugador como tal, no es que no le importe poco y nada con quién se enfrente. El tema es más de verlo lucir la camiseta, que en Argentina el fútbol se vive, siento yo, creo yo, dentro de mi ignorancia futbolera como mujer y como hincha del fútbol, siento que allá viven el fútbol de una manera loca. Allá lo que les interesa es volver a ver a Messi con la camiseta, pues, gola, indistintamente digo yo, si se enfrenta
2: sí,
0: con alguien full.
2: Pero siendo el argentino tan fútbol y entendiendo muy
0: obvio,
2: bien del fútbol,
0: implicaría
2: ellos
0: mucho.
2: Pensarían, ellos más que nadie pensarían, creo yo, no, bueno, este equipo que bueno, listo, porque obviamente se va a anular el tema o lo va a eclipsar la despedida de Messi, pero a la final hubiese sido mucho más decoroso tener al resto del mundo.
1: Pablo Orozco dice, Cana, ayer estaba oyendo precisamente un programa de Radio Argentina, que transmiten por televisión también, y estaban hablando exactamente de lo mismo. Es más, ellos consideran que esa era casi que una humillación para Messi y no una despedida. ¿Cómo no poner jugadores más rutilantes al otro lado para enfrentar al jugador más grande para ellos en la historia en su último partido con la camiseta de Argentina?
2: Es que lo más curioso, o sea, justo una selección que apenas pues venimos a conocerla, o sea, nos vinieron a enseñar su ubicación, o sea, un poco de quiénes son,
1: nos
2: que si era colonia francesa, nos tocó ir a mirar su capital,
1: a buscar
2: qué
1: en
2: hacen,
1: el Atlas,
2: a buscar literal en Wikipedia y a mirar quiénes son, porque ni idea, o sea, ni siquiera pues son duras pues para decir que lo conocemos, pero sí, no está como también ahí el chévere.
0: ¿Y no será que de pronto haya una estrategia de marketing de decir de más adelante, no sé, hay un partido con las viejas glorias de tantos
2: pero
0: equipos
2: dos despedidas, no.
0: y venga y esté Messi, yo no sé, de pronto
2: dos
0: puede ser, ¿no?
2: Despedidas,
0: ¿no?
1: El día
2: no,
1: que Messi haga la gira, ya Messi y sus amigos por el mundo entero seguramente le va a ir muy bien.
2: Eso es diferente, sí.
1: Pero eso es otro tema. O sea, el tema es la despedida oficial
2: de la selección.
1: De la selección.
0: Pero tiene que haber una razón. Tiene que haber una razón
2: sí,
0: detrás
2: porque,
0: de...
2: Sí, porque bueno, y me extraña también que
0: tiene
2: Argentina
0: que haber una razón.
2: Tan futbolero, más de que Messi pueda hacer o no pueda hacer goles y luzca y su despedida sea haciendo anotaciones.
0: Es un tema anímico, es un tema...
2: Al mínimo, o sea, ¿cómo es que llama al equipo que todo el mundo le hacía el goles? Que lo mencionábamos mucho. No.
0: ¿Al Hilal? No, mentiras.
2: No. Era un equipo
0: ¿A Tahití? ¿Al Haití? ¿Haití?
2: No me acuerdo. Un equipo que aquí mencionábamos mucho, que decíamos que era el que le hacían como 7-8 goles.
0: ¿Pasará algo por lo anímico? ¿Será algo que tenga que ver lo anímico, lo deportivo, el dinero, las fechas, los equipos, la convocatoria? Algo tiene que pasar de fondo, algo tiene que haber detrás de para que fuera para
2: sí,
0: eso.
2: Pero muy livianito, la verdad, pues poner ese equipo. Bacano, ellos están felices, los de Benín están emocionadísimos. Mira, o sea, no la pueden
1: creer. Se fueron de compras.
2: Claro, y jugar con Messi. Ahí desde el arquero hasta el técnico le van a estar pidiendo la camiseta. Todo el tiempo, todos
0: la van a quién se la van a dar?
2: ¿Camiseta o qué?
1: Como es de emocionante uno en un estadio cuando ve al jugador de su equipo, al que está apoyando, pero al otro lado ve gente conocida, figuras. Estoy seguro que la mayoría de argentinos que van al estadio no conoce un jugador de Benín.
0: Ah, mire lo que yo le estoy diciendo.
2: Ah, no, pero sí, el Tahití, gorda, sí, era el Tahití que mencionábamos mucho. ¿Te acuerdas, Cana? ¿Qué equipo que, pues,
0: pero mire
2: mismo?
0: Que John Edward sí dice que tiene que ver con el tema. Aunque usted dice que los partidos se preparan, John Edward me dice, sí, está bien un partido más vistoso, pero recuerden que en esta fecha los jugadores están en amistosos con sus selecciones y en Europa están en el National League. Y puede ser uno de los motivos por los cuales no se pudo coordinar.
1: Pero escogieron la peor opción de
0: no
1: todas.
0: No me diga a mí, respóndale a John Edward.
1: John, sí, bueno, listo. Digamos que las selecciones europeas están ocupadas en el Nation League, pero hay 50 equipos. Claro. Si quieres, ponga 100 equipos más fuertes.
2: No, hay más porque este es el 157 del ranking.
1: Ah, ni sigamos en esa discusión.
0: Imagínate. ¿Cuándo es la despedida de CR7, perdón?
1: No sé, gorda, no la ha anunciado todavía.
2: Ah, no, este
1: pero yo creo que va a ser muy pronto también.
0: ¿Con Portugal?
1: De la selección, sí. Si deciden hacerlo, creo que será muy pronto.
0: Ah, bueno, está bien.
2: No, Tahití, perdón, aquí me equivoqué. Tahití es el 157. Benin está en el puesto, pero igual. En el porque está dentro de los 100, pero está en el 93, bueno, en el ranking de la FIFA.
1: Había 92 opciones mejores,
0: dice,
1: en todo caso.
0: Dice Roniet, hola, quiero un árbol de Navidad para regalárselo a mis papás. Roniet, este no es el número para ese estamos tipo de mensajes. De Messi, dice la despedida de Messi. No le vamos a dar el árbol Messi porque estamos hablando, no mentiras. La despedida de Messi de la selección tenía que ser contra extraterrestres. Sí, claro. A la altura de él, con fenómenos como él. Dios los bendiga, Radio Planeta.
2: Alexa Chacón dice, hola, chacho, sí, claro, obvio, por supuesto, claro que sí. Dice, Messi merece más, mucho más, por ser uno de los mejores del mundo. Pero bueno, así es esta generación de desagradecidos. A CR7 hasta le hicieron el fo. Son los mejores del mundo y nada pasó con sus despedidas. Tanto que se habló del fin de esta era y salimos con un chorro de babas.
0: Más tempranito nos escribió la querida Lili Rodríguez, que nos envió mensajito, nos envió incluso una imagen que dice, hermoso texto, la vida no se trata de tenerlo todo, se trata de estar agradecido por todo lo que ya tienes. Habrá días difíciles, pero también habrá días que valga la pena esperar. Dice, excelente y bendecido día para mi mesa favorita, mis planetarios, los llevo en mi corazón siempre, gracias por tanto.
2: Aquí mirando esto, Canario, dicen que la despedida de James, que viene muy pronto, será contra los Pumas, así
0: en el paso nivel que vamos.
2: Claro, ahí está, es más o menos lo mismo.
0: Ya quisieran,
2: o sea, es más o menos lo mismo, eso que yo creo que juegan mejor los Pumas ya.
0: Uy.
1: Dos oyentes, Hugo, que hace rato no aparecía, que vive en Buenos Aires, dice, Cana, acá en Buenos Aires todo el mundo está hablando de eso y el comentario general no pasa ni siquiera por Messi, pasa por el rival que escogieron, sí, para, sí, sí, despedirlo. Todo el mundo ha hecho memes y se ríen de esa situación. Yo y no... dice Nelson Dino, hola flaco, ¿cómo vamos? Nelson Dino, periodista deportivo, dice, en Argentina se están quejando por el rival. Dicen que solo fue un negocio del Chiqui Tapia, del polémico Chiqui Tapia.
2: Y es que, gorda, y lo acabé de decir, o sea, no esperar menos de una hinchada como Argentina. O sea, si alguien entiende del fútbol y es apasionado y le corre por su sangre ese ADN, pues es un argentino, gorda, es un argentino que sí siente el fútbol y pues le gusta.
0: Eso a mí no me desvela, la verdad. No, yo siento que ellos quieren ver a Messi con su camiseta a jugar y todo. Obvio, en el fútbol allá se ve diferente y lo dije yo también, pero pues ya, o sea... ¿Ya? O sea, ¿ya va a jugar? ¿Ya? ¿Qué más? El comentario sí, obviamente con criterio, pero pues...
2: es más desde lo que te pasa a vos respecto a como que te va y te viene igual, pero realmente es mirando objetivamente qué pasa, ¿sí me entiendes? O sea, ¿cuál es la realidad? Vos decís, o sea, o yo te pregunto, ¿Benin es un equipazo? No.
0: Obviamente no, güey, lo dijimos desde el primer día que vos dijiste la noticia.
2: ¿Sí me entendés?
0: Pero entonces, más allá de eso,
2: esa es la realidad. Ay, sí, no es un super equipo. Sí, no, claro, es un super equipo, gorda.
0: Sino que yo digo que tomaría más relevancia lo que ustedes digan, donde, por ejemplo, la noticia, Argentina se va a enfrentar contra Benin, que no lo conoce, y no la mamá de los jugadores y las esposas, y listo, ya no lo conoce nadie más en el mundo. El estadio está vacío para ver la despedida de Messi. Yo digo, juepucha. Gorda, o sea, pero aún el equipo incidió.
2: No, gorda, porque mira que aún vendiendo la boletería en este momento y la gente matándose por una boleta, porque entonces, toda Argentina quiere estar en ese partido.
0: Entonces, a mi modo de ver, ignorando mucho el fútbol para que afuera la gente diga que la gorda no tiene criterio, a mi modo de ver, considero que entonces sí, el rival es vistoso, sí, tiene toda, gorda, la razón.
1: Admite que este tema,
0: pero
1: no,
0: me mantengo.
1: Admite alguna vez en la vida que este tema no tiene discusión.
0: Pero ¿cómo no va a tener discusión? Gorda, no tiene más fortaleza, obviamente, lo que te estoy diciendo. No es que tenga más fortaleza, sino que acompañaría más la versión de que al hincha de verdad quiere ir a ver a Messi. Y eso es lo que le importa. Que el rival fuera más vistoso, por supuesto. Pero donde vos me digas, no hay una sola boleta para ver a Messi, porque está el estadio lleno.
1: Gorda, a Messi,
0: no,
1: así fuera,
0: entonces la gente
1: así
0: no tenía nada más que hacer en Argentina y se fue a acapar.
1: No, así no fueran a jugar. Mira, si no fueran
0: por
1: a jugar.
0: Por favor.
1: Fueran a presentarlo, pararse en la mitad de la cancha y estar en ese momento, igual le van a comprar las boletas.
2: Hubieran ido gordas.
0: Entonces me estás dando la razón de que la gente lo único que quiere ir a ver es a Messi puesto última vez con la camiseta argentina.
2: Sí, digamos que en orden de ideas es lo más importante, pero lo otro no se puede ignorar, ¿sí me entendés?
0: No lo estoy ignorando.
2: Está de boquilla en este momento.
0: No lo estoy ignorando, pero tendría mucho más peso.
1: ¿Alguien le quiere regalar a la gorda una camiseta de Benin, por favor?
0: No me interesa.
1: ¿De qué color juega Benin?
0: No,
1: gorda,
0: no me interesa. No, tampoco sé. Ni
1: de
0: tampoco
1: roja,
0: me
1: verde,
0: interesa.
1: Azul.
0: No, no me vas a. Con lo que estás haciendo, no vas a demeritar mi comentario. Primero. Y segundo, no estoy diciendo algo descabellado. Estoy diciendo okay, algo que aporta. Bueno, okay, si, para vos, si para vos sería mucho más atractivo. Si, si, Benin Yeguin. Si para vos.
1: Una de vaya en sin.
0: Demerita. En lo que yo estoy diciendo es tu concepto. Para mí es muy válido lo que yo estoy diciendo. Y como yo, mucha gente afuera pensará exactamente lo mismo.
2: De Tardín.
0: Desluce.
1: Experiment, ¿no?
0: Ay, cómanse una tonelada.
1: 10:50 minutos en la mañanita.
0: Ahorita que
1: de
0: estaban hablando de selección más goleada, me dicen que en San Marino. San Marino, el equipo, la selección de San Marino aquí, es la más goleada.
2: Pero Tahití la mencionamos mucho tiempo. Aquí cualquier cosa mala que pasaba en el fútbol, uy, la Tahití. O lo comparaba uno con esa selección de que era muy, la goleaban bastante. Bueno, dice.
0: Un abrazo para Alexander Clavijo que me dice: ay, díganle a esa señora que qué pereza. Pues con pereza y todo. Si quiere, cambia el radio y si quiere, ahorita vuelve y me oye.
1: Ahora sí, no, así
0: claro, porque qué pereza, no. Uno aquí tiene la del derecho de opinar. Ah, que ustedes no estén de acuerdo con la opinión, eso es diferente.
2: Usted tiene 39, usted no es la señora al que le está hablando.
0: Ah, no, está hablando otra señora.
2: Otra persona. Cris Kira. Hola, perdón. Chicos, saludos desde Chile. No han terminado
0: perdón,
2: de remover.
0: Me equivoqué, señora.
2: No han terminado, usted no, 39 gorda está.
0: Ah, no, todavía no, estoy entera.
2: Usted no es. No han terminado de remover las cosas ni empezar la construcción de las partes afectadas. Se debe a que los recursos se fueron para la Semana de la Moda. Por algo ya intimidaron a la jueza que solicitó aclarar los recursos. El milagro va a salir vivos, dice. El milagro va a ser, debe ser, salir vivos estos 4 años de terror. Los argentinos son mediocres. Celebrar un 7-0, esto en otro tema, contra un sub-23 que llegó directo al estadio. Eso es lo que dice Cris Kira.
0: Ve, con base en eso que me estabas diciendo, preguntaste ahorita de la reconstrucción y los escombros y todo lo
1: demás.
0: No,
1: yo puntualmente no pregunté por reconstrucción. Dije el tema de la recolección de los escombros del edificio que está caído y de la habilitación de la zona de la 44 para poder transitar en sentido hacia la autopista.
0: Dice, dígale al Canario que la 44 va a estar cerrada hasta que terminen la demolición de esos edificios. Están evitando que la vibración por el alto flujo vehicular los haga caer sin control. Los restos del Vanessa ya fueron recogidos la medida que vayan demoliendo van, pero la vía sigue cerrada. Por eso ayer, por ejemplo, eso tiene mucho peso, ayer que les decía que estaba cerrada, por ejemplo, toda la 56, la 56 partiendo desde la CBC y hacia la Paso Ancho, porque ahí está otro edificio. Como todavía no lo han demolido, cierran por lo que lo
2: pero
0: que están
2: gorda,
0: hablando.
2: Mira que yo, ¿hace cuánto no pasas por ahí? Porque
0: ayer estaba cerrada por la mañana, no se pueda que la habiliten.
2: Porque a mí me ha tocado cerrada y cuando volví a pasar esta semana está abierta. Yo dije, ah, bueno. Y otro que también habilitaron es el carril que queda en la 66 al frente de Gios, antes de llegar a la Paso Ancho. Y me refiero viniendo desde la 14. Y antes de llegar a la Paso Ancho, ahí hay un edificio, no sé si se ubican, al frente de Gios. Ese edificio también quedó muy afectado, estaba solo un carril, ya están los dos carriles habilitados. Bueno, dice aquí Javier Toro, al Canario solo le faltó terminar su comentario con el ¡siu!
1: No se puede negar. No involucren a no tiene velas en este entierro. En este entierro no, está mal puntualmente.
0: Sí.
1: No.
2: Bueno, pues no me moleste.
1: Es más. Ustedes que son los fanáticos de Messi, especialmente pues la gorda y todo este tema, defendiendo.
0: ¿Y por qué a mí? ¿Cómo pero no me untes? No,
1: defendiendo, yo una situación, sí, defendiendo una situación que no tiene presentación.
2: Sí, no.
1: Y yo, que soy fanático de Cristiano, reclamando una mejor despedida para Messi.
2: Pero
1: es que yo no discuto que Messi sea una superestrella y uno de los mejores del mundo. Para mí no es el mejor del mundo, es uno de los mejores del mundo. Pero ameritaba algo más bonito, algo más decente.
2: Talento natural.
1: Sí, claro.
2: Alexander Agredo, y no, tiene un argumento. Agredo, perdón. Se trata de un tema. ¿No te gusta Agredo, Alexander?
0: No,
2: tiene un
0: Agredo.
2: Tiene un comentario que me parece acertado también, porque él dice: güey, decirle al Canario que es despedida de la selección. Cuando se despida del fútbol, ahí sí viene todo el que quiera contra el resto del mundo. Entonces, ahí también sería. O sea,
1: no, pero tampoco es argumento.
0: No,
1: o sea,
0: No, tampoco. ¿Vas a demeritar la opinión
1: no,
0: de
1: cuando
0: los oyentes
1: también? Cuando él prepare su despedida y haga un evento comercial que lo pueda hacer en 5 estadios del mundo diferentes, va a reunir a las más grandes estrellas. Pero es que.
2: Bueno, es que queda
1: Messi
2: muy difícil argumentar que ese equipo es un equipo.
1: Dos títulos.
0: Bueno, entonces, a tu criterio, que es el más alto, demeritando al resto de criterios de las demás personas, ¿con quién tendría que haberse ido de Argentina?
1: No, ya te lo dije.
0: A ver, no, pero Argentina, porque estamos hablando de lo que le proporcionó Messi a Argentina.
1: ¿Qué?
0: ¿Con quién se tuvo que haber medido? Porque como no sirve la opinión del oyente que dice que cuando él
2: no,
0: se retire del fútbol...
2: Simplemente, pues no es la verdad absoluta.
0: Que
2: gorda,
0: no es la verdad absoluta, por
2: pero,
0: eso.
2: Pero es un buen argumento, o sea, a mí me parece que es válido,
0: ¿con quién tendría que haberse
2: no...
0: medido Messi con la selección argentina para que fuera una despedida de renombre
1: digo,
0: de la selección argentina?
1: Vuelvo y te digo. Una selección con la que hay una rivalidad creada y que hubiera sido a nivel de selecciones muy llamativa sería ese Argentina-Francia. Usted sabe muy bien lo que hay ahí y lo que significaría una despedida. O escogen bueno, el campeón
2: Argentina,
1: del mundo.
2: Argentina-Inglaterra, pues. Una, uy, joder,
1: Argentina-Inglaterra o Argentina-España. Es, quieren escoger uno de Sudamérica, hay dos, tres si quieren. Uruguay, Brasil, por el famoso Brasil. Clásico del Río, ajá, de la Plata. Brasil, por la rivalidad de campeonatos del mundo y siempre la rivalidad Argentina-Brasil es importantísima.
2: Ya salimos si Colombia.
1: Quieren, sí, no, si quieren Chile. Ellos tienen más rivalidad con Chile que con nosotros mismos.
2: ¿Será?
1: Sí, claro. Uy, la rivalidad de los argentinos con los chilenos es muy, ¿sí?, grande, güey.
2: Si ¿por quieren, las dos copitas que le ganaron seguidas o qué?
1: Si quieren, por ahí. Querían uno de Sudamérica, del continente. De... Es más, hasta un México, hasta un Estados Unidos, gorda.
0: Yo sí estoy muy de acuerdo con lo que dijo. ¿Quién fue el oyente que dijo cuando se despide el fútbol?
2: O sea, ojo a esto, o sea, tiene razón, pero aún así, o sea, eso, ese argumento que él da no le da peso a Benín. O sea, para hacer el equipo más lucido del mundo, no, y más es espectacular. Benín, gorda, Benín.
1: O sea, les pasaron una bolsa con papelitos. Saquen el rival de Argentina. Y justo... les tocó Benín. O sea, yo, digo, yo quiero pensar que fue así, la única manera, pero ¿a quién se le pasa por la cabeza?
2: Para el espectáculo, o sea, digamos vos, va, el partido es aquí, la despedida, entonces la despedida de James, vamos a despedir a James. Viene Benín,
0: no
2: bueno,
0: voy.
1: Zimbabue.
2: Sí, otro no equipo voy. Por allá. Es que venga otro equipo más no bacano nadie, que tenga unas estrellas de fútbol que vos conoces y que te van a motivar.
1: Un jugador conocido, uno.
2: Con un jugador. Entonces, uno. Es mejor, ¿sí o no? Ahí está el ejemplo.
0: Yo, para me, sigo amparando en la, yo me sigo amparando.
2: Ah, porque usted va a morir con la suya.
1: Se sigue amparando.
2: Usted va a morir con la suya.
0: No, ¿por qué? Porque es mi opinión. ¿Cómo así? Si no la defiendo yo, entonces ¿quién más la defiende?
2: Usted va a morir con la suya hasta, no, hasta
0: es,
2: la muerte.
0: Y no es descabellado lo que digo. Yo lo que creo es que hoy quieren hacer esto una fiesta. Les conté el minuto a minuto. Hay más música que fútbol.
2: Pero porque
0: les conté
2: porque
0: el minuto.
2: La
0: ah,
2: es larguita,
0: pero es que tienen, van a hacer eso una fiesta en el estadio para ir a ver a Messi última vez con la camiseta y ya está.
2: Pero el partido va a durar lo que dura el partido. El partido no va a durar media hora, sí, ni 15
0: por
2: minutos.
0: Lo mismo,
2: no.
0: Por lo mismo.
2: Simplemente porque pues.
1: Con árbitros y todo, ¿verdad?
2: Bueno.
0: Ah, no, es que un partido sin árbitro, bueno, antes pues, sería el comentario. Que entonces
1: sí,
0: no van a...
1: le falta, pues.
0: Ah, bueno, pero.
1: ¿Quién pita?
2: No, pues. Messi va a recoger el arquero de ida para el estadio. Dice Johnny Polanyi.
1: Salime a la autopista con 44.
2: Salime, que yo te recojo. O sea, dale, ¿dónde estás? Yo te recojo, dale. Él pone la cuota. Messi
0: usted
2: paga, la,
0: más vos,
2: Messi paga,
0: sea,
2: la cuota. No. Johnny Polanyi dice, buenos días, mi combo. ¿Cómo amanecieron? Yo aquí preparándome para votar con marcador en contra de Pedro Sánchez. Dice, ¿qué man más nefasto, pringado, como dirían los costeños? Tiene más cara que espalda. Han pasado 8 años... y se sabe que el problema de España es que hay más gente que viviendas. Es nulo o muy poco lo que se ha hecho por esto. Cada vez que hay elecciones vuelve y toca el tema que el Estado va a construir vivienda de protección y nada. Hablan de que la culpa de los fondos buitres, vaya sorpresa, varios diputados de su partido político con más de 10 casas cada uno. Aquí lo aman y lo idolatran. Quien se ha beneficiado de las ayudas y los de la regularización. El resto, que cada mes nos crujen con la carga de impuestos, estábamos esperando para marcar una X en su contra. Llevo 10 años aquí y se nota que España va para atrás.
0: Voy a leer a los de X, nos escribió muy temprano el querido Beto Scan.
1: Dice, Scanita le dio Beto Scan.
0: Sí, dice, hola muchachos, a Messi la despedida era con un resto del mundo, digo yo, pero bueno, yo soy bicho lovers, dice el querido Beto.
2: Sí, no, opiniones solamente de fanáticos de Messi.
0: Por favor, dice Freider Pastrana, buenísimos días, Planeta, les deseo un feliz martes de galería, te mando un gran abrazo para vos, Cana, para el güey y para Angie, que tengan un buen día.
2: Número terminado en 090, dice, buenos días para los masters de la radio, si me pueden regalar un saludito a Arturo, allá en Calgary, Canadá. Dice, está full, sintonizado con ustedes, Arturo. Vamos a saludarlo. Saludos, simplemente. Arturo, un abrazo. No sé quién saluda ahí, Gordis, si lo puedes ver.
0: ¿Qué número dijiste?
2: Número terminado en 090, ¿quién es?
0: No tengo ni idea.
2: Que dice que si lo saludamos, que él está sintonizado con la emisora. Arturo, un abrazo muy grande en Canadá.
0: Dijo Andrés en la cuenta de X, en Venezuela proyectaron el live stream del concierto de Shakira en los cines y este fan se la gozó toda, nos ha mandado el video. Luego Alejandro Daza dice, chachos, buen día, Cana, hay que esperar. Todo tiene una logística. Todo lo que sucede es cuando lo primero es la crítica y es muy difícil.
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0: Tener al canario contento es bien difícil. Si fuera Ospinita, no haría esa pregunta. Por lo contrario, tendría respuesta lógica, ¿cierto?
1: ¿De qué Ospinita habla?
0: Yo no sé.
2: Dice Carito Calvache. ¡Holi, chicos! Saludos enormes. Bueno, referente a lo que mencionan de los artistas con más asistentes, creo que también es los espacios. Por ejemplo, cuando vinieron los Backstreet Boys, hubo sold out en minutos para la primera fecha. Pero eso fue en el Movistar Arena. Para la segunda fue similar, era súper difícil de conseguir una boleta y las que quedaron valían más de 1.200.000. Muchos nos quedamos por fuera, yo, háblame. Creo que si nos dan el espacio y se hace la debida gestión, estoy seguro que las cifras serían otras. Feliz y bendecido día. Pero los Backstreet Boys podrían estar dentro del top, diría yo, llevando unas 30 y algo mil de personas, porque ellos tuvieron dos fechas, pero fue en el Movistar Arena, no fue en el estadio.
0: Dice Luis Felipe Jiménez, el doctor Luis Felipe Jiménez, que nos mandó la imagencita del día. Dice, tarea para hoy martes, mientras llegas a tu destino, disfruta del camino. Saludo para todos, dice el doctor Luis Felipe.
2: También número terminado en 031. Hola, buenos días, soy Elías Rengifo. Con respecto a lo que hablaba el canario del Partido Republicano de la Cabal, lo que pasa es que el partido, la Liga Anticorrupción, que era el de la Liga al Partido Anticorrupción, que era el de Rodolfo Hernández, eso y yo ayer, sí, también cambiaría su nombre por el Partido Republicano.
1: Ah, ok. Sí, sí. ¿Va a cambiar? Sí. ¿O cambió ya?
2: Eso lo comentaron ayer. Seguro que dice que iba a cambiar, pero yo oí eso que y mencionaban al ya alma bendita Rodolfo Hernández.
1: O sea que es un partido en formación. Hoy ha sido polémica el tema del anuncio de María Fernanda Cabal. No solamente que se va del Centro Democrático, que ya fue noticia desde la semana pasada, sino que está invitando a que que muchos integrantes del Centro Democrático se vayan con ella para el Partido Republicano. Preguntábamos, ¿Partido Republicano en Colombia? Nunca lo había habido mencionar. Sabemos que en Estados Unidos sí, hoy tiene presidente el Partido Republicano, pero en Colombia, bueno, esta es la explicación de dónde viene ese tema de Partido Republicano.
0: Paren todo, nos ha escrito nuestra querida Doranda, ahora Lisandra nos escribió.
1: ¿Quién dijo, gorda?
0: ¡Lisandra!
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1: Funcionó la IA, gorda, porque es ella directamente la que escribió, porque ya la desactivamos.
2: Ya muy canciones, además ya está como molestando.
0: Dice Lisandra, hola mi bello grupo, feliz y bendecido día, por aquí dejándoles un saludo, los extraño mucho, casi todos los días los escucho, pero no todo el programa, sino por ahí, por los laditos. Pero bueno, aquí estamos fieles a los mejores de la radio, mis planetarios, bueno, que sea un motivo para escuchar una de mi tocayo. Abrazos, feliz día, se les quiere.

0: Nico Sánchez dice, madre, ¿cómo vamos, muchachos? Yo entiendo lo que dice el canario con respecto a lo de Messi y es verdad, pero también es verdad que su Cristiano jugó partidos oficiales clasificatorios con equipos tal cual como este y no solo una vez, sino muchísimas veces.
1: Pero es diferente porque es un calendario que te toca cumplir y eso no es culpa de la selección que en el calendario te toque un equipo fácil, como algunos equipos en el Mundial, por ejemplo, en su primera ronda tenían un caminito lindo, no es culpa de ellos, es el sorteo que haces.
2: Dice Evans.
0: Bueno, está muy bien. El sorteo así, el caminito que le tocó a Argentina, según muchos, pues para ganar el Mundial. Es el sorteo. Es
1: sí,
0: que
1: sorteo. Más vamos ¿qué a hacer?
2: Ahora Messi le salió a ver a todos por no despedirse con los grandes del fútbol. Ahora se ha visto. Evans Ordóñez dice: hola a los mejores. Respecto al tema del último partido de Messi con la selección, hay que decir que Lionel le tocó coincidir con una dirigencia de la AFA de dudosa reputación. Y lo que se dice es que estos buscan rivales que cobren menos para estos ganar más. También hay que decir que las selecciones europeas están ocupadas. Seguramente más adelante Messi tendrá un partido de despedida con una convocatoria de glorias y exglorias.
1: Ojalá.
2: Como lo han hecho otras leyendas, dice un abrazo.
0: Felipe Sierra dice, buen día, banda, ¿cómo van? Oiga, pero la gorda parece la señora del video de Chau Chau Negro. ¿Cuál es ese?
2: ¿Cuál color? ¿Es esa?
0: Yo no sé.
2: Ay, yo no sé.
0: Excelente día, dice... también Jorge Chévere, ya lo leímos, dice, no, Cana, esa no te la compro. Messi está por encima del cielo y la tierra. Lo mismo que Cristiano, es una despedida, es partido de exhibición. No me le bajes la caña, glorioso equipo de Benin. ¿Qué opinaría el Cana si el rival fuera el
1: glorioso super... equipo de Benin?
0: Sí, sí. Glorioso equipo de Benin. Dice, ¿qué opinaría el Cana si el rival fuera el Super Deport? Espérate la despedida de James, todo lo del pobre es robado. Arriba Benin en este momento. Messi puede jugar con quien quiera y es... y eso va a llenar. Benin tiene todo el derecho. Me disculpan la letra, estoy manejando.
2: Daniel, con base en eso, dice, buenos días, muchachos. Eso que dice la gorda de que el estadio está lleno en Argentina, eso pasa siempre, hasta con el Deportivo Tapitas contra los Zeus del barrio Los Argentinos. Siempre llenan los estadios, eso no es nada bueno. Bueno, entonces
1: nada con
2: eso que me está diciendo...
1: Nada nuevo, gorda.
2: Sí, no es nada nuevo. Dice, entonces con eso que me está diciendo Daniel, le aporta peso a lo que yo les estoy diciendo de... ¿Quieren no ir a ver a Messi? ¿Llenan el estadio? Sí o sí, indistintamente del equipo.
0: No, porque
2: él
0: está diciendo que se llena, así juegue el equipo que
2: por
0: sea.
2: Por lo mismo, viven el fútbol de una manera diferente.
0: Entonces,
2: que sin
0: no
2: importar
0: pasar,
2: el rival.
0: Pero no llegaría a pasar lo que darías vos, o que estás dando como argumento, es que si de pronto no se hubiese llenado el estadio, porque el que vaya, va a llenar.
2: Claro, pero a lo que me refiero es que quieren ir a ver a Messi más allá
0: obvio,
2: de con quién se mida.
0: Pero es más chévere, o sea, ¿cómo
1: despedida
0: no va a ser mejor?
1: Ay,
0: a...
1: es que la despedida, gorda.
2: Tranquilo,
1: es que, ganaron
2: ustedes.
1: Tranquilo,
2: ustedes
1: amistoso,
2: tienen toda la razón.
1: Es, no es un partido amistoso de trámite. ¿Usted? Es la despedida, gorda. Es la despedida.
2: Pero no
1: último partido
2: del fútbol.
1: Pero es de la selección, sí, gorda. Pero la selección sí.
0: Gorda, pero si algo puede ser mejor, ¿por qué no? Cuando realmente lo han tirado
2: obvio
0: muy bajo, pues obviamente con el
2: pero
0: respeto que se merece esta selección. Pero gorda, es que ni siquiera, o sea, no es de las selecciones medio reconocidas.
2: Ahora pati puño para Messi,
0: estamos
2: pues porque
0: conociendo
2: se va a despedir
0: a
2: con Benin.
0: Es que, y yo puedo ser muy fanático de Messi, pero yo no soy ciego,
2: ahora,
0: gorda.
2: Ahora
0: o sea,
2: resulta que Messi
1: eso
2: le sale...
1: Eso es serio, eso que va
0: sí,
1: a decir el güey,
0: o sea,
1: serio.
2: Ah, yo estoy en seria. No,
0: está
2: yo
0: ciega,
2: no me estoy riendo.
0: Mírame.
2: Yo les estoy dando mi comentario y yo no me estoy riendo. Yo también digo mi comentario
0: estoy
2: serio.
0: No, usted va a morir con su razón hasta el final. Pero
2: pues porque tiene peso, ¿cómo que no? Yo tengo mi derecho a pensar
0: eso,
2: diferente.
0: No puedes no estar tan ciego ante eso como tan evidente de que Benin no es un equipo, no es una gloria del fútbol. O sea, gorda, Benin.
1: Escribe Lore Flores desde Bogotá. Esta mañana me había saludado y es que me iba a mandar una nota. Me dice, Cana, este caso es bien curioso. Resulta que acá en Bogotá están buscando la voz oficial para el metro. Y abrieron un concurso de voces para que la gente opinara cuál voz quería oír. Usted sabe muy bien que en los metros, trenes, hay una voz que te indica a qué estación vas a llegar y todo ese tema. Entonces abrieron un concurso para las voces y obviamente voces muy importantes y bonitas de estudio que eran comerciales, mandaron su demo.
0: Su demo, sí.
1: Su voz para participar. Cualquiera podía mandar y la gente...
0: Ah, vení, ¿podría mandar cualquiera de cualquier parte de Colombia?
1: Yo no sé si había restricción para otras ciudades. El hecho es que estaba abierto el concurso para...
0: Yo me he encontrado
1: participar por la voz oficial de
2: muchas
1: el
2: colegas
1: metro
2: nuestras de acá mandaron la voz.
0: Ah, sí, entonces sí se podía. Gorda, ¿y vos? ¿Qué pasó?
2: No, yo no.
0: ¿Mandé?
1: Bueno, yo no, pero está complicado el tema porque ¿cómo les parece que a alguien se le ocurrió decir que la voz que los bogotanos quieren es la voz que ha identificado la venta de la mazamorra en Bogotá toda la vida?
3: Los bogotanos piden a gritos que Miguel Rincón sea la voz del metro de Bogotá.
4: Amigos habitantes y visitantes de este sector, aquí estamos de nuevo.
5: La elección de la nueva voz que acompañará al metro de Bogotá ya genera comentarios entre los capitalinos.
3: Hace una semana se conoció que los ciudadanos pueden participar en la votación para escoger la voz que tendrá este importante sistema de transporte.
5: Bienvenido al Metro de Bogotá. La próxima estación es Portal Américas.
6: Bienvenido al Metro de Bogotá. La próxima estación es Portal Américas.
7: Bienvenido al Metro de Bogotá. La próxima estación es Portal Américas.
8: Bienvenido al Metro de Bogotá. La próxima estación es Portal Américas.
1: Me dormí.
9: Bienvenido al Metro de Bogotá. La próxima estación es Portal Américas.
1: Me pasé.
10: Bienvenido al Metro de Bogotá. La próxima estación es Portal Américas.
3: Sin embargo, en redes sociales, varios bogotanos han planteado una particular petición, que sea Miguel Rincón, reconocido locutor de Perifoneo, quien preste su voz al metro.
11: ¿Usted quiere que la voz del metro suene así?
4: Amigos habitantes y visitantes de este planeta,
2: sí,
4: permítanme saludarles muy cordialmente, muy respetuosamente, y permítanme agradecerles, hola, no hay palabras, ¿qué se puede decir más que gracias?
3: Rincón es identificado por muchos habitantes de la ciudad gracias a los tradicionales recorridos de los carros que anuncian la venta de frutas, verduras y otros productos por diferentes barrios de Bogotá. Una de las frases más reconocidas de este personaje es «Amigos habitantes y visitantes de este sector», expresión que para muchos capitalinos se ha convertido en parte de los sonidos característicos de la vida cotidiana de la ciudad. La propuesta ha llamado la atención de quienes consideran que su voz podría darle un toque cercano, auténtico y representativo de Bogotá al nuevo sistema de transporte.
1: Ah, bueno, pero yo pensé que venía ahí, es que él ya grabó
0: el demo
1: que ya grabó el demo.
2: No.
0: Pero señor, sí sabe entonces porque está dando gracias, ¿sí? ¿Entendí? O sea, él ya sabe porque está dando gracias por tenerlo en cuenta, pero no ha mandado demo, ¿ok?
1: No sé, no aparece. Ahí no está el demo. Voy a buscar a ver si ya mandó el demo, pero resulta curioso que la gente quiera oír el que graba la voz del Fruber y de.
0: Pues
1: de
0: se los, va a ir muy.
1: Y la mazamorra.
0: Se va a ir muy peculiar.
2: Aquí
0: muy,
2: hay una. Yo. Aquí nosotros tenemos unas colegas que mandaron el demo. Les voy a dejar escuchar, por ejemplo, el de Tefa Ortiz, que estaba vinculada a la X y ahora hace su trabajo individual, por ejemplo.
12: Si el Metro de Bogotá tuviera una voz que no solamente anuncia las estaciones, sino que también conoce las historias de quienes viajan en el metro. Bienvenidos a mi propuesta para ser la voz del Metro de Bogotá. Bogotá todavía duerme, pero el metro ya tiene el cafecito listo. Las luces se encienden, las puertas se abren y empieza otro gran día en la ciudad. Muy buenos días, Bogotá. Hoy tenemos una misión: llevarte a donde necesitas estar. Y si vas con sueño, tranquilo, el viaje apenas comienza.
2: Ella es una, creo que Lu.
1: Linda voz, muy linda, sí.
2: Creo que Lu también mandó. Lu también es parte de la X. Creo que Juli Cardona, creo que también voy a mirar si Juli la tiene. Porque Juli se ha postulado. Bueno, Juli es de acá, pero Juli.
1: En Cali hay voz de la mazamorra. Por mi casa hace una voz de una mujer, la que dice la mazamorra y el champús, frío, bien frío. Pero antes había una voz de hombre, gorda. Una voz característica en
2: No, bien maizudita. No, la de mi casa Barrio Popular es un señor. Bien maizudita, bien no sé
1: pero
2: qué.
1: Pero Cali no tiene una voz unificada, ¿cierto?
2: No. Esa, yo he escuchado mucha esa de bien mazamorra y champús, bien maizudita, hasta para la casa lleva, no sé qué, se me olvida. Y la del aguacate papelillo.
0: Aguacate, no, yo no sé cuál es ahí.
2: Aguacate papelillo, para la ensalada, para el sancocho, para el no sé qué. Para el no sé qué.
0: Las voces que están en las panaderías, hay como una.
2: Es la misma. Todas las panaderías tienen. Sale el pan caliente. No, sí. Oh, ya hay
0: en 20 croissant. Minutos.
2: En 20 minutos, sí, o sea, eso.
0: Sí, se oye como la misma. Ya no sé si es inteligencia
1: aquí
0: artificial.
1: Aquí hay algo bueno, ¿no? Están haciendo una audición con. Para que la gente la elija.
2: Sí,
1: fácilmente,
2: claro.
0: Chévere.
1: Fácilmente la inteligencia artificial les habría hecho esa voz.
0: Ah, sí.
1: Pausa, ya venimos.
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0: Salsa Love. Así se llama la colección que reúne títulos de salsa romántica. Este es el 14.
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0: En este pusieron el valor.
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0: La letra, la cantada, Luisito Carrión, todo perfecto.

Son colecciones de canciones de salsa romántica muy buenas, como esta de Lalo Rodríguez, que es No quiero, no puedo, no me insista, no quiero, no puedo.

Pero bueno, este es un terquito del amor. Este no quiero, no puedo, es no me diga que la olvide, que la deje, porque yo no, ni quiero ni puedo. Piel adentro.

0: Una baldosa es demasiado espacio para bailar esta canción. Sobre espacio.
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0: Y cierra con Hansel Camacho. Es el Salsa Love 14 con el que iniciamos el último bloque de la mañanita de Planeta en el martes 6 de octubre del 2026 en una presentación de
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0: Tiempo de tendencias, contarles qué se mueve hoy en las redes, qué está dominando los comentarios, las opiniones, las peleas, los aportes, en fin, todo en redes sociales y lo medimos con la tendencia. Hasta ahora la tendencia tiene un protagonista del fútbol. La tendencia número uno es Daniel Torres, futbolista de Independiente Santa Fe. ¿Cómo les parece? No sé si lo vieron, oyentes. Si no, se los cuento aquí rapidito. Anoche se jugaba un partido de la Liga Betplay en Colombia. El Medellín no estaba en el Atanasio, estaban en el estadio de Itagüí. Y Santa Fe lo estaba visitando. Partido 0-0, tenía pinta de 0-0. Ida y vuelta, los dos equipos tratando, pero nadie podía. Al final lo terminó ganando Santa Fe de visita, ¿no? Pero Daniel Torres, ¿lo tienen presente? Sí, claro. Daniel Torres, ese jugador que es cano, que parece canosito, el güey. Parece hermanito, sí, del güey. Canoso.
2: Se canoseó rápido.
0: 36 años apenas. Bueno, 36 años. Para el fútbol ya un poquito muy grande, pero pues un hombre muy joven, 36 años, pero ese man hace rato. Rato tiene la cabeza blanca. Ese le dicen, de hecho, le dicen papasalada.
2: Cenizo. Lame cenizo.
0: El típico papasalada. Bueno,
2: se canoció muy rápido.
0: Esta referencia se la doy para que lo identifiquen. Resulta que anoche, en el partido, lo cambian. Sale de la cancha. Un cambio, ya están en recta final del partido. Y cuando él sale, sale a la pista atlética. Va a abandonar ya, va al camerino o al banco. Y no sé, le dijeron algo desde la tribuna. Él se golpea con la mano derecha el pecho, no sé, intentando como mostrarles el escudo de la camiseta de Santa Fe o qué. Pero a alguien no le gustó la situación y desde la tribuna le arrojaron una moneda. Y la moneda lo calibró, para utilizar un lo calibró, le pegó, acertó.
2: Le pegó, le acertó, dio donde era.
0: Lo calibró en la entre la ceja y la nariz, aquí, entre la ceja y la nariz, lo rompió. Cuando se ve, queda grabado el momento del impacto, está perfectamente grabado, la cámara lo estaba enfocando a él y se ve cuando la moneda lo golpea y lo rompe inmediatamente, pues rueda la sangre. Él reporta al cuarto árbitro, llaman al árbitro central, estuvo detenido el partido ahí pocos minutos para ver si seguía o no. Él jugó en el Medellín.
2: Sí, claro, de
0: él
2: hecho.
0: Él fue jugador del Poderoso.
2: Lo recuerdo como en estos dos equipos, la verdad, o sea, donde estuvo mucho tiempo, donde fue ese jugador importante, como que representaba a esos jugadores de categoría en el Medellín.
0: Un muy buen volante, sí, de primera, sí, línea, sí, que tiene recuperación y sabe armar el equipo a partir de la recuperación.
2: Bien.
0: Sí, sale jugando bien. Ya está grandecito, pero nadie discute que es un gran jugador, Daniel Torres. Pero bueno, la situación que vivió anoche y si esto le acarreará al Medellín otra sanción. Medellín viene hace rato con problemas con sus hinchas, por eso le suspendieron el partido en torneos internacionales. Venía con una, yo no sé, una sanción.
2: Una crisis para el dirigente, para su gerente, acuérdate.
0: El Atanasio Girardot.
3: Diciendo que él se tocó el escudo.
2: Bueno, no, como sí, el pecho, como
0: él se hace.
3: Aquí dos oyentes me están diciendo, acá, dígale al canario que no. Johnny Melo dice, no, Cana, él aplaudió respetuosamente y se señala el corazón con respeto a Medellín, no el escudo.
0: No, yo no he dicho agresivo, él tocó acá el pecho. Él sí. toca aquí el pecho.
3: Sí, eso pero es, no es el claro. señal de tocándose el escudo de Bea. Yo estoy con la de Santa Fe
0: no
3: como careando. Ah, pero
0: no,
3: pues
0: no, no
3: digamos
0: eso.
3: Que así
0: no, él va saliendo.
3: Porque aquí otro oyente me dice que le estaba dando gracias al público porque lo estaba aplaudiendo al ser jugador de Medellín.
0: Él va saliendo de la cancha y él se toca el pecho acá. No sé con qué actitud o con qué forma, porque eso la transmisión no lo dice, solamente enfoca la imagen y se ve cuando la moneda lo impacta. Por eso la tendencia número uno es Daniel Torres. La tendencia número dos en Colombia es Haití. Haití por dos razones. Una, porque han sido aplazadas indefinidamente las elecciones presidenciales y legislativas. Ese país vive una crisis terrible, política, social, de hambruna, de dificultades económicas. Todo lo malo que pueda pasar en un país históricamente mal manejado, la corrupción que se roba todo, absolutamente todo. Y hoy dominado por bandas delincuenciales en la calle, que son las que ponen el, comillas, orden dentro del país, pues tienen desbordada la situación a tal punto que han sido aplazadas las elecciones en ese país de manera indefinida. Y la otra que complementa el motor de la tendencia es que el presidente de Colombia, Abelardo de la Espriella, ha ordenado un acompañamiento militar a los militares que fueron detenidos por el magnicidio del presidente de Haití. No olviden que a Jovenel Moïse lo asesinaron en su residencia cuando estaba en su habitación con su esposa, que también resultó herida de gravedad en aquel atentado, que poco tiempo después de que ocurrió, al día siguiente ya había detenidos, y cuando empezó a conocerse la información, oh sorpresa, la mayoría de los integrantes de ese escuadrón de los mercenarios era de origen colombiano. Hay una investigación que va muy adelantada sobre por qué se tomó la decisión de tratar de asesinar a Jovenel Moïse. Y pues en medio de esto, el tema de que sean colombianos llamó muchísimo la atención. ¿Quién los contrató? ¿Por qué mercenarios colombianos? Y ahora, pues el presidente de la Espriella ha ordenado un acompañamiento para estos mercenarios bueno. detenidos por este magnicidio.
2: Además, acuérdate, Cana, que esos extraditados... de esos sospechosos, en este caso detenidos, fueron extraditados, que eso fue noticia también hace poco, a Estados Unidos.
0: Sí, señor.
2: Varios de ellos, fueron 18 en total.
0: Es tendencia Lula por el tema de elecciones en Brasil. Es tendencia la Morocha. La Morocha es Diana Milena Agudelo, no es la Morocha nuestra, gorda.
3: ¿Tenemos nosotros una Morocha?
0: Carito. Otra Morocha, no. Esta otra Morocha está nada que ver con la nuestra. Alias la Morocha de Diana Milena.
2: ¿Alias? O sea, ¿qué?
0: Alias la Morocha, Diana Milena Agudelo. Fue capturada en una operación militar y policial en la vereda Zabaleta, en la zona rural de Cartagena del Chairá. Esto es en el departamento del... A ver, oyentes. Caquetá.
2: Oyentes.
0: Era señalada como cabecilla de una comisión de la estructura disidente Rodrigo Cadete, bajo el mando de alias Calarcá, y en el operativo pues le echaron mano a alias La Morocha. Es tendencia Sincelejo, sigue siendo tendencia Sincelejo por el agarrón Abelardo versus Yair Acuña, los señalamientos, los trapitos al sol, reunieron o no reunieron plata para la campaña en Sincelejo. En medio de esa discusión, pues no han sacado a la capital de Sucre de la tendencia. De hecho, la siguiente tendencia es Yair Acuña. Ya hoy, pues algunos medios han publicado, más que medios alternativos en redes, el video completo donde él dice que la presunción de inocencia se debe mantener. Le dice, presidente, eso es como si yo dudara de su ministro de vivienda investigado por robarse la plata de la chatarrización en Bucaramanga. Hay que conservar la presunción de inocencia. No olviden que Abelardo lo señaló a él de estar involucrado en investigaciones por corrupción. Ahí va la discusión. Es tendencia Camilo Cifuentes, güey. Usted que es fanático de este creador de contenido.
2: Claro, de Manizales, ¿cómo no?
0: De Manizales, Colombia. Y es tendencia porque apareció públicamente frente a miles de personas en el estadio Palo Grande de Manizales durante un partido benéfico.
2: Pero pues no ha mostrado su cara, ¿no? O sea, él fue con una gorra, un tapabocas, muy cubierto, pero digamos que...
0: Pero apareció físicamente.
2: Sí, claro, conocer un poco más de cómo es él, cómo es su contextura, todo eso, pues la gente lo estaba esperando y allí estuvo.
3: ¿Él sí volvió a hacer contenido, güey?
2: Claro, él sigue haciendo contenido y pues apoyó mucho este partido que se jugó el domingo, que era de pues glorias del fútbol. Estaba Sergio Galván, Freddy Guarín, estuvo Giovanni Hernández. Bueno, estuvo Casierra, exjugador del Once Caldas también. Estuvo, ¿cómo se llama? El defensor vallecaucano que estaba en el Inter, Cana. estuvo en el Milan,
0: Iván Ramiro.
2: No, Selección Colombia también. No, más un poquito más para acá. Bueno, oyente ahí que me salvé de la patria que se me escapa. Y estuvo allí Camilo Cifuentes. Obviamente.
0: Bueno, él es la tendencia.
2: Zapata. Me refiero a Zapata.
0: Cristian Zapata. Cifuentes hizo el saque de honor.
2: Sí, pero su cara no se ve todavía. De hecho, él sale, te cuento, con una máscara. Anda como en la película, de que es como un superhéroe. Entonces se pone la máscara de Batman y tiene hasta capa y todo. Bueno, anda en esa película, pero él no se deja ver del todo el rostro.
0: Pero, güey, hay gente en Manizales que sabe quién es, ¿verdad?
2: Porque seguramente
0: ahí la red, ahora famosos. El motor de la tendencia es básicamente eso que estás describiendo. Pero luego aparecen muchos comentarios que no saben por qué él mantiene esa intención de ocultar su identidad, si todos saben que quién es. Yo digo, bueno, yo no vivo en Manizales, no sé el tema, pero muchos que dicen saber quién es, lo comentan ahí en la tendencia.
2: Pues es muy claro, es porque él no,
3: el tema de seguridad.
2: No, y más que seguridad, no, yo creo que más que seguridad es el que tiene como objetivo, es como que no hacerse famoso él como persona, sino que la gente se concentre en las obras. Es inevitable.
0: Pero si se llama Camilo Cifuentes, pues es un seudónimo.
2: No, es Camilo Cifuentes, no. O sea, es inevitable hablar del personaje, buscarlo, muy famoso, muy querido. Pero más
3: que seguridad. Pero yo sí había leído en algún momento de seguridad, güey, porque es que él entrega muchas ayudas de muchas maneras en cuanto al dinero.
2: Él se llama Camilo Cifuentes y no se deja ver desde que tenía 40 mil seguidores, 30 mil. Entonces, pues, ¿qué seguridad va a necesitar él ahí en ese momento cuando nadie lo conocía? Y él nunca se dejó ver la cara. O sea, no es como que no, va a empezar a ocultarme ahorita.
3: Sí, yo lo que había leído en su momento, lo que vos dijiste principalmente, era que él no dejaba ver su cara porque a él no le interesaba que tuviera relevancia a él como persona, sino su ayuda.
2: Y eso
3: pesa más. De hecho, cuando él hace esas labores benéficas con los famosos, ni siquiera estando el famoso, recuerdo la labor que hizo con Jason Jiménez o las veces que ha llevado a cantar a la gente con varios, los artistas favoritos, lo demás. Él
2: puede
3: nunca
2: que lo
3: sale.
2: Conozca, puede que lo conozca el famoso. Y no sé si él, cuando llega a las partes, ayúdale a una señora, porque la gente lo identifica por la voz y por lo que dice. No sé si él también llega cubierto allá o esa persona lo ve completamente. No sé, pero al menos el concepto que él maneja es que no se quiere dejar ver, no quiere hacerse visible él físicamente y ya. Puede que eso pese, pero yo me quedo más con el tema de que él quiere que se enfoquen en las ayudas que él da y no en el hacerse famoso.
0: La tendencia es porque estuvo en ese partido, pero también porque hay información que dice que está próximo a ser papá.
2: Bueno, eso también lo...
0: Además del revuelo por su identidad, Cifuentes es tendencia debido a que se encuentra en la recta final de la dulce espera de su primer hijo, según reveló en sus canales oficiales. El bebé será un niño y se llamará igual que él, Camilo. Así se llamará a su hijito, por eso es tendencia Camilo Cifuentes.
3: Yo le preguntaba al güey que si él seguía haciendo contenido, porque él había hecho una publicación que a mí me había generado como... uy, este man, ¿qué le pasó? Como si estuviera deprimido, si estuviera pasando por una situación de depresión bastante fuerte. Y de ahí no me lo volví a encontrar como en el algoritmo. Ya ven que ustedes, sin buscar cosas, scrolleando, se van encontrando mucho. Y en mi caso,
2: no, pero
3: no
2: es porque
3: sigo.
2: No te sale a vos, gorda, pero hace dos días publicó.
3: Yo pensé que se había bajado mucho el tema de las ayudas.
2: Cero. Hace 4 días, 28 de septiembre también, lo más reciente. No, él sigue publicando contenido. Acaba de poner una historia de hace un día, una última que la puso con Brian, que es un cantante de música popular de Manizales, que estuvo también en ese partido. Él está dando la espalda, tiene un carriel y tiene su busito ahí de "yo afán no tengo".
0: Es tendencia Lorenzo, es el técnico de Colombia y juega la selección, su tercer partido de esta ronda de amistosos. Hoy lo hace frente a Perú en la ciudad de Miami, y la mayoría de comentarios en El Motor, que es informativo sobre Lorenzo y qué opinó sobre esta nueva etapa de la selección, con el recambio que está viviendo la selección, pero también hay muchas críticas. No olviden que Lorenzo renovó contrato hace poquito. Lorenzo terminaba contrato después del Mundial y estuvo en comentarios y en discusiones si debería continuar aún habiendo quedando eliminada en el Mundial o no. Bueno, entonces hoy han retomado el tema y por eso tienen tendencia a Lorenzo. Es tendencia Latinoamérica, el tema político, el tema Bolivia y el tema Cerimedo, que hoy la mayoría de medios masivos en el continente no lo tienen, las redes sí. ¿Por qué el fiscal que llevaba el caso lo detuvieron, lo tienen oculto? No se sabe si este señor lo van a deportar. Ahora le han puesto cargos supuestamente de conexiones con el narcotráfico, cuando en medio de la investigación que él tenía, el que aparecía relacionado con situaciones sospechosas de narcotráfico era Cerimedo y no él. Bueno, todo este tema en el caso Latinoamérica, que incluye lo de Brasil, las elecciones, pues tienen la tendencia, ha estado toda la semana. Víctor Hugo Ayala es tendencia, ha muerto, este cantante de boleros colombiano y una de las voces, uno de los hombres que le puso la voz al himno de nuestro país. Ya La Gorda le dio detalles sobre la muerte de Víctor Hugo Ayala. Es tendencia Jovenel Moïse, el presidente asesinado en Haití, tiene relación con el tema de los mercenarios colombianos a los que se les hace acompañamiento a partir de la orden del presidente y también del tema elecciones en ese país. Es tendencia Amaranto, este Amaranto, ¿quién es que se llama Amaranto también?
2: El hijo de Camilo, la hija de Camilo.
0: La hija de Camilo, el cantante, pero no, no es ella, es Amaranto Perea, el técnico del Medellín, ayer perdió. Medellín parcialmente está clasificado, pero...
2: pero no está regular, no, tiene
0: no,
2: caídas.
0: No, anoche, o sea, se, no, vio, no, sí, anoche no. Se vio ñanga ñanga, güey. Como que sí, no, como no. Que no.
2: Bueno, mejor dicho, parece el Cali en algún momento que uno no sabía. Ganaba unos partidos, el otro los perdía, entonces uno no sabe. Bueno, al fin, ¿qué? ¿Qué podemos esperar? ¿Qué puede esperar la hinchada de este equipo? Entonces anda así, unos sí, otros no.
0: París es tendencia, es la capital francesa, es tendencia por dos motores, son los principales. El más de todos es las protestas en las calles de los estudiantes, que protestaron por el tema del recorte del presupuesto para la educación. Se fueron a reclamar por su derecho, terminaron enfrentándose con las autoridades, la situación es caótica, hay personas heridas, tanto de los protestantes como de los agentes de la policía. Una muchacha perdió su mano con una bomba que tiró la policía. Hay denuncias de abusos, alguien más perdió también sus ojos. Tema que si nos suena aquí muy familiar esta situación que está ocurriendo en París. Ese es uno de los motores de la tendencia a París. Y la otra, curiosamente, las dualidades, las cosas, ¿no? Y París está en la semana de la moda.
2: De la moda, sí.
0: Una ciudad en medio de un conflicto social,
2: qué pesado,
0: en las calles y en una pasarela, pues está la semana de la moda. Es París tendencia por lo que La Gorda les contó esta mañana en el caso de Colombia. Tres colombianas aparecen ahí dentro del motor de la Semana de la Moda. Una, Aria Vega, que se va a presentar, ¿no acuerdas? ¿Dijiste?
3: Se presentó ya, el domingo.
0: Se presentó. La otra, la diseñadora caleña.
3: Joana Ortiz.
0: Y la otra, allá anda la esposa del presidente Abelardo. Esas tres mujeres, dentro de la tendencia de la Semana de la Moda en París, han movido mucho la tendencia por los comentarios, sobre todo en el caso de la esposa del presidente, por el tema de la plata. No dicen si está, no está, si se gastó o no se gastó. Entonces le critican mucho que ande en París sin rendir cuentas acá. Otra mujer es tendencia, Georgina. Georgina es tendencia. La Gorda les contó ayer, pues, que se convirtió en la imagen de una marca colombiana de productos capilares y la confidencialidad del negocio. El tema de ella siendo imagen de cuánto cobró, si cobró o no cobró, si se metió dentro de la sociedad. Toda esa especulación, porque hasta aquí no hay un comunicado oficial, han vuelto a Georgina. A propósito, un video viral creado por... ¿Este es de Medellín, Gorda?
3: No, esto es un creador de contenido. La verdad no sé de dónde es. Ya te lo voy a dejar escuchar porque sí tengo un poquito de datos.
0: Le mandó un mensaje a la gente de Milagros.
3: Sí, ya te lo voy a dejar escuchar. Antes, en cuanto a lo que estabas diciendo, en cuanto a la negociación, que se conocía... Pues sí, ya hoy, digamos, hay un poquito más de datos de lo que pasó o por qué. Ayer nos dimos cuenta o les contábamos a los oyentes que Georgina había probado primero los productos para luego quererse, pues, vincular a la marca.
2: Para ya decir en una historia, ustedes saben, amigas, que yo no recomiendo nada si no lo pruebo.
3: Exacto. Bueno, pues hay que decir que esta alianza hace parte del lanzamiento de esta primera línea profesional, cosa que también ya lo dijimos ayer. La campaña fue grabada en Venecia, en Italia, del video promocional donde Georgina es pues la protagonista. El acuerdo, según lo que explicó la empresa y que lo tomó del medio Noticias Caracol, se concretó de manera inmediata. El proceso comenzó hace más de un año y tuvo como una de sus principales pasos es que Georgina conociera y utilizara los productos antes de aceptar convertirse en la imagen de la marca. ¿Qué pasó durante todo este año? Pues ella probó diferentes referencias de Milagros y, de acuerdo con la compañía, también participó, que esto tampoco lo sabíamos ayer, en el proceso de desarrollo de algunos productos de esta nueva línea profesional. Estas fórmulas, que tuvieron modificaciones durante todo este año, y antes de llegar a la versión que finalmente pues ha sido presentada al público. Como ayer les contamos, esta línea profesional la integra el champú, el acondicionador, la mascarilla. Los productos hacen parte de esta compañía para trasladar a las rutinas en casa una experiencia asociada al cabello profesional. Es decir, tener un cabello como si usted acabara de salir de peluquería con productos de alta calidad, pero accesibles pues al hogar. La alianza tuvo un componente internacional en su producto, es decir, el comercial protagonizado por Georgina fue grabado en Venecia, en un hotel ubicado en una isla. La producción contó con profesionales de diferentes países, un maquillador procedente de Nueva York, un camarógrafo suizo y una productora española. Y según la información entregada también por Milagros, pues esta jornada de grabación tuvo una duración de aproximadamente 6 horas y media. Contó con la participación de integrantes del equipo colombiano de Milagros que viajaron hasta Italia para el rodaje. La historia pues ya se la contamos a ustedes, de esta empresa que comenzó en Caldas, Antioquia, en el 2014, y que los productos fueron elaborados a partir de preparaciones familiares para el cuidado. Esta alianza de esta marca colombiana da un paso pues a nuevos mercados y desde ayer son muy tendencia. Ahora, con lo que ha dicho el canario del pedido del común a Milagros, es el siguiente. Este creador de contenido se llama Tian Rivas.
4: Georgina Rodríguez es la nueva imagen de la marca Milagros, la de productos capilares. Me encanta. ¡Qué luxury potencializar las marcas colombianas con íconos internacionales! O sea, hasta ahí todo bien, pero yo sí les voy a decir una cosa. Ahora no es que van a coger Milagros a estar subiendo esos precios, a dañar los productos, y mucho menos van a coger a echarle más poquito a esos tarros. Porque cogen unos lucimientos esas marcas cuando se crecen, se ponen así, y el único que les va a comprar esos productos va a ser Cristiano y las amigas de Georgina. Porque nosotros, después de que ustedes sean económicos, asequibles y de buena calidad, esperamos que conserven por el cual nosotros los conocimos y los consumimos. ¿Listo? No se vayan a poner, que así como les hicimos subir, los hacemos bajar. Y felicita. Ay, vení. ¿Ustedes se imaginan a Georgina en la Expo Belleza el próximo año? ¡Ay, Dios mío!
3: Cuando él dice Expo Belleza es porque Expo Belleza se hace en Medellín, bueno, y no, es y justamente no es eso. Claro, sí, no está, o sea, descartado. ¿Qué? En los stands, que cada año son muy comentados los stands de Expo Belleza, justamente por lo mismo, pues ¿qué tal? ¿Qué tal que esta marca se arriesgue a tenerla, a traerla como su gran? Y bueno, ya conociendo esta alianza, entendiendo que entonces sí, Georgina sí participó en con una fórmula o metiendo mano, como dirían, en la fórmula de esta línea profesional, y se conocen pues más noticias. Hay mucha reacción, sobre todo de los emprendimientos, ¿no? De aquellos creadores de contenido, de emprendedores, que dicen como que wow, o sea, es un salto al mercado internacional supremamente positivo. Y como quien dice, o sea, si Milagros pudo, pues todos podemos.
0: Es tendencia el himno nacional por la muerte de Víctor Hugo Ayala. Es tendencia en Colombia Delta. Es Colombia, la aerolínea Delta, que no es colombiana, pero la situación sí ocurrió en Colombia con un muchacho que se llama Santiago Daza, que iba en la ruta Bogotá-Atlanta, sí. Y pues pasó una situación muy incómoda, curiosa, incómoda e injusta para mí. Ese tema de injusta, el calificativo lo pongo yo. Porque Santiago compra un tiquete de avión, en los tiquetes de avión sí o sí te dan un puesto. Él se sentó en el puesto que le correspondía, se disponía a esperar el protocolo previo al despegue del avión, con su celular, sus cosas ahí, lo que todos hacemos cuando estamos en un avión. Pero de repente llega un auxiliar a pedirle que por favor, que si podía cambiar el puesto, porque iba sentado al lado de un señor, pero su esposa estaba en otro puesto, que si podía ceder el puesto para que la señora se sentara al lado de su esposo. Bueno, tema que uno puede manejar, y efectivamente inicialmente él aceptó, pero cuando va a ver el puesto donde lo van a poner, se encuentra que el puesto es más pequeño, más incómodo, y entonces se echa para atrás. Dice, no, pero yo compré ese asiento es mío, ustedes mismos me lo asignaron. Se va a su puesto. Entonces empieza una situación compleja que nunca estuvo agresiva, hay que decirlo, aquí nunca hubo patanería ni vulgaridad, que uno se acostumbra a que esto pase, infortunadamente, en este tipo de situaciones. la auxiliar, por favor, ta, ta, ta, que tiene que, si ya empezaron fue a coaccionarlo para que se cambiara. Él dice, pero ¿por qué si este es mi puesto? Ya una señora se metió ahí en la conversación, que entre otras cosas un comentario supremamente chistoso, la gente estaba muy indignada con el tema de Delta. Dijo, y a la señora que se metió, que le dé diarrea. Los internatos son jodidísimos.
2: Bueno, porque se va asomando ahí como que no tiene nada que ver. Entrate que en la nevera hay jugo.
0: De metida.
2: O sea, la original metida. Además, todo escaló Canarios porque como él empieza a grabar con sus gafas de meta y eso a el de la tripulación, ¿cómo se llama?
0: ¿Cómo se llama? Sí, a la tripulación, ahora? A los auxiliares.
2: A los auxiliar de vuelo, no le gustó y entonces le decía como que no me grabes y ahí ya, él ya le dice al capitán nuevamente que lo van a retirar del vuelo.
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0: ángeles y en el poder y si hacen algo. Esta canción habla de un ángel que lo protege al man, de la canción de los envidiosos. Yo no sé si en medio del equipo de ángeles haya uno particularmente hecho para que lo proteja a uno de los envidiosos. De eso habla la canción, que se llama Tengo un ángel. ¿Se cree en hola, Gorda, ¿usted cree en los ángeles?
1: Claro, y yo tengo un ángel.
0: ¿Y cree que
1: también
0: tienen funciones específicas?
1: Por supuesto. El ángel de la guarda, mi dulce compañía, no me desampares ni de noche ni de día.
0: Es el que más trabajo tiene, Gorda.
1: Con Dios me acuesto, con Dios me levanto, con la gracia y favor del Espíritu Santo, le decían a uno de chiquito. Claro, yo también tengo un ángel que me protege de los envidiosos. ¡Ja! Angelote.
2: Porque él protege a los envidiosos y protege a los viciosos, o sea, porque dice que así sea un vicioso.
1: Sí, claro.
2: O sea,
1: claro.
2: A un marihuaneris también, claro, lo protege.
1: Un chirretiris.
0: 7:41, sí, claro. Con esto los saludamos en el comienzo.

0: Eso, cuando viene la tomba.
1: De la mañana del miércoles, 7 de octubre del 2026, ha empezado un nuevo día. En Colombia, ya les digo, son las 7:41. A esta hora no llueve en Cali, a esta hora hay clima seco en la ciudad. A esta hora arranca la mañanita de Planeta, que los acompaña hasta el mediodía, un poquito más allá. Y bueno, aquí nos reunimos la gorda, el güey, el canario, para traerles todo lo que es tendencia, todo lo que se ha viralizado, lo que ha pasado en las últimas 24 horas. Ayer les contamos lo de ayer. Hoy, lo de ayer y lo de hoy. Así que prepárense, acompáñennos en la audiencia ahí, en la señal de radio, en la señal de internet, a través de la app o también a través de la página y también a través de nuestras líneas de comunicación, que es el WhatsApp.
2: El 305-252-8404.
1: Y también lo hacen a través de nuestra cuenta en X.
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1: Gorda, ¿qué se celebra el 7 de octubre?
2: Bueno, Cana, pues saludando a los oyentes. Hoy 7 de octubre, hay varias celebraciones. Empezamos con el Día Mundial del Algodón. Mano arriba a los que les gusta el algodón, los que dentro de su canasta familiar incluyen moticas de algodón. Bueno, pues resulta que el Día Mundial del Algodón fue proclamado por la Asamblea General de las Naciones Unidas hablando de generar conciencia en la población acerca de la importancia histórica del algodón a nivel mundial. Estamos hablando del algodón, no el algodón de dulce, ¿no? Estamos hablando en el desarrollo económico y sostenible del algodón, del comercio internacional, de la mitigación de la pobreza, especialmente en los países de desarrollo. Y bueno, ¿cómo se origina? Desde el año 2019, debido a una solicitud oficial del grupo Cotton 4, conformado en Benín, Burkina Faso, Chad y Malí, ¿sí? Ante la Secretaría de Organización Mundial del Comercio, destacar la importancia del algodón como un producto básico a nivel mundial. Y esa iniciativa desde ese año para acá, digamos que con las Secretarías de las Naciones Unidas, la Organización de Naciones Unidas para la Agricultura y la Alimentación, hablamos de la FAO, y también la Conferencia de las Naciones Unidas sobre el Comercio y el Desarrollo, pues se unieron todas. Objetivos: divulgar la importancia del algodón, fortalecer la asistencia para el desarrollo del algodón, a estimular la participación del sector privado en inversiones de industrias de producto de algodón y promover actividades de investigación y avances tecnológicos sobre el algodón. Así que, bueno, hablar de su historia, de en qué se emplea, es una fibra, ¿no? El algodón.
1: En el mundo textil, gorda, pues.
2: Claro.
1: Mano arriba a los que prefieren el algodón antes que la licra. Aquí hay uno. Yo prefiero mucho más el algodón que la licra, pero en la industria textil, en el mundo de la salud, gorda.
2: De hecho, el algodón es una fibra textil de origen vegetal que pertenece a la familia de las plantas del género Gossypium y es la familia de las malváceas, siendo conocida tradicionalmente como plantas de algodón o algodonales o algodoneros. La palabra algodón viene de un vocablo, alcutun, que está compuesto por un biopolímero que contiene moléculas de glucosa que permite la rápida absorción de la humedad. Por eso lo que dice el canario, hay gente que en prendas elige más el algodón que la licra, porque la licra usted tiene la sensación como que siempre está mojado, mientras que el algodón absorbe de tal manera que según el tema de la industria textil, pues es mucho más fácil. Si quiere más adelante hablamos de las proyecciones, el cantidad de cifras de algodón
1: nuestro,
2: en el mundo.
1: Nuestro departamento, Valle del Cauca, es un productor de algodón, no es el más, por delante del Valle está Córdoba, el departamento del Tolima. En la Guajira también se cultiva algodón, pero en el Valle hay cultivos de algodón. ¿Se ha ido, ha visto los cultivos entre Buga y Tuluá?
2: No los he visto, Cana.
1: Sí, claro, a lo largo de carretera.
2: Bueno, si quiere más adelante hablamos de las curiosidades del algodón, pero si usted le gusta el algodón, tiene el algodón, hace parte de las personas que le encantan las prendas con algodón, celebre el día. Hoy también, cambiando de celebración, es la Jornada Mundial por el Trabajo Decente. Esto tiene que ver con cada 7 de octubre se celebra esta efeméride promovida por la Confederación Sindical Internacional, pues promover anualmente una jornada de movilización mundial con la participación activa de sindicatos en todo el mundo a fin de reclamar el trabajo decente en los trabajadores de todo el mundo. Según cifras que hoy son entregadas, pues se habla de que el trabajo decente permite la generación de ingresos bajo un esquema de derechos, de protección social, de progreso social, económico, y pues hablar de pronto en Colombia, dice que actualmente representa unos 207 millones de trabajadores en más de 163 países del mundo, hablando de esta central sindical que surge a partir de una fusión en el mundo entero, y por eso les hablo de estos 207 millones de trabajadores y más de 163 países que reclaman trabajo decente para los trabajadores en el mundo.
1: El que haga su trabajo, el que lo haga bien, con amor, con pasión, que haga lo que le corresponde para que su trabajo, la empresa o para quien trabaje, le vaya bien. Y del otro lado, pues darle las garantías laborales a quien hace ese trabajo y lo que tiene que ver con el sustento económico de ese trabajo. De parte y parte, Gorda.
2: De parte y parte. Hoy también es el Día Internacional de la Neuralgia Trigeminal. Ustedes han escuchado la neuralgia, ¿no? Pero cuando hablamos de trigeminal es considerada una enfermedad rara. Desde el punto de vista médico, es una neuralgia, es un dolor intenso localizado aquí en un nervio sensitivo y sus ramificaciones. Digamos que hoy se habla de esta patología, cada que se habla de enfermedades es como buscar los síntomas, el origen, cómo se puede generar, cómo se puede prevenir. Hoy también se habla del Día Internacional de ir andando al colegio. Vea, hoy que estamos en semana de receso, ¿cómo carajo celebramos? Pero dice que esta celebración fue creada en el año 97 con el fin de generar conciencia y divulgar los beneficios de ir caminando al colegio.
1: Digamos sí, de eso que, el otro día hablábamos, Gorda. Lo que pasa es que hay países donde los niños deben estudiar en el colegio de la zona donde viven. En Estados Unidos, por ejemplo, pasa. No es que vives en una zona y puedes llevar al niño a estudiar a un colegio al que quieras. Acá lo hacemos. En el caso nuestro sería muy complicado, a menos que el niño viva cerca de la escuela o del colegio. Pero hay zonas del mundo donde el colegio del sector donde vives es el que te corresponde.
2: Claro.
1: Entonces sí, el niño puede ir. De hecho, muchos niños van todos los días a pie al colegio.
2: Es verdad. De hecho, en Estados Unidos, aquí viendo las cifras, en Estados Unidos, digamos que hay lugares donde sí lo celebran. Por ejemplo, en Europa no, porque la gran mayoría padres...
1: Ese ir a pie hoy, por ejemplo, ha sido reemplazado por ir en patineta.
2: En patineta, o los papás que gozan de muy poco tiempo, y digo gozan porque podrían llevar a sus hijos al colegio caminando, pero ellos, no por el niño, por ellos, por los adultos, pues no les da el tiempo para hacerlo.
1: Así ¿usted tuvo escuela a la que pudiera ir caminando?
2: Claro que sí, de yo primaria también. Sí, en primaria sí, yo me iba caminando.
1: Yo me iba de mi casa a la Eleazar Libreros, escuela número 78, ese era el número del colegio de la escuela.
2: Ay, yo no me acuerdo
1: de la. A dos cuadras de mi casa.
2: Yo
1: en la primaria.
2: En primaria sí, al cacique de Guatavita me iba caminando.
1: A pie,
2: sí.
0: ¿Yo iba a pie? Sí, claro, hasta cuarto, ya cuando pasé pues al Cristo de los Hermanos Maristas, ya ahí sí ya me tocaba.
1: Ya en bachillerato sí cambió la cosa, ya ahí fueron las primeras montaditas en bus.
2: No, en bachillerato también, claro, porque mi papá me decía, o come o se transporta, y adivinen qué.
0: Eso ya fue comí. Diferente, pero yo sí hasta cuarto, y que cuando salía uno del colegio sí iba dando plomazos, pues... Cartulinazos.
2: Bueno, y cierro las celebraciones. ¿Cómo les parece? Ah, lástima, ustedes no pueden celebrar. Hoy es el Día Mundial de los Calvos. Mano arriba a los oyentes bendito calvos Dios que tenemos. Una fecha para celebrar un tema que viene por opción.
0: ¿De qué?
2: O porque tocó. Hay personas que naciéndoles pelo, el caso de Pitbull, prefieren raparse y no tener pelo. Hay otras personas que no quisieran raparse.
0: Pero como es lo de Pitbull, al fin él tiene...
2: Sí, él tiene pelo. Sí. Él le nace pelo, sino que él decidió tener como un clean look. Él decía que se veía mucho más formal y más elegante calvo y decidió raparse siempre. En el caso de la estética, pues esto ha ido evolucionando. Antes ver a una persona calva era como, uy, no, ¿qué le pasará? ¿Qué tendrá? Calvo, hoy en día no. Pelo. Hoy con el paso de los años, un hombre calvo pues puede ser un poco más atractivo, puede generar, digamos, sí, un poco más de presencia.
1: Sí, ya no es discriminatorio. Como lo fue en el pasado, de que era motivo de burla o de risa.
2: Ya no es ser feo.
1: Yo siento que hoy la calvicie es normal.
2: Claro.
1: Una situación normal del que la padece. Por el tema de la alopecia y la caída del pelo. Y la ayuda luego se calvea para no sufrir con el tema. O incluso muchos también por decisión.
2: Sí, ya, lo hacen. Exacto. Hoy se habla del Día Mundial porque digamos que en Colombia también se celebra, pero hoy hablamos del Día Mundial. La belleza es subjetiva, recuerden ustedes.
0: Saluda a los cocolizos.
2: Y llevar la cabeza rapada, ya sea por estética o falta de crecimiento del cabello, es una opción igual de válida que otras. Así que hoy los calvos en el mundo tienen su día y celebran.
0: Los calvos hagan así.
1: Sí. Tiene una ventaja grandísima, ¿no? No estar luchando cómo me peino, qué me pongo, que si el gel, que si la crema, que si una cosa, que la otra. Es una o dos veces, no sé cada cuánto se rapan la cabeza, y muchos lo hacen ellos mismos y sale para pintura. Uno no pierden tiempo como los que tienen pelo, que en la mañana, que si para un lado, que si para el otro, que si con gel, que con cera, en fin.
2: Bueno. Cana, aunque hay muchos calvos que aún no teniendo pelo, le ponen cremita a su calva, cuidan su calva.
0: No, y tiene que hidratarse la cana.
2: Se la hidrata. Sí,
1: pero es mucho más sencillo que el tema de estar yendo cada dos semanas a la peluquería.
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0: Son las 7 de la mañana, 54 minutos. Estamos en la mañanita de Planeta 96.9. 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
0: Ganó Colombia, ganó Argentina en la fecha FIFA que se jugó ayer. Mucha actividad de selecciones. La nuestra por fin ganó después de un empate y una derrota. Bueno, hizo las tres, ganó, empató y perdió Colombia en estos tres partidos. Le ha ganado a los peruanos 2-0 y Argentina le ha ganado 3-0 a Benín. Se despidió Messi. Hay resumen, hay balance de lo que pasó. Les pregunto, yo la verdad no pude ver ninguno de los dos. No pude ver ni Colombia con Perú ni Argentina con Benín. ¿Alguien vio los partidos? ¿Qué tal Colombia? ¿Qué tal el partido de despedida de Messi? Al fin en lo futbolístico, el show no supongo que muy bien. El tema de,
1: pues
0: los,
1: no,
0: de, las de las presentaciones y de los drones. Lo que tenía que ver con lo artístico, supongo muy bien. Y el partido en sí como tal, ustedes que lo vieron, hagan sus comentarios. De hecho, para eso está también nuestro WhatsApp.
2: El 305-252-8404.
0: Me di cuenta fue que Messi hizo uno de penalti, ¿no?
2: Sí, hizo un penal. No me vi todo el partido, ahí me vi cuando llegué. Sí, hizo un penal. Al final, pues, le dan la pelota a él. O sea, todo concentrado en él.
0: Okay,
2: el centro de atención desde que arranca el juego, porque de hecho cuando se van a compartir ese pedacito en el que va a arrancar el juego y le van a disputan cancha y todo esto, el capitán de Benín le hace entrega, hay un momento en que le hace entrega como algo especial para él de parte de su selección.
0: Un presente.
2: Sí, un presente, y ese motivo, o sea, desde el minuto uno hasta que incluso Messi hace su discurso, que hoy es el discurso más compartido en redes sociales, completísimo de qué se sentía o cómo se sentía.
0: ¿Lo hizo después del partido?
2: Sí, después del partido, que es el momento donde, pues, me imagino que han visto ya en redes Enzo que llora desconsoladamente, y que algunos otros jugadores, Scaloni, que está allí con su chiqui, que lo ve y que se enternece. Es una imagen hinchas, o sea, hoy la foto de la hinchada justamente ahí en ese punto de hinchas, pero llorando. Su hijo Mateo, que estaba ahí al ladito, cada que su papá hablaba y lo aplaudía, ese niño era llore y llore y llore. Muchas
0: emotivo
2: postales,
0: estuvo.
2: Muy emotivo de lo que sucedió ayer, desde que, por eso les digo, desde que arranca la previa hasta el final del discurso, que él dice, estoy hablando mucho, ya eso quiere decir que no me quiero ir de acá, y dice muchas gracias, y hasta ahí que el estadio vuelve otra vez y en una ovación, pues, lo despido.
0: Bueno,
2: lo
0: leeré para que cuenten cómo les pareció, si vieron el partido, lo futbolístico, qué tal estuvo. 7:58 minutos. ¿Hay un tema de movilidad hoy en la ciudad gorda?
2: Sí, Cana, estoy confirmando con los amigos de movilidad para que nos confirmen sobre el tema del reversible, porque desde
0: el reversible
2: las 6
0: en...
2: de la vía Jamundí, es el reversible que se había abierto, recuerden,
0: de
2: que
0: Cañas Gordas.
2: Sí, de las Cañas Gordas, porque se había, por el tema de los colegios que no estaban activos. Bueno, hoy desde las 6 de la mañana, y digo estoy confirmando porque dice cierre del reversible Jamundí Cali. Entonces, pero que me confirmen cuál es el punto, desde dónde está cerrado y demás, y por qué, para que los oyentes que generalmente se transitan o sí se movilizan por ahí, pues tengan una mayor y completa información.
0: Tevitan ya apareció por acá diciendo, no, Cana, en lo futbolístico no te perdiste de nada. Suave, la verdad. Dice Teban.
2: Sí, en cuanto al partido. Bueno, no, por, no me lo vi. Por acá Carlitos desde Arizona dice, hola, buenos días, muchachos. Ayer me ignoraron mi saludo, pero no soy rencoroso, entonces hoy también les envío saludos, aunque ayer les había mandado unas fotos de un bonito y raro amanecer aquí en Arizona. Cuídense. Y evidentemente estoy viendo la foto de Carlitos que está, pues nos ha mandado el cielo, mira, un cielo pareciera que no estuviera amaneciendo, sino atardeciendo.
0: Qué lindo.
2: ¿Cierto? Muy bonito. De hecho, en eso de los atardeceres, ayer nuevamente Cali fue tendencia con los atardeceres, que yo no sé si es porque, claro, como que si fuera a llover, entonces evidentemente se hay unas postales muy bonitas. Carlitos Cardona también nos escribió, dice, saludos muchachos, ¿ustedes han visto también los cultivos de la vía Rosso Buga? Pues son estos, y aunque ya lo estaban recogiendo, nos logramos tomar una foto en un pequeño tramo de cultivo.
0: Muestra, a ver.
2: Y nos ha mandado la foto Carlitos, que fue, sí, con eso, perro, familia, sí, completa.
0: Ah, qué chimba de foto.
2: A tomarse, que es muy parecido a lo que hacen también en los cultivos de girasoles, ¿no? Que son esas fotos que... No. Que...
0: Claro, gordo, es que es hermoso porque cuando está florecido se ve blanco, es una...
2: Como una sábana.
1: Yo, un mar blanco. Yo casi no veo esos cultivos.
2: Yo tampoco.
0: Claro.
1: No,
0: claro.
1: No, yo veo caña y caña y caña y...
0: Sí, no, pero para ese lado no.
1: O sea, yo, para ver así como algo blanco, por ejemplo, claro. No me ha tocado, entonces no he pasado.
2: Lorena Aguirre dice, gorda, felicítame al calvo más bello del mundo.
0: ¿Quién es el calvo más bello del mundo?
2: La Lorena.
1: Este.
2: Lo que hace el amor. Dice, mi Vin Diesel, mi Jason Statham o Staham, mi calvo hermoso Luis Eduardo. Y ella nos manda una foto de Luis Eduardo. Que luego Luis Eduardo escribe y dice, gorda, yo no soy calvo, a mí no me nació, jajajaja, se ríe, pero Luis, ahí Lore, ella, lo que hace el amor.
1: Tragada.
2: Está tragada.
0: 8:01 en la mañaneta.
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0: ¿Cómo anda la movilidad? ¿Están fluyendo bien esta mañana? ¿Les está rindiendo el trayecto a donde van? Si algo nos cuentan.

0: Son las 8 de la mañana, 5 minutos. Vea, gorda, le mandaron a decir que hoy también es el día de la Virgen del Rosario. Que no deje por ver a esa virgencita, que hay devotos y devotas de la Virgen del Rosario en la celebración del 7 de octubre. Entonces, si hay alguien, es devoto de la Virgen del Rosario. Yo creo que la Virgen del Rosario tiene muchos...
1: Tiene buena fanática. Adeptos, creyentes,
0: seguidores, bueno, no sé. Hoy es su día, por si lo habían olvidado. Son las 8:05. 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
3: 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Tres cosas para contar.
0: Tres cosas para contar. Ya está al aire en la mañanita de Planeta. Tengo la primera a propósito de Leo Messi. Ya después de haber culminado su ciclo con la selección, se le puede hacer balance. Jugó un total de 208 partidos con la camiseta de Argentina. De esos, 24 fueron en el Mundial, donde hizo 21 goles. Jugó 72 en eliminatorias, donde hizo 36 goles. Jugó 39 partidos de Copa América, donde hizo 14 goles. En amistosos internacionales jugó 62, donde hizo 54 goles y para un total de 208 partidos en total. Si alguna vez por ahí en un concurso, ¿cuántos partidos jugó Messi con la camiseta? Bueno, pues respondan 208 que lo ganan. 208 y un total de 126 goles. Son tres cosas para contar en la mañanita a esta hora. ¿Cuál es la segunda?
2: Yo les cuento la segunda. ¿Cómo les parece que Colombia tiene una mente brillante? Y estamos hablando de un niño de 8 años que ha entrado al top 10 mundial del cálculo mental. Pues, mejor dicho, apropiense de esto. Se llama Domenico Reina Villegas, es un niño bogotano, tiene 8 años y actualmente vive aquí en la ciudad de Cali. Se comienza a hacer tendencia porque ha sido reconocido entre los 10 superlíderes mundiales. ¿Cómo les parece que se ha destacado en una copa que es la Copa Mundial del Cálculo Mental? Desarrollada por una organización a nivel internacional, reúne a más de 8,000 participantes. Este niño es estudiante del Colegio Colombo Británico de aquí de la ciudad de Cali y fue elegido por esta institución para representar tanto al colegio como al país en general en este importante certamen internacional que busca premiar y reconocer a los líderes matemáticos alrededor del mundo. Lo han entrevistado en diferentes medios a la mamá, por ejemplo, del niño y ha afirmado que el desempeño del niño lo lleva a colarse entre los finalistas de esta prueba. Lo destaca por su velocidad con la que resolvió los ejercicios matemáticos y su capacidad del cálculo mental. Lo que dice su mamá es que el reto consistía en dar solución a 100 cálculos mentales en menos de 10 minutos y el niño lo logró. El niño habría completado estas tareas en menos de 4 minutos y el resultado lo permite pues que se catalogue como en el top 10 mundial del cálculo mental, este niño de 8 años que vive en la ciudad de Cali.
0: Y la tercera cosa para contar.
1: Bueno, esto tiene que ver, la tercera tiene que ver con sueldos y salarios, en este caso el salario de Elon Musk en Tesla. Cuenta la información que en este caso Musk ganó 2.5 millones de veces más que el empleado medio de Tesla. La compensación de Musk en 2025 equivale a 2.522.203 veces el salario medio de un trabajador de Tesla, que es de $57,243 anuales. Y en términos prácticos, este magnate acumula el equivalente al ingreso anual de uno de sus empleados cada 4.23 segundos. Durante un trayecto habitual de media hora de viaje al trabajo, ya habría sumado $24,36 millones en compensación.
0: Son tres cosas para contar que ya pasaron aquí en La Mañaneta.
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Una tanda de reggaetón de uno de los buenos, bueno, de un dúo de los buenos del reggaetón, el que conformaron Zion La Z. Y la L de Lennox, ya no están, ya se separaron, cada uno anda por su camino. A propósito, ¿cómo seguirá Zion? Ya saben que ha tenido inconvenientes, temas de salud. Está en un proceso de rehabilitarse. Esperamos vaya bien y recordando sus viejas canciones en este

0: este sonido de clásicos del reggaetón a los Zion y Lennox. Hemos iniciado este bloque de la mañaneta con la gorda hoy en el equipo de la mañaneta.
1: Buenos días, ¿cómo amanecieron? Ternuritas, bellezuritas, abrazo para todos, deseando que estén arrancando su miércoles de la mejor manera. Ya mitad de la semana, así que hoy sea un día de buena vibra, buena actitud para todos.
0: Y por acá anda Héctor el Güey también.
2: Hola, buenos días, espero que tengan toda la energía hoy para enfrentar lo que se viene en este miércoles. Un abrazo.
0: Ya les voy a poner tarea para los que están jugando para ser invitados a la Arena USC, a Frida Libre, de este viernes en 8 días. Ya es el día de Flora Martínez. Tarea sencilla, fácil, y vamos armando nuestro listado VIP para esa noche. 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
0: Gorda, te contestaron de la Secretaría de Movilidad sobre el tema del reversible en la Cañas Gordas,
1: sí,
0: que conecta Cali y Jamundí.
1: Es que vuelve a estar cerrado, es decir, vuelve a tomar o vuelve a estar como estaba antes de que cambiaran o que lo inhabilitaran.

0: o hasta nueva orden, ¿listo? Okay. Para que lo tengan en cuenta quienes se movilizan por ahí, es el reversible de la Cali Jamundí, para que lo tengan en cuenta.
1: Son las 8:37 minutos, la Mañaneta también es una presentación de...
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0: Nos escribió Juan Pablo Cifuentes hace algunos minutos, y ahorita que estábamos hablando de Los Ángeles, o que arrancaste hablando de Los Ángeles por la canción de Tego, pues que lo tiene en sus letras, dice: banda, llevo casi un año en México y creo mucho en la Santa Muerte, dice, me la estoy tatuando, dice, hablando de ángeles, y pues me ha mandado una foto de su espalda. Y evidentemente sí, es como una calavera, tiene como un velo, carga una lámpara, se le ven como los brazos, bueno, los huesos, tiene unas flores abajo, tiene una manga en su mano, en su brazo, en este caso sería el derecho, y bueno, para él siente que es su ángel, entonces pues nos ha mandado lo que tiene en su espalda. Un abrazo para el querido Juan Pablo Cifuentes. También a través de X apareció el Betscan. Dice: buen día, muchachos, me alegró mucho verlos ayer. Dice al oyente que dijo que qué pereza la opinión de la señora, le voy a decir que la opinión de la
1: gorda, que ella no es tan señora, lo único que él quería aclarar era que no era tan señora.
0: que más respeto conmigo, que yo no, todavía no estoy tan señora. Dice: le voy a decir que la opinión de la gorda es muy válida y lo único que tiene de señora son esos calores. Sígame para más defensas, dice él. Me manda un gif, yo no sé si ustedes han visto un abanico que se ha vuelto muy característico, que dice: puto calor. ¿Has visto?
1: No, no lo he visto.
0: Ese tipo de mensajes. Y resulta que hay una señora que se está venteando con ese abanico. Ese abanico lo quiero para mí. ¿Me quieren hacer un regalo chévere? Ese abanico que lleve esa frase.
2: Yo tengo uno grandísimo, Gora, te lo puedo traer esos días.
0: Yo también lo tengo.
2: Ah, bueno.
0: Yo también lo tengo.
2: Bueno, entonces tráigalo, yo también la soplo también.
0: Y también vi, Beto dice: el capitán de Benín le entrega los más tradicional de Benín y fue muy lindo, hablando de...
1: El presente que le dieron
0: a Messi ayer antes de arrancar el partido, fue, dice, lo que dijo Beto en X.
2: Andrés Pastrana: el mejor de los mejores días para mi supercalvo, para el más, mi hermano. Dice: sin su calva mucha gente en algún momento no tendría cómo tener un punto de referencia. Dice: en una historia íbamos en una caravana de un 31 de diciembre y la gente gritaba: huevo y maicena para la pelada. Y literal nos llovían. Dice: todos tenían un objetivo clarísimo. Cuídense mucho y un gran día.
1: Un abrazo, querido Frey. Dale un saludo a Andrés.
0: Lili Rodríguez.
2: No, es Andrés el que habla. Que
1: Andrés a Frey.
0: A Frey, sí. Dice Lili: excelente y bendecido día. Mi saludo va lleno de cariño. Gracias por arrancar el día con tan maravillosa energía y la mejor música. Gratitud por todo lo que ya ha llegado y fe por lo que está por venir. Los amo. Dios los bendiga.
2: Dice Caroline: buenos y bonitos días, planeta. Deseándoles las mejores energías y reportando mi sintonía. Hacen más amenas mis mañanas.
0: Nos escribió también el querido Luis Felipe Jiménez, el doctor, con su imagen diaria. Nos ha dicho: tarea para hoy miércoles, no te conformes con lo que necesitas, lucha por lo que mereces. Fue lo que nos escribió el doctor.
2: También Andrés Muñoz, que dice: hablaron de cultivos florecidos. Dice: aquí les presumo cómo amaneció mi cafetal.
1: Ay, esto es... no, ¿y dónde es? ¿Dónde queda? Aquí está, ¿esa es la foto que me está mostrando la gorda?
0: Sí, claro, es la foto.
1: ¡Epa! Bendiciones, qué bendición tan linda.
0: Pues no sé dónde lo tiene, pero pues sí, porque dice que el cultivo, pero no dice dónde lo tiene. O a dónde...
2: Pero no entiendo una... ¡Ah! Pero sí son flores. Pensé que era una nevada, parecía...
0: Que a veces, sí, es que las florecitas están blancas. Jonathan
1: Cass... ¿Qué es el mensaje?
2: Porque él dice: aquí les presumo cómo amaneció mi cafetal. Y es que eso florece así, yo no sabía.
1: Claro, el grande de ser grano es una flor, ¿no?
2: Y sale así blanca, ¿eh? Mira que no, tampoco me estoy enterando. No, nunca me topé. ¿Nunca ni siquiera cuando estuve.
1: Cafetera?
2: Claro, pues la de mi tío de Manzanares.
1: Porque
2: sí, pero
1: mi abuelito cultivaba café y claro, eso florece antes de...
2: Pero te lo juro,
0: yo sí
2: que
0: sabía
2: no
0: que
2: tenías
0: florecía, pero no sabía que la flor era blanca.
2: No, yo no, flor, claro. No, ahí me pierdo. Pensé
0: cuando
2: que
0: yo
2: cuando
0: me
2: la...
0: veía gaviota, que veo lejos, vuela muy alto. Eso yo me veía gaviota.

0: veía gaviota en los cafetales, pero yo no veía la flor, pero ella sí sabía, o sea, ella sí decía que el cafetal
1: florecía. ¿Y dónde tenés el cafetal, si nos puedes contar?
0: Nos escribió Jonathan Castillo, dice hola.
2: Génova Nariño, perdón, gorda, que te interrumpa ahí. Dice Génova Nariño, de una vez aquí nos escribe.
1: ¿Y nos está oyendo desde Génova Nariño? Epa, qué
2: dice,
1: bien.
2: A 1950 metros de altura.
0: Puede caer. Dice Jonathan Castillo, hola chicos, buenos días. Por favor, no olviden actualizar la repetir de la mañaneta. Un abrazo. Estos oyentes.
2: Paola Andrea dice, hola chicos, bendiciones. ¿Saben dónde se consiguen las boletas para el partido de Colombia versus Chile?
0: No, todavía no ha salido a la venta y todavía no hay empresa de boletería que la tenga en Cali.
1: Vamos a darle vueltita a los titulares de prensa en Colombia. Hacemos un recorrido por el mundo y terminamos con lo que ha pasado por aquí en la ciudad de Cali, en Colombia. Pues hoy los titulares de la prensa de nuestro país concentran mayoritariamente su información con el tema del Fondo Milagro. Ayer el presidente de la República, en su reunión de ministros, entre otras cosas, habló del Fondo Milagro, que ya tiene forma y arranca. El Fondo Milagro es el vehículo con el cual se va a gestionar la reconstrucción de las zonas devastadas por el terremoto del pasado 10 de agosto. A propósito, estamos muy cerquita de cumplir ya los 2 meses. Quedó constituido, ya tiene una junta directiva, Germán Bahamón, que es el presidente de la Federación Nacional de Cafeteros, pues habló en diferentes medios y contó un poco, adelantó un poquito de cómo va a funcionar. Ese Hoy Noticia, cómo quedó esa junta directiva conformada. Tiene personajes muy reconocidos del mundo del sector privado en Colombia. Aparecen, por ejemplo, Arturo Calle, Liliana Restrepo, que es la fundadora de Frisbee, Germán Bahamón, que es el presidente de la Federación Nacional de Cafeteros, César Caicedo, y este es de los Caicedo de Cali, porque este es Caicedo de la familia Caicedo de Colombina, hace parte de esa junta directiva, y también está Carlos Ríos, secretario general de la presidencia. El monto inicial con que arranca el Fondo Milagro es de 1 billón de pesos, y el destino de la primera etapa, atender las más urgentes, que es primero la recuperación, ¿cómo se dice? Cuando se quitan los escombros. Remoción.
0: La remoción.
1: La remoción de escombros para plantear de ahí en adelante la reconstrucción. Hay muchos detalles por conocer todavía, pero esto, sobre todo el tema de la junta directiva, y esto ya no es la noticia, es la reacción de la noticia, ha generado buenas sensaciones entre los analistas, entre los críticos, que el sector privado esté sobre todo en la vigilancia de la utilización de los recursos. Y los nombres que ponen ahí, pues son nombres reconocidos, aceptados por la mayoría. Creo que aquí no se divide mucho la opinión sobre esto. Ojalá y rápidamente veamos resultados, pero esa es la noticia que se ha conocido en Colombia y de la que se está hablando hoy en los titulares de prensa. Noticia también en Colombia, el tema Olmedo López y Sneider Pinilla. Este par de personajes, ya saben ustedes, están involucrados en el tema del caso de corrupción de la Unidad Nacional de Gestión del Riesgo. Y la noticia del tema de su investigación, de su proceso, ya lo tenían ustedes en cuenta. Ahora el tema es que los mandan para la picota, a la picota en Bogotá. La orden fue ejecutada por el Instituto Nacional Penitenciario INPEC, bajo las directrices del actual gobierno, con el fin de eliminar los presuntos privilegios carcelarios. Anteriormente, López se encontraba recluido en un cantón militar y Pinilla en la escuela de artillería, como ha pasado de aquí para atrás con la mayoría de políticos involucrados en casos de corrupción y condenados. Hay unos muy emblemáticos, el caso de Uribito, el exministro de Agricultura en el gobierno de Uribe, y otros tantos políticos condenados, y no, los mandaban era para una guarnición militar. Esta es otra buena decisión, siempre y cuando sea equitativa para todo el mundo de aquí en adelante. Político que sea hallado culpable de casos de corrupción, a la cárcel, como los demás delincuentes.
2: Se le da el trato como a cualquiera, como
1: claro,
2: delincuente.
1: Ahora, el tema de los privilegios queda en comillas, porque van a una cárcel, pero evidentemente van a una cárcel donde hay unos pabellones. Sabe muy bien que las cárceles tienen unos sitios que son diferentes los unos del otro. No va al patio donde están los demás delincuentes, extorsionistas. No, va a un patio, un pabellón que en medio de eso, pero dice, sí tienen algunos privilegios, porque allá hay mejor comida, porque allá hay mejores tratos, porque hay mejores condiciones para estar en la cárcel, pero es dentro de una cárcel. Bueno, ya eso es mucho decir en Colombia, donde estábamos acostumbrados a un tratamiento muy diferente para los políticos. Noticia en Colombia, el tema de la energía hacia Ecuador. Colombia suspendió oficialmente el suministro comercial de energía eléctrica hacia Ecuador debido a las condiciones críticas de su sistema energético interno. El operador del mercado colombiano confirmó que las transacciones internacionales de electricidad a corto plazo cayeron y por eso se hace la suspensión de energía colombiana hacia territorio ecuatoriano. Esto ya ha sido noticia, pero en el gobierno anterior, cuando Ecuador decidió aumentar aranceles duros a Colombia en una medida que sí o sí era de tipo político, y Colombia le respondió en su momento suspendiendo la energía. Bueno, ahora tiene otro motivo, pero ya no hay energía de Colombia a Ecuador. Y la otra noticia en Colombia tiene que ver con la operación del aeropuerto de Río Negro, el departamento de Antioquia. Es noticia a nivel nacional. Ya saben ustedes, un aeropuerto cerrado genera inconvenientes a nivel nacional. Y es que decenas de vuelos con retrasos y aviones desviados en Río Negro por mal tiempo en la madrugada de este martes en territorio antioqueño. Fuentes del terminal confirmaron que las operaciones se normalizarán en el transcurso de la mañana, pero sí hubo muchos vuelos que tuvieron que ser desviados o no pudieron aterrizar en Río Negro. Son algunas de las principales que tiene hoy Colombia. Vamos al mundo.
2: 7 de octubre, un día como hoy, y bueno, hoy se está conmemorando pues un año más del ataque del grupo Hamas, de este grupo terrorista, a Israel. Ustedes saben, fue un ataque que se generó muy temprano. Iban a ser las 7 de la mañana cuando estos 6.000 combatientes aproximadamente y civiles de Gaza cruzaron la frontera de Israel a través de brechas en ese muro perimetral, en parapentes, motos, camionetas y lanchas. Un ataque que se realizó donde pues dejó como víctimas a 1.200 personas que perdieron la vida, en esa mayoría pues civiles. Recuerden que ellos atacaron el festival de música electrónica Nova cerca ahí al Kibbutz Reim, donde masacraron a muchos jóvenes. Inicialmente deja estas víctimas rehenes, fueron 251 personas las que tomaron como rehenes y llevadas a la franja de Gaza. De ahí se vino obviamente la respuesta de Israel, como se esperaba, pero pues de manera desmedida y muy fuerte, porque pues las víctimas hasta ahora, lo que se habla, son 70.000 personas que han muerto en Gaza, en la franja de Gaza, entre ellos muchos niños, periodistas, crímenes que, bueno, se atribuyen dentro de la defensa o se argumentan dentro de la defensa queriendo combatir o más bien abatir a todos estos objetivos que son de este grupo islamista Hamas junto con otras milicias también de la franja de Gaza. Esa operación que hicieron esos terroristas se llamó Operación Diluvio de Al-Aqsa y fue un ataque sorpresivo que se hizo por tierra, mar y aire contra el sur de Israel. Bueno, hoy muy temprano se ha hecho este homenaje a las víctimas por parte de Israel. Recuerden que este ataque fue en el 2023. Se hizo un minuto de silencio nacional en el momento en que se inició el ataque. Un 7 de octubre, las familias, digamos que al mediodía, ya las familias de las víctimas, grupos de protesta ciudadana, guardarán un minuto también de reflexión nacional, al que se van a sumar diversos hospitales públicos, municipios, universidades y empresas privadas. Y también se van a celebrar actos conmemorativos en el recinto del Festival Nova, en el Bosque de Rey, donde ahí murieron más de 370 personas que fueron asesinadas y de ahí puntualmente 44 fueron secuestradas. Se prevén caravanas, manifestaciones adicionales en todo el país durante todo el día. Otra de las noticias, de eso ya se cumplen tres años. Es noticia Rusia, bueno, por dos cosas. Primero, porque ha atacado con drones y misiles a 6 regiones de Ucrania. Se hablan de 19 víctimas muertos en este caso y daños en energía e industria militar. Bombardeos que alcanzaron centrales térmicas, plantas de armamento y zonas residenciales. En Priluki, que es la ciudad más golpeada, perdieron la vida 13 personas, entre ellas, tristemente, 4 niños, que se habla de ellos como víctimas en este caso. También de Rusia, pues está hablando y hay una presión por parte de Estados Unidos para que dé más datos, en este caso, para que entregue información de la peste neumónica. Que recuerden que una trabajadora de 28 años murió en Rusia bajo sospecha de haber contraído esta peste. Ya la administración Trump presentó una protesta diplomática formal ante Moscú para exigir información sobre la muerte de esta trabajadora. Rusia sostiene que la mujer murió de una neumonía de origen desconocido y no ha confirmado ningún caso de peste. La Organización Mundial de la Salud considera bajo el riesgo para Rusia y muy bajo para Europa. Esta mujer, que trabajaba en este Instituto de Investigación Antipeste de Irkutsk, en Siberia, una institución que de hecho está dedicada al estudio de la peste y otros patógenos peligrosos. Ella murió el 2 de octubre luego de ser diagnosticada con una neumonía cuya causa todavía no había sido establecida, un caso que generó preocupación porque se produjo pues en un centro especializado precisamente en enfermedades como la peste y después de que varias personas fueran sometidas a vigilancia o cuarentena en la región. Es noticia también Isaías, que es este huracán peligroso que está amenazando el Golfo, digamos con mucha intensidad en este caso, y hablan del Golfo y puntualmente hablan de 25 condados de la Florida. Comenzará, dice, el Golfo como un peligroso huracán.
1: Sí, pero hablamos del Golfo de México.
2: Sí, de México. De hecho, hemos hablado más de México como la que ha tenido las más grandes afectaciones, porque es el Golfo de México, pero aumenta la probabilidad también de que toque tierra. Dice que se prevé una intensificación rápida durante el día o dos, y esto informa el Centro Nacional de Huracanes. Por allá, por ahora, Isaías presenta pues vientos sostenidos de 65 kilómetros por hora. Se encuentra a unos 965 kilómetros del sur, al sur de la desembocadura del río Mississippi, y se espera que la tormenta se desplace hacia el este, sobre la península de Yucatán, y luego gire bruscamente hacia el norte, y esto en dirección a la costa norte del Golfo, a medida que gana un poco de intensidad. Pero por supuesto se están haciendo todos los monitoreos y mirando entonces qué pasa con este fenómeno natural. Bueno, habíamos hablado que del caso de Krista Peak, abogados están solicitando que se preserven las pruebas tras el intento de ejecución. Mira que la noticia es que ella
1: la noticia
2: ya puede,
1: es que está consciente, puede hablar, y eso, habla, consciente, güey.
2: Exactamente.
1: Está consciente.
2: Ella puede hablar
1: y habla.
2: Imagínate.
1: Y qué tal lo que el otro día el güey planteaba como una ironía de la vida, ¿no? Y es totalmente. Esta mañana lo pensé. Cuando vi la noticia, güey, te pensé.
2: Gracias, qué bueno.
1: Porque, pues ella está ahí porque intentaban matarla. Pues sí, claro, era una inyección letal para acabar con su vida y ahora está en una UCI donde están intentando mantenerla con vida. Es una situación...
2: Una ironía ahí como...
1: Una ironía de la vida, en este caso de esta mujer que hoy la noticia y lo de que más se habla es que recuperó, está consciente y está respirando. Su estado de salud sigue siendo delicado, de hecho se mantiene en una UCI.
2: Sí, claro.
1: Pero está viva y está consciente.
2: Esa es la noticia hoy, porque claro, pues es como si fuera... la buena noticia y como lo importante es que ella como que se recuperara, pero ¿recuperarse para qué? Si al final pues estaba sentenciada a muerte. Bueno, ella con 50 años ya está despierta, puede comunicarse de hecho, cuando le aplican estas dos dosis de pentobarbital y pues finalmente no tuvo digamos como el buen efecto que querían las autoridades en Estados Unidos, ella sobrevivió a dos intentos, en este caso de ejecución, está despierta y puede hablar. Y está recibiendo tratamiento en un hospital. Eso contaron los abogados, que contra todo pronóstico, Krista Pike está consciente, habla, continúa recibiendo la atención médica vital, a pesar de las lesiones que ella sufrió pues, en los brazos, sigue esposada, está atada a la cama. Y es una recuperación que dice que no tiene precedentes médicos, un pronóstico que aún es incierto, pero que como mínimo, dicen los abogados y el comunicado, prevén una larga recuperación, declararon los abogados. Se entiende entonces que esa ejecución ya no iría este año, Canario, y se aplazan para el 2027. ¿Qué sentirá uno como saber? Ay, bueno, me dieron más días de vida, o sea, ya tengo tres meses más de vida, o sea, no sé, es una situación bien, bien compleja. Bueno, esta es una noticia.
1: Después de que alguien es sentenciado a la muerte, güey, porque eso no, o sea, una sentencia se da y pasa mucho tiempo entre el día de la sentencia y el día de la ejecución.
2: No contando los días, literal.
1: Claro, o sea, cada día, ahí sí literalmente es un día menos. Ahí sí, porque uno sabe el día en que va a morir. Pues está sentenciado a tal fecha, a tal hora, hasta ahí vas a llegar. Entonces, cada día que pase es un día menos, obviamente en prisión, sin poder gozar de la libertad. Pero ahora, ¿cómo lo toma ella? ¿Como un tiempo adicional?
2: Bueno, en ese caso a veces mucha gente, Canario, ya por las circunstancias también como que quieren hasta que sea pronto, ¿no? Como que ya muchas veces.
1: Es muy difícil, nos ponemos en un supuesto de algo que nosotros por fortuna no vivimos.
2: De eso, pero hay casos, o sea, porque es que si eso lo han documentado de gente que dice, pues ya no, o sea, como que en cualquier momento no me asusta, no le temo, bueno, en fin. Otra noticia habla de ICE, que ha revisado decenas de millones de registros de electores en busca de votantes no ciudadanos, según documentos internos. Es otra noticia que tiene hoy, por ejemplo, CNN, que habla de una operación del Departamento de Seguridad Nacional contra el fraude electoral. Y ha recurrido a decenas de millones de registros, ha examinado a decenas de grupos sin ánimo de lucro de registro de votantes y ha considerado el despliegue de agentes encubiertos para investigar a las organizaciones sospechosas de ayudar a personas no ciudadanas, en este caso, a registrarse para votar.
1: Uh-huh, sí.
2: Según documentos internos obtenidos recientemente.
1: Bueno, güey, una más del mundo tiene que ver con Francia. Es que el gobierno francés dispuso interrumpir las clases desde hoy miércoles y por ahora hasta el fin de semana, en medio de las protestas que no cesan, que mantienen encendida en llamas prácticamente a París, especialmente donde se ha concentrado la protesta, y esa decisión pues se conoce hoy. Y ya algunos medios y redes sociales en Francia hablan de si es necesario o no pedir la renuncia de Emmanuel Macron.
2: Y tenemos una más, sin salirnos de Francia.
1: Ok.
2: Porque hoy, miércoles justamente, el ministro del Interior, se llama Laurent Núñez, anunció la suspensión del uso de granadas aturdidoras en el marco de estas protestas, porque se han utilizado obviamente contra estos estudiantes y la gente que ha salido a las calles, por críticas que se recibieron por la respuesta que han dado las fuerzas del orden a las manifestaciones, y el caso de un adolescente de 15 años que perdió una mano por una granada que se lanzó por los agentes de la policía en la ciudad de Lens.
1: Y una más tiene que ver con el caso del presidente de Haití asesinado por mercenarios colombianos, de Jovenel Moïse. Temas ahí con esa noticia. Una, que los cercanos políticos al el presidente asesinado, pues les llamó muchísimo la atención el tema del apoyo del gobierno de Colombia, de la Espriella, a los mercenarios, con ese acompañamiento jurídico a ellos. Y una más tiene que ver con familiares de presos colombianos en cárceles por todo el mundo. Hay infortunadamente compatriotas nuestros en cárceles con delitos menores que los de estos mercenarios, y han llamado la atención de ¿por qué el gobierno va a dedicarle especial atención a esos hombres que sí o sí participaron en un magnicidio, el asesinato de un presidente nada más y nada menos? Y tenemos familiares que por delitos menores están en otras cárceles sin recibir asistencia del gobierno colombiano. Ahí quedaron dos situaciones planteadas sobre la misma noticia. Gorda, de Cali, de la región, ¿qué ha pasado? ¿Qué fue lo que pasó ayer en el Parque de los Cholados, ahí en los Cholados de la Novena, en las canchas panamericanas? ¿Cuál parque? Canchas panamericanas, donde en un video se ve una situación confusa, donde unas personas salen en una moto, hay versiones que hablaban de que se iban a robar una moto e hirieron al dueño de la moto, otro que le iban a hurtar las pertenencias. ¿Qué ha pasado en esa noticia? Que, hombre, lamentable, en ese sector donde muchos turistas llegan a buscar los famosos cholados de nuestra ciudad.
0: Bueno, Cana, vamos a empezar hablando de eso. Casi que la mayoría de las noticias en la ciudad hoy tienen que ver con índole judicial. El primero es esto, hablan de un intento de hurto que termina con un hombre herido por un disparo de arma traumática. Esto pasa exactamente en la calle Novena con 36. El video se toma justamente ahí, sí, en esa vía donde hay la mayor cantidad de puestos de cholados. En el sector de los cholados de las canchas panamericanas, justamente es en una de las carpas, en uno de los puntos allí. Lo que dice la información, porque no hay un informe oficial, es que la víctima fue auxiliada por personas que se encontraban allí y quienes la subieron a otra motocicleta y que la trasladan hasta un centro asistencial.
1: A la Rey David, que queda ahí a la vuelta.
0: Ay, exacto, que es lo más cercano. Las imágenes o el video más compartido, pues el momento en el que el hombre ingresa cojeando al hospital para recibir atención médica. Y bueno, pues digamos que el único video es que, como en hechos confusos, porque no se sabe realmente qué fue lo que sucedió, habría o apostarle a las cámaras del sector que pudieran evidenciar qué es lo que realmente sucedió, pero sí pasó en la tarde de ayer, o el video se viraliza desde ayer en horas de la tarde, y que pues ha tomado relevancia precisamente por lo que dijiste al arrancando, y es que es una de las zonas donde un caleño promedio va y se toma ahí un choladito, para en su vehículo, o incluso las personas que visitan nuestra ciudad, pues es recurrente ver sobre allí mucho, y mucho de deportistas, ¿no? Porque es una zona de flujo deportivo. No,
1: es una zona donde la gente va a tardear, a charlar, a comerse un choladito. Y sobre todo, Gorda, que ya es reincidente esta situación. En el pasado, ¿se acuerdan el video donde hay una familia que está comiéndose un cholado ahí, están ahí, y llegan las ratas en moto y se les llevan todo? ¿Se acuerdan de ese video?
0: Sí.
1: Y fue exactamente ahí, en ese sector de las canchas panamericanas. Ese es el pedacito del reclamo sobre el tema de la seguridad y estos operativos que tienen tanta difusión, tantas cámaras prendidas. Pero la ciudad, eso dice la noticia, eso dicen los informes, pero luego la ciudad muestra con evidencia que infortunadamente la inseguridad sigue reinando en la ciudad de Cali. Muy complicado así, muy difícil.
0: Bueno, el otro video de la ciudad de Cali que también ha sido muy compartido fue un joven que resultó herido en un presunto también atentado registrado en la carrera 15 con calle 58. Me tienen azotado el pedazo, el barrio El Trébol. Según lo que se ve en el video, es un hombre en el piso que va siendo auxiliado por las personas que lo han como rodeado. Llega una ambulancia, no sé si ya se encontraron el video, pero también, según versiones entregadas preliminares por habitantes del sector, este hombre se movilizaba por la zona cuando fue atacado a tiros. La primera hipótesis estaría relacionado con el tema de los pagadiarios, o sea, de préstamos, pues, de gota a gota. La policía llegó al lugar a adelantar las investigaciones, mientras, como les digo, esta ambulancia trasladó al herido hasta un centro asistencial donde recibe atención médica. Las autoridades trabajan para establecer cómo ocurrió el ataque y quién estaría detrás del mismo, y saber si, pues, las informaciones coinciden con lo que se está hablando de manera preliminar. No saliéndonos de lo judicial, bueno, ayer fue muy comentado en horas de la mañana, casi mediodía, la incautación de un carro con 400 kilos de explosivos en Santander de Quilichao. ¿Por qué es noticia? Porque, según lo que se conoce, es que el vehículo venía hacia la ciudad de Cali. Las autoridades mantienen los controles en el corredor de la vía Panamericana en Cauca y Valle. Y bueno, de acuerdo con las primeras versiones, la carga era movilizada desde el corregimiento de Mondomo hacia Cali con el propósito, según lo que dicen los diferentes medios de comunicación, es que estos explosivos serían utilizados, pues, en un atentado para la ciudad. Frente a la incautación, el presidente se pronunció al respecto en su cuenta de X, donde, pues, primero destaca la rapidez de la fuerza pública, pero pues también habla sobre lo que se va a hacer o lo que se sigue haciendo en materia de seguridad en las vías del Valle del Cauca, o en este caso, en estos límites entre el departamento del Cauca y el Valle del Cauca. Hablando de noticias judiciales, hoy es noticia, se conoció la fuga de 4 detenidos de la estación de policía La Flora. Hoy la personería exige respuestas ante esta fuga. ¿Qué fue lo que pasó? Dice que exigen establecer las circunstancias en las que se produjo esta presunta fuga y determinar si existieron fallas en los protocolos de custodia y seguridad. Es noticia que 4 personas privadas de la libertad que permanecían en la estación de policía de La Flor en el sector de Versalles, sí identifican cuál es el CAI, ¿verdad? Ahí en el frente de la glorieta de las banderas.
1: Sí.
0: Ahí en la glorieta de los seguros, que no se conoce como la glorieta de las banderas, sino la glorieta del seguro social, que ya no es seguro social, al norte de la ciudad. Ahí enfrente queda, en una esquina, queda el comando de la policía, bueno, el CAI del policía de La Flora, donde había personas detenidas o permanecen personas detenidas. Los hechos se habrían presentado durante una entrega de alimentos y los fugados, al parecer, enfrentan cargos relacionados con homicidio, hurto y concierto para delinquir, es lo que dice la personería. Bueno, se le está preguntando a las autoridades qué fue lo que pasó, qué se sabe del caso, si están investigando a las personas, todo recopilación de elemento probatorio y sobre todo, pues, buscar a quienes han sido fugados, porque, pues, evidentemente tienen que seguir, pues, pagando o estando en centro carcelario. Otra noticia que tiene que ver con judicial: han capturado a 2 presuntos responsables del atentado contra la escuela de aviación en Cali. Estamos hablando de alias Sebastián Torres y alias Rojas. Fueron capturados en 4 allanamientos en la ciudad de Cali. Y es que, recuerden ustedes, que ya ha pasado un año después del atentado contra la escuela de aviación, la escuela militar de aviación Marco Fidel Suárez, la famosa EMAVI. Y en Cali, pues, la policía ha capturado a 2 personas, 2 presuntos integrantes del Frente Jaime Martínez, señalados de participar en el ataque. Se trata de alias Sebastián Torres, conocido como Blackwood, y alias Rojas o Shaggy. Fueron capturados por orden judicial en 4 diligencias de registro de allanamiento en Cali. Esto fue realizado por la policía, el trabajo conjunto con Fiscalía, la Fuerza Aérea, según han informado el día de ayer. Recuerden ustedes que este atentado fue el 21 de agosto del 2025. Donde 7 personas murieron y entre ellas un menor de edad y otras 76 resultaron heridas. De acuerdo con la policía, la investigación, los testimonios vinculan a 2 capturados con la planeación logística y la ejecución del ataque. Alias Sebastián Torres habría hecho labores de inteligencia sobre las rutas de ingreso horas antes del ataque y fue el que coordinó el transporte para la huida de los autores materiales. Y alias Rojas Oshagi, que es la otra persona que capturaron, habría participado en la fuga del conductor del vehículo que fue detonado cerca de la base militar. Uno de los datos que más llama la atención dentro de la investigación es la forma que, según la policía, se movían por la ciudad. Estas dos personas habrían usado el cobro de préstamos ilegales, el famoso nuevamente gota a gota, como fachada, y bajo esa actividad, de acuerdo con las autoridades, eran los que vigilaban las rutas, los servicios, los desplazamientos, o sea, eran los que estaban como en el lugar para mirar qué era lo que pasaba y poder hacer o perpetrar el atentado. Durante los allanamientos de estas dos personas también fue capturada en flagrancia una mujer por tráfico de estupefacientes. Se incautaron 95 dosis de cocaína, dosis de marihuana, tusi, 7 celulares, 2 tarjetas SIM y dinero en efectivo. Ya cambiando un poquito de lo judicial y yéndonos a otras noticias de en Cali, hoy es noticia la estación central del Mío, que ya comenzó las obras, estará en el centro y va a movilizar a más de 90.000 pasajeros. Las primeras obras de esta estación central del Mío comenzaron en lo que se conoce como Ciudad Paraíso. Esto estamos hablando del centro de la ciudad, donde el proyecto pues lo que quiere es convertirse en un nuevo punto de conexión para miles de pasajeros que a diario pasan por el centro de la ciudad. El alcalde Alejandro Eder ayer recorrió la zona durante el puesto de mando unificado del Plan Cristo Rey y ha confirmado pues el inicio de las primeras intervenciones de este proyecto. Esta estación estará ubicada entre las carreras 10 y 12 y las calles 13 y 15. La idea es que este cronograma de trabajo sea por 18 meses. 2 meses correspondieron a la etapa previa de la construcción y los otros 16 meses restantes estarán destinados pues a la ejecución de la obra. Parte fundamental de este plan Cristo Rey es acelerar todo lo que tiene que ver con la renovación urbana en lo que conocemos como el corazón de Cali, que es el centro, y se está construyendo esa estación central, que fue el anuncio que ayer hizo el alcalde Alejandro Eder. Hablando de lo que tiene que ver con el terremoto y como los lugares de remoción, la reestructuración, la reconstrucción, bueno, hoy es noticia el Instituto para Niños Ciegos y Sordos, que ha iniciado ya su proceso de restauración. Recuerden que uno de los centros hospitalarios en Cali que también se vio muy afectado fue el Instituto para Niños Ciegos y Sordos por el terremoto en Cali. Los especialistas en construcción han revisado las condiciones de las dos edificaciones de la institución y hoy es noticia, la recuperación comenzó con una visita técnica de la Fundación Solidaridad por Colombia, un arquitecto que es el arquitecto Ricardo Henao y un equipo de especialistas, quienes fueron los que evaluaron los daños registrados en estas dos edificaciones para establecer el presupuesto necesario y definir el cronograma de intervención de la primera etapa de las obras. Esto es una buena noticia porque pues ahí diariamente se atienden una cantidad de pacientes que desde el día del terremoto a hoy pues han tenido que ser reconfirmadas las citas, replanteadas, reevaluadas, reagendadas. Así que bueno, esto es noticia para la ciudad de Cali, hablando de este centro hospitalario. Hablando de otro centro hospitalario en la ciudad, hay una buena noticia, Canario de Oyentes, y nosotros que estuvimos muy, el güey, el equipo de trabajo con el Hospital Isaías Duarte Cancino. Nosotros estuvimos en los días del terremoto, pues instando a los oyentes para llevar el tema de alimento, de apoyar la labor médica de 100 médicos que allí atendieron a los pacientes que no podían ser atendidos en el HV, otro de los hospitales que fue golpeado con el terremoto. Bueno, y es noticia porque hoy el Hospital Isaías Duarte Cancino estrena el servicio de resonancia magnética y una unidad renal para el oriente de la ciudad, y esto es una buena noticia. Los pacientes del oriente de Cali ya pueden acceder a la resonancia magnética y la atención renal especializada en el Hospital Isaías Duarte Cancino. Hay unas fotografías donde se ve el área demasiado bien construida. Puso en funcionamiento esta unidad de resonancia magnética nuclear, una RMN, y una unidad renal para pacientes hospitalarios y ambulatorios. La incorporación de estos servicios, pues lo que hace es ampliar, por supuesto, la capacidad hospitalaria para atender enfermedades con diagnósticos y tratamientos de mayor complejidad. Y bueno, en el caso de la resonancia magnética, realizar estudios de mayor precisión, apoyar la atención de especialistas como neurocirugía, ortopedia, oncología. Y bueno, se ha destacado este hospital. Hoy se conocen las imágenes de esta unidad renal y de este punto de estos equipos entregados para la atención en este hospital, así que es una buena noticia para la ciudad.
2: También hacen un reporte desde allí con el tema de cuántas raciones se recibieron durante la temporada, digamos los días del terremoto, o sea, después del terremoto. 4.200 raciones de comida, entre almuerzos, desayunos, de toda la gente que colaboró, lo que obviamente pues alcanzamos a recoger con la gente de Argentos, las 3S, bueno, tantas marcas, Choribov, muchos que se vincularon y pues oyentes, algunos que también nos ayudaron con el tema de almuerzos, 4.200 raciones para personal, para la misma gente que estaba allí, por supuesto, acompañantes de gente afectada y enferma, y bueno, pues una gran ayuda, así que muchísimas gracias.
0: Y termino
2: gracias.
0: Con dos de la ciudad.
1: Una a propósito, que ahora que están hablando del tema relacionado con el terremoto, el portal de 90 minutos tiene otra cara relacionada con el tema, y es la denuncia que hacen muchos damnificados de los altos costos de arrendamiento de vivienda en Cali. Ellos, pues los que están buscando casa porque perdieron la que tenían o está deteriorada, no pueden vivir en ella, buscan, pero se encuentran con cánones de arrendamiento demasiado altos, consideran exagerado. El portal lo que hace básicamente es una denuncia, porque aparecen testimonios de personas que hablan de que en sectores donde se pagaban arriendos de 1.500.000, ahora arriendos por encima de los 3 millones de pesos. Entonces ahí está el coletazo de lo que pasó el pasado 10 de agosto, lo tiene el portal de 90 minutos.
0: Con base en eso, hoy el portal de CW+, un medio local, habla de si usted vive en arriendo y estuvo afectado por el terremoto o está, hay un decreto que lo protege, que es el decreto 1423 en Cali. Las medidas incluyen prórroga de contratos, aplazamiento de reajustes y freno de algunos desalojos, pero no aplica de forma automática. Hay que conocer un poquito. A partir del terremoto hay nuevas reglas que podrían protegerlo. El Gobierno Nacional ha expedido un decreto legislativo, el 1423, del 17 de septiembre de este año, con medidas temporales sobre los contratos de arrendamiento y propiedad horizontal. La Alcaldía de Cali ha explicado ayer cómo aplica en la ciudad. La norma cobija a arrendatarios, propietarios y copropietarios directamente afectados por el sismo. No aplica de manera automática, porque eso tiene que ser como caracterizado, censado. Cada caso debe cumplir las condiciones y excepciones que fija la norma. Y según la alcaldía, pues son las principales medidas del decreto. El artículo es bastante amplio. Sobre esto habló Lina Marcela Valencia Zapata, de la Oficina de Control de Contratos de Arrendamiento de la Secretaría de Seguridad y Justicia, y sería bueno que las personas que hoy denuncian, digamos, este tipo de atropellos, alzas y demás, pudieran asistir a la Secretaría directamente y tener mayor información. De hecho, habla de las copropiedades que sufrieron daños por el terremoto, también tienen herramientas nuevas durante un plazo de hasta 2 años. De hecho, dice que se cree que, si cree que este caso está cobijado por las medidas, o sea, si un caso, puede pedir orientación al equipo de control de arrendamientos, y hay 3 canales. Hay petición en línea a través de www.cali.gov.co o 2 correos. Si los necesitan, me los dicen y yo se los hablo. Y las 2 noticias que quería cerrar con Cali es una que tiene que ver con movilidad. La Secretaría de Movilidad cuenta desde ayer con 100 nuevos agentes de tránsito que tienen como misión principal pues proteger a los caleños en las vías, que se cumplan las normas de tránsito como una herramienta para reducir la siniestralidad. Los nuevos funcionarios se juramentaron el día de ayer ante la dirección del Departamento Administrativo de Desarrollo e Innovación Institucional, DADI, y el Secretario de Movilidad.
1: Que manden un hito para la 70 con 16, que esta mañana el semáforo estaba malo. Es el semáforo que más sale de servicio en Cali, seguro, y no había agente regulando, entonces estaba ahí a la guachapanda, al más bravo, al que más se decida pasar rápidamente. Manden un hito de esos.
0: Bueno, y la otra que con la que cierro es que mañana, que es jueves 8 de octubre, el famoso Borondo por Cali, ¿se acuerdan que esto es una iniciativa? Ya les hemos contado que el Borondo se ha realizado, el último Borondo que se hizo fue en la calle 44 con los restaurantes de la zona. Bueno, este Borondo ha llegado, mañana llega al oriente de Cali, exactamente en el sector de Valle Grande. Mañana jueves el oriente de Cali estará de Borondo, se va a convertir Valle Grande en el punto de encuentro para salir de Borondo, comer, comprar local, disfrutar todo lo que tiene que ofrecer la ciudad hacia el oriente de Cali. 100 comercios, 40 emprendimientos, música, gastronomía, mucho sabor caleño y un plan para disfrutar en familia. La calle donde se va a realizar es la calle 23 entre las carreras 85 y 81D, que comprende el sector de Valle Grande. Así que si usted está hacia esa zona, conoce gente del sector, pues qué bueno que se pueda dar un borondo por este punto, que es de las buenas noticias para la reactivación del comercio ahora hacia el oriente de Cali.
1: Ayer la red de apoyo viralizó un video. Estaba aquí tratando...
0: ¿Con fuente de qué?
1: De una persona, de un testigo, gorda, que evidencia una situación en carretera. Este pedacito.
3: Devolvete. Amor, dale reversa.
4: Papi, por
3: favor. Papi. Ay, no. Se van a llevar a la camioneta. No me importa.
1: Papi. Bueno, les estoy poniendo el audio de un video que la red de apoyo ayer viralizó de una situación que se presentó en una carretera del departamento del Cauca. Esto ocurrió entre Rosas y Timbío y Rosas. Y pues una familia que, pues por lo que se escucha ahí, va en su carro, detalla que delante de ellos hay una camioneta que se están llevando y a los ocupantes de la camioneta los bajan y los pasan a otro vehículo y se los llevan. Busca información sobre el tema, en qué va, qué pasó ahí, quiénes eran, a dónde se los llevaron. Quiénes eran las personas que iban en la camioneta, y me encuentro que el periódico El País tiene la noticia, pero las autoridades todavía no han logrado establecer el tema de la identidad, los detalles del hecho. Está únicamente lo único en esa noticia que hay es ese video. Las personas que se llevaron, dónde están, quiénes eran.
0: ¿Pero cómo así se llevaron personas?
1: Sí, claro, se las llevan, las ponen en otro carro y se las llevan. No está, la policía está al tanto de la investigación para tratar de determinar, pero por ahora no hay identidad de los dueños de la camioneta, los que sacaron de la camioneta, y menos de quienes hicieron esta situación en esta vía, que infortunadamente sigue siendo una vía muy peligrosa para transitar en ella, la Panamericana entre Cali y Pasto prácticamente, pero especialmente en lo que corresponde al departamento del Cauca. Tiempo de la pausa, estamos en la mañaneta de Radio Planeta.
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Proyecto 1, su nueva Give Me. Estamos en la mañaneta, qué rico. Sonido de merenguito. A lo Proyecto 1. Que para este diciembre sí, nos tenemos al Proyecto 1 por acá en la Feria de Cali, ¿será que sí? Por acá anda la gorda, por acá anda el güey, por acá anda el canario, estamos haciendo la mañaneta hasta el mediodía, la mañana está fresca, no hay amago de lluvia, no está el cielo gris ni nubes amenazantes por ahora, pero no está haciendo tampoco calor en Cali esta hora, bueno, al menos donde estamos nosotros, seguramente en algún sector sí, este que está.

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0: Y va cogiendo muchísima fuerza además.
1: Entre otras cosas, arrancó de una manera muy similar por una experiencia personal que tuvo éxito, que luego se comparte a otra persona a la que también le va muy bien, y luego fue escalando de tal manera que ya ahora es un producto que ha salido al mercado. Esa es la historia porque me la contaron rápidamente. Vamos a tener mucho tiempo para hablar sobre bendita almendra.
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1: Leo Escobar también coincide con el primer comentario que me hicieron cuando hice la pregunta, y bueno, ¿qué tal estuvo el partido Argentina-Benín el último de Messi, que es tendencia mundial hoy? Y me dice, pues Cana, muy normalito, un partido de trámite ahí, como que se esperaban que pasaran los minutos para el homenaje y las palabras de Leo, pero no te perdiste de nada, como te dijo el otro oyente, eso dice Leo Escobar.
2: Joana González nos envió una foto también de un cultivo de algodón. Dice, hola chicos, feliz día. Esos cultivos son lo máximo, y aunque no me detalla en qué zona se tomó la foto, es una foto que está, creo que su mamá o su abuelita con una chiqui.
1: ¿Un cultivo florecido de algodón?
2: Sí, dice Joana González. Mauricio Piedradita también nos escribió, dice, buenos días muchachos, ¿cómo vamos? Semáforos malos en la calle 16 con carrera 70. Este reporte lo hizo ahorita a las 7:51 de la mañana.
1: Ese fue el que dije ahorita, que de los guardas que entraron en funcionamiento, que manden un hito para allá, porque esta mañana estaba eso ahí vuelto un chiquero.
2: Ah, bueno.
0: Dice Carol, buenos días, hermoso día. Hoy cumple 21 años. No, ella. Cumplo 21 años de conocer el verdadero amor. 21 años cumple mi hijo. Y cambiando de tema, me preocupa el mensaje de Camilo Cifuentes. Parece una despedida.
1: Hoy es tendencia a ese caso. Ya le vamos a contar qué fue lo que puso en las redes sociales este hombre, que lo es tendencia desde el tema del partido de despedida. Sí, fue despedida.
0: No, fue un partido benéfico.
1: Benéfico, perdón.
0: Un partido benéfico
1: con grandes figuras del fútbol, pero también la situación personal del embarazo de su expareja y su nueva relación. Y hoy sorprende con un mensaje del que vamos a hablar en minutitos, porque antes le damos la bienvenida a Jota de Supermascotas. Y es que ya estamos en el mes del Halloween, y quién lo creyera hace tiempo, pero ahora es una realidad. Las mascotas también celebran Halloween. Una situación que se inventó Jota con la gente de Supermascotas y que ya tiene tradición en la ciudad. Jota, qué bueno tenerte por acá. ¿Cómo va todo?
3: ¿Qué más, Cana? Hola a todos, ¿cómo están? ¿Cómo está toda la audiencia? Feliz de estar acá como siempre con ustedes en mi casa. Acá con noticias, con cosas para comentarles. Está buenísimo.
1: Bueno, hablemos de ese guau guau Halloween. No es triqui tri, sino guau guau Halloween y miau miau Halloween.
3: Mi hermano, pues mira, este es un evento que ya llevamos haciéndolo 20 años acá en Cali. Sí. Y cada vez se vuelve más grande, cada vez tenemos más marcas, cada vez tenemos más experiencia. y

0: más experiencias en el evento. Entonces, o sea, es una cosa impresionante. Vos no te alcanzás a imaginar la industria a nivel nacional, cómo le ha puesto los ojos a este evento que nosotros hacemos en Cali, porque nosotros no decimos es un evento de supermascotas, sino es un evento de Cali.
1: Okay. De ciudad,
0: sí,
1: de ciudad.
0: Es un evento de ciudad porque es el evento más grande, el más bonito, mejor organizado que es. O sea, hay eventos de Halloween mucho más grandes, sí, pero eventos que hagan para mascotas, para compartir en familia, donde ellos sean los protagonistas, es el más grande. Vos no te alcanzás a imaginar.
1: Este año, Jota, ¿estás diciendo este año cumplen 20 años?
0: 20 años de hacer el evento.
1: De hacer el evento, sí, por eso, sí. Del Super Halloween. ¿Dónde lo hicieron la primera vez?
0: Nosotros comenzamos haciéndola en la Tercera Norte, sí, y afuerita de nuestro almacén nosotros poníamos unas estivas. ¿Sí?
1: ¿En el andén?
0: En el andén, y las decorábamos y ahí modelaban y epa, sí, y hacíamos la bullita, uno que otro regalito.
1: Fueron Trotsky, Pinina y Danger la primera vez.
2: Y Laika.
3: Y Capitán. Y Capitán.
1: Ah, sí, eran cuatro.
2: Muñeca,
1: capitán.
2: No me deja muñeca por fuera, que muñeca también, claro. Fue.
0: Y mira, Cana, que año a año empezamos a transformar luego, esa experiencia. Luego, nosotros hacíamos unas chivas rumberas, ¿sí? Y salían desde la sede de la Alameda. Y nos íbamos hasta la sede del norte. Entonces decorábamos las chivas y pues la gente nos acompañaba en los carros y decoraban los carros y eran unas caravanas hermosas. Y llegamos a la sede del norte y hacíamos el desfile y regalábamos lechona y todo eso, pues porque el evento todavía no era tan grande, ¿sí? Le regalábamos lechona y hacíamos el evento. Entonces, y así fuimos evolucionando. Después el evento lo hicimos en la zona verde que quedaba en nuestra sede de Ciudad Jardín. ¿Sí?
3: Sí.
0: En la zonita de atrás había una guardería y ahí hacíamos el evento.
3: No, pues todo bonito porque además pues es grande esa zona, pero para un evento de esos.
0: No, pues que no, y la zona era grande y nos quedaba grande al principio y acomodamos carpas y la tarima y todo eso.
1: Fue el primer Super Halloween de Pinina.
2: De Pinina.
1: Ya ahí fue Pinina.
2: Sí, claro.
3: Toby.
2: Ya, Lucas.
3: El de Lucas, eso, el de Lucas.
2: Lucas y Mateo.
1: Sí, ya fueron esos.
2: Bueno, y un Kaiser también se coló por
1: se
2: ahí.
1: Se coló por ahí. Iba creciendo.
0: Y mira que un año volvimos esa Cañas Gordas, una locura. No te
1: alcanzas. ¿Cuánto tiempo lo hicieron ahí?
0: Lo hicimos por ahí unos 5 o 6 años ahí.
2: Ah, bastante.
0: ¿Sí? Okay. Claro, es que hay que entender que el mundo de las mascotas, cuando nosotros comenzamos a hacer esto, no es lo que es hoy.
2: Claro.
0: ¿Sí?
2: Claro.
0: Nosotros vivimos toda la evolución desde que era un perro, sí, hasta que era una mascota, era
3: uno más,
0: de compañía,
3: era uno más.
0: Luego que era un miembro importante y hoy que es un miembro
2: que es
0: importante
2: un perrijo
0: del núcleo familiar.
1: Claro.
0: ¿Sí? Entonces, nosotros vivimos toda esa experiencia, todo ese cambio, toda esa transformación y hace ya unos años lo hacemos en el centro de eventos Verde Arena.
1: Ah, pero de ahí de Cañas Gordas, ¿ya saltaron al Verde Arena de una vez?
0: Ya
1: ¿o tuvieron otro sitio?
0: Nosotros tuvimos un sitio intermedio pues que ya no existe, ¿sí? Donde fue la primera experiencia que lo hicimos por fuera de nuestra sede. Y la verdad fue impresionante porque pues mejoró todo 100%, logística, comodidad, todo. Y después nos fuimos al centro de eventos Verde Arena, donde ya llevamos, si no estoy mal, 4 años. Puedo fallarles.
2: Además porque el sitio también ha evolucionado.
0: El sitio ha evolucionado, uh-huh. Nosotros hemos evolucionado. Al principio nunca se había hecho un evento de perros allá, entonces no sabíamos cómo hacer. Entonces fuimos creando toda la experiencia y hoy ya es un evento, lo que te digo, a nivel nacional vienen todas las marcas, grandes marcas, gerentes a nivel nacional a ver el evento, para apoyar el evento, sí, porque digamos que es muy representativo y nosotros lo que queremos con esto es que Cali se posicione, sí, a nivel nacional, como la que tenemos la fiesta de Halloween para mascotas más grande de Colombia.
1: De Colombia.
0: Entonces, lo que queremos es que empezar a que la gente siga viniendo y empiece a venir como algo grande.
1: Ok, antes de que nos contés qué hay este año, qué hay de novedoso, cómo está preparado el Super Halloween del 2026, quiero contarle a los oyentes de Planeta que vayan preparando sus mascotas. Seguro muchos de nuestros oyentes tienen sus mascotas, sus perros, sus gatos, porque, güey, vamos a tener invitaciones. O sea, para que vayan totalmente gratis de parte de Planeta al gratis, Super sí. Halloween. ¿Qué tenemos?
3: Bueno, tenemos estas boletas que usted normalmente la adquiere haciendo compras en Super Mascotas, ¿cierto? Super Mascotas, usted hace una compra de 100,000 pesos y le van a dar invitación que vale para una persona y dos mascotas. Esas las tenemos acá, entonces esas son las que vamos a obsequiar. Digamos que usted ahí pues se ahorra entre comillas el ir a hacer esa compra y no le damos aquí el access directo
1: para que llegue
3: vaya con su mascota
1: al Super Halloween el día. Eso. Y la hora que les vamos a contar también, así que estén pendientes si tienen sus mascotas y si quieren hacer parte de la fiesta, de la celebración, ya les vamos a decir cómo les damos las invitaciones.
3: Vayan peinándolas.
1: Ahora sí, Jota, hablemos de este Super Halloween. ¿Cuándo? Ya sabemos el sitio, el Verde Arena. ¿Cuándo, a qué horas y qué hay de especial este año?
0: Cana, Este evento se hace en el Centro de Eventos Verde Arena. El que no conozca, es después de la ICESI. O sea, pasa la ICESI y en ese semáforo a mano izquierda, al fondo tú llegas al Centro de Eventos Verde Arena. Para gatos, porque tenemos evento de gatos de 9 a 12 del día. Es un evento que se hace especial para ellos, no se hace ruido. Nosotros aplaudimos como se hace en los eventos de sordomudos, ¿sí? Hacemos toda una logística especial para que ellos no se estresen durante los desfiles o durante la experiencia. Mucha gente lleva su gatico en su guacal, con su arnés. Muchos están acostumbrados a salir, entonces dejan que vivan esa experiencia. Entonces, en ese momento, el centro de eventos es muy callado. O sea, todos los decibeles están bajos, okay. ¿Sí? No se aplaude, no se grita.
1: Ah, mira,
0: no
1: ese pedacito no me lo sabía.
3: Yo tampoco sabía, dicen, y el ganador es.
0: Es algo así. Sí, entonces aplaudan y levantan las manos y las mueven. Sí, entonces así es como tratamos a los gatitos.
1: ¿Por qué los gatos se asustan con el ruido?
0: Los gatos dentro de su naturaleza, al ser felinos, sí, ellos tienen esa característica de protección, sí. Claro. O ellos o te atacan o salen y se
2: huyen,
0: se huyen, es su instinto. Por eso es que si nosotros, a ver, lo que nosotros hacemos en la casa es domesticar. ¿Sí? Nosotros domesticamos un perro, domesticamos un gato. Ajá. Pero el tema es que nosotros al perro le quitamos más nervios. Nervios del cuerpo, sino el nervio lo descosquillamos más que al gato. Entonces, al perro desde chiquito no le pone el arnés. Claro, y pero el perro desde chiquito no sabe andar con arnés. La gente dice, no, es que es un perro, le ponemos el arnés y ya sabe andar. No. ¿Sí? Ellos se quedan quietos, se tiran, se echan para atrás y todo eso, y a uno le toca irle enseñando. Uno no hace eso con el gato. Entonces uno, tanto perro y gato, podría hacer lo mismo. Uh-huh. ¿Sí? Entonces, pero sino que es más como uno tiene programada la cabeza. Entonces, por ejemplo, hoy en día hay mucha tendencia de poder, digamos, descosquillar, digámoslo así, usemos ese término de los caballos, descosquillar uh-huh. a los gatos, ¿sí? Para poderlos sacar un poco más y que puedan vivir una experiencia más outside de las casas.
2: Sí, porque hay gatos que ni siquiera se dejan coger para bañarse. No, es muy difícil. Son demasiado esquivos. O digamos que energéticamente hay personas que creen mucho eso, que no se dejan o no quieren compartir otros espacios con otros animalitos porque sienten que están siendo como violentados en su mismo hecho, espacio para ellos.
3: A mí entonces, todavía me impresiona ver a alguien que lleva un gato como si nada, porque yo estoy acostumbrado a mis gatos en la casa
0: y listo.
3: Y ya, y no más de sacarlos.
1: El evento de gatos, ¿cuánto tiempo dura?
0: Mira, el evento de gatos es de 9 a 12. ¿Sí? Es una franja corta, pero suficiente para que digamos el evento, ¿sí? Que vivamos la experiencia, pasemos por los stands, vayamos a la parte, vamos a tener un veterinario, vamos a tener una parte de grooming donde le vamos a hacer unos masajes bien bacanos a ellos. Entonces,
2: o sea, todo el cuidado indicado para un animal, para un gatico.
0: Entonces a las 12, sí, ya muchas gracias, podemos ir saliendo.
3: Porque, el gatico ya me colabora, sí, con la salida.
0: Me colabora con la salida porque recuerden que el gato empieza a estresarse incluso con el olor de los perros.
2: Claro.
0: Y más si son desconocidos. Y al evento a nosotros nos empiezan a llegar a las 12:30, sí. Porque la gente realmente quiere vivir la experiencia, porque de verdad que es un evento que une a la familia y en estos momentos yo creo que estos eventos que nos hacen compartir en familia, nos unen, son muy importantes para la ciudad.
1: Ok, el de perros arranca entonces al mediodía y va hasta las...
0: El de perro comienza de 1 y va hasta las 5 de la tarde.
1: Cuatro horas.
2: Es un poquito más extenso.
0: Sí, es un poquito más extenso. Vuelvo y te digo, nosotros lo que tenemos de experiencia es una pasarela donde todos van a desfilar, pueden tomar la foto, van a aplaudirlos, la gran mayoría van a salir con regalos, premios, pero aparte de lo que nos den en tarima, sí, todos van a salir premiados, además no les van a caer las manos
1: para llevar premios.
0: ¿Sí? Entonces por eso nosotros les damos las tulitas claro, para que puedan recoger los premios.
1: ¿A ustedes ponen las tulas?
0: Nosotros a los que desfilan les damos unas tulitas.
1: Una tula, y ahí echan, ¿sí?, los premios.
0: Para que regalitos y van y recogen. Y todo
1: que en ese caso serían como las bananitas para los niños.
0: Algo así. Sí, pero aparte de esas muestras comerciales que nosotros tenemos, donde usted puede realmente ver qué hay en el mercado nuevo, porque muchas veces uno va y recoge la muestra de un alimento, pero uno también tenemos el stand donde está el tema de los dientes, el cuidado de los dientes, tenemos el stand donde está el cuidado de los pulpejos, que son las paticas y la naricita. Entonces, ir por los stands y realmente educarnos, sí, en las necesidades que hay hoy en día con las mascotas.
1: Jota, pregunta, ¿el perrito debe sí o sí ir disfrazado o puede ir sin disfraz?
0: Mira, la idea es que es un evento de Halloween para la mascota y sus familias, pero el evento es para compartir en familia. Sí, okay. Un espacio para que podamos ir con nuestros hijos, de dos, de cuatro, de dos y de cuatro, sí, con tu mujer, tu novia, tu amiga, tus amigos, tu parche, lo que quieras, sí, es un evento que realmente es familiar, entonces si lo quieres disfrazar, lo puedes disfrazar y puedes pasar a la tarima.
1: Ok, si quieres,
0: si entonces, quieres, si quiere, okay. Sí, y si no lo quieres disfrazar, vamos a tener zonas de experiencia impresionante, vamos a tener zona de comida, zona de juegos, vamos a tener zonas donde vamos a dar mucha educación, zonas para spots para tomarnos fotos, lo que te digo, zonas de experiencia de super mascotas, bueno, y muchísimas cosas cosas más. Entonces es independiente si lo quieres disfrazar, o sea, la idea es que vayas y compartas, ¿sí?
2: Sí, porque habrá perritos que de pronto no se dejan, ¿no? Hay perritos que no les gusta o quizá no se sienten cómodos.
1: Sí, pero si se resisten, se sienten incómodos. Ajá. Y uno debe ser consciente que si el perrito no está cómodo, pues mejor no lo disfrazo. Jota, una pregunta de pronto de algún oyente hasta ahora que tiene un perro que duda en si lo puedes llevar o no por la raza. ¿Hay alguna restricción con razas?
0: Mira, yo creo que todos hoy en día somos muy conscientes de la mascota que nosotros tenemos, ¿sí? Yo no te voy a decir a vos que tenés un Stanford o un Pitbull o algo así.
1: Un fila brasileño.
0: Un fila, ve, tenés que ponerle bozal sí o sí. Yo lo que te digo es, tú tienes que ser consciente, ¿sí? De la mascota que tiene. Sí. Si tú crees que, porque la mayoría de Pitbull son, perdón por la palabra, no sé si se puede decir, pero son unas pelotas, ¿sí? Es lo más noble que hay en la vida.
2: Sí,
0: y se la montan todo el mundo. Pero hay unos que sí reaccionan. Entonces, la gente que saca sus mascotas a este evento es gente muy responsable normalmente. Es gente que es muy consciente del comportamiento de su perrito, de su gatito.
3: Y entiende que pues con tantos perros allá...
0: Se puede estresar. Nosotros también tenemos que entender signos de estrés en ellos. Si empiezan a jadear mucho, ¿sí? Nosotros por eso tenemos una zona verde ahí para que lo llevemos a la zona verde. Lo desestresemos del ruido, lo desestresemos de la música, que corra, que camine, que tome agua, todo eso nosotros lo tenemos que pensar en pro del bienestar del evento.
2: Del animalito, sí, claro.
1: Bueno, ¿cómo se consiguen las entradas? ¿Cómo hace un oyente nuestro con su mascota para ir en la mañana con el gato o en la tarde con el perro? Si tiene perro y gato, pues ya mirará a quién lleva o cómo hace para ir en la mañana y en la tarde volver.
0: Cana, la más fácil de todas, sí, es escuchar Radio Planeta todos los días porque vamos a estar regalando acá. Sí o sí, vamos a tener unas boleticas para regalar. Pero también podemos ir a cualquiera de nuestras sedes por compras de 100 mil pesos, ¿sí? Le vamos a regalar una boleta. Con la boleta pueden entrar hasta dos mascotas. Por ejemplo, si tú tienes perro y gato, un perro y un gato, con la misma boleta puedes entrar al evento de perros y puedes entrar al evento de gatos. No vas a tener ningún inconveniente.
1: Ok. ¿Y cuántas personas por boleta?
0: Una persona por boleta, dos mascotas.
1: Una persona por boleta, sí, dos mascotas.
0: Sí. También quiero recordarles a todos, esto es muy importante, es que nosotros venimos trabajando ya hace muchos años de la mano con el Centro de Bienestar Animal y con la Subsecretaría de Protección de Bienestar Animal de la Gobernación. Y nosotros hemos trabajado constantemente con ellos para ayudar en todo este tema del terremoto, todo lo que ha pasado. Vamos a seguir allá teniendo un punto de donación, vamos a estar recibiendo donaciones, ya sea medicamentos, ya sea, por ejemplo, si tú tienes un guacal que tú crees que le sirva a alguien, pero a tu mascota ya no le sirve, si tú crees que tienes un arenero, si quieres comprar arena, esto, lo otro, para donar, vamos a estar recibiendo porque este trabajo de reconstruir el país y de seguir ayudando no ha terminado, ¿sí? Todavía nos falta mucho y seguimos en esto.
3: ¿Tienes algún dato a propósito de eso? Digamos que te han dado como registro, que te han informado de... Hay tantos perros que necesitan esto, hay tantos perros afectados. O sea, hemos hablado más de los humanos realmente y de pronto aquellos perros que fueron más virales o protagonistas porque pues tuvieron afectación porque estaban en lugares donde se cayeron los edificios. Pero hay otros perros que sin tener que estar ahí también quedaron afectados.
0: Güey, digamos que esa estadística nosotros no la podemos llevar porque no hay un ente a nivel nacional que nos cense este tipo, por ejemplo, que nos cense a la fundación y que nos cense y que nos cense, por ejemplo, los de Centro de Bienestar Animal. Sí, eso sí, ese dato sí lo podríamos tener y lo podríamos saber. Lo que nosotros tenemos que tener en cuenta es que la mayoría de centros de bienestar animal a nivel de Colombia están muy colapsados, ¿sí? Y con esta catástrofe pues colapsaron mucho más. Gracias a Dios, Colombia reaccionó muy bien, no solamente con los seres humanos, sino también con las mascoticas, y pudimos darle un apoyo muy grande. Lo que pasa es que no solamente sacarlo del momento de crisis, ¿sí? Sino también el post. ¿Qué pasa después? ¿Sí? Después de recuperarlo, después de la operación, después de la ortopedia, después de lo que sea. ¿Sí? ¿Qué pasa después? Hay que conseguirle hogar, hay que seguirlo alimentando, hay que hacerle el tratamiento. Por ejemplo, dentro de las donaciones que nosotros hacíamos, nosotros decíamos, es que necesitamos medicamento para el dolor. Y la gente decía, ¿por qué? Yo le decía, es que después del trauma vienen todas las cirugías.
1: Claro.
0: ¿Sí? Entonces, con las cirugías, con los tratamientos, hay que tratar dolor. Entonces, hay cosas que nosotros no tenemos en cuenta, pero este trabajo sigue. Entonces, allá nos van a estar acompañando para que podamos seguir ayudándoles. Nosotros como Super Mascotas, gracias a Dios y nuestros aliados que nosotros tenemos pues en toda Colombia, uno de los más grandes, lo voy a decir, es Silveragro, que nos ayudó casi con dos camionados de ayuda desde Bogotá para acá, para el Centro de Bienestar Animal y otras regiones. Entonces, ha sido bien bonito este trabajo.
3: Ve, Cana, por el cuidado, lo que me contaba Jota internamente, que yo le preguntaba, bueno, ¿qué tipo de afectaciones, digamos, a partir del terremoto, qué pasó? O sea, se colapsó también el que la clínica veterinaria estuviera llena por X o Y consulta. Entonces me decía que, me contaba un caso en especial, y es que no era solamente el perrito donde cayó el edificio, ¿sí me entendés? El que estaba afectado y que se vio afectado, sino que muchos dueños también, por querer sacar el perro rápido, lo cogían del collar y digamos, se presentaban fracturas en los animales, ¿sí me entendés? En ese afán de lo cojo como lo tenga y lo llevo un collar y lo halo no de la manera adecuada, pues por la emergencia pasaba ese tipo de lesiones en las mascotas.
1: Claro.
0: Es que el güey me preguntaba, bueno, que con el terremoto, que yo le decía, sí, bueno, todos los afectados, todos los que nos llegaron y todo eso, pero hubo casos curiosos, por ejemplo, perros con problemas respiratorios por el polvo. ¿Uno qué va a pensar eso? Sí, lo que le decía al güey, del desespero lo cargaron, ¿sí? Y se le
3: jodió. Lo cargaron mal, no sé si.
0: No, corriendo por las escaleras y la caderita quedaba volando, entonces se les ajustó la cadera o se les desajustó algún miembro. Del estrés, porque ellos sienten este tipo de cosas, lo sienten desde antes. Hay muchos que se les activaron temas internos, enfermedades que ya tenían de base, se les activaron. Sí, y todo este tipo de cosas puede pasar. Hay que entender que ellos tienen una hipersensibilidad que nosotros no entendemos al entorno. Entonces sí es bien curioso los casitos que a nosotros no.
1: Y los tantos que también quedaron, comillas, huérfanos de sus amos. Bueno, Jota, pues nos encanta tenerte esta mañana acá. Vamos a recordarles que en todas las sedes de Super Mascotas en la ciudad de Cali está habilitada la consecución de las entradas para el Super Halloween. Recordemos dónde están las sedes.
0: Las sedes las tenemos en la Tercera Norte con 48, tenemos una en El Peñón, tenemos una en Capri por toda la 70, tenemos nuestra sede Ciudad Jardín, que queda en la Cañas Gordas, y nuestra sede Country Mall, que es en Jamundí.
1: Es limitado porque el espacio es grande, pero pues me imagino que esto que va creciendo cada año llegará un momento en que listo, 2000. Aquí es el último.
0: Mira, nosotros en este momento tenemos 3000 boletas, ¿sí? Okay. Nosotros ya entregamos las primeras 2000. Epa. Sí, entonces nosotros estamos esperando que llegue más o menos 2000 familias a compartir con nosotros. Ish. En este evento, que como les digo, es un evento de familia, para unir a la familia alrededor de ese miembro tan importante que nosotros tenemos.
1: Bueno, vamos a arrancar de una vez. Les voy a proponer los 5 primeros invitados nuestros al Super Halloween de Super Mascotas. Y para comprobar que es de hoy, los 5 primeros que manden una foto de la mascota, pero tomada ya. O sea, ¿y cómo hacemos para comprobar que es tomada ya?
3: ¿Con reloj o qué?
1: No, que la foto venga acompañada del dueño, bueno, del dueño, de la mano al menos del dueño. ¿Sí me entienden? Ese es el santo y seña para saber que la foto es de ahora.
3: Ah, ok, ya te entiendo. Sí, sí, sí.
1: ¿Sí me entienden?
3: Sí, sí, sí.
1: Entonces, que se vea tu mano. Si quieres aparecer con tu mascota, dale. Pero al menos sí que se vea la mano del dueño, de quien esté con la mascota, la mandan a nuestro WhatsApp.
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1: Los 5 primeros ganan invitaciones para que hagan parte de la fiesta más grande en Colombia de Halloween para mascotas, para gatos y para perros. La fecha, recordémosla.
0: 24 de octubre, sábado 24 de octubre.
1: Celebran primero los mascotas que los chiquis, vea, y que los grandes. Jota, un abrazo, que te vaya bien.
0: Cana, si me lo permites, dos cositas. Ustedes saben que cada vez que venimos acá tiramos una cuña de nuestra clínica. Quiero comentarles a todos que hace más o menos un mes hicimos una contratación muy grande, así al estilo fútbol, que fue nuestra directora científica y estratégica para la clínica. Estamos desarrollando, investigando y haciendo un cambio estructural en la medicina, veterinaria muy interesante. estoy muy contento porque nos va a poner en el mapa ya a nivel Latinoamérica. La idea es poder lograr hacer un clúster veterinario aquí en Cali, que seamos referentes, porque yo quiero construir ciudad y que se haga como alrededor de las mascotas, porque todavía hay mucho por desarrollar. Y la segunda...
1: ¿Y quién es la...?
0: Se llama Caroline Yanguas, ¿sí? Ella estuvo trabajando con el Centro de Bienestar Animal, ella estuvo trabajando con el Zoológico, ella estuvo trabajando con otras clínicas acá. Ella fue directora comercial de un laboratorio muy grande a nivel nacional. Bueno, y ha trabajado con otras empresas muy grandes en el sector. Es una persona que es su integridad, su moral es impresionante. Y su
3: muy preparada y muy capacitada.
0: Sí, su nivel académico y estratégico es
1: un gran fichaje, mejor dicho.
0: Sí, lo que te digo, a nivel estilo de fútbol, cuando vos haces un fichaje que vos decís...
1: Traje el que quería.
0: Sí, traje la persona que quería. Y por el otro lado, nosotros acabamos de cerrar un convenio muy importante, donde nosotros logramos traer casi 20 especialidades que no existen acá en Cali, y otras que sí están, para darle más profundidad, con un aliado muy importante que es Sura, ¿sí? Entonces, para la gente, vamos a tener 20 especialidades más, aparte de las que nosotros ya teníamos de base, y eso lo que hace es que la medicina veterinaria en Cali empiece a seguir escalando y subiendo a otros niveles.
1: Okay. Entonces,
0: eso es lo que les quería comentar a ustedes.
1: Gran noticia. No,
3: genial, genial.
1: Para tener más información sobre estos servicios que acabas de contar, ¿el contacto es normal, ir a cualquiera de las supermascotas, o hay un sitio especializado puntualmente para ese tema?
0: No, en cualquiera de nuestros números de teléfono. Dicen que quieren agendar una cita o quieren saber cuáles son las especialidades que nosotros manejamos. Con muchísimo gusto los atendemos, le damos la información, todo lo que necesiten. Recuerden también algo muy importante, que si nosotros queremos que nuestras mascotas duren en nuestra familia, tenemos que tener muy en cuenta todo el tema de medicina preventiva. ¿Listo?
1: Jota, un abrazo grandísimo. Ya le vamos a contar quiénes son los oyentes que mandaron. ¿Ya las mandaron, gorda?
2: Ya tengo los ganadores.
1: ¿Ah, de una vez, gorda?
2: Sí, de una vez.
1: ¿Y comprobaste que fuera se foto tomada ahora mismo?
2: Sí, señor.
1: A ver, gorda, de una vez, los invitados, los primeros invitados de Planeta al Super Halloween.
2: Diego Andrés Bastidas, Natalia Gutiérrez, Mafe NG, que por favor me corrobore su apellido, Mafe NG, que así aparece en WhatsApp, Laura Moreno y Carito Calvache, son los 5.
1: ¿Cuántos perros y cuántos gatos mandaron?
2: No, todos perros.
1: ¿Todos perros?
2: Todos perros.
1: ¿Tiene las fotos ahí, gorda?
2: Sí, claro. Mire, Carito Calvache tiene un pug.
1: Ah, sí, ahí le está dando la mano a su pug.
2: Ahí está. Muestra, luego, Laurita Moreno, que vea, también.
1: ¡Epa! Poniéndole la mano debajo del hociquito a su mascota.
2: Mano tatuada. De hecho, creo que tiene el tatuaje de su mascota. Se le ve el tatuaje, no sé si es ese perrito o qué.
1: La mirada de los perros es lo más bello que pueda existir.
2: Natalia Gutiérrez también. Ah, bueno, eso es un gato. Yo dije que todos perros, vea, el primer gato. Se puso la manito ahí, Natalia Gutiérrez.
1: Eso, qué bien, oyentes.
2: Luego Mafe NG, que mandó, también tiene un gato. Y se acuerda, es que está mentirosa. Todos perros, dos gatos.
1: Y se puso ella al lado del gato.
2: Y ella al gato.
0: Para que no haya duda.
2: Luego Diego Andrés Bastidas. Ella lo iba a agarrar, pero ahí está. Ya, tómame rápido la foto. Lo iba a tomar. Ya, ahí está.
1: Bueno, listo. Pendientes, porque les voy a poner tareas diferentes para que vayan, para que hagan parte de esta gran celebración
2: si
1: con
2: quieren,
1: sus mascotas.
2: Si quieren, pueden venir ahora mismo hasta las 12 del mediodía. Y si no, más tarde, entre 4 y 7 de la noche, para poder entregar.
3: Ya las invitaciones. Sí, aquí salimos a la 1.
1: Ya las invitaciones están aquí en la sede de Planeta. Pausa y ya venimos.
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0: que tiene además a Taylor Swift. Por acá la tiene. Buenísimo. Y que remata con Girlfriend. Poderoso es el sonido del comienzo de este bloque de la mañaneta de Planeta. La mañana se mantiene en cuanto al clima, igual que hace una hora que les reportaba. No hay amago de lluvia, pero no hay sol, no hay sol. Miraremos el pronóstico del clima si hay probabilidad de lluvia. A propósito de lluvia, le mando un saludo a nuestra audiencia en la Florida, a los tantos oyentes en Miami, Orlando, Tampa, Jacksonville, en todas las ciudades donde, en Severin, en Naples, en Fort Lauderdale, en Hollywood, en West Palm Beach. Bueno, a todos un saludo primero que todo. Y lo segundo, preguntarles. Me reportan, por ejemplo, en Orlando, me acaba de contar Pipe, me dijo, que ha llovido todo el día de ayer, que anoche llovió y que ya están las alertas sobre el tema de la posibilidad de que Isaías deje de ser tormenta y se convierta en huracán. Y pues saben ustedes que regularmente afecta el estado de la Florida. ¿Cómo están? Primero que todo, el saludo. ¿Y les está lloviendo? Háblenos de diferentes ciudades. ¿Cómo está el clima esta mañana, este mediodía? Ya casi para ustedes allá. Tiene una hora por delante de nosotros. 10:30, la gorda en la mañanita.
1: Buenos días, ¿cómo amanecieron, mis amores? ¿Cómo van?
0: ¿Bien ¿Qué o no? dice el güey?
2: Hola, todo muy bien, juiciosito. Esta mañana fui a entrenar y qué cosa tan brava, te digo.
0: ¿Brava por qué? ¿No lo querían dejar entrar al entreno?
2: ¿Ah?
0: ¿No lo querían dejar entrar o qué?
2: No, fui al entreno, ya dije que
1: yo le hacía dos jarras en la entrada, no me entra.
2: No, cero. Lo único es que no la despierte cuando me esté alistando y preparando en la mañana. El resto todo bien. Pero no, estuvo muy bravo el entreno, Cana, esta mañana, uy, y bueno, ese era como el propósito, ¿no? Era como que estar casi que hiperventilado, o sea, uno ya duro, para que el cuerpo pues aguante, digamos, usted sepa que puede resistir esos momentos intensos de carrera cuando le toque luchar y darla toda.
1: El meme dice, el güey que estaba corriendo en distancia, no sé, 800 metros, dice, quise hacer mi 800 metros, pero estaba haciendo, era... 1981-2026.
2: Ah, sí. Algo así. Pero rico volver a la pista, que como les dije, la pista Pedro Grajales ya está habilitada nuevamente para entrenar la pista. La piscina, de hecho, estaba vacía.
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1: Tengo dos reportes, uno de Miami, Sandrita Jiménez me dice.
2: Tengo otros.
1: Me dice,
2: tres.
1: Reporte desde Miami.
0: Miami, ¿cómo está Miami hoy?
1: Dice, hay sol ayer y hoy en todo su esplendor, menos mal. Dice, se espera algo de lluvia en la tarde, como del 35% según el reporte de ella.
0: Primer reporte en el sur de la Florida, en Miami, entonces. Sol, y no hay lluvia en Miami.
1: Nuestro querido Pipe Sánchez dice soleado en West Palm Beach.
0: Palm Beach.
1: Ahí está, de hecho me mandó una foto. No, o sea, yo veo esta foto y
0: sí.
1: Full sol.
0: Típica mañana en la Florida, gorda.
1: En la Florida, así que le digo yo, ay, o sea, hello.
2: Aquí me hacen reporte, Paulita Johnson, que dice, reportando desde New Orleans, dice, aquí estamos temblando, dice que no se les olvide. Que está próxima, que viene el puro centro de New Orleans. Y dice, reportado desde Miami, también de Pipe Sánchez, un abrazo. Dice, soleado en West Palm. ¿Dijiste cómo está el clima allá?
0: Sí.
2: Sí, que soleado. Bueno,
1: me mandó una foto.
2: Y manda también el chef Fernando Forero, dice, viene lluvia, mucha lluvia. Se esperan inundaciones en el área de Miami, en el downtown. Dice, por ahora soleado. Se espera la lluvia después del 10.
0: Gabriel nos reporta de Sarasota, dice Cana, pues ayer estuvo lloviendo, hoy esta mañana no, pero hay probabilidad todo el día de lluvias intensas acá en Sarasota. Bueno, sigan reportándose. Tampa, ¿cómo está, por ejemplo, esta mañana? Porque ya les reporté Orlando y es lluvia. Y todo esto, lo estoy preguntando, oyentes, para los que no están conectados esta mañana con la actualidad, es que se han prendido las alarmas porque se está desarrollando en el Caribe, en el Golfo de México, una tormenta, que por ahora es tormenta tropical, que tiene nombre bonito, entre otras cosas, Isaías.
2: Isaías, ah, bueno.
0: Nombre bíblico y que podría convertirse en huracán.
1: Dice Luis Rivera en Sebring, dice: muchachos, buenos días, por acá desde el húmedo Sebring, se pronostica una semana de mucha lluvia, hay alarma de huracán, pero no es algo confirmado. Lo que sí está confirmado es el chocolatico con queso que me tomo por el tema del clima.
2: Ve, gorda, ¿y en Cabrín? ¿Qué sabes de Cabrín?
1: Por ahora Sebring.
2: ¿Sí?
1: Y Carol, que está en Orlando, dice nublado y lluvias varias, que va con el reporte que
2: y leo
1: vos también hiciste.
2: A Paula Johnson acá, ya en WhatsApp, que dice... bueno, desde New Orleans, reportando todo en cuanto al casi huracán Isaías. Aquí ya empezamos con el susto, pues por las inundaciones en las calles, porque dice, porque por nada se inundan. Y por otro lado, rogando que los pronósticos de la IA no se cumplan, ya que los pronósticos normales dicen que no llega a New Orleans y la bendita IA dice que sí. Esperemos que esta vez los pronósticos fallen y si llega lo hacen categoría 2 de viernes a sábado, pero solo los coletazos del huracán.
1: No le creen
0: Anderson,
1: a la IA.
0: Anderson en Tampa dice: sí, Cana, ha llovido mucho estos días, ojalá no se convierta en huracán. Son las 10:35 minutos. Hay un tema en Colombia, oyentes, que es, seguramente no he revisado la tendencia todavía, no me he metido a mirar la tendencia y sus motores, pero hay una que sí o sí seguro va a estar, y lo es tendencia, ha sido tendencia de otra manera durante la semana. Camilo Cifuentes, este personaje que a nivel en las redes sociales pues logró mucha popularidad y visibilidad por su actividad, que era de la nada llegar a un sitio, comprar, ayudar económicamente a personas que tienen ventas ambulantes. Sobre eso centró mucho su actividad, pero nadie sabía quién era, solamente se sabía el nombre porque él nunca aparecía en los videos. Y ya ustedes saben de quién y cuál, a qué se dedica este hombre, que ha logrado admiración, cariño, aceptación, ha sido inspirador seguramente de muchas personas. Otros lo hacen en silencio, ¿no? Sin la visibilidad de las redes. Él lo ha decidido hacer muy visible cada ayuda. Pero eso ha inspirado a más personas. Bueno, hasta ahí todo muy bien. Camilo Cifuentes, personaje en Colombia. Luego han aparecido otras situaciones, como la del fin de semana, donde apareció en un partido benéfico. Pero luego apareció una situación ya de tipo familiar, que tenía que ver, porque ayer cuando les contamos la tendencia, aparecía de que iba a ser papá. Lo que no sabíamos, y luego un oyente nos lo contó en la mañana y lo corroboramos, es que sí, va a ser papá, pero no con la que era su pareja sentimental. Con la que era su pareja sentimental, sí, pero ya no estaba con ella, está ahora con otra persona.
1: Ya con otra creadora de contenido.
0: Sí, no. La que va a ser mamá de su hijo era su pareja, pero sí, él ahora no está con ella, está con otra mujer. Listo, eso
2: pues
0: hasta ayer.
2: La información, sí.
0: Hasta ayer, y la reacción que eso generó, y mucha gente, pues, le criticó eso en redes, lo volvieron tendencia por esa situación.
2: ¿Vos te lo encontraste, Cana? ¿Te lo encontraste, digamos, la información en algún...?
0: No vi la reacción, y lo que mandó la gorda el otro día, lo que mandó ayer en el grupo, lo vi. Pero atención que hoy...
1: De varias historias.
0: Y hoy el tema de tendencia centrado, principal, tiene que ver con un mensaje que ha colgado en sus redes sociales, que lo vamos a leer y cada quien le da una interpretación de qué mensaje mandó ahí, qué está diciendo Camilo Cifuentes, cuál es el trasfondo.
1: Sí, porque desde
0: de
1: ayer
0: el
1: puso
0: mensaje. Y luego cada,
1: ¿no?,
0: quien le da una interpretación. ¿Qué dijo Camilo Cifuentes?
2: Bueno, y eso lo puso ya hace casi una hora exactamente, donde él escribe lo siguiente: gracias a todos por todo. Perdón por todo el daño que cometí. A todas las personas que lastimé. Soy merecedor de todo lo que me está sucediendo. Son las consecuencias de mis actos. Espero que en algún momento les haya alegrado la vida de muchas personas. Y qué felicidad haber dejado un granito en este plano terrenal. Los amo mucho e hicieron mi vida muy feliz.
0: Ese es el mensaje que ahora mismo lo tiene en tendencia nuevamente por la interpretación que la gente le está dando, que muchos asumen es un mensaje

0: la vaina va en memes, es decir, en memes de lo que la gente comienza a especular, y es con ese mensaje de despedida ya han puesto a Juan Pablo Raba llorando.
1: Es que,
0: y otro que lo acaba de mandar a un oyente, que me lo acabo también de encontrar en redes, y es el tema de lo que dicen las redes sociales, y es Camilo Cifuentes, tanto que se tapa la cara, pero con la moza sí se dejó pillar.
1: Pues hay de todo, ¿no? Hay de uh-huh. todo. Igual, el tema es largo, pero como ustedes afán no tienen, les vamos a contar.
0: Eso.
1: Es María Camila Sepúlveda, quien es la mamá del niño de Camilo.
0: Sí.
1: Entonces ella escribió lo siguiente. Ella dice, hoy quiero hablar desde un lugar diferente.
2: Esto, no, perdón, te hago una pregunta. Qué pena, voy, te interrumpo. ¿Esto lo escribió después del mensaje que colgó hoy Camilo?
0: No, esto es de ayer.
1: Esto es porque nosotros, de hecho, no hemos contado, no hemos puesto en contexto bien, para el que no sabe qué pasó y cómo es este chisme. Entonces, todo arranca es porque a Camilo lo ven compartiendo con la mijita, que es la influenciadora española que ya está en Colombia, hace contenido acá.
2: Y con la que ahora está relacionado.
1: Con la que ahora está. Como lo vieron con ella, entonces María Camila escribió lo siguiente.
2: María Camila es
0: la mamá del niño de Camilo.
2: Ok, para que vamos aterrizando, no todo el mundo. Okay.
1: Sí.
2: Manejemos
1: sí.
2: información, teniendo en cuenta que no todo el mundo está por enterado de qué pasa en la vida de Camilo Cifuentes.
1: Entonces ella escribió, hoy quiero hablar desde un lugar diferente, no desde el odio o fomentando más todo lo que ha pasado en las últimas horas. He leído muchos comentarios, insultos y juicios hacia mí. Me han llamado ridícula, tonta, egoísta y que estoy impidiendo que mi expareja fuera feliz. Quienes opinan desde afuera no conocen toda la historia. Yo no voy a contar cada detalle de lo ocurrido porque no quiero convertir mi vida privada en una batalla pública. Pero debido a todo lo que veo, sí necesito aclarar algo. Esto no fue una historia que simplemente terminó y cada uno tomó su rumbo y tiempo después apareció una nueva relación. Hasta hace poco, dice, yo... Hasta hace poco, diría yo, muy poco, seguían existiendo conversaciones, proyectos y promesas de una vida juntos. Seguía hablando de formar un hogar, de un futuro y cómo sería nuestra vida en familia, flores y demás, mientras yo recibía estas señales y estaba dando de nuevo, dice acá, ese paso a abrir mi corazón a estas ilusiones. Dice, la realidad estaba tomando otro rumbo. Para mí lo doloroso no ha sido que una relación termine, porque a veces pues hay que simplemente decir adiós y aceptar que las cosas no funcionaron por el bien de todos y continuar. Ha sido tener que ver cómo un día me prometía ilusiones para el otro día seguir su vida normal de la mano de esta mujer en un sitio donde se suponía que el día antes me había dicho que yo iba a estar con él. Creo que va a ser la última vez que haga esto, pues no he sido de hacer estas cosas, pero no puedo solamente ver como dicen que fue algo que terminó desde hace mucho tiempo. Y ella pone unos pantallazos donde está ahí, él es que dice te amo, donde hay conversaciones pues que sí, hablan de una relación que no está deteriorada y que pues está firme. Hace un día antes exactamente que es lo que publica ella. La mijita, que es la implicada en este caso, también hizo su respectiva publicación. Ella puso, quiero hacer una aclaración ante los comentarios y rumores que han estado circulando sobre la vida personal, sobre mi vida personal. Es completamente falso que yo me haya metido en un hogar o que haya sido la causa de la ruptura de una relación. Yo no voy a entrar en detalles sobre mi vida privada porque considero que hay situaciones que deben permanecer en la intimidad de las personas involucradas. Sí quiero dejar algo muy claro, yo fui fiel y respetuosa durante mi anterior relación. Las cosas simplemente no funcionaron y como sucede en muchas relaciones, llegó un momento en el que cada persona tomó su propio camino. No quiero convertir una situación personal en una guerra en redes, ni generar odio, ataques o señalamientos hacia ninguna de las partes. Hay un niño de por medio y creo que por encima de cualquier diferencia merece crecer rodeado de respeto y tranquilidad. Por eso, también les pido a quienes siguen que no ataquen, insulten ni juzguen a ninguna de las personas involucradas. Yo no voy a alimentar ese tipo de comportamientos ni quiero que nadie lo haga en mi nombre. No tengo intención de exponer mi vida privada ni la de otras personas para demostrar nada. Solo pido respeto, tanto para mí como para las demás personas involucradas y que se deje de difundir información que no corresponde a la realidad. Gracias a quienes han decidido escuchar antes de juzgar y sobre todo a quienes han respetado el proceso. Y ahora, pues la de Camilo.
2: Ese mensaje que acabaste de leer, ese lo pone
0: la mijita.
2: Tenemos aquí ya dos mensajes. El que pone la mamá del niño.
1: Sí.
0: María Camila.
2: Que dice que ella, hasta un día antes de enterarse...
1: Traducción. Está sorprendida porque pues eso no pintaba así que se iba a acabar realmente.
2: Ok, ella consideraba que iba a tener un papá para su hijo, una
1: que le
2: relación.
1: Prometió, okay. hablaron.
0: No, el papá lo tiene, ella pensó no, que su relación iba a continuar. Okay. Exacto.
1: De una vida en familia.
2: Le toma por sorpresa el tema de la mijita. Y la mijita dice que ella no pretendía acabar con esa relación.
0: No, entonces, que ella no se metió en ninguna relación.
2: Entonces, bueno, entonces es lo que uno podría suponer, si las dos dicen la verdad, es que él le decía a una cosa y a la otra.
1: Pues más que suponer, está la prueba de que...
0: Pero es que él también lo escribió, él también escribió.
1: No, pero espérate, más que suponer la prueba que pone... Ay, tan barbarita en otro acá. Que pone la mamá del niño, son fotos donde le dice te amo y donde
2: por
1: están
2: eso,
1: hablando.
2: Por eso lo que estoy diciendo es que según eso, si las dos dicen la verdad, entonces le mintió a las dos. A la una haciéndole creer que la ama, pues seguramente no sé si la ama o no la ama, pero pues que estaba con ella, con la mamá del niño, y a la otra que ya no tenía nada con la mamá. Típica situación, güey, eso pasa mucho.
0: Puede pasar.
1: Bueno, dice, ahora la respuesta de Camilo.
2: Bueno, ahora, listo. Así como ahí, sí, como que pase.
1: Sí, que pase el desgraciado.
2: Ok.
1: Yo no sé, bueno, que pase Camilo. Dice, a veces en redes se ve una parte muy pequeña de lo que uno está viviendo y es fácil completar lo que falta con suposiciones. Yo también he tenido relaciones que he querido que funcionen y que he intentado de verdad. En este caso, fue una relación corta, que intentamos que funcionara, pero que tempranamente dejó de ser sana para los dos. Y a veces, por más que uno quiera, toca aceptar que una etapa terminó. Hoy, por encima de cualquier diferencia o situación personal, está mi hijo. Desde que supe que iba a ser papá, cambiaron muchas cosas para mí. Y pienso todos los días en el futuro que quiero construir para él. También quiero cuidar la forma en la que manejamos todo esto para que nunca tenga que cargar con problemas de adultos que terminaron creciendo en redes. Terminar una relación que uno intentó de verdad no significa que todo lo demás también tenga que detenerse. A veces seguir adelante no es olvidar ni restarle importancia a lo vivido, sino aceptar que una etapa terminó y permitirse construir algo diferente con tranquilidad. No quiero convertir algo tan personal en una pelea pública ni hablar mal de nadie para defenderme. Entiendo que puedan tener opiniones sobre mí y sobre las decisiones que tomo, pero les pido que no conviertan esas opiniones o suposiciones en ataques hacia otras personas.
2: Ahí están las tres posiciones de una misma historia. Y bueno, eso fue antes de el mensaje de hoy. Hoy aparece un mensaje que creo es ahora el que más concentra la atención de qué pasó, qué llevó a ese mensaje que suena a despedida. Les quiero contar que estaba mirando aquí los comentarios en la tendencia Camilo Cifuentes. Muchos son de apoyo, muchos, por ejemplo, a ver, le damos
1: preocupados,
2: algunos.
1: Preocupados, me imagino.
2: Sí, algunos, por ejemplo, dice, la salud mental es un papel es un papel determinante en todos los seres humanos. Estos que tienen presión mediática lo sufren mucho más, mucho cuidado con eso. Alguien dice, Camilo es más lo bueno que ha hecho que las críticas que ahora mismo le están dando por acá. Alguien monta un video, dice Arrieta, ¿quién es, gorda?
0: Arrieta.
2: Es otro.
0: Nicolás, me imagino, Nicolás.
2: Dice
0: Arrieta.
2: Alguien, Nicolás Arrieta no se equivocó cuando dijo esto sobre Camilo y monta un video, a ver qué dijo este personaje.
1: Ah, pues el que monetizaba y que da una miseria.
3: Con Cosio, que es la peor rata de las ratas. Presuntamente, Camilo Cifuentes colaborando con él. Entonces va a grabar el señor, ay venga señor, yo le ayudo, ay me da una mazamorra, ay no afán, no tengo. Y monetiza ese video y le saca 30, 40 millones y al señor le da 2 millones y la gente, ay es que eso ayuda. ¿Cuántos de los que han visto un video de ese Camilo Cifuentes han ido a comprarle a un señor y darle 2 millones? Nunca, ninguno. Ay, es que eso
2: ese
3: es lo que hace.
2: Ese es Arrieta.
0: Bueno, sí, lo que pasa es que los comentarios de Arrieta pueden
1: destruye al Papa, al que sea.
0: O sea, él le daña la honra al Papa. Hay quienes les gusta el pelado, hay otros que no. Hay otros que realmente consideran que él le tira lodo a todo el mundo y que no conoce exactitud. Y como él es de esos irreverentes que no hace sino hablar mal de todo el mundo y nada le gusta, pues esa no es una opinión que uno diría para tener en cuenta. Yo no la tendría en cuenta.
2: Pero saben
0: pues
2: una cosa, hay muchos debajo de eso. Estoy poniendo aquí aleatoriamente, escogiendo algunos de los mensajes. Por ejemplo, alguien dice, todos los comentarios que están funando a Camilo Cifuentes, acá les estoy dando, les voy a dar like a todos. Pero ofendida. Bueno, esto es una mujer seguramente por el tema de la.
0: Pero a mí me parece que la doble moral en Colombia sigue sucediendo. A mí no me van a decir pues ahora que nadie o le han puesto cachos o ha puesto cachos. Y indistintamente si sea o no sea funable o no, hablando del man o para el man, una cosa es su vida privada y otra cosa es la ayuda que le haga a las personas. Cosa no tiene nada que ver con la otra. Él mañana quiere, no pudo, le estaba jugando con la una y con la otra, eso no es únicamente que lo haya hecho. Aquí la mayoría de personas, y ahora con las redes sociales, los que se pegan y se dan golpes en el pecho que dicen, no, yo, ¿sabes?, serle infiel a alguien.
1: Pero ¿sabes
0: no,
1: cuál es el error?
0: Pero resulta, Gordon, que van y le ponen y le escriben a otra pelada y le dan like a otras peladas y le dicen otra pelada. La doble moral en Colombia es una cosa asquerosa. Este, lo que a mí sí me preocupa ese mensaje de hoy de Camilo Cifuentes es que yo, y aquí lo dije ayer, yo le pregunté al güey, yo no sabía que él había seguido haciendo contenido porque él hace algunos meses atrás había puesto un mensaje hablando muy de su vida personal y uno veía en ese mensaje, yo dije, este pelado está pasando por problemas de depresión.
1: Ah, pero eso fue ya mucho, pero él,
0: claro,
1: ya, él siguió haciendo contenido.
0: Claro, entonces calculen lo que al entrar a redes sociales, que hoy vos seas noticia, que dejaste de ser noticia porque ayudabas a la gente y ahora sos noticia por tu vida privada.
1: ¿Y
0: perdón?
1: ¿A qué voy ahí? Es que el problema es que la gente idealiza en un contexto de lo que él hace, o sea, por lo que él hace, lo ponen como un personaje que ayuda y como que si no tuviera pecados o no hiciera nada de ese tipo de cosas. ¿Me hago entender? O sea,
0: pueda
1: como
0: que, no haya
1: como
0: una...
1: si lo vieran literal, como un santo nueva era. No, o sea, pues, alguien que le ayudó a la gente y como que no cometiera errores. Entonces, se idealiza sin querer, gorda. ¿Sí me entendés? O sea,
0: sí,
1: como
0: claro,
1: que inocentemente
0: no,
1: uno lo pone,
0: entiendo,
1: en ese contexto del man no le hace daño a nadie en sus temas que uno sabe que son cosas ya personales y que podría pasar. Entonces, ahí la gente como que tiende a chocarse de, ah, ¿qué pasó acá? O sea, este man en esas, pero también le pasa, o sea, a todo el mundo,
0: sí,
1: carne
0: claro,
1: débil,
0: una cosa es que tú...
1: sentimientos, él lo está expresando y dejando muy claro que cuando una etapa termina, pues ya está, y él simplemente pues toma otro rumbo y listo, y lo explicó creo que de muy buena manera, contando que intentaron, que no se pudo, y pues es lo peor, y si no, cae usted en una relación, que él ya estaba diciendo, esto ya estaba siendo perjudicial para los dos.
0: Pero nos vamos muy lejos, se nos cayó un ídolo, Balvin, por ejemplo, con lo que pasó hace
1: es
0: poco
1: algo,
0: con Valentina.
1: Algo así, entonces
0: vamos
1: la gente
0: con la misma
1: idealiza
0: cosa, sino
1: mucho
0: que...
1: a
0: claro,
1: ciertos,
0: sino
1: a ciertos
0: que
1: personajes.
0: Digo yo que son contextos en que, por ejemplo, una semana cogieron a Balvin también y le dieron, claro, por el entorno que uno ve de Valentina.
1: Lo que
0: yo no estoy
1: acá...
0: justificando eso, ¿no?
1: No,
0: porque
1: no
0: van a decir, la gorda está, ¿qué se puede esperar? No, sino que lo que yo me refiero es que el interior o el interno del quicio de la casa para adentro, nadie conoce la vida y, personal e íntima de los famosos y las personas que hoy en día... pues
1: gorda,
0: tienen redes
1: y a,
0: sociales.
1: Y acá se corre el riesgo que, pues, al ser obviamente tan visible, tan público, tan popular, pues,
0: sino que no
1: se
0: todo el mundo tiene la fortaleza mental para asumirlo.
1: En algún momento, iba a decir algo, es que yo, esto es más de percepción, por lo que él ha publicado, siento que Camilo es una persona que se afecta muy fácil, se afecta como muy fácil, como cuando las cosas de pronto no le salen bien y le genera a las personas este tipo de cosas.
2: Sobre
1: mira
2: eso,
1: el mensaje, o sea, si vos haces una lectura de ese tema, es como entender por qué él pide perdón, como es como que él no le quiere fallar a la gente.
2: Pero sobre eso aquí alguien dice, eso es física y pura manipulación emocional. El que quiere reconocimiento permanentemente y cuando se siente amenazado, inmediatamente recurre al pesar. Se llama manipulación emocional.
1: Pero muchos han puesto mensajes y han hecho cosas.
0: Pero
1: no sé,
0: ¿cómo así?
1: Han dejado cartas, eso no es manipulación, es ya una señal. No es pues que estemos muy pendientes a las señales. De que si alguien dice, hace para evitar
2: estoy
1: algo.
2: Estoy leyéndote comentarios.
0: Pero ¿por qué manipulación? No entiendo. Él no está diciendo ahí. De hecho, yo de Camilo Cifuentes no hubiese salido a escribir absolutamente nada. Nada en cuanto a nadie le interesa la vida privada de las demás. Es más, nosotros nos dimos cuenta de lo que pasó con Balvin por la pelada que habló. Pero tanto él, bueno, tanto ella, hablando de Valentina, como él, simplemente.
2: Mire, si ustedes
0: acabé mi relación, no quiero que hablen de esto, no vamos a hablar de esto, y ni ella y ni él hablaron del
1: y
0: tema.
1: Otra cosa,
0: a nadie le interesa.
1: Otra cosa, lo quemaron feo, digamos, cuando esa expresión que se utiliza, porque hay un portal que le puso a él el rostro, lo mostró a él con la mijita en ese evento donde él no tiene nada puesto y le ha mostrado como la cara. Digo yo como que, ¿en serio? Pues, entonces, bueno.
2: Bueno, el hecho es que la tendencia es esa, la gente está opinando de todo. Ahora estaba ya aquí, mientras ustedes están hablando aquí, estaba mirando comentarios, muchos memes, muchísimos memes, muchos están más en la noticia de... Es mayor cantidad de gente la que está hablando de la situación de...
1: ¿Del último mensaje?
2: De, no, okay. No.
1: Ah, ok.
2: Está más todavía en el tema del embarazo, de la mijita, por ahí más, y muchos comentarios. De hecho, me encuentro con mucha frecuencia comentarios que ponían en duda... que pensaban que Camilo Cifuentes era gay.
0: César
1: póngame
0: me lo
1: ahí,
0: acaba de decir,
1: y yo se lo dije,
0: ahí.
1: Y yo se lo dije a la gorda ayer.
2: Dice,
1: gorda,
2: oh, sorpresa,
1: yo pensé ejemplo, la verdad que
2: ejemplo,
1: Camilo Cifuentes.
2: Oh, sorpresa. Y yo pensando que ese man era roscón y vea.
1: Total.
2: Comía doble.
1: Total.
2: Y a la carta. Bueno, es un comentario de uno de los,
1: no, Cana,
2: de,
1: pero
2: de,
1: no
2: los de los que está opinando en X. Alguien dice, Camilo Cifuentes, mírenlo. ¿Quién detrás de esa figura en la que yo pensé realmente que se escondía un gay era un hombre infiel? Otro comentario. Alguien dice, una cosa no va con la otra. Una cosa es que él sea un buen ser humano que ayuda y otra es que tenga las debilidades de los seres humanos. ¿Quién para señalar? ¿Quién para culpar? Alguien dice, no, bueno, pone un meme ahí.
1: Bueno, póngame ahí en ese grupito también, yo, porque yo hablé ayer con la gorda y yo le decía, yo pensé que se man, la verdad, por las dice uno las señas que le indican a uno, cree uno que le están indicando algo, pues normalmente uno decía el tonito de voz, yo decía, bueno, me parecía, era simplemente una percepción y lo dije, y este man tiene que ser gay, pensaba yo. Y no, cuando que novia, que embarazo, que no sé qué, y yo ve, ok, me equivoqué.
2: Gorda, ¿qué sensación le da el mensaje de Camilo de hoy?
0: A mí me parece muy triste, muy triste.
2: ¿Crees que se está despidiendo de las redes o es un mensaje de...
0: Yo prefiero pensar...
2: Previo a una situación de suicidio, por ejemplo.
0: Yo prefiero pensar que se está despidiendo de las redes, pero pues puede tener otra lectura.
2: Porque es un mensaje de despedida.
0: Espero que no, güey, porque sería muy triste que con toda esta avalancha de situaciones acabara con la vida de una persona que no es la primera vez que cometería un error o no es el primero en la tierra en, no sé, una infidelidad, incurrir en... No, la yo verdad
1: lo,
0: que no.
1: Yo lo asumo como un tema de despedida, como si fuera a quitarse la vida. Yo, de hecho, me asusté. Yo dije, uy, no, pilas.
2: ¿Te da esa sensación
1: sí,
2: el mensaje?
1: Pero de una me conectó.
2: Repítelo, por favor.
1: Me conectó a eso el mensaje que cuando lo vi en redes, porque yo lo vi apenas hacía 30 minutos lo había puesto. Dice, lo puso a las, como a las 8 y 20 y algo de la mañana. Gracias a todos por todo. Perdón por todo el daño que cometí a todas las personas que lastimé. Soy merecedor de todo lo que me está sucediendo. Son las consecuencias de mis actos. Espero que en algún momento les haya alegrado la vida de muchas personas. Y qué felicidad haber dejado un granito en este plano terrenal. Los amo mucho e hicieron mi vida muy feliz. A ver.
2: Bueno, ahí está. ¿Vos? Esa es la tendencia. No, yo estoy confundido, la verdad. Yo. Lo más que.
1: Pero Cana, o sea, pero pues, te estoy leyendo.
2: Sí, es una despedida, sí. Pero no, no. Me quedo con el mensaje de la gorra. Prefería pensar que se está despidiendo del
1: prefiera,
2: personaje.
1: No, una cosa que usted prefiera, no. Prefiera, porque yo no quiero que él se muera. Pero ¿a qué te conecta más este mensaje? ¿De qué se está despidiendo?
2: Al personaje, a Camilo Cifuentes y lo que generó en la gente.
1: Bueno.
2: A ese personaje,
0: creo que el man
2: a ese personaje que logró llamar la atención de buena manera, que ahora se ha involucrado en una situación personal, íntima, que pues ustedes lo saben muy bien, si es chisme, una infidelidad en el barrio, una infidelidad en redes sociales lo es más.
1: Sí, supongo, entonces, se separaron.
2: Claro, claro, eso es, pues, infortunadamente es muy común, ¿no?, que pase en redes más, y si el personaje tiene una connotación como la que tiene él, pues va a ser mucho más amplia la difusión de esto. Pero creo que se está despidiendo de ese personaje, de ese ideal que la gente tiene de él. Hoy no, los comentarios no son favorables. Si vemos un balance de la mayoría de comentarios, no son buenos, le critican mucho el tema de la infidelidad, de mostrar una cosa y bueno, ser otra, pero muy pocos mensajes de apoyo y de solidaridad con el tema de este mensaje del que acabamos de leer. Hay quienes dicen que es un tema típico de los narcisistas.
1: Pero muy pocos, bueno, de lo que viendo de ahí, de lo que
2: sí,
1: estás
2: tomando. No
0: entiendo por qué catalogarlo en una actitud narcisista.
2: Pues es la opinión de la gente, o sea, sí, pero es la mente pues, de alguien que piensa eso o tendrá alguna base, no sé,
0: psicológica.
2: Sí, pero psicológica.
0: No, eso es sin fundamento. Uno tiene que hablar
2: para
0: de
2: ti.
0: Una... Para mí sí, okay. Porque para hablar de catalogar a una persona como narcisista... Hay una serie de comportamientos y el solo hecho...
2: Habría que mirar dentro de la psicología cuál es la característica de un narcisista para lo que dice esta persona acá.
0: Un narcisista es que te culpa a ti. Un rasgo característico de una persona narcisista es que cuando tú la ofendes o tú le haces algo, la persona te culpa a ti por la reacción que pudo haber tenido, sea agresiva, pasivo-agresiva.
1: Pero entonces, el narcisista es el culpa. Que quiere llamar la atención siempre, ¿no? Hay un ego.
0: Sí,
1: es un
0: hay
1: tema
0: un ego
1: ahí,
0: de por medio, pero cuando
1: ego.
0: Tú ofendes o tú le haces algo a una persona narcisista, siempre no te va a decir, ay, qué pena, me ofendiste, te pido perdón o lo arreglo, sino que te dice, es porque tú actuaste de esa manera, yo actué de esta. Eso es un rasgo
2: bueno,
0: característico.
2: Alguien no lo ve seguramente como lo ves
0: y yo
2: tú,
0: creo que lo que él puso en sus redes sociales no es narcisismo, simplemente...
2: No, pero es que no es lo que él puso, es su vida como tal.
0: Y pues entonces lo tiene que conocer en su entorno personal, porque hasta donde yo, Angélica Bernas, había visto cosas en redes sociales de Camilo Cifuentes,
2: bueno,
0: todo el contenido
2: es claro,
0: ha sido
2: todos tienen
0: ayudando.
2: Una opinión
0: ayudando.
2: Diferente, que unos lo ven de una manera, otros lo ven de otra
1: ayudando.
2: Manera, esa persona lo ve como una
1: y
2: persona
1: no sé
2: de
1: si
2: comportamiento narcisista, tú no, y ahí está, cada quien tiene una opinión.
1: No sé si el narcisismo también se puede llamar así, si usted pretende ayudar y usted hace una marca, pero usted no quiere ni siquiera que lo vean, porque pues se supone
0: no, eso
1: que
0: no
1: ahí
0: tiene nada,
1: ¿sí me entiendes?
0: Por el contrario.
1: O sea, por el contrario, antes él evita eso para...
2: Sí podría tener, el personaje sí podría tener características de el personaje. El,
0: dime una, que, dime un rasgo de él.
2: El de llamar la atención, ¿verdad?
0: Pero llamar la atención como si está ayudando.
2: Pues no sé, este es un tema que no nos compete porque no somos ni psicólogos.
1: Usted también es de los que dice, yo creo entonces, que pues que ayude y que no, que lo que haga su mano derecha
2: no lo vea a la izquierda, no sé, pero es.
1: Pero usted es de esa corriente, ¿no?
2: Sí,
0: entonces,
2: sí, yo
0: si
2: soy
0: nos
2: de esa
0: vamos
2: corriente.
0: A eso, narcisistas, los influenciadores, todos en el país.
1: Shakira donando esa plata.
0: Claro, que fue al Chocó y dijo traigo esto, entonces narcisista ella. O los influenciadores que dijeron, estamos llenando este camión para llevar a Roldanillo, porque sí. Se postraron ellos en red. No. A mí
2: pues
0: me
2: depende, gorda.
0: Eso
2: si
0: no es
2: el,
0: un rasgo de esa, no es un rasgo evidente.
2: Si ocurre ocasionalmente en una situación de necesidad, yo creo que no entra del campo del narcisismo. Si es la constante para darle identidad a un personaje y su ego.
1: Pero Shakira está ayudando hace mucho tiempo.
0: ¿Y quién dice que eso sea
2: narcisista? Yo no estoy haciendo el juzgamiento porque, repito, yo no soy psicólogo ni tengo conocimientos de psicología para determinar quién o de qué manera se puede determinar si una persona es narcisista. Estoy leyendo un trino de alguien que lo considera y entra la discusión.
1: Pero te
2: acá.
1: Veo como panel. Lista defendiendo.
2: No estoy defendiendo. Dejo el campo de la duda de si el que lo dice tiene el conocimiento, el peso, el sustento para calificarlo de esa manera.
0: Es una reacción sin fundamento. Para vos hablar
2: no
0: de
2: posición.
0: Una categoría narcisista es que vos tengas estudiado los movimientos de esa persona.
2: Pero gorda, vuelvo
0: un
2: y te
0: rasgo.
2: Digo, eso que lo determine
0: no,
2: una persona con conocimiento de psicología. No es mi interpretación, gorda.
1: Bueno, pero dale tu interpretación.
2: No quiero tomar posición porque yo no sé, o sea, no sé cuál era, qué intentaba él, qué ha pretendido siempre él.
0: Ayudar.
1: Pero es que,
2: bueno,
1: es que,
2: sí, gorda,
1: que
2: ayudar
1: uno,
2: sí, pero,
1: ya,
2: pero detrás de eso,
1: ¿qué
2: había? Un negocio muy rentable para
0: no,
2: él.
0: Pues entonces preguntémonos, aquí en Colombia la mayoría de influenciadores en cuanto
1: también.
0: A dinero, ¿cuál es el fondo
2: y está
0: de?
2: Bien, ¿no? Y está bien y si algo le produce dinero y él lo comparte con la gente, fabuloso, increíble, maravilloso.
0: Ayudar en
2: pero
0: este país.
2: Pero eso solamente lo sabe él
0: por lo mismo.
2: Y luego se expone al análisis de la gente. A como quiera y de un rasgo psicológico, pero eso ya le compete a alguien que tenga la preparación para esa calificación. ¿Alguien lo pone ahí?
0: ¿Por qué no decían que Camilo Cifuentes era narcisista cuando ayudaba a la gente y nadie sabía de su vida privada? No jodas. La gente
1: es
0: rico, en este
1: ese Camilo Arrieta que aquí como dice un oyente dice ese Camilo Arrieta es como el Carlos Antonio Vélez, nada le gusta, nada le parece.
0: Y gente que por escribir en X dice unas barbaridades y unas burradas solamente por ganar adeptos y seguidores.
2: Bueno,
0: o sea, hablar de un rasgo narcisista en personas es tener pleno conocimiento de sus conductas, de
1: no,
0: lo
1: gorda,
0: que hace, de
1: y
0: cómo
1: que,
0: habla,
1: y puede
0: de lo
1: que alguien,
0: diga.
1: Puede que alguien tenga esa doble intención y listo, yo aquí camuflo que ayudo, tengo la posibilidad y pues alimento mi ego, está
2: aquí,
1: bien. Seguramente sí pasa. Pero en el caso de Camilo, yo en ese tema de ese man, como se ve, como el personaje que es, en esa humildad,
0: no más con
1: en
0: el
1: esa
0: tono
1: sinceridad,
0: de
1: su todo no me lleva a ese personaje. ¿Qué puede pasar? Seguramente sí, gorda, porque a ver, no lo hagamos tampoco. Aquí mucha gente pues quiere obviamente mostrar algo que está ayudando para. Tan lindo, tan buena gente. Y aprovecharse de esa situación. Eso también pasa y mucho. Pero en el caso de Camilo, yo al sí lo pongo como en otro grupito, por cómo es él, su personaje,
0: la
1: hasta el mismo tono de voz, cómo aborda a las personas, que uno le siente un cariño pleno, o sea, como una convicción en lo que él está haciendo.
0: Entonces, identifiquemos, si vamos a empezar a agrupar a la gente en narcisismo, una cosa es narcisismo y otra cosa es altruismo, ¿no? Que son cosas completamente diferentes. Y
1: no, pero altruismo, pues ya
0: en el caso, de juzgar a la gente por cómo hace o por lo que sea. Perdón, alguien que no tenga, o sea, alguien que ande en la vida sin ego, pues tampoco podría, sí, decir, ah, es que yo merezco, es que yo lo hago, porque todos tenemos un ego puntual. Pues yo digo, la gente se atreve a escribir a través de redes sociales que alguien es narcisismo, ¿por qué no le decían narcisista antes de que se dieran cuenta de su vida privada? Y si vamos a empezar a catalogar a la gente de ayuda y cómo ayuda, entonces ¿por qué no hablamos, por ejemplo, de las creadoras de contenido? Supongamos, porque son mostronas a la hora de hablar de diferentes cosas de las que hacen o cómo ayudan. ¿Ahí qué sería? ¿Mostronas o cómo las catalogamos?
2: 11-3.
0: No tenemos que tener doble moral para catalogar a la gente, olvídense. 11-3,
2: pienso que lo más importante en este caso es que nadie salga
1: Lastimado.
2: Lastimado, que lo que muchos tienen en la cabeza, como el güey, que sería un mensaje premonitorio a una decisión sobre su vida, no se haga realidad.
1: Lastimado que, físicamente, porque pues sí, la, sí, bueno,
2: y que solucione su tema personal, que es un tema de él con su hijo, con la mamá de su hijo y con su pareja actual, que infortunadamente, por ser un personaje de la magnitud que es, se convierte en un tema de mediático y de todo el mundo, y todo el mundo quiere opinar, todo el mundo quiere saber y cree, se considera juez de la situación. Vaya y venga, porque a eso se exponen infortunadamente las personas que tienen un reconocimiento mediático. Y eso es lo que está, esa tormenta la está viviendo él hoy, la han vivido muchísimos y faltarán muchos por vivirla, unos más, otros menos, pero se involucró dentro de esa tormenta por lo que es él. Ojalá y lo solucione y ojalá lo otro no. Ya si él determina seguir con su actividad de ayuda y todo, es una decisión de él. Pero lo más importante es que él esté vivo y que logre solucionar su tema personal de fondo. Kraken. Kraken sonando de fondo antes de la pausa para contarle a los fanáticos de este sonido del rock en español y especialmente de este particular sonido de esta banda, una noticia que les puede generar emoción.
0: Bueno, pues ¿cómo les parece que es histórico? Esta legendaria banda va a realizar concierto sinfónico por primera vez aquí en la ciudad de Cali. Epa. Y es que ¿cómo les parece que, bueno, ha elegido un sitio que es un sitio icónico también de la ciudad? Ya les voy a contar qué sitio y qué fecha, pero recordarles que no es la primera vez que hace sinfónico en Colombia. Por allá en el año 2005, justamente también para el 14 de octubre, en un auditorio que se llama el Auditorio León de Greiff de la Universidad Nacional, pues ellos ahí ya habían hecho historia al convertirse en la primera banda colombiana de heavy metal que hubiese realizado un concierto en formato sinfónico, aquella vez junto con la Orquesta Filarmónica de Bogotá. Bueno, esto fue historia, esto fue histórico. De ahí en adelante hubo muchas más presentaciones y demás. Bueno, ahora ese formato lo han traído para la ciudad de Cali. Y para incluso hablando de esa fecha puntual, pasaron muchas cosas icónicas. Ustedes saben, después de haber perdido a su voz líder y bueno, todo lo que ha pasado.
2: Que yo te digo, perdón, Gorda, te interrumpo aquí. Yo te confieso. Yo pensé que después de la muerte de Elkin ya hace 9 años, la banda había parado. Yo no sabía. Que la banda
1: ahora
2: estaba
1: tiene
2: activa.
1: Una voz femenina, ¿cierto, Gordo? Es una voz
0: sí,
1: femenina.
0: Sí, es una voz femenina. Es una voz femenina porque, la gente que la ha escuchado dice que está muy bien.
2: Por razón simple. Si una característica tiene el sonido de la banda, era la voz de Elkin.
1: Claro.
2: Conseguir quien hiciera sus canciones, los himnos de la banda, era muy complejo. Y si lo lograron y se ha mantenido con una integrante que hace las canciones, pues fabuloso. Bueno, fabuloso, porque está, yo pensé la verdad que habían parado.
1: Sí, la bueno, que está haciendo el tema del legado, ella se llama Roxana Restrepo, voz femenina.
0: Le cuento que justamente ha hablado ella y bueno, los que hacen parte de Kraken y dijeron que Elkin siempre quiso que Kraken continuara así él ya no estuviera. Por eso sus músicos se pusieron... pues como en la tarea y tuvieron la convicción de seguir sus palabras. Hoy la gente del país los ha entrevistado y ¿cómo te parece que pues hablan de este Kraken sinfónico que será el próximo 17 de octubre a las 7 de la noche en el Teatro Jorge Isaacs? Déjame. Y pues que sus fanáticos estarían en ese momento.

0: que te digo una cosa, para el que no es fanático, no sabe, no identifica la voz, no sabe de Elkin, oye esto, alguien no le tocó y le pregunto quién está cantando, podría pensar que es una mujer.
1: Sí, sí, sí, sí,
0: altísimo de la voz. Pausa y ya venimos.
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sus buenas canciones, Espuma tu amor, y esta voz con la del ya desaparecido, ya el finadito y tremenda voz de las mejores, Frankie Ruiz. Y todo comenzó bailando. El otro día hablamos de las tantas historias de amor que empezaron con un baile.

0: relación de pareja, conviviendo, teniendo niños.
1: Yo pensé
0: niños.
1: Que usted le metió otra palabra terminada en ando.
2: Yo como un zombie, mi china.
1: No, caminando, sí, porque a ella le encanta hacer deporte. Ella dice, no, yo tengo mi caminadita diaria.
0: Comenzó bailando y terminó.
3: Viajando.
1: Viajando.
0: A viajar el mundo, claro.
1: Le dijo, mira, yo la verdad.
0: La llevó a las estrellas.
1: Si voy a entablar una relación con alguien que esa persona le
3: guste.
1: Que esa persona le guste viajar.
0: Ajá. Y entonces por ahí empezó todo.
1: Ok, sí. Montando. Dice, ay, me encantan los caballos.
0: Y la bicicleta.
1: Y la bicicleta. Y entonces, se fueron a montar a caballo.
0: Todo empezó bailando, terminaron montando. Muy bien.
1: Y terminó cocinando también.
0: Ay, sí.
1: Claro, eso sí, sí, sí. En carreta.
3: Es que uno enamora por el estómago también, no solamente bailando, sino cocinando, claro.
0: Terminó cocinando.
1: Y ya luego terminó planchando, lavando.
3: Ah. Y después de planchar y lavar, alegando.
1: Alegando, sí, peleando.
3: No,
1: sí.
3: Todo mal.
1: Y después se terminó separando. Bueno, ahí
0: pero
1: está
0: todo. Comenzó.
1: El comienzo y el final de esa relación.
0: Bailando, bueno, con esta salsa, con sonido de salsa, estamos ya en el último bloque de la Mañanita de Planeta. Saludo a todos nuestros oyentes en Cali, en Colombia, en el mundo, los que están por la app, los que están por la página, los que están por la señal de radio en 96.9.
3: Entendí, los que están por la A, los que están por la B.
0: Por acá el Canario saludándolos, contándoles que ya está a un pelito de salir la programación de feria de la Arena USC.
2: Ya comenzó.
0: Están en los últimos detalles para hacer el lanzamiento. Los que me han preguntado de Cana, quiénes y cuándo y a cómo. Ya casi. 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
0: 11:32 minutos. 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
0: Un arbolito de Navidad está alistándose para ir a adornar la sala de alguna casa, de algún oyente nuestro o de algún familiar o amigo de algún oyente nuestro.

0: de este diciembre para los que este año les fue bien, pero también a gente que le fue mal, para los que se separaron, para los que se casaron, para los que viajaron, para los que iniciaron un proyecto y tuvieron que pararlo.
1: Los que se separaron.
0: Sí, también. Aquí lo detalla, mire, para todos.

0: feliz año. Bueno,
1: de y eso a los que embargaron también.
0: A todos, güey. Es todos. Que, mire, la canción lo dice: para los que se enriquecieron, pero también los que su negocio perdieron. Es eso la vida, ¿no? Unos celebrando un gran año, otros no. Bueno, igual viene la Navidad y te vamos a regalar un arbolito totalmente decorado con Navilandia.
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0: Bueno, güey, ¿y cómo es el tema de ganarse el árbol decorado?
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0: Es el momento de contarles qué es tendencia en Colombia. Ya nos habíamos adelantado a la tendencia número uno, a ver si cambió o no. Se mantiene, Camilo Cifuentes es la tendencia número uno. Ya oyeron casi una hora de análisis acá de la situación de los tres ámbitos. Él como el personaje que ayuda y que lo hizo muy popular, famoso en Colombia. Su situación personal hoy, una situación de relación de pareja, de un niño en camino, de una situación bien compleja. Lo que dijo la mamá de su niño, lo que dijo la... ¿cómo se llama?
1: La influenciadora, sí, la mijita.
0: La mijita, que es la tercera mujer, la, sí, la tercera dentro de esa relación, la otra mujer involucrada en la relación, y lo que dijo él. Y el mensaje que colgó esta mañana en redes sociales, que pues aquí ha generado preocupación por el mensaje que hay detrás de ese mensaje. Todo eso tiene tendencia a Camilo Cifuentes. La tendencia 2 es Messi, que ayer jugó el último partido con la selección de Argentina. Fotos, videos, comentarios, análisis, estadística. Pasó Messi a ser por ahora el jugador de Argentina. Por ahora la historia todavía le falta toda una vida para determinar si fue el jugador que más va a jugar con la camiseta argentina, pero está difícil de alcanzar, la verdad. Esta mañana les conté cuántos partidos, cuántos goles con la camiseta. El homenaje, hizo gol en su último partido con la selección, lo hizo de penalti, puso dos asistencias y luego las palabras conmovedoras. Vi ya un video, la cual esta mañana me lo comentó, yo no había visto material del partido de anoche. Esta mañana vi, sí, una persona que enfoca a otra que está con la bandera de Argentina, una camiseta de la bandera de Argentina entre sus manos y secando las lágrimas con la bandera de Argentina cuando Messi estaba hablando.
1: ¿Te pongo aquí el audio?
0: Por favor.
2: Es que está el discurso completo, sí.
3: Solo decirle que los quiero, los voy a extrañar. Y soy agradecido a Dios, como dije, de ser argentino, orgulloso de ser argentino y de haber cumplido el sueño con todos ustedes. Muchas gracias, los quiero.
2: Y eso fue ya cuando se despide. Pero
3: bueno,
2: el discurso
3: la verdad... es difícil decir algo hoy. Hay muchas emociones, se me cruzan muchas cosas. Obviamente lo primero que pienso es mi viejo.

0: Unas papas, agrítame unas papas.
1: No me queda más que agradecer, como le dije en la carta de despedida. Fue un orgullo muy grande para mí defender esta camiseta durante todo esto, más de 20 años.

dije, si bien quiero estar toda la vida acá, siento que es el momento. El último mundial ya fue demasiado todo lo que me tocó vivir. Tuvimos el sueño de cumplir el sueño mío y el de todo el país de volver a ser campeones del mundo.

0: Ahí pues se quiebra y se pone como a llorar.
1: Bueno, ese es parte del discurso. Parte del discurso de Leo Messi anoche y que lo tiene tendencia número uno. La mayoría de los mensajes, pues todos podría decir, de lo que alcancé a ver en el motor, tiene que ver con elogios, reconocimientos, gratitud. Y no solamente de los argentinos, esto compete al mundo futbolero de todo el planeta Tierra.

0: Y ahora, pues seguramente queda pendiente una despedida. Una despedida, y será ya la del fútbol, que seguro pues va a ser también muy conmovedora, porque en algún momento va a anunciar también ya no más como futbolista profesional. Va a ser futbolista hasta el día que se muera Messi, pero como futbolista profesional, y ya se supone será en el Inter de Miami. ¿Será este año? Lo anuncia al final de la temporada. ¿Se da un año más Leo Messi? Lo de ayer fue con la selección, no del fútbol. Falta la del fútbol, que esperamos pues tenga una connotación muy grande. La noche lo tuvo con un rival, ahí sí, elegido de mejor manera para darle más brillo a ese último partido de Leo.
1: Muchas impresiones lo que dice el canario, de la prensa, de ayer ver el homenaje, pasó un segundo plano el tema del partido, pero hay mensajes como por ejemplo el del Ronaldinho, que son tendencia, y que Neymar con una foto, es una foto que no es nueva, es una foto ya que tiene añitos, donde se están abrazando y él le pone: qué placer y qué alegría haber formado parte de tu historia desde el primer día, hermano. Nos hiciste sonreír y disfrutar tanto fútbol. Tu nombre está en la historia de tu país, de todo el mundo. Solo nosotros sabemos la alegría que sentimos al cumplir nuestro sueño de infancia, representar a toda nuestra nación y ser campeones del mundo. Lo diste todo por tu selección y por tu país. Te entiendo perfectamente y sé que todo lo relacionado con la familia nos hace replantearnos las cosas. Disfruta de la vida, hermano, te deseo lo mejor hoy y siempre.
2: Neymar también le escribió, puso una fotografía donde se están abrazando los dos, un partido entre Brasil y Argentina, se ve de espalda la camiseta de Neymar, o a Neymar y Messi abrazándolo. Dice: los que aman el fútbol se han aprovechado de ti a lo largo de los años. Hoy es el último partido con la camiseta de tu equipo desde tu país y espero que disfrutes cada segundo y que todos los homenajes de hoy te hagan feliz. No es solo Argentina que te lo agradece, el mundo te agradece todo lo que hiciste por el fútbol. Gracias por hacerme amar aún más el fútbol. Fue un honor haber jugado contra ti y aún más hacer historia a tu lado. Gracias, Leo Messi. Una publicación que tiene 14 millones de me gusta. Y una publicación, canario, una declaración que da un señor, un hombre colombiano puntualmente, que va a buscar por acá, que se destaca dentro de las historias, fútbol.cebado lo tiene, ya te voy a buscar acá el audio, porque es un mensaje muy bonito que un señor de Colombia, aunque lo siento como marcado con el argentino ya, pero él dice que viaja de Colombia hasta Argentina a ver a Messi jugar. Entonces lo entrevistaron y dejó muy buenos comentarios. La gente dice: gracias, señor, viajé a Argentina con este señor, me siento identificado, qué buen colombiano, dice.
3: ¿Viene a despedir a Messi?
4: A despedir al más grande de la historia.
3: Bueno, ¿qué tiene para decirle a Messi? Supóngase que está ahí.
4: A Messi, agradecerle más que nada por habernos hecho tan felices. Un tipo de otro planeta, es ejemplo de vida, ejemplo de la juventud. No solamente con el balón en los pies, él tiene muy bien puesta la cabeza. Es el jugador más humilde, es el jugador más bondadoso, generoso, buen padre, buen pibe, la mujer, con todo. Es el embajador más grande que ha tenido la Argentina en mucho tiempo, porque Messi no es argentino.

0: El que diga que Messi es argentino está mintiendo.
1: Mundial.
0: Messi es del mundo.
2: Siento que el señor ya vive en Colombia y lo publicaron como que había ido de Colombia, pero el señor ya lleva su tiempito porque ya tiene ahí como el tonito.
3: Bueno. Es muy tendencia el show de drones que se hizo no solamente con el perfil, la cara de Messi, sino con la camiseta y con su nombre y bueno, varias formas, pero la de la silueta del rostro de Messi es brutal.
2: Hay muchas críticas con eso de los drones también, ¿no? Porque sí. Ahí se rajaron en varias cosas. Lo primero es que le hacen la silueta a golpear con la pierna derecha. Messi realmente maneja las dos, pero pues pero digamos su que su fortaleza
4: es más hábil, la zurda.
2: Y es con la que hace la mayoría de goles, con la pierna izquierda. Listo, ese fue un error. Lo otro, le han criticado mucho.
3: Que manejaba el dron
2: y le han criticado mucho a la AFA y a, pues se ha mencionado a Chiquitapia, al presidente de la AFA, porque vendió el show de drones también. O sea, vendió. La gente dice que ahí como que no iba al tema, se lo vendía a Sancor Seguros en ese. Entonces toda la gente queda mirando qué más seguía. Y entonces, pum, y sale Sancor Seguros, como que, bueno, pues sí.
4: Bueno, ya ayer tenía muchas críticas el Chiqui Tapia por el tema de lo que les conté, lo que nos contaban él sobre el tema de se quedó con la plata de los sponsors, las boletas, todo eso generó mucho dinero. Y consiguió un rival baratísimo para mayor utilidad del negocio. Se movió el ranking, bueno, no se movió, mentiras, el ranking de los 5 jugadores que más partidos tienen con la selección. Con su selección se mantiene en el 5º lugar Romero Lukaku de Bélgica, 135 partidos y 94 goles. ¿Lo identifican? Romero Lukaku. Ahorita en el mundial. Claro. En el cuarto lugar aparece.
2: Él es el belga, ¿sí?
4: Sí, dije de la selección de Bélgica. En el cuarto lugar aparece un jugador de la India, de la selección de la India, que se llama Sumi Shain. 157 partidos con su selección, 95 goles. El top 3 tiene Al Daei de Irán, 148 partidos. Con 108 goles. Es curioso, la Irán y la India en este ranking nos variaron de pronto más jugadores de otras selecciones. En el segundo lugar, Leo Messi, Argentina, 208 partidos, 126 goles. Y se mantiene en el primer lugar como el jugador que más veces jugó con su selección, Cristiano Ronaldo, Portugal, 234 partidos, 146 goles. Difícil de destronar CR7. Y ahora que ya Messi, pues, que es el que más cerca estaba, se despide de la selección. Pasarán muchísimos años, tal vez nunca se logre un jugador tantas veces con la camiseta de su selección. 11:47 minutos. A propósito de esto, me dice por acá Manu que hay un documental en Prime, fanáticos de Leo. Hay un documental en Prime Video que se llama El Último Duelo, Cristiano versus Messi. Es del 2026. Es un documental estrenado este año que explora la histórica rivalidad entre Cristiano Ronaldo y Leo Messi utilizando el contexto del Mundial 2026 como telón de fondo para repasar su impacto en la liga y en el fútbol mundial. La última vez que se enfrentaron en competencia y por clubes fue en el 2020. En aquella ocasión, Cristiano para la Juve, Messi en el Barcelona. Ese día la Juve venció 3-0 al Barcelona. Fue la última vez en una competencia UEFA en que se vieron en la cancha y que esto seguramente está dentro de este documental recomendado que lo tiene la gente de Prime Video. Tendencia en Colombia, tendencia número 3, Perú, rival de Colombia anoche.
2: ¿Usted viste el partido?
4: No, vi nada de fútbol ayer, güey. Estaba en otra actividad.
2: Bueno, y poquita gente, pues digamos que así no como no, cuando sí, solía poquito. Llegar mucha gente y pues uno decía, no, estamos jugando de locales. Pero estaba esa suave mañana vi el tema la de la boletería, ¿no?
4: Sí, sí, pues. Esta mañana, en el pasado fue muy poquita gente, ¿no? El partido que perdió Colombia con México.
2: Te voy a averiguar el dato, porque hasta que yo venía oyendo noticias ayer y cuando daban el informe de Miami, decía, y la persona estaba en el estadio y dice, aquí no hay, digamos, 10.000 personas en este momento.
4: Ah, bueno, pero Sandrita ayer, porque
3: Jiménez,
4: porque
3: estaba trabajando en el estadio y ella estaba allá. Si nos tiene el dato, que ella estaba allá.
4: Ajá, porque ayer, esta mañana que vi la repetición de los goles, ya en el resumen del partido, en los dos golazos de Colombia, fueron un par de golazos de la selección Colombia.
2: No los he visto.
4: En el fondo, la tribuna se veía con buena asistencia, pero es una toma cerrada, no es de todo el estadio.
2: Pero mira, y bueno, están hablando justamente, aquí estaba mirando el dato, porque claro, la capacidad habla de un aforo cercano, capacidad total habla de 26.700 personas. eso es lo que tiene el estadio. Y estaba mirando que sí, que tuvo un aforo cercano a eso, a que lo fue la capacidad. De eso dan aquí pues como daticos, buscando un poco, porque ayer hasta que el informe decía que no habían 10.000 personas, de pronto pues todos no habían llegado, o quién sabe, pero no como ese movimiento y ese sold out de la boletería rápido, no pasó.
4: Es tendencia Perú, ya les contaba, rival de Colombia el día de ayer, es tendencia RTBC, que es el canal institucional, porque hace el lanzamiento del nuevo formato de informativos y boletines de horario en este sistema de medios públicos en Colombia. Con el cambio de gobierno, cambia la línea de información, cambia el formato, cambia la estructura, y es tendencia a los comentarios que ha generado esta noticia de RTBC.
3: ¿Y no tiene que ver también con De Las Priella, con que ha contratado influencers o tiene influencers que van a trabajar en el canal? Que era algo que criticaba el gobierno actual del gobierno pasado, y está haciendo exactamente lo mismo. ¿No le salió eso?
4: En ese motor no me acuerdo. Me pareció el tema del el cambio de estructura, el cambio de programación y de la línea, obviamente, de contenido, pues hoy, que ahora se ciñe al partido de gobierno.
3: Hoy mismo, bueno, va por ahí. Dice hoy algunos medios o portales, por ejemplo, me baso en lo que dice Última Hora Col, que dice: qué desconsuelo. Polémica por contrato de influencers abelardistas en RTBC, una misma práctica del gobierno Petro que tanto dijeron que no estaba bien, y ahora este gobierno lo hace. Y digamos, parte de lo que dice la nota es que el gobierno del presidente Abelardo de las Priella está en el centro de la polémica, porque se ha conocido que dos creadores de contenido afines a su administración recibieron contratos en el sistema de medios públicos Inravisión, antes conocido como RTBC. El caso ha generado críticas debido a que el propio mandatario había cuestionado que durante el gobierno pasado la entidad se había convertido en un sistema de propaganda con contratos para opinadores cercanos. Según ha revelado otro medio, que es La Silla Vacía, que claramente es opositora al gobierno actual, dice que las influenciadoras Stephanie Forero Amaya, conocida en redes sociales como Steffi Fa, y Alejandra Montes Rojas, conocida como Alejandra M, suscribieron contratos de prestación de servicios con la entidad pública entre septiembre y diciembre, es decir, contrato que actualmente está en curso, pues. Ambas fueron reconocidas por promover activamente la campaña de Abelardo de las Priella, y creo que entonces, si no es por eso RTBC, va a empezar a hacerlo, porque
4: sí, seguramente cada sí, vez seguramente más sí, se ahora va... aquí estaba mirando, sí, efectivamente hay unos comentarios, pero en el principal motor de la búsqueda aparece es el tema del cambio de su estructura.
3: Incluso se habla de los precios, de los valores. Dice: Stephanie Forero fue contratada el 22 de septiembre para realizar actividades relacionadas con el ecosistema digital de la entidad por 15.906.053 pesos hasta el 31 de diciembre de este año, equivalentes a 4.869.200 pesos mensuales. Y Alejandra Montes, tecnóloga en creación audiovisual, firmó del 25 de septiembre al 31 de diciembre por 16.816.163 pesos, equivalente a 5.255.051 pesos mensuales, con posibilidad de prórroga, ¿no?
4: Bueno, ahí está, y sí está mal, gorda, si es así, está mal, porque lo que tanto se criticó en el pasado, pues vienen a ser exactamente lo mismo.
3: Lo tomé de Última Hora Col por si algo.
4: Es tendencia Rengifo, el futbolista de Atlético Nacional, el juvenil, que ayer jugó y tiene muy buenos comentarios sobre su participación. No hago mi comentario, no lo vi, no tengo comentarios sobre el balance, pero por lo que veo, los comentarios son muy positivos. Ojo que este peladito, que le está yendo muy bien en Nacional, seguramente no va a durar mucho en Nacional. Sí, este es de los que rapidito rápido, va sí. a migrar al fútbol internacional. Ojalá mantenga
2: es el business,
4: su pues. Línea de rendimiento alta y que sea la renovación de la selección Colombia. En Nacional lo hace muy bien, me parece que juega muy bien, es un jugador inteligente en la cancha.
2: Mucha creatividad también.
4: Sí, muy sí, hábil sí, con el balón en los pies, le gusta rematar, le gusta el gol, patea el arco, hace goles, tiene carácter. Ojalá siga destacando Rengifo y sea el conductor, bueno, uno de los conductores de la selección Colombia. Ayer, por lo que veo, buenos comentarios para él. Es tendencia el numeral Hoy Respiro Fútbol. Es tendencia Haití. Este Haití es tendencia por el tema de los mercenarios colombianos que ahora tienen pues un acompañamiento jurídico desde Colombia. Esta mañana les comentaba la reacción tanto de algunos políticos en Haití que preguntan por qué el gobierno de Colombia está tratando de ayudar a estos mercenarios y la queja de algunos colombianos que tienen familiares presos en diferentes cárceles del mundo que consideran que a ellos los han dejado solos viviendo la pena y el dolor de sus familiares detenidos, con, dicen ellos, incluso por delitos no tan graves como el de un magnicidio. ¿Y por qué a estos les van a ayudar? Bueno, por eso es tendencia Haití, es tendencia Olmedo López. Esta mañana les contamos en la actualidad que ahora va para la picota, hace parte del programa de este gobierno de no darle privilegios a los políticos detenidos por corrupción, pagando condenas, de que estén en guarniciones militares. No, van para la guandoca, y la guandoca es la picota, y allá va Olmedo López y Sneider Pinilla.
2: No, y el cuadro, la imagen, pues verlo a él, traje naranja, bueno.
4: La forma, ¿no?
2: La
4: también.
2: La forma, claro. Esposado de pies y manos, y bueno, tal cual, como un delincuente. De pronto que estamos acostumbrados es que ese tipo de delincuentes se les da otro trato y no se les lleva así, se les lleva de pronto hasta del bracito, no en esas condiciones.
4: Que hay una discusión abierta, ¿no? Que determina el nivel de peligrosidad de un detenido para el tratamiento que se le da al detenido. Y ahí está la discusión, pero eso, pero es tendencia obviamente Olmedo López, que hoy ya va a dormir en la picota. Es tendencia Virginia, esta Virginia, pues me puse, no sé si era el estado de Estados Unidos o qué, Virginia Gorda. Hay una Virginia, Virginia en MasterChef.
3: Sí, claro, porque es que hay una nueva forma. Sí, hay una nueva, hoy se hace un reintegro de dos participantes. Y ayer, de las que ya habían eliminado, Virginia es de estas creadoras de contenido, de estas influencers. Pasó por MasterChef, la habían eliminado, y ayer en el reto de la caja misteriosa ingresó otra vez, fue la que mejor le fue dentro de la calificación. Hoy entra otro. De todos los que se fueron, no todos volvieron, ¿no? No todos aplicaron para poder regresar. Unos no quisieron, otros no podían. De hecho, la última eliminada, que fue Martica, la hermana del rejoneador, Marta Restrepo. Ella le dieron la posibilidad de que se quería reintegrar y dijo que no. Entonces ayer habían muy poquitos de los que se podían reintegrar y Virginia fue la que se reintegró ayer. Hoy veremos cuántos cuál es el segundo que reintegran. Y bueno, ayer el programa era como, pues estaban felices como de verlos, pero otros no tanto porque decían que ya venían descansados. Bueno, ahí como, pero estuvo chévere, estuvo bacán.
4: Entra la tendencia Popayán. Infortunadamente, la capital del departamento del Cauca entra a tendencia por un atentado que se ha registrado hace pocas horas. Tomo información que dice, hace instantes estalló un artefacto explosivo en Popayán. El hecho se dio entre los barrios Santa Mónica y Alfonso López, al suroriente de la capital caucana. Un dispositivo de policía adelantaba un retén cuando de un momento a otro se detonó una bomba. Se habla inicialmente, por esa noticia en desarrollo, de dos uniformados heridos en este atentado que esta vez, bueno, ayer era el Huila, Aype y Abrego, ¿cómo se llama la otra ciudad que del Huila que estaba afectada? Y hoy Popayán. Es tendencia Rigo, el ciclista colombiano, por un video, Gorda, que se ha viralizado.
3: Sí, ¿cómo te parece que hay un video muy viral hecho con IA? Yo no sé, oyentes, si ustedes lo han visto. Es un video de un rapero. O sea, esto lo que simula es como una canción específica y como un par de raperos que fueron dúo hace mucho rato. Lo tenía acá y se me cerró. Para ilustrarlos, pero creo que se lo han encontrado. Es un video incluso que uno pasando las historias de Instagram te aparecen como aplicaciones que te dicen, ¿quieres hacer el video viral rapeando no sé cómo con el fondo naranja? Bueno, ese video está muy viral porque hay muchas personas que lo han hecho.
2: Ya te
3: lo
2: encontraste. Sí, sí, hasta con mascotas los
3: ponen. Eso,
2: sí,
3: con mascotas y todo. Bueno, es tendencia Rigo porque ha hecho el video pero rapeando con Nairo. Como Nairo ya se retiró, le escribe Rigo, te estoy mostrando acá el video por si no lo has visto para que entres y entendas un poquito de lo que te estoy hablando. Rigo aparece con el micrófono así suspendido, él con poncho, sombrero, muy paisa, él en jean y camisa azul, y Nairo con gafas, mochos, tenis, un polo, obviamente esto es IA, y dice, Nairo Quintana, bienvenido al mundo de los retirados. Donde le sacamos el jugo, a todos nos llaman para animar cualquier fiesta. Y entonces, este video, que ha tenido cualquier cantidad de comentarios, pues el comentario más importante es el de Nairo, que solamente le pone 3 carcajadas. O sea, responde el comentario, una respuesta Dice, Rigo es la mala influencia de, para Nairo. Y es, pues, es muy particular porque Nairo se ríe, pues Rigo le da como la bienvenida al mundo de los, ¿sí? De los desempleados, de los que ya no pasa nada. Y es muy tendencia, pues, el video le quiso hacer como esa bienvenida a Nairo, ya que no va a estar ya más en competencia y, bueno, retirado de, ¿cómo se llama? Pues del ciclismo como tal. De eso. Bueno, tengo entendido que ya no participará entonces
2: en ninguna... No, en competencias ya no, competencia. O sea, ya se retira, competencias. Hola, wey, oficiales.
4: No es tan común en el ciclismo, algo que sí es muy común en el fútbol y es que los futbolistas, una vez terminan su actividad ya de competitiva, no todos, pero muchísimos, sí siguen involucrados al fútbol como entrenadores, preparadores, asistentes, gerentes de equipos. Incluso sí, muchos se vuelven ¿cómo se dice? Agentes FIFA, empresarios del fútbol. Siguen muy involucrados dentro del negocio, de una u otra manera. Muchos técnicos. El ciclismo no tanto, ¿no?
2: Pues al menos uno no se da cuenta de eso.
4: No sé,
2: y
4: te hablo de algo que tengo la más mínima, no soy tan involucrado en el tema del ciclismo.
2: Es más porque de pronto no se registra, no se ve tanto como es tan visible el tema del fútbol, porque además tenemos más cercanía al fútbol que al ciclismo normalmente.
4: Por ejemplo, yo no recuerdo a Lucho Herrera, director técnico de un equipo de ciclismo. Te voy a hablar de...
2: Uno lo ve en homenajes y lo ve en homenaje a Cochise.
4: Sí, sí.
2: Nelson Cacaito Rodríguez.
4: Patrocinio Jiménez.
2: Porque.
4: Y ahí se me cayó la
2: cadera. ¿Y sabes qué?
4: No, porque yo leí y pues veía el otro día las noticias.
2: Sí, claro. Me pusiste como en una situación de pensar en. Vamos a trasladarlo al ciclismo. Rigo formando parte de un equipo colombiano del de Manzana Postobón. O el de Empresas Públicas de Medellín.
4: Entrenándolos, por ejemplo, ¿no?
2: O entrenándolos o. Corriendo. Lo que pasa es que no, esos pelados también son tan voladores que eso ya...
4: No, entrenándolos, ¿no? Seguir involucrados.
2: Sí, entrenándolos. Pero ¿por qué no si él de pronto le da por ponerse a punto y empezar a entrenar, sabe, tiene la experiencia
4: ya se retiró,
2: y meterse en el equipo?
4: Sí, podría hacerlo, pero no es si estamos planteando la figura de que no se ve tan frecuente en el ciclismo, lo que en cambio sí es muy común en el fútbol.
2: Al menos no nos damos cuenta.
4: Es tendencia el Fondo Milagro. Esta mañana era la principal noticia en los titulares de la prensa colombiana. El anuncio hecho anoche por el presidente Abelardo de la Espriella, que presentó la junta directiva, que ha llamado la atención porque hay muchas personas del sector privado haciendo parte de ella, empresarios reconocidos, Arturo Calle, Liliana Restrepo de Frisbee, César Caicedo de Colombina, Germán Bahamón de la Federación Colombiana de Cafeteros, que genera un parte de confianza en cuanto a la vigilancia de los recursos. Inicialmente $1 billón, a falta ver pues el cómo se va a destinar, qué parte va para el Valle del Cauca, otra para el Chocó, otra para el departamento de Risaralda, que aparecen como los tres departamentos más afectados por lo que pasó el 10 de agosto. Fondo Milagro, la mayoría de comentarios aparecen positivos, algunas críticas, algunas preguntas de si va a haber claridad o no con el tema de la cantidad de dinero, de la cantidad que llegó, porque de eso no se habló, de cuánta plata hay. Inicialmente se habla de $1 billón para poner en ejecución, pero ¿cuánta entró? Es la pregunta que muchos están haciendo. Es tendencia Arcila, otro de los jugadores que anoche tuvo destacada actuación con la Selección Colombia. Es tendencia Benín, que fue la selección que enfrentó ayer a Argentina. Esta mañana que llegué pregunté, bueno, los que se vieron el partido, ¿Benín qué? ¿Dio la talla o no?
2: Es que yo me lo
4: o suavezongo, porque me quedé sin saber el tema.
3: Eso depende de quién le responda. Si es un seguidor de Messi, que ve va fútbol. A decir, no, pajo nada. Pero si es detractor, va a decir, ni.
4: No, alguien que tenga criterio, gorda. En el fútbol hay que tener criterio para verlo independientemente.
3: Oiga,
4: sí, claro, gorda.
3: Sí,
4: claro.
3: Sobre todo.
4: Gorda, ¿cómo así?
3: Hay canarios, de verdad.
4: Pero por supuesto,
3: ay, no,
4: gorda.
3: Ay, mejor, yo dije que yo no iba a hablar de fútbol, no es que yo soy mujer, sí, mejor, y yo no puedo.
2: Eso.
4: Señora.
3: Yo soy mujer y yo de fútbol no puedo opinar. Sí.
4: No por eso que mujeres que opinan muy bien de fútbol.
3: No, pero
4: con mucho
3: hay
4: conocimiento.
3: Oyentes que piensan que la opinión que
4: no
3: yo
4: es el
3: doy
4: tema
3: acá
4: del género.
3: No es. Ah, que no, el machismo implícito de manera ahí como que no quiere la cosa. No, yo no sirvo para opinar de fútbol. Perdóneme, discúlpeme, yo me meto en ese campo. Qué pena.
4: Es tendencia del agropecuario, pensé que era el cantante.
3: No.
2: Andrés,
4: pero no es él, ¿cierto que no?
3: No, estamos hablando del agropecuario, de cómo
4: cuando
3: le
4: me
3: dicen...
4: meto a la tendencia del agropecuario me manda a otro lado. Yo pensé, ¿qué pasó? ¿Sacó canción nueva? ¿Va a ser un concierto o qué? Y no, me manda a otro lado.
3: Sí, claro, el agropecuario estamos hablando, bueno, esto viene desde ayer, sino que por tema de horario y demás y de extensión de temas, pues pensamos que no iba a tener tanta relevancia, pero resulta que sí. ¿Cómo les parece que cuando hablamos del agropecuario estamos hablando del ex de Aída Victoria Merlano? Juan David Tejada, el papá del niño, el que Aída Merlano, Aída Victoria le dice que es el donante de esperma y ya, porque de hecho eso fue una pelea casada. Bueno, el tema
2: sacando
3: que
2: de
3: pasa,
2: los trapitos al sol, de quién puso es más, de quién dio plata, quién le dio a quién, quién mantuvo a quién.
3: Bueno, el tema que lo vuelve tendencia, y yo no sé, metete en la tendencia canario aquí de chismosa, de señora con tubos, batola y escoba en
4: ahí
3: la
4: sí,
3: mano.
4: Bienvenida, señora.
3: Ahora sí, sí, porque hay oyentes que dicen que yo para esto sí soy buena opinando y contando. Bueno, entonces como lo mío es el chisme, entonces estoy en batola y con rulos y escoba en la mano. Resulta que este man...
2: Y se acaba de rascar el pie izquierdo levantando el pie derecho con la...
3: Dejé la chancla
2: sacó
3: en, el,
2: la,
3: en el...
2: Sacó el pie de la chancla es, y se rascó la cual. Pantorrilla.
3: Bueno, resulta que este man...
2: Está reseca, ¿no? Tiene reseca
3: sí,
2: pantorrilla.
3: Sí, porque quedó Rusia.
4: Un poquito de Lubrider, con
2: de algo. De Nivea. Le hizo tres,
3: no, Lubrider.
2: Le hizo tres líneas ahí, quedan blancas.
3: Que las uñas del pie las tengo largas.
2: Está larguita. Y...
3: Bueno... Ay, bueno, ya. El caso es que, ¿cómo te parece que este man es tendencia rápidamente? Y cuando te digo que te metas a la tendencia es a ver si encontrás el video, porque yo no me lo he encontrado. El man se metió en el tema de el contenido para adultos, está estrenando OnlyFans y resulta que hay un video del man donde se ve, pues, ¿no?
4: Pues en... Infobae lo tiene difuminado, gorda.
3: Ay, no me sirve difuminado.
4: ¡Ah!
3: El tema es que el video, pues dicen que abiertamente en X, pues ya uno se lo encuentra, sino que yo no me he metido a la tendencia, la verdad. Y bueno, el tema cuál es.
4: Pero, qué pena. Pero difuminado se alcanza a ver cositas, gorda. Eso es como cuando, ¿se acuerda cuando la perubólica?
3: Cuando uno veía el porno que uno no lo dejaban ver.
4: Que no, sí, que el canal distorsionaba la imagen y uno...
3: Sí, uno se imaginaba cosas, pero como uno era tan inocente, pues uno no entendía realmente por qué había
4: bueno,
3: tanto
4: tal
3: movimiento.
4: Ahí se alcanza, a ver que él está sentado y ella está encima de él, él está desnudo, ella sí tiene como un top de color negro, se está moviendo y ahí oigan un poquito de lo que hablan.
1: ¿Estás listo, Aro?
5: Estoy listo.
1: ¿Estás listo con todas?
3: Ay, bueno, no me interesa escuchar ese tipo de cosas. Bueno, lo que les quiero contar aquí rápidamente porque eso
2: no
3: tiene tanta
2: relevancia. Que él maneja como un tono de voz como tan... tan contundente como...
3: No, eso no me inspira nada. Bueno, el caso es que el tema es que el man le han visto, pues, ¿no?
2: Me dice que tiene una voz como le ha metido 20 billetes falsos de 100 mil.
3: Su herramienta. Le han visto su poder, su herramienta, su mercado.
2: ¿Eres agropecuario? Bueno, hablemos de cosas del agro, de, la yuc.
3: Sí, no mentiras. Bueno, y claro, como Aída Merlano ha hecho tanta difusión de este man y lo ha puesto en un escenario de poco hombre, mal papá, que no sirve, que lo tiene, no sé cómo, irresponsable. Pues la tendencia abarca de que supuestamente, dice que hay que preguntarle a Aída Merlano si ese man no le pegó un BPH. O sea, la tendencia es fea, hablando y denigrando del sistema reproductor masculino de este hombre, de Juan David Tejada, y de burlándose de cómo hace ese contenido para adultos. Básicamente es eso. Es muy tendencia lo que escribió Aída Merlano, porque se sintió como tan, no sé si ofendida, agredida, aludida, que ella ayer a través de sus historias publicó pues algo referente al tema. Dice: desde que mi hijo nació fundé Soma by Aída. Dice: en 6 meses ya está entre las empresas más exitosas de e-commerce en Colombia. Tengo una colaboración con LumiaCall que está a punto de hacer sold out cuando pensábamos vender hasta diciembre. Escribí un libro bestseller, soy la única socia en negocios liderados por hombres. Dice, facturo todos los días por la calidad de mis ideas y le aseguré en su primer año el futuro completo a mi hijo. Aún así, socialmente se me quiere reducir a la elección que hice sobre el donante de esperma. Es injusto, o sea, como que la relacionan o la cuestionan de que porque ella estaba vinculada con él. Dice: yo parí, crié y sostengo todos los días, mientras yo siga siendo la mamá que soy, lo que hagan otras personas no me define. Dejen de culpar a las mujeres por lo que un padre decide ser. Y eso fue, pues hoy digamos que ampliamente el cuestionamiento. Hay quienes le dicen, ay, Aida, no coja lucha, que eso no es contra usted. Pues siempre lo van a ir vinculando con usted porque es el papá de su hijo. Otros dicen, esta pelada es una berraca. Otros dicen, el man lo hace bien. Otras dicen, uy, qué bien dotado está el man. Pero básicamente es eso. La tendencia tiene que ver con esa vuelta de...
2: ¿Me acuerdas? Porque no la puedo ver bien.
3: No, yo no, pues, yo no me la he todo, encontrado, la verdad.
2: No puedo opinar, de decir sí, sí.
3: No, les tengo que ser muy sincera. Yo, la verdad, para el porno, poquito, poquito. O sea, yo no... En redes que yo me deslumbre porque, ay, quiero ir a buscar... No.
2: Usted
3: no,
2: es
3: no,
2: protagonista.
3: No, no. No. No.
4: Pero cuando no me diga cuando aparecen cositas por ahí que en las redes se las encuentra uno con alguna frecuencia.
2: ¿Cómo se dice la gorda?
3: No, de verdad
4: le
3: que no.
4: Le echa un vistacito.
2: No, ¿cómo se dice la gorda? Cuando usted ve algo... Op. ¿Usted qué dice?
3: No, de pronto. No,
2: ajo, eso.
3: ¡Ajo! ¿Quién fuera? No, hay cosas que sí me hacen cabecear, pero que yo diga.
2: Como el
3: que
2: sueño.
4: Que vaya a buscarlo, no.
3: Sí.
4: Pero si se lo encuentra, le echo un ojito.
3: Sí, pues yo miro y de pronto opino, pero que yo diga es que me desespera ir a ver el video. No me lo he encontrado.
4: Entre otras cosas, en Instagram, que usted sabe, Instagram se cuida mucho del tema de contenidos sexuales. Hay una tendencia, yo no sé cómo lo están logrando, gorda, no sé si les ha parecido, a alguien le ha parecido unos videos en Instagram sexuales, explícitos. Tienen un efecto de imagen, en la imagen, que es como una especie de, no es difuminar, porque no es este que te hace ver borroso.
3: ¿Como pixelado?
4: No, le ponen como una saturación de color, yo no sé cómo se, técnicamente cómo se...
2: Ya sé de qué me estás hablando, total, lo están pasando, en Instagram, gorda.
3: ¿Cómo?
2: Es que no, bueno, croma? Yo ¿cómo? No recuerdo, yo sigo un poco gente y no recuerdo las cuentas, pero es como cuando, te va a hacer una, más o menos para que te ubiques, como cuando el depredador está viendo...
4: Cuando está mirando por las gafas.
2: Cuando está mirando, la visión que tiene el depredador, eso. Que él detecta como si fuera el calor, ¿sí
4: como mapa de calor.
2: Como mapa de calor, es más o menos así, entonces se ve gorda, entonces a usted le toca ahí como si cerrar los ojos un poquito...
3: Enfocar.
2: Para entender qué es vaginal. Cada cosa. Pero gorda, pues ahí hay penetraciones, hay...
4: Es explícito,
2: gorda. Entonces la persona te sale, ¿sí? Normalmente de ese contenido, yo me lo he encontrado, yo inmediatamente lo rechazo. Ese contenido, entonces sale una persona, una niña, pues digamos en este caso. Y entonces
3: una
2: como
3: mujer.
2: Que, una mujer.
3: Una niña
2: entonces
3: no.
2: Dice como que... Miren acá, entonces hace la seña. Entonces,
3: Acá. Okay.
2: Entonces, cuando
3: ve,
2: uno mira
3: entonces...
2: y pum, y aparece lo que ella está haciendo, que es algo muy explícito, solo que no se ve porque obviamente Instagram pues tiene unos límites, tiene unas normas y te cierra la cuenta. Aunque yo, gorda, veo la otra, que esta es otra de Instagram, demostrar rapidito.
4: Ajá.
2: Demostrar rapidito algo.
3: Si es que depende de cuánto dure el contenido.
2: Abrir la pierna y que se te ve.
4: Muchos insinuantes sí hay, insinuantes, no, pero no explícitos.
2: Ya hay un resto.
4: Pero esto llama la atención porque esto
3: Instagram
4: es. ¿Hay
3: Instagram
4: de
3: doble moral?
4: Sí es explícito y estaban colgados en Instagram. ¿Cómo lo hacen? No sé. No sé por qué Instagram en eso se ha cuidado mucho, a diferencia de X, que no tiene ningún problema con ese tema. 12-12 es tendencia Verónica Alcocer. No es que Verónica haya hecho algo, haya pasado algo puntualmente con ella.
2: Verónica al bailar.
4: Es tendencia por la esposa de Abelardo. La esposa de Abelardo andaba en la semana de la moda luciendo muy bonita sus trajes, su cartera y todo lo demás. ¿Pero por qué sacaron a Verónica al baile? ¿Qué tiene que ver Verónica?
2: Porque ella es Verónica al bailar también.
4: No, el tema pasa por la reacción de muchos de los medios colombianos. La crítica puntualmente es para los medios colombianos porque dicen muchos, si fuera Verónica Alcocer y pasó cuando salía, que se iba... A algún sitio le preguntaba, hacían el cálculo de cuánto valían los zapatos, el bolso, la ropa, hasta los calzones, dice alguien. En cambio, aquí todo bonito, todo bien, a la esposa del actual presidente no le dice nada. Por eso sacaron al baile a Verónica Alcocer. Es tendencia de vivienda.
2: Por derrochadora.
4: Es tendencia de vivienda dos situaciones. Una, que la superintendencia financiera le autorizó oficialmente la fusión y la absorción de DaviBank, que fue creada tras el acuerdo que tuvieron ellos con Scotiabank. Eso es uno de los motores de la tendencia de vivienda. Pero hay otro motor para la tendencia de vivienda de un muchacho que señala que le robaron los papeles. Y cuando eso pasó, él inmediatamente llamó a DaviBank a decir, vea, se me robaron la tarjeta. Pues el tema típico, lo que todo el mundo hace, que es bloquearla. Y no la bloquearon y al muchacho le ocuparon la cuenta 25 millones de pesos. Y él va a reclamar a la oficina de DaviBank Y pues nos dice él que no le pararon bolas y que más, que le echaron la policía para sacarlo cuando él estaba haciendo su reclamo de lo que le pasó. Pero esos dos motores tiene hoy la tendencia Davivienda.
3: ¿Pero cómo así? ¿Por dónde la quiso bloquear o por qué no la quisieron bloquear?
4: Pues por el canal de llamada, me imagino, gorda. Lo que uno hace realmente cuando...
2: O sea, él dice que hizo como la gestión, que hizo la gestión, toda la operación, y que
4: no, aún así le sacaron la plata.
2: Bueno, eso tiende a demorarse también mucho, pero puede que le respondan.
3: Un radicado, ¿cierto?
2: Puede que, claro, sí, siempre para seguir el caso.
4: No, pero uno, pero perdón, cuando uno se le pierde la tarjeta, el bloqueo es inmediato, ¿no?
3: Sí, claro, es inmediato, pero vos te dan un número de, creo, si así
2: es más,
3: funciona.
2: Uno, pero él llamó o algo.
3: La telefonía celular, cuando usted reporta que el celular se lo robaron, por ejemplo, usted quiere clausurar la línea o el equipo porque lo tiene aliado, bueno, qué sé yo, o se le dan un radicado para que usted le haga seguimiento.
4: Él dice
3: al PQR.
4: Que él hizo la gestión, siguió el protocolo, pero que la tarjeta aún así le sacaron la plata, 25 palos. Eso.
2: Pero Canal hace el bloqueo por... ¿Cómo no lo hace? Porque creo, pues ahí hay una forma, sí, en que uno lo puede hacer también acá, una como que si usted ve que le van a hacer algo, usted bloquea la tarjeta desde la aplicación. Entonces es eso. Es a ver si de pronto él llamando, que también pues uno cuando se comunica con un...
4: La descripción de la noticia
3: ¿asesor?
4: Dice...
3: Un asesor, estudiante
4: en Bogotá denuncia que le robaron documentos y la tarjeta de Davivienda. Pese a pedir bloqueo, vaciaron su cuenta con 25 millones de pesos. Oh. En retiros a la 1 a.m. Al reclamar, el banco respondió que las compras fueron normales. Y el gerente ordenó sacarlo con la policía de su oficina.
3: Él puede.
4: Y ahí se desata la tendencia. Claro. La gente pues se indigna. La gente se solidariza con la víctima.
3: Si él tiene el radicado y si él tiene cómo comprobar que él dijo que le bloquearan su tarjeta, eso se le demora.
2: Viene la investigación.
3: Pero
2: le
3: devuelven el dinero. Se le demora, eso sí, eso no va a ser inmediato, pero le devuelven el dinero.
4: Ese viral, el habitante de calle, esto es en Cali, gorda.
3: Pues claro.
4: Habitante de calle dormido. Debajo de un mío.
3: Yo no sé si ya se
4: encontró. ¿Escapándose de la lluvia o qué, gorda?
3: No, okay. Canario.
4: ¿Cómo es la cosa?
3: No. Es un habitante de calle. Y hoy se vuelve muy tendencia. Ay, está haciendo un video.
2: ¿Qué, pues?
3: Están buscando por debajo del mío. Y para que me entiendan, él no está debajo del mío, sí, ni en la calle. No. Está, se ha metido de forma dentro del mismo, dentro
2: sí,
3: del
2: sí,
3: mismo.
2: Sí, Cana, o sea, él se puede ir en ese carro hasta por todas las rutas perfectamente porque él no está como, o sea, el carro
3: no
2: lo va a pisar.
3: Él está durmiendo en la vía.
2: El carro no lo va a pisar.
3: O sea, el carro no está parqueado y él está durmiendo en la vía. Él está al interior por debajo del mío, ¿sí me explico?
4: Sí. Salió en un compartimiento ahí, uy, sí.
2: Un espacio.
3: Entonces, pues la denuncia es como... Ustedes, ver gente colgada detrás de un mío,
2: no,
3: digamos que eso es, ¿no? Pan de cada día.
2: Bolsas.
3: Eso. Y sobre todo los habitantes de calle que van ahí colgados y hacen hasta bien, ok, y bueno, todo en la buena, sí. Bueno, este hombre que está descalzo, de tez negra, que está cruza sus manos, la policía lo saca, este mío parqueó, ¿sabe dónde parqueó? Bajando el puente de los seguros a coger la 34, a coger toda la tercera norte. Y bueno, llaman la atención, resulta que esas cosas que solamente se ven acá, o yo no sé, en otro lugar donde más duerme gente debajo de los carros. El vehículo se desplazó por diferentes sectores de la ciudad hasta que al llegar a la avenida Tercera Norte con 34, cerca de la Estatua de la Solidaridad, pues alguien se percató que el hombre continuaba allí dormido. Y de inmediato se detiene el bus y procedieron pues a despertarlo, poniendo ponen fin como a esa insólita situación. Además, porque ustedes se imaginan donde ese hombre se hubiese caído, se hubiese resbalado de ese compartimiento por debajo del mío. Y hubiese pasado
4: una tragedia, ¿verdad?
3: Una tragedia. Claro. Entonces, pues ahí está como el video es de la policía que como que le hace el llamado de atención, pero pues siendo un habitante de calle es muy difícil.
4: Es tendencia Sancor Seguros. Ya el güey les comentó de las duras críticas que le han dado a la organización del partido de despedida de Leo Messi. Hay indignación que generó en medio de los argentinos, especialmente el aprovechamiento comercial para la publicidad. Ajá. De esta marca en la despedida. El espectáculo aéreo comenzó iluminando el cielo con el logo gigante de la aseguradora antes de mostrar las imágenes del capitán. Los 85 mil hinchas presentes respondieron con abucheos, silbidos masivos en rechazo a esto.
2: Bueno.
4: Al considerar que se arruinó un momento histórico y puramente sentimental, sí, que era de lío y nada
2: cómo
4: más.
2: ¿Cómo comercializa eso?
4: Por eso es tendencia Sancor Seguros. Es tendencia La Picota por el tema del traslado allá de Sneijder Pinilla y de Olmedo López. Es tendencia París. que tuvo esta semana la dualidad de la gente, de los estudiantes protestando en las calles enfrentados a la policía, detonó en una situación violenta la reclamación que estaban haciendo ellos por el recorte de presupuesto para la educación, pero también por el tema de la Semana de la Moda. Es tendencia una muchacha que le hace una publicidad a su novio, que es cantante, para que la gente vaya a un concierto que él va a dar, y se viralizó la historia.
2: Póngale cuidado. Esta es una mujer, me pareció muy bonito el video de esta mujer que es cantante. Ella se llama Sabi Satizábal. Creo no equivocarme, ella es caleña. Digo caleña es porque yo la seguía, la sigo. De hecho, la sigo, me la vuelvo a encontrar de nuevo. Hace rato no la veía. Y ella tenía un contenido muy chévere y además canta muy bonito. Yo la seguía. Entonces ella hace una historia de cómo ayudarle a su novio. Ella está fuera de Colombia. Y esta mujer, pues, se puso en la campaña a través de TikTok. Entiendo que su novio no ve TikTok o no tiene cómo, que según ella, que él cómo darse cuenta. Entonces ella lo está apoyando porque él es saxofonista. Y resulta que el concierto iba flojito. El concierto que él tenía de saxofón.
4: Ajá.
2: ¿Ya me entendés?
4: La convocatoria.
2: Entonces, la convocatoria. Y resulta que pues ella empezó a hacer como esa campaña para ayudarlo. Y ella decía, miren, mi novio es el mejor saxofonista del mundo, yo quiero ayudarle porque la verdad pues el concierto no está vendiendo mucha boletería. Entonces ella cuenta de manera muy bacana cómo de a poco, haciendo la campaña, la gente empieza a buscar las boletas y agotaron la presentación.
4: Ah, no me digas.
2: Bueno, eran digamos unas 300
4: final
2: boletas.
4: Final feliz.
2: Sí, final feliz. Y ese final feliz es que ella también cuenta cómo él, hablando con su pareja, él le dice, que Pocho, es que le dice, Pocho, ¿cómo vas? Que no, ya hemos vendido 100 boletas, mira que está. Pero según eso, ella no sabía. Te lo voy a poner aquí un poquito de esta historia, cómo es en la narración.
5: No me gusta salir en redes ni nada, pero él no tiene TikTok. Así que necesito su ayuda. Voy a ir directo al grano. Mi esposo se llama Ricardo Narváez y para mí es el mejor saxofonista que tiene Colombia. Por no decir el mundo, porque al menos de mi mundo sí lo es. Y el viernes 23 de octubre a las 8 de la noche en el Julio Mario Santo Domingo va a lanzar su tercer disco. Y yo sé que él ni siquiera sueña con que ese teatro se llene, porque la verdad es que los jazzistas acá en Colombia están acostumbrados a que no mucha gente vaya a sus conciertos. Pero yo quiero que ese día el teatro esté absolutamente lleno, y no por el hecho superficial de decir que se agotaron las boletas, sino porque yo sueño con que mucha gente conozca su música y conozca su talento. Entonces aquí es donde entras tú. Si a ustedes les gusta el jazz o les gustan los planes nuevos, los invito a que vayan a este concierto. No tienes que saber nada de jazz. Lo que a mí más me gusta de la música de Richie es que transmite tanto y te hace sentir tanto sin decir una sola palabra. Así que no necesitas saber de nada. Si mi esposo llegara a ver este video, seguramente...
2: Bueno, ese es uno de los videos. Lo otro es cuando ella empieza a contar.
4: Muy bonita.
2: Sí, muy bonita. Es que mira que ella no lo tiene puesto en sus tiene como post, no lo tiene. Porque me lo quería encontrar, porque ese pedacito de no tan lindo, él me llama todo emocionado, que se está vendiendo todas las boletas.
4: Pero él no sabía qué era el efecto de lo que ella estaba haciendo.
2: Y él no sabía.
4: Del plan de publicidad.
2: Y él no sabía el plan de publicidad y vendieron las 300 boletas, agotaron exactamente. Y él muy emocionado porque vio que, es que no lo puedo creer, se agotaron las boletas, amor. O sea, es que no, hombre, no encontré el audio, ya lo hace muy bonito. Y pues obviamente la gente escribiendo, a uno no lo han querido, es nada. Qué mujer tan espectacular, cómo hace eso por su pareja en este caso. Reconociéndole a ella la buena intención y el amor que tiene por su esposo, bueno, al ponerse en esa campaña para vender todas las boletas de su concierto de jazz.
4: Es tendencia selección argentina, es tendencia al chiquitapia, le dan.
2: Sí, cana, lo tienen encendido, le dan. Tienen cogido, como dicen.
4: Con palabras muy ofensivas, incluso traficante del fútbol, oportunista, son algunas palabras que aparecen en los comentarios de la tendencia. Este mercader del fútbol ha venido para llenarse los bolsillos a costa incluso de lo más grande que tiene Argentina, que es el Leo Messi. Inaceptable, culpable el chiqui y todos los que le acolitan, incluyendo a muchos medios, de un tipo corrupto, de un tipo sucio para este negocio. No le va nada bien al chiqui Tapia. El chiqui Tapia, no olviden, ahora en el Mundial tuvo su situación ahí muy compleja. Hay una pregunta, güey, que yo creo oportuna en el tema de ya Messi no más con la selección. Y es lo que pueda significar en la selección en sí, en lo que viene ahora. porque es evidente que esta selección que ganó un mundial y que estuvo a punto de ganar un segundo mundial consecutivo, tuvo en gran parte las decisiones de Leo Messi para su funcionamiento. Desde la escogencia del técnico, porque fue Messi el que dijo que era Leo Scaloni el que ella tenía que manejar la selección, desde las concentraciones, desde las convocatorias.
2: Pero eso es que eso es en tema de una recomendación.
4: Era determinante. Messi puso las condiciones de muchas cosas, güey. Y no es malo, ¿no? No estoy diciendo que eso sea malo, simplemente que así funcionó. Entonces él decía, el técnico, no, es Scaloni, y Scaloni logró una sinergia con ellos, los jugadores con él, que dio un resultado, título, y llegar a la final luego de otro mundial.
2: Es que entiéndeme lo que te quiero decir, Cana.
4: Es un muy buen balance.
2: No lo veo como una apuesta de Messi, como veas, que este es el técnico, como que lo pone, más bien es que lo apruebe, que pues puede ser lo mismo.
4: Bueno, pero es una forma de ponerlo, güey, es que cuando le te dan...
2: te digo, pero con el visto bueno de él.
4: De él, claro, y determinó la concentración que en algunos casos se llevó a cabo en Argentina.
2: Los jugadores que podían estar.
4: De las convocatorias, cuando este sí, era Messi, el que estaba detrás de esas decisiones.
2: Si a él le gustaba bien y si
4: la
2: no,
4: pregunta que planteo es, ya no está Messi. Ya Leo no tiene, a partir de ahora supone uno, no tiene velas en ese entierro. Por utilizar un término coloquial que me le roba la gorra, que es la dicharachera acá, la de los dichos. ¿Quién o qué puede traer esto a futuro para Argentina? ¿Quién queda al mando de esas decisiones que sí o sí pasaban por Leo Messi? ¿Será solamente Scaloni aquí y en la próxima convocatoria de entrada? Lo que nosotros estamos viendo ahora, ya no está James y no está Quintero para armar a la selección. La Argentina se construyó durante mucho tiempo con el juego de Leo. Ya en esta última etapa hubo partidos, de hecho, en que mucha gente decía, Argentina juega mejor sin Messi que con Messi. Y Argentina sin Messi también ganó. Pero habrá un cambio futbolístico, un cambio que sí o sí tendrá que tener la renovación o de un creativo, que en cualquier caso pues no tendrá la dimensión de Messi, no ahora, no sea futuro, pero también en la parte de decisiones. ¿Quién toma ese mando? Tienen por encima un personaje oscuro, que es el Chiqui Tapia, que ojalá no le vaya a meter la mano a lo deportivo, en lo del negocio, la plata, el billete, el business, pues sí o sí está el Chiqui, pero no en lo deportivo, y esperamos pues que no vaya a trasladar su influencia, sus malos manejos también a lo deportivo.
2: Pues eso no se va a saber tan
4: fácil. ¿Quién lo va a manejar Argentina?
2: O sea, no van a salir a decir, ni eso, obviamente no va a ser de un comunicado oficial. Messi sigue influyendo y tomando decisiones, eso no va a pasar. Entonces nos daremos cuenta a partir de una filtración de alguien que cuente, ¿no?
3: Es que
2: Messi
3: fue el que dijo. Entonces,
2: ¿sí me entendés? Entonces puede que, y gorda, y si puede pasar, o sea, es que es Messi, es que es el peso tan grande. Que pues siendo un ídolo todo lo que él...
3: ¿Ustedes escucharon el discurso completo de anoche?
4: Yo oí lo que el güey puso esta mañana.
3: Bueno, les invito a que escuchen el discurso de despedida completo para que entiendan que la despedida de Messi es definitiva. Él dijo que ya no iba a estar en los campos de entrenamiento, ya no iba a visitar el estadio, se alejaba completamente de la selección argentina, que aparte de eso le ha dado muchas grandes alegrías y que sería difícil no volver a pisar ese campo estar en ese grupo. Pero además también dijo como somos un grupo fortalecido para los que hoy, incluso habló de la Copa del Mundo, deja ver que no ganaron, no ni siquiera por mano negra o intenciones políticas o acuerdos, simplemente que no estaban en forma, que se habían que habían llegado desgastados a la final. Habló de su papá. O sea, yo vi en un discurso completo anoche de Messi. Ajá. Que definitivamente
4: si él dice que
3: ya
4: se aleja
3: queda
4: del todo de la selección, pues más peso tiene la pregunta que acaba de plantear. Entonces, ahora, ¿quién
3: dijo que tenía
4: asume
3: un equipo,
4: ese manejo?
3: Dijo que a los muchachos, a este grupo, y lo señala, dice, a este grupo los están capacitados para seguir, para lucharla, para bancarse, para seguir unidos, porque un grupo unido nadie lo destrona, bueno, fueron palabras demasiado emotivas. Yo los invito, y Canario, te invito para que de pronto lo veas todo, ¿seguro? Para que puedas interpretar lo que dijo Messi, a mi modo de ver.
2: Pero es que hay palabras que son muy dentro del protocolo, gordo, o sea, pues él no, vuelvo y te digo, esto no lo va a hacer oficial, él no va a decir, no, voy a seguir, voy a seguir opinando, gorda, no lo va a decir, pues qué va a decir él, me alejo, me voy, pues lo que es como literal obvio. ya, de, ya en lo que ya
3: entonces
2: no va a estar.
3: Vos decís que entonces James se retiró de la selección Colombia y le sigue hablando a Néstor Lorenzo para que siga haciendo cosas.
2: No lo sabemos.
3: ¿Con Colombia?
2: No lo sabemos. Pues ¿usted lo sabe?
3: Básicamente.
2: ¿Usted lo sabe?
3: No, por bueno, eso.
2: Yo tampoco lo sé.
3: Ah.
2: Entonces bueno, no se descarta, pero, tampoco pero, se confirma, pero no se descarta.
4: Pero la pregunta es válida. La pregunta es cómo va a ser Argentina sin Messi en lo futbolístico. Y Argentina sin Messi en la toma de decisiones. Punto.
3: Como hicieron cuando
4: punto.
3: Fue Maradona,
4: algo tiene que,
3: o
4: sea, la selección
3: Pelé
4: no se va a acabar.
3: También no estuvo.
4: La selección no se va a acabar, pero que va seguramente a tener algunas modificaciones. Bueno. Sí, sí o sí. Y va a ser determinante el que ya Lío no esté. Porque habrá que armar el equipo sin Messi en la cancha y el equipo en las decisiones sin Messi tomando decisiones.
2: Ya que la gorda menciona a Maradona, pues es que una cosa también es que él pueda opinar que va a pasar siempre. Van a ser referentes toda la vida. Todo aquí vimos todo el pibe todavía sigue opinando de la selección Colombia. O sea, toda la vida.
3: Opinando para
2: otra
3: no
2: cosa, exactamente. Otra cosa es que una dirección de AFA pues haga caso y eso marque una influencia realmente en lo que él diga y direccione el rumbo de la selección, jugadores, nóminas, técnicos a futuro, si no siguen con Scaloni.
4: Uno de los comentarios, por ejemplo, es: se va Messi, pero queda el Chiqui Tapia. Mal, Argentina. Bueno, es tendencia un nombre. El nombre es Blanca Emeria Pardo. ¿Lo dije bien, gorda?
3: Sí, señor.
4: ¿Emeria es el nombre?
3: Emeria.
4: Blanca Emeria Pardo. Es un tema muy mediático, de mucha reacción y la tendencia.
3: No sé por qué lo dices mediático. O sea, ¿a qué te refieres con mediático?
4: Porque veo muchos comentarios pues relacionados con el tema, relevante.
3: Ah, o sea, sí, como sí. Que se está hablando mucho del
2: sí,
3: tema.
2: Sí, sí,
3: ah,
2: sí.
3: No
2: lo asumiste como algo pasajero, pues como...
3: Sí, como que se habla de hoy y ya no se va a seguir hablando. No, les cuento que la tendencia que tiene que ver con el nombre de esta mujer, estamos hablando de una mujer de 72 años, es una historia que ya cumple un mes y hoy se hace relevante porque hay varios ya portales que tienen lo que ha dicho su hija. ¿Qué pasó con Doña Blanca? Doña Blanca, una campesina en Pasto, Nariño, en un punto específico, y esta mujer fue agredida por un hombre que hoy está siendo buscado, y está siendo buscado porque no solamente no contento con haberla agredido, golpeado, sino que también, según lo que se informa, es que Doña Emeria fue violada, fue abusada sexualmente. Esta mujer es encontrada en un campo cerca a donde estaba, estamos hablando
4: donde ella vivía, cerca
3: donde
4: su
3: ella
4: casa.
3: Vivía cerca a su casa, sí. Y resulta
4: y la encuentra una hija por si algo, ¿no?
3: La encuentra su hija, ya tiene 6 hijos, la encuentra su hija. Ella sale un sábado, toma su ruana, su machete, bajó a su potrero a recoger la leña como lo hacía a diario. Pasó todo el día sin que nadie supiera de ella. A las 5 de la tarde su hija regresa a casa y no la encontró. Salió a buscarla temiendo que le hubiera sufrido una caída, un accidente en el camino, pero en medio de un matorral su hija encuentra la escena pues muy dolorosa de Doña Blanca, arrastrada por el suelo con hipotermia y en shock porque fue encontrada desnuda y decía: déjeme, déjeme, déjeme, era lo que le decía. Al ser trasladada a este centro de salud, el personal médico pues la vio, de hecho habla, el relato de su hija es que el personal médico al verla también como que entra en un colapso de verla cómo llegó. El diagnóstico confirmado, una mujer de 72 años habría sufrido agresiones físicas salvajes y abuso sexual. Su cuerpo tenía golpes severos, rasguños, mordeduras, demostraban que había como forcejeado, luchado. Tuvo que ser remitida a urgencias a un hospital de Pasto, pero lastimosamente Doña Blanca falleció. Ay. Las heridas infligidas apagaron la vida de esta mamá, de esta abuelita, de esta mujer que hoy muchos portales tienen sus videos, sus fotos. Era una mujer, pues la describen como una mujer alegre, conocida por su hospitalidad, por sus ventas en la vereda, una vereda Plazuelas en San Bernardo, Nariño. Y hoy se cumple un poco más del mes de estos hechos. Este caso, nadie había hablado de este caso. De este caso poco se conocía. De este caso nadie había tenido un registro y aquí el tema es que su hija ha hablado. Ha hablado en un podcast que se llama Vamos Pa' Eso. Así se llama el podcast, es una cuenta que de hecho ustedes la pueden buscar. Cuenta con 881 publicaciones, 265 mil seguidores y sigue a 114 personas. Ellos ya han hecho podcast de otros temas. De hecho, lo más reciente de este año, para hablarles de este equipo de trabajo, Vamos Pa' Eso, fue las personas que entrevistaron a la señora Chocuana, que fue agredida por su pareja sentimental y que le roció ácido en su cara. ¿Se acuerdan que aquí hablamos del tema? La señora que había aplicado para una eutanasia, pero que luego decidió renunciar a la eutanasia y que se iba a practicar las cirugías después de ya haber tenido 80 y pico de cirugías. Este podcast evidenció a esta señora. Ahora este podcast habla con la hija de uno de los hijos, una hija de ella. Y bueno, se está pidiendo o se está clamando por la búsqueda del agresor de esta mujer, que fue, como les digo, encontrada desnuda, y que hablan de un caso de impunidad que no todo el mundo conoce, que hoy todo el mundo, o que ya varios portales tienen información de Doña Blanca, y que es el colmo pues que las autoridades hayan dejado de pasar, no únicamente por lo que implica, sino también por ser una mujer campesina. De hecho, hablan de Blanca Mérida Pardo, tenía 72 años, 6 hijos, una vida dedicada al campo. Hoy su familia solo tiene una pregunta: ¿quién fue la persona que le hizo daño? Lo más doloroso es que Blanca nunca pudo contar desde sus palabras qué fue lo que ocurrió. Su familia ahora teme que el caso quede sin respuesta y que están pidiendo a las autoridades se le haga el seguimiento. Como les digo, su hija ha hablado con este podcast y por eso este nombre es muy nombrado el día de hoy.
4: Bueno, infortunadamente hay otra noticia, pues también lamentable, que involucra a adultos mayores y tiene que ver con una pareja que fue hallada asesinada en zona rural de Jamundí esta madrugada. Se trata del caso del señor Luis Alfredo Aponte y su esposa Lucy Hurtado. Fueron encontrados esta madrugada en la vía que conduce del casco urbano de Jamundí hacia Robles. Resulta que los señores fueron sacados a la fuerza de su casa, que queda en Huachinte, por un grupo de personas que llegaron armadas y se los llevaron. Pues obviamente la gente, la familia, los amigos empezaron a buscarlo, con la triste noticia que esta mañana los hallaron con disparos que indica sería un tema de tiro de gracia. Las autoridades han adelantado pues ya el tema de las primeras investigaciones que apuntarían a un tema relacionado con las invasiones que se han adelantado en los últimos meses en esa zona, que incluso tiene esa comunidad de Huachinte sin servicio de agua por una explosión que voló el tema del acueducto en el mes de marzo. ¿Tiene relación o no? Es tema de la investigación, pero lamentablemente Jamundí entra en la tendencia a raíz de esta lamentable noticia. 12:36, les vamos a contar por qué Shakira también es tendencia. Pero antes estamos en una presentación de
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4: Bueno, Gorda, la tendencia de Shakira en este caso, bueno, varias cosas tenían a Shakira: los conciertos, los invitados, encontrarse con Piqué cara a cara en un juzgado de Barcelona. Para el tema de vea, Piqué, vaya a ver más los niños usted a la casa, que a usted siempre le gusta que yo se los mande. Y ella era la que empacaba a sus muchachitos en el avión para que fueran a visitar al papá, pero ella dice que él es el que tiene que ir a visitarlos a Miami. Entonces, en esa discusión estaban, y eso fue fuerte tendencia porque los medios españoles se deleitaron con el tema de volver a ver a Shakira y a Piqué juntos, pero no como pareja, sino juntos en el mismo sitio de resolviendo un tema de los hijos.
3: Ayer las
4: eso, motor de la tendencia, todo lo que quieran.
3: Ayer estallaban las redes ahí para, antes de salir de ese tema sentimental, era uno diciéndole: ¿cuál fue el acuerdo que llegaron, Piqué? Dígame, porque muchos portales hablando de, pues, que no solamente hablando de la custodia de los hijos, sino también el tema de bienes, ¿no? De platica. Hay mujeres bien irradiadas con el tema. De, claro, vea la cara de un hombre, porque él sale sonriendo de los juzgados, ¿no? Hay un pedacito donde lo toman a él saliendo sonriendo y dice, aquí la cara de un hombre que sin mover un solo dedo y facturar nada, se queda con gran parte de la fortuna de Shakira, por ejemplo. Y bueno, otros decían viceversa, pues porque también si están en ese tema de bienes, repartición de dinero y si demás, pues cada uno tiene lo suyo, ¿no? No sé quién tendrá más ahora con la gira de Shakira, si Shakira o Piqué. Pero el tema es que sí, ahí se volvieron a encontrar y bueno, la prensa le ha dado difusión a eso.
4: Sobre todo en España. Ese negocio que le había montado de ese campeonato, ¿cómo se llamaba?
2: Liga, ¿cómo se llamaba?
3: ¿El Pony Fútbol de allá?
4: No. Era otro proyecto la que arrancó.
2: King, ¿cómo se llamaba? ¿Algo así?
4: Si no King
2: mal.
4: League.
2: Es King League, si no estoy mal.
4: ¿Eso qué? ¿O qué? ¿Paró? ¿Siguió con eso? Porque cuando arrancó eso, de hecho mucha gente dijo, uy, esto va a reemplazar el fútbol como lo conocemos hasta aquí, pero bueno, siento que no tuvo...
2: King's League, sí. No era fútbol 7, sí.
4: No se volvió a hablar de eso, ¿no?
2: No. Esto fue, ¿cuánto lleva? Lleva 4 años.
4: Sí. No, y tuvo mucha difusión cuando recién arrancó. Gorda, pero la otra tendencia, el otro motor...

0: Y bueno, sí, se ha confirmado que aparte de él, pues ¿cómo les parece que Shakira va a tener a Malumita y a Dani, a ABL? Serán los invitados.
1: Le pegamos gorda con Maluma, ¿se acuerda?
0: Le pegamos con Maluma.
2: Ah, sí, sí.
0: Y aquí, pues yo no sé, hay una oyente nuestra, ¿se acuerdan que nos dijeron que Maluma estaba confirmado para el 9? Creo que fue Mariana Moreno, ¿te acordás? Que nos contaron que había estado allá y que Maluma estaba, yo no sé si fue Mariana o fue Claudia. Bueno, que nos habían dicho que estaba para el 9, es decir, para el viernes. Pero pues según esto, dice que va a cerrar 12 de octubre su residencia en Madrid con Dani Martín, con Maluma y con BL. Aquí la sorpresa es BL, porque Maluma pues ya teníamos, como no, ayer Dani Martín y BL, dice, como invitados de una noche que va a marcar el final de su etapa europea en la residencia, con estos 13 entonces conciertos y con su ciudad Macondo. El espectáculo será el 13º concierto, la serie de la cantante colombiana a ofrecer en la capital española dentro de su gira Las Mujeres Ya No Lloran World Tour. Esta fecha, recuerden ustedes, que coincide con el Día de la Hispanidad y que fue concebida como una despedida junto a colaboradores y amigos del artista. La participación de estos tres músicos fue anunciada por la producción durante rueda de prensa en Madrid, de acuerdo con los medios españoles, replicado por una cuenta de también producción a través de redes sociales. Así que este Macondo Park, la instalación montada a las afueras de Madrid para su residencia, pues llega a su fin, donde pasaron, ya saben ustedes, Alejandro Sanz, Laura Pausini, Manuel Turizo, y la última fue Dua Lipa. Ahora le corresponde a ellos este fin de semana y se cierra el capítulo de la residencia en Madrid para Shakira.

0: cortitita, gorda, cortitita, antes de salir ya de las tendencias. Es que me encuentro por acá que Ariadna Gutiérrez también apareció tendencia porque se casó.
1: Imagínate. No sé si acuerdan que nos echaron un chisme que a Ariadna Gutiérrez no le funcionaban las relaciones porque ella siempre pensaba o preguntaba, ¿cuánta plata tiene usted? Para ver si usted me sirve para yo juntarme con usted, que era como medio interesada.
2: De eso la tildaron mucho de...
1: ¿Se acuerdan?
2: Y no solamente fue en esa relación. Bueno, estoy pensando como si hubieras hablado ya de una relación. La de que tuvo con él.
1: Para los oyentes italiano, que no, ¿cierto?, saben, sí, para los oyentes que no saben, ella estuvo vinculada sentimentalmente con Cedric, el DJ. Y con alguien muy cercano de ese mundo de los DJs, nos contaron. Dijo, de manera chismosa.
2: Tócame esta. Y él le pasa un título.
1: Es que.
2: Para
1: no,
2: que.
1: Es que ella
2: le
1: había,
2: ponga la canción.
1: Sin conocerlo así mucho.
0: Y qué buena época la de Cedric.
1: Sí. Bueno.
0: Buenas fiestas, ¿no?
1: Sin conocerlo mucho, ella le fue pidiendo como
2: decía
1: una
2: platica. Cuando comíamos y dejamos.
1: Una platica prestada. Pero no estamos hablando de cualquier 100 mil pesitos. Estamos hablando de una platica considerable. Y a él como que. Ve, ¿y está qué? ¿Usted no es Ariadna, pues? ¿Usted no? Y bueno, eso como que debilitó las cosas. Al final sí, él le dijo que no podía. Y ella como a la semana, ah, bueno, bebé, que estés muy bien, no me sirves, hasta luego. Y terminaron eso. Pero aquí muy...
2: O sea, eso es así, gorda, o sea, porque eso queda, güey, eso
1: no, literal,
2: la destruyó.
1: No, pero así está. Y perdónenme, pero el querido Dorado Vico nos contó por fuentes que él también conocía.
2: No,
1: ¿cómo hacían?
2: Nosotros nos contaron también aquí internamente.
1: Claro, sí, o sea, que ella estuvo vinculada con un cantante colombiano y pasó exactamente lo mismo. Ella le pidió una platica prestada y el man le dijo que no. Y ella a la semana, ah, bueno, bebé, que estás muy bien, hasta luego, esto no puede funcionar. Y lo dejó. Entonces todo el mundo, ah, ¿cómo así? Esa es la tendencia. Bueno, ahora qué se sabe. No habíamos vuelto a escuchar nada de Ariadna, ¿no? Nada sabíamos de ella.
0: De fondo lo que están oyendo es sonido del personaje del DJ, mención, que es Cedric.
1: Resulta.
0: Esta es Molly, la polémica canción, ¿te acuerdan?
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1: Bueno, y también estuvo vinculada con Gianluca, ¿se acuerda? Gianluca Bacchi. Sí. Bueno,
2: es que ella decía Gianluca, claro, se mantiene las Lucas, Gianluca, las Lucas.
1: Ve, y lo otro, güey, búscate ahí, yo me encontré una vaina en X que yo no sé si eso es fake, ese man está como en la quiebra, yo no sé, de eso hablaban mucho, pero...

0: Ella
1: varias veces hablaron de eso, no sé,
0: se vinculó con él, alguien muy cercano a él dijo lo mismo, que ella cada que, por ejemplo, el man le decía, vamos a tal restaurante, chimba, vamos, pero cuando el man le decía, quedémonos aquí en la casa, no le gustaba. O cuando había parches donde no era tan ostentoso, no
1: comer,
0: le gustaba.
1: Tres hamburguesas. ¿Cómo?
0: Hamburguesa triple. ¿Qué? No. Triple bueno, carne. Resulta que se casó, presumió un lujoso anillo en París.
2: Entonces, para contarnos que ella se casó, tuvo que destruir todo su pasado.
0: No, yo no estoy destruyendo a nadie.
2: Fácilmente dice, sí, se casó con Pedro Pérez y ya.
0: No, yo no estoy destruyendo a nadie.
1: ¿Por qué el pasado? ¿Por qué lo turbio?
2: ¿Por qué?
0: No, yo no estoy destruyendo a nadie.
1: No, pero le hizo una avanzada, no, una...
0: Porque es que se casó con un multimillonario.
1: Le hice una presentación terrible.
0: Se casó con un multimillonario. Esa, recuerden ustedes que Ariadna fue ex virreina universal.
1: Tiene que ser multi, no es millonario. Ni
0: ¿se acuerdan
1: tiene
0: que Ariadna
1: ser multimillonario?
0: No, ¿se acuerdan que Ariadna fue la de, ay, qué pena, no eres tú, ven, te cambio la corona? ¿Se acuerdan?
1: Sí, claro.
0: Fue la de la equivocación.
1: La coronaron y la descoronaron.
0: Eso, ahí. La coronaron y la descoronaron ahí mismo. Bueno, resulta que hoy se conoce que, de acuerdo con Ariadna, está saliendo y ya se habrá casado con un empresario europeo que posee las lucas. Nunca han publicado fotos juntos, pero ese seguimiento de los paparazzis en otras redes los han visto, que donde está él, está ella, o donde está ella, está él. Por lo que la relación, pues digamos que no había tomado por sorpresa, sino que evidentemente estarían saliendo mucho.
1: Tiene 51 años, estoy mirando por acá la hoja de vida de ese man. ¿Ya dijiste cómo se llama, gorda?
0: No, ya le iba a decir cómo se llama.
1: Se llama Gus Frank. Este man es neerlandés.
0: Bueno. Y tiene, o sea, es multi. ¿Qué dice? Multimillonario.
1: Tiene que ser multi porque millonario no.
2: El tema es que está casada ya con él.
0: Sí, okay. se habría
1: casado. Ahorita, o sea,
0: sí.
1: Él se casó esto. Bueno, dice octubre, o sea, que se pudo casar este fin de semana.
0: Hablan
1: ¿cierto?
0: De la semana pasada. Hablan sí. de la semana pasada.
2: ¿Y dónde
0: está
2: fue
0: fresquito.
2: La boda?
0: La vieron en París, pero no sé si viven en París o dónde se habrán casado. El tema es que hablan del seguimiento que se le ha hecho, que estaría con él hace un año y medio.
2: Que la verdad le dice a las parejas cuando recién se casan que sean felices y
0: coman perdices. Claro.
2: 12:48.
1: Ah, mira, se habla de Cartagena.
2: La boda.
1: Se habla de los rumores que se habla que pudo ser uno de esos sitios donde la ceremonia que fue muy íntima se hizo ahí en Cartagena.
0: Aquí un oyente me dice, ese man con el que supuestamente se casó es horrible. Mírale los dientes.
2: Supuestamente, no entiendo ahí, ¿cómo así? ¿Supuestamente se casó o no
0: claro,
2: se casó?
0: Claro, porque es que dicen que se habría casado porque...
2: Ah, no está confirmado.
0: Pues es que esa es la tendencia, o sea, la noticia pasa de se casó, se habría casado. Lo que sí es cierto es que llevan un año y medio saliendo y que, dice nuestra oyente, dice, mírale los dientes, rico, pero con esos dientes asquerosos.
2: Me pongo una canción chévere, gorda.
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2: Para calmarnos un poquito, para...
1: Se enquina.
0: No, yo no estoy diciendo enquinosa.
1: Para calmar a viperina.
2: Para bajarle
0: no
2: un poquito al
0: cortisol.
2: Bajémosle el cortisol.
0: Es que no hablo de fútbol, hablo de chismes.
2: Disfruten de esta bonita voz.

0: día como hoy en Maryland, en Estados Unidos, nacía una mujer que luego en el tiempo pues nos dejaría escuchar el talento en su hermosa voz, y es Toni Braxton. ¿Cuántos años le ponen a Toni Braxton?
1: Toni ya debe tener 56, sugeriría.
2: Tony,
0: y más o menos 59 hoy, güey. 59 para esta mujer que está mirando aquí en su perfil, su hoja de vida. Ha pasado por situaciones de salud complicadas. Fue diagnosticada con lupus. Está en un escenario un día, se desmaya, le hacen exámenes y bueno, arroja que tenía lupus. Ha sufrido complicaciones graves, incluyendo ¿cómo se llama? Cuando se le tapa una arteria.
2: ¿Arteriosclerosis? No.
0: Bueno, una obstrucción de una arteria que puso en riesgo su vida. Tiene situaciones de salud complejas en su hoja de vida, en su perfil, pero también problemas financieros. A pesar de vender millones de discos con esta canción, vendió millones de discos, pero resulta que el contrato le ofrecía a ella poquitas regalías, güey. Lo que es hacer un buen o un mal contrato. Independientemente, si vendes muchos discos, no significa que estés ganando mucha plata. Hay que mirar el contrato.
1: Depende de la
0: y a ella le pasó.
1: Exacto.
0: Hizo un contrato pequeño, no tan jugoso para ella, sin calcular el éxito que iba a tener Unbreak My Heart.
1: Muy linda, ¿no? Muy linda, oye.
0: La situación económica escaló, güey, a que en el 98 y en el 2010 se declaró en bancarrota.
1: ¿98?
0: En el 98, sí, 1998, en el 2010.
1: ¿Y se volvió a quebrar o qué? 98 y 2010.
0: Dos situaciones de bancarrota para Toni Braxton, que logró número uno con esta canción. Tengo una duda, si alguien la sabe y la resuelve ya, no sé, güey, voz gorda la, o algún pelifanático. Esta canción tiene toda la pinta de banda sonora. Si es así, ¿de qué película?

0: apareció Info si fue banda sonora de alguna película?
1: No, no, que la han puesto pues en algunas series, pero no como banda sonora. De hecho, aquí hasta aparece Betty la Fea, pues en la versión americana y todo.
0: ¿La ponían ahí?
1: Sí, la han puesto.
0: Bueno, sigamos en el libro de la vida, los que están cumpliendo años hoy.

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1: Ah, pero vení, perdón, creo que escogí la canción que no era.
2: ¿Virgen o qué?
1: No, no, Persona Ideal. ¿Es la misma?
2: Sí,
3: ¿me tengo que ir? Sí, está grabado. ¿Para
1: es
3: quién?
1: Que porque el que está cumpliendo años es Wilmer Lozano, el cantante, uno de los cantantes de adolescentes. Pero yo no sé, aquí entra una duda, la verdad. Si esta es la voz de él o quién cantó porque esta es Me Tengo Que Ir, ¿cierto?
3: Sí, Persona Ideal.
1: ¿La misma?
3: Sí, es la misma.
1: ¿Sí? Pero, ah, entonces es él.
3: Sí. Claro, es la misma.
1: Ah, bueno.
3: Sí, la conocen de las dos maneras.
1: Olvídenlo.
3: Pero la verdad es que está grabada, o sea, en la original es Persona Ideal, pero hay gente que dice Me Tengo Que Ir.
1: Ok. Wilmer Lozano es él. Ya es un adolescente, pero de 57.
2: No, que vos vieras que hace poquito hubo un concierto. ¿Nosotros hablamos de eso, gorda?
3: ¿Qué?
2: Un concierto donde estaba adolescente.
1: Yo lo comenté al aire.
2: Sí, vos lo comentaste.
1: Sí, claro.
2: No, y el
1: Salsa Kids.
2: Salsa
1: Adolescentes.
2: Kids y Cervantes y Florentino. ¿Salsa Kids? Adolescentes.
1: No.
2: Salsa Kids.
1: Era uno de pop. Era Salsa Kids.
2: ¿Pop?
1: Sí, había un grupo de pop ahí metido. Uno que una presentación en el Perú.
2: Adolescentes y bueno, no, entonces recuerdo esos tres salseros. No, pues ahí ya uno se veía.
1: Sí, uy, no, un adolescente mucho. Hoy de 57.
2: Veterano orquesta, te digo.
1: Pero le movió la fibra a
2: claro.
1: Muchas cuarentonas hoy en día. El libro de la vida hoy tiene a este personaje colombiano.

0: Bueno, si les gusta la música de Andrés Cabas, pues hoy salúdenlo porque está llegando al quinto piso. Hoy Cabas, 50 años.
1: ¡Epa!
0: Nació el 7 de octubre de 1976. ¿Cuál es la ciudad de Andrés Cabas en un musicólogo gorda?
2: Bogotá, ¿qué rolo?
0: Güey.
2: ¡Ay, no, mentiras! No es Bogotá.
0: Güey.
1: Estoy pensando.
0: 3, 2, 1.
3: 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Oiga.
1: Este man de dónde.
0: No, no saben. Es Barranquillero.
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0: Bueno, Cabas, que tiene un repertorio de canciones muy exitosas en Colombia. Mi bombón. Ana María.

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1: ¿Sabes lo de José Anita?
2: ¿Quién?
1: No, no, la. Pues yo le decía Bolita Anita.
2: Bolita, sí, era la época.
1: Por eso, y ahora la cantó Pasa la noche conmigo, Bolita.
2: Me acordé.
1: ¿Por eso se la cantaba ella?
2: Sí.
1: No le pregunto más y no quiero que alguien se quede sin almuerzo.
2: ¿Cómo así que no hay almuerzo en la casa?
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0: Para que siga recordando pendejadas.
2: No, pero no se acuerda. Hay canciones que lo llevan a esa situación. Ustedes nos conocen
0: mejor
2: tanto.
0: Mejor que pierda la memoria.
1: Gorda, te entiendo. Y pasa la noche,
2: pasa la noche, Bolita. Ay, tan bonito.
1: ¿Cómo la enredaba?
0: No. Pero es que las embarazan. Se las van a enredar fácil en esa época.
1: Le pegó la caderona, no tanto como las otras, pero la caderona le funcionó. Bolita. Ay, bueno. Y él tenía una que se llamaba Bolita, pero una bolita de trapo. Esa era bien rockerita. Y una muy bonita que es... Y muy sensual además.
2: Uy, espectacular esa canción.
1: Tu boca.

0: Gorda, esta canción, el sonido, atenuando un poquito la luz. Y de pronto un vino.
1: ¿Te acuerdas por qué dice que no?
2: No, es que no.
0: No se te hace un escenario muy... Esa canción sonando, Gorda.
1: Acuérdate que empujarlas.
2: No, es que yo no soy de ese tipo de música. Entonces
0: no, pero Gorda, una situación, un momento, ¿no? Todo, no, bueno, sea Richie Rey ahora, Gorda.
2: No, pero aún así, ¿no? Yo, mi velada romántica con luz tenue no sería literalmente como...
1: ¿Dónde
2: cantabas?
1: Queda la lencería, Gorda? ¿Dónde queda la lencería?
0: Oye.
1: Cachetero,
0: calzón. Ya te pusiste, ¿cómo se llama? Una braga.
2: Ah, española. Una tanga acá.
0: La que va a la mitad de la pierna, ¿cómo se llama?
2: Ah, un liguero.
0: Un liguero.
2: Porque
0: un liguero.
2: Las bragas son los calzones.
0: En agua no. Un liguero, Gorda.
2: ¿Y es que acaso va a guayar una noche romántica? Un liguerote, de su señora madre, ¿o qué?
0: Gorda, un liguerote.
2: Un liguerote, sí, claro. Es que estoy un poquito subida de peso. Está ya familiar.
1: Pero ponerle doble gancho al liguero.
0: Con el liguero tuyo nos amarran al güey y a mí.
2: Ya quisieran tenerme el liguero ustedes. Ja.
0: Bueno, no, entonces no.
2: No, realmente. Okay, no, bueno, yo admiro a Cabas.
1: No, Gordo, una velita que la esperma, no, bueno, la o la parafina, pues, en el pecho, ¿no?
2: No, la velada sí, la luz tenue sí, el vino sí, pero no con música de Cabas, la verdad, no.
0: O sea que él no perdería el tiempo si...
1: Como que se hace lenta la cosa.
2: Sí,
1: entonces póngale ahí la Héctor, el Fader. Esta noche es de travesura. Esta noche me...
0: Cada vez más fácil así.
2: Sí. No, la verdad, yo no, con Cabas...
1: No, porque llegó al motel y tenían rumba estéreo.
2: No, Radio 1. En los moteles solamente entra Radio 1.
1: No, Gorda, se pone todo, pero no...
2: ¿Hace cuánto no va uno? Solamente entra Radio 1. Bueno, y Mix.
1: ¿Alguien está yendo muy seguido o qué?
2: No, yo seguido. Tampoco, pero creo que he ido más que usted.
1: Ah, bueno.
2: En los últimos años. Ve, no, la verdad no. Pues me parece. Ahora, eso no quiere decir que la canción no sea sexy. La canción es sexy. El sonido de la canción es sexy. Pero yo, en una velada romántica, para mí, no.
1: Porque sí, la verdad siente que dice come media hora y tiene una horita.
2: Sí.
1: En esa lentitud, en el ritmo de esa canción.
2: No, en vez de motivarme, me desmotivo.
0: Olvidémoslo, Gorda. Déjémoslo para otra persona.
1: Eso, no alcanzó a ponerse las pantuflas, la Gorda.
0: Hoy aparece un hombre que yo estoy seguro la mayoría no sabe el nombre del cantante de esta buena canción de la banda. La banda sí saben ustedes qué es. ¿Quién?
1: Cómplices.
0: Cómplices. Es por ti que veo rir. ¿El cantante? Ahí pierden el año. Hasta ahí llegan todos, ¿sí?
2: Yo también me incluyo ahí.
1: No, es el nombre, no es la foto, Gorda.
2: Yo sé, pero yo tengo foto con ellos.
1: Pues mira la foto y acuerda del nombre.
2: Sí.
0: Esteo Cardala,
2: no.
0: De Cómplices, que hoy está cumpliendo 64 años.

0: Se ve grande en esa foto, gorda. Sí. 64 años.
1: Parecía Abraham.
2: Y son tan lindos ellos, nosotros.
0: ¿Como personas?
1: Tan queridos.
2: Tan queridos, son queridísimos, son brutalísimos. Esta foto que les estoy mostrando acá a mis compañeros es del 15 de julio del 2024. ¿Se acuerdan que ellos estuvieron en un... La última vez que los vi acá
1: la carpa
2: fue...
1: La 66.
2: Sí, Llena tu cabeza de rock, se llamaba ese festival, que ahí fue el mismo donde vimos a Elefante, ahí estuvo La Mosca, ahí estuvo Claudio María con Los Prisioneros.
0: Esta fue la otra canción que les funcionó muy bien.
2: ¿Cuando duermes? Sí.
0: ¿Cuando duermes?
1: Antes de irse a... Ah, Johnny Rivera. Johnny Rivera canta ahí. Oílo, oílo, oílo.
0: No, no lo oigo ahí. Johnny no. Oigo la voz de Teo Cardala, el cantante de Cómplices de España, está ahora sonando con esta canción que se llama Cuando duermes.

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1: En su repertorio maravilloso aparece otra canción.
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3: Duermes, le dices, diga que me va a poner la que me gusta.
4: Ah, no, esa no es.
1: Que se llama Hoy Necesito. Cómplices.
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1: Pero cambiémosle el mood a esto. ¿Por qué?
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0: de Colombia para el mundo. Pero no, estamos celebrando la vida, estamos recordando que un día como hoy partía de este mundo Hernán Rojas. Por si algo, para que se sientan más orgullosos de nuestro departamento, de nuestra tierra, de Cartago, Valle del Cauca, Colombia. Wey, no me pones cuidado o tienes mala memoria. Esta historia se la he contado.
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0: Esta historia se la he contado muchas veces. O sea, se las conté. Él se va a Argentina, médico, por si algo, médico. Y su proyecto musical mayoritariamente se desarrolla en Argentina, no en Colombia.
2: Sí, me acuerdo.
0: De hecho, él es el rey, soy en Argentina, como el rey de la cumbia o el Gardel de la cumbia, le decían.
3: El Gardel de la cumbia.
0: El Gardel de la cumbia, ¿verdad?
3: Madre.
0: Y gran parte de lo que hoy, todo lo que tenga sonido villero de esa cumbia que le gusta a los argentinos, tiene muchísima similitud e influencia de lo que les dejó Hernán Rojas, colombiano, cuando vivió en Argentina.
4: Andrés.

0: Hernán Rojas fue uno de los pioneros fundamentales y la voz principal que indujo y popularizó la cumbia colombiana en la Argentina a finales de los años 50. Fue cofundador de los Huaguancó a finales de la década de los 50 mientras estudiaba medicina en La Plata, Argentina. A otros estudiantes extranjeros en el histórico grupo Los Huaguancó. A ellos les enseñó el sonido de la cumbia colombiana, que empezó a tener muchos seguidores. Les gustaba cómo sonaba esa cumbia de Colombia en territorio de Argentina.
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0: ¿Quién es ese señor que toca y canta de esa manera? ¿Quién es él? Bueno, Hernán Rojas, y ahí se popularizó la cumbia nuestra allá. Ya luego los grupos de allá empezaron a hacer sus propias cumbias. Así que el origen sí tiene sí o sí influencia colombiana de Cartago. Yeah.

0: Murió 7 de octubre del año 2001. Ya estaba acá en Colombia, de hecho pasó en Pereira. Tenía 69 años, un tema cardíaco. Se llevó a Hernán Rojas, que apareció hoy en el libro. No de la vida, pero sí los que partieron un día como hoy.
1: Amalaya,
0: no Atalaya.
2: Pensé que era Atalaya.
0: También lo hemos discutido muchas. No dice Atalaya, dice Amalaya, Amalaya. Haciendo referencia a la mala suerte. 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
0: A propósito de Argentina.
3: Sí, a propósito de Argentina y de toda esta influencia. Sí,
2: pero allá lo ponen esa música.
3: Por allá.
0: No, sí.
2: Cumbia sí, pero sí. ¿De él sí han puesto?
0: Ah, yo no sé si Hernán, pero él, en Argentos no, ponen cumbia villera.
2: Cumbia sí, no de Hernán.
3: Pero seguramente lo tendrán ahí como referente. Bueno, es momento de buscar almuerzo.
0: Es más, ¿se acuerdan cuando hablamos que era tal la influencia que la granja de Zenón?
3: Sí.
0: Las canciones de Bartolito. La granja de Zenón son de esta línea, son inspiración de este.
3: Bartolito arranca, hay otra que canta, pero que arranca con esa cumbia marcadísima. Es que no me acuerdo, pero bueno. 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
0: Charles Cortés me acaba de recordar que esta canción también es Hernán Rojas, La Tuna, que obviamente no es que él cantara así como ardillita.
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0: Eso fue producto de la locura, la invención, las pilatunas de un DJ que aceleró el pitch de 33 a 45 y lo volvió popular así, así se pegó. Entonces pasó de ser una canción, no sé, una tropical, a un bugalú.
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2: ¿Eso lo preparan en salsa gorda también?
3: Claro.
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2: Ah, ¿cómo no?
0: Óigalo. Cuando él llegara a un concierto y fuera a cantar la canción normal, la gente le iba a decir:
3: Alvin la ardilla.
2: Minion cantando.
0: A ver si lo tengo acá.
3: Lo lento que fuera.
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0: Ese es el sonido

0: acuerda? Y esa,
1: ¿y ahí qué es?
0: Que no sea la de Cabas, pero esta cancioncita para pa la noche íntima.
2: Ah, de pronto con bolerito, sí. Con bolerito, sí.
1: ¿Pero eso qué es? ¿Esto qué es?
2: Eso podría ser un...
1: ¿Un guaguancó?
2: Un guaguancó.
1: Ah, bueno, claro que ahí te metes un... Se endiabla ese pianito.
2: Sí, claro que ya después se vuelve, pero con boleritos, con boleritos pega. Boleritos, sí.
1: Don Wey, a esta hora estamos en una presentación de...
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1: George Morales dice desde Tampa, en la Florida, sí, Cana, el tema del huracán es la noticia acá y sí ha llovido mucho, pero todavía los vientos no están azotando fuertemente, simplemente la lluvia. Saludos, querido George.
2: Hablando de eso, el chef Fernando Forero también nos dijo, ya comienza a llover en la Florida. Me voy y me remito a...
1: Ah, bueno, porque esta mañana el reporte era de sol. Dos, tres oyentes nos hablaron de sol en Miami, que fue la única que reportó sol. El resto era lluvia ya.
2: Nos escribió a través de X, León Salazar. Dice, chachos, buen día. Dios nos bendiga. Un abrazo. Hoy en casa sintonizado con los mejores. Dice, porfa, mi esposa está de cumple y es motivo de alegría. Así arrancamos el día y nos ha mandado una foto de su esposa con el desayuno ahí.
1: A ver, veo.
2: Se ve supremamente. No, si se lo muestro se me apaga acá. Pero ya le voy a mostrar por acá, por otro lado. Se llama Vicky, la esposa del querido León Salazar. No nos dice cuántos está cumpliendo, pero está cumpliendo años. Y evidentemente hoy en esa casa se parte torta. Así que le vamos a cantar a Vicky.
1: Hola, Vicky.
2: La saludamos. Esto es un desayuno trancado porque esto tiene como arroz, yo no sé, más rico se ve. Bueno, para Vicky, de parte de tu esposo, Vicky, de este equipo de trabajo, esto que dice...
0: Que le partan la torta, que le partan la to-to-to, que le partan la torta.
2: Edwin Ahumada nos escribió a través de X y dice, buenos días, la gorda no es la única equivocada. A esta le pasó con el Nilo y resulta que me voy a la cuenta de X y veo el video. ¿Vos te acuerdas cuándo fue el día que hablamos de Nestlé? Que yo te dije que sin el día del café, ¿cierto?
0: El día del café, porque usted pensaba que Nestlé era de allí
1: de Colombia,
0: de Candelaria.
2: Pues resulta que hay una creadora de contenido, se llama Laura Moreno, y entonces dice Uma, a esta le pasó con el Milo. Pues claro, ¿Milo de qué empresa es?
0: Nestlé.
2: De Nestlé. Entonces ella está sorprendida. Les voy a dejar escuchar un poquitico del audio de ella que habla de el mío. Perdón, del mío no, del Milo.
3: El Milo no es colombiano. Miss Jackson, ¿cómo así? ¿Me explican? O sea, toda mi vida yo crecí pensando que el Milo, o sea, ese logo, ese muchacho jugando fútbol ahí, dándola toda en el empaque, que era colombiano y que con eso, por eso crecíamos fuertes, porque en Colombia, sagrado desayuno a las 5 de la mañana para ir al colegio, sanduchito de jamón y queso con Milo. ¿Pueden creer que es australiano? O sea... ¿Qué?
1: ¿Australiano?
3: Vea, muchachos, llámenme ignorante. Llámenme ineducada. No me importa. Yo le creí a la propaganda colombiana. Pasé pena, porque cuando yo llegué a Australia, yo súper orgullosa. Yo vi el Milo y yo... Milo, ¿qué haces aquí, Milo? O sea, yo súper orgullosa y yo, no, Colombia llegando a Australia, o sea, dándola todo. Y marica, yo le estaba diciendo con la persona que yo vivía en ese momento, que era australiana, como, mira, el Milo es colombiano. Y él es como... O sea, me dijeron, obviamente que no, que es australiano. Y yo, no. ¿Cómo así? Es colombiano. Los busqué y todo y yo quedé. Fue creado en Australia en 1934.
1: Ah, no me digas.
3: Sí. Indignación. Pensé que era colombiano y es australiano.
1: Pues ni colombiano ni suizo.
2: Sí.
0: ¿Cómo es la cosa ahí? No, pues colombiano obviamente no. Pues.
1: Pero Nestlé sí es suiza, ¿no?
0: No sé. Habría que buscar un poquito de la historia de cómo hay esa fusión o compran. De hecho, lo único que sé es que el nombre, aquí viendo un poquito de esa información, El nombre viene de Milón de Crotona, que era un famoso atleta griego de la antigüedad y que pues se conocía porque tenía mucha fuerza, entonces le pusieron Milo. No sé ahí cómo ya es el tema, si lo compra Nestlé como tal la empresa, sí, lo, bueno, lo adquiere, pero sí. Y me acabo de enterar de ese dato, Además, el canario aquí exclamó.
2: Bueno,
0: Australia,
2: la empresa, por si algo, Nestlé sí fue fundada en la localidad de Vevey, en Suiza.
0: No, es que Nestlé es de Suiza.
2: 1866.
0: Es,
2: o sea, la empresa
0: cómo, sí,
2: como
0: no, no,
2: tal,
0: no.
2: Sí.
0: Es saber cómo entonces llega. De pronto sí, lo compraron seguramente.
2: Bueno, ahí está lo que nos dijo, los dijo Eddie Unamá. Bueno, al parecer no era la única ignorante en el tema. Clarita, que está en Tampa, dice: llovió ayer todo el día y hoy nublado a punto de llover. Esto no lo había escrito hace 2 horas.
0: Dice,
2: y así el resto de la semana. Lo bueno es que la tormenta hasta ahora no han dicho que venga para estos lados.
0: Dice Marce de New Jersey: yo también pensaba que decía Atalaya, Atalaya, Atalaya. Sí.
2: Freider,
0: sí, no, no, no se burle, canario. Dice: y esas canciones que le pusieron la piel de gallina a Marta me hicieron cantar por los pasillos. Hoy necesito
2: que me abraces fuerte.
1: ¿Quién lo dice?
0: Johnny Rivera. Ah, no. Marce New Jersey.
2: Freider Pastrana nos escribió por X. Dice: buen día, planeta. No entiendo el porqué de tanta crítica para Camilo. Al fin y al cabo es un ser humano más, con virtudes, con defectos, con miedos, con debilidades y errores. Deberían dejar su vida privada así, privada, y enfocarse en lo que hacen con la mano derecha, que no lo borre la izquierda, dice el querido Freider.
0: Cindy Fajardo escribe también por acá, manda, bueno, esto fue para el concurso, manda una foto espectacular por su chiqui con la mascota para el concurso que teníamos y que vamos a seguir entregando invitaciones. Y dice Natalia Espinosa: hola, hola, un abrazo para la Gordis Canario del Güey. No sé si saben que el Fercho estuvo ayer en Cali grabando un video con Pirlo y el Americano. Lo grabaron en el barrio Libertadores y la Loma de la Cruz. Muy chévere ver cómo cada vez más artistas se interesan por nuestra ciudad.
1: Memo Escobar hablaba sobre el tema de Argentina. Dice: Cana, el tema del chiqui deslució todo el homenaje a Leo. Acá la prensa, en Argentina habla más de eso que de lo que pasó en la cancha.
2: Dice Andrés Méndez, que nos tira unos datazos en tema de música, que hoy también confirmaron a Bizarrap para la despedida de la residencia de Shakira, aunque los portales ahora mismo no lo dicen, pero yo le creo a Andrés que las veces que nos ha hablado tiene datos concretos.
0: Carlitos Cardona dice: no, gordita, una aclaración sobre la silla vacía, que dices claramente es de tendencia izquierda. Mira lo que dicen los demás medios y cómo se clasifican ellos también. La propia silla vacía afirma que no está afiliada a ningún partido ni ideología. Dice que su referencia ideológica es la Constitución del 91, el Estado Social de Derecho, los derechos fundamentales, el Estado laico, la diversidad y los contrapesos institucionales. Un estudio, dice, de la Universidad Central encontró en su momento un cubrimiento equilibrado y destacó su independencia frente a las tendencias políticas. Y una evaluación actual de IA, dice República, que analiza más de 1.400 publicaciones, y encuentra que sus noticias informativas tienen un tono prácticamente neutral. 1.232 neutrales, 14 de izquierda y 8 de derecha en la muestra reportada.
1: Y yo, pues cuando la gorda lo dijo, no, bueno, no te advertí, para mí es uno de los pocos medios que ha mostrado neutralidad en el tema político, porque de hecho fueron duros críticos del gobierno Petro también. O sea, lo que había que criticarlo le daban con todo. Y del lado del petrismo, del progresismo, asumían que era de derecha.
0: Pero es un sentir, entonces, ¿sabes? Porque yo siento.
1: Que era derecha en su momento. Y ahora, la.
2: Pues yo no dije
1: las
2: que fuera.
1: La hacen, y da esa sensación. Siempre va a pasar.
0: Sí.
1: Siempre va a pasar.
0: Yo me quedé con eso pensando porque cuando he visto noticias, siento que hablan más del gobierno. De lo que genera entonces el gobierno de derecha en cuanto a críticas e información que ellos hablan de, o los datos hablan de información que ellos dan de manera neutral. Pero es más una percepción.
1: Sí.
2: Gracias no a más. Carlitos, que con datos ahí nos habla. Yo recuerdo que dije que pues tenía como una tendencia. Yo lo visualizaba así.
0: Pero lo mismo que me pasa a mí.
2: No, o sea, no dije que fueran izquierdosos o que apoyaran a, no, pero pues la tendencia es como que si la gente habla de un reporte, una noticia, seguramente porque hay mucho más gente, no sé, acorde con el actual gobierno, qué sé yo, pero pues ahí estaba. Luego nos escribió Luisa Fernanda Castro, dice: en Daytona lloviendo. Dice: Camilo sí tiene grandes rasgos de narcisismo, su reacción es típica de esa característica. Bueno, no sé si Luisa Fernanda es psicóloga o por qué lo dice.
1: ¿Dónde dice que está lloviendo?
2: En Daytona.
0: Dice Gustavo Hurtado: muy buenos días al como madrugador por aquí, pasando a desearles un feliz día y un excelente miércoles. Güey, ¿ya hablaste de la hazaña que hizo el piloto de Fórmula 1, Valtteri Bottas? Ahí rapidito les cuento. ¿O lo dejamos para mañana? No, es rapidito. Simplemente es que él, siendo corredor de Fórmula 1, pues este fin de semana corre como tal una de las etapas de esta Fórmula 1. Él es un finlandés. Y él no se fue en avión a donde le toca ir. Se fue en bicicleta. Y se fue en bicicleta, que es como ir de aquí a Medellín. Casi 400 kilómetros, más o menos, en bicicleta de ruta. Se fue desde Malasia hasta Singapur.
1: Hasta Buenasia.
0: Y hasta Congapur. Era más cerquita a Congapur. Se fue hasta Singapur. Él dice que es un tema de una preparación física y mental para desconectarse de todo el tema de las carreras. Bueno, se llama Valtteri Bottas, por si algo, y es noticia por esta hazaña que hace de recorrer esos 400 kilómetros en su bicicleta.
2: Dice Jorge Echeverry, hola muchachos y muchacha, por eso es que yo no creo en el mejor amigo gay de las mujeres que han sido parejas en mi vida. Dice, yo soy fanático, y luego aporta con el tema de Kraken y dice, yo soy fanático de la banda desde muy joven y aunque Roxana tiene una voz excelente, sí se ha perdido mucho de ella, la identidad de Kraken, sí. Y no es culpa de ella. Es que Elkin, la voz de él es icónica, dice, icónico, una voz única, de lejos, una de las mejores voces que ha existido en Colombia y pues en ese género.
0: Yasmin Ortiz dice, hola niños, ¿cómo van? Espero súper bien, apoyo a la gorda. Esa gente que tanto critica a Camilo son los más infieles y más personas, dice, la doble moral de este país es señalar. Dice, y envía por acá una frase de Jonathan Olivera o un texto que dice, las personas narcisistas son algo como, te rompo las piernas, te presto las muletas y luego te convenzo de que me agradezcas
2: caminar,
0: que caminas.
2: Totalmente.
0: Jonathan Olivera, bueno, lo tiene ya acá como este texto chévere, muy, muy contundente. Dice, y para mí es la mejor definición de narcisista y no creo que él lo sea. Postdata, ya no están dando boletos para Frida.
1: Sí, ¿Narcisista? Claro que sí. De hecho, la lista, bueno, ya estamos entrando en la recta final, la lista está popocha ya.
2: Narcisista sería como el que, si él haciendo las ayudas y ligando a lo que la imagen que ella manda, es como si Camilo dijera, te estoy ayudando, ta, ta, ta, y luego le tuviera que decir a la persona, ¿cómo así? Y es que yo lo ayudé, ¿por qué no me agradece? Una cosa así. Una cosa de esa manera. Omar Torres dice, hola muchachos, buen día. Para mí ese muchacho Camilo sí creó ese personaje con fines lucrativos, más que con el fin de ayudar. Soy de la corriente de ayudar sin tanto visaje de que me estén viendo. Feliz día muchachos.
0: Jenny Polanía dice, buenos días mi combo, métanme en la bolsa de los que pensamos que era gay. Hablando de Camilo, salí de la duda en una entrevista que le hicieron, que él decía que los que le ayudaban en su labor eran su novia y su hermano. Para conocer a un narcisista tienes que conocerle en unos videos como los de Camilo Cifuentes, no te da para saber si lo es o no. Una de las características del narcisista es necesidad excesiva de admiración y falta de empatía. Con la última, a ese man le sobra empatía, hasta para repartir. En el mundo hoy en día tienen la palabra narcisista y fascista, las tienen desdibujadas. Cualquiera que tiene cierto comportamiento le llaman narcisista y al que opina diferente a la izquierda le llaman fascista.
1: Lo que pasa es que cuando la empatía es natural y no la conviertes en el vehículo de buscar admiración, es lo más sano, normal y necesario. Ojalá el mundo tuviera muchísima empatía con todo, con la naturaleza, con los vecinos, con los amigos, con todo el mundo. Pero cuando la utilizas como un vehículo, no de empatía, sino de admiración, de buscar figuración, esa empatía, comillas, sí deja... De ser la naturaleza de la palabra y se convierte, podría ser, en ese llamar la atención.
2: Pero yo difiero.
1: Ese es el típico que es amable cuando le conviene o cuando lo están viendo o cuando la situación lo amerita, pero que su naturaleza no es esa. No es esa. Hay una empatía que es real y una que es fingida.
0: La conveniente
1: que es la de llamar la atención.
2: Pero yo difiero de eso que tú estás diciendo, Cana, porque yo no sé, ¿vos no has visto el contenido de Camilo Cifuentes?
1: De las ayudas, sí, claro, el güey aquí todos los días nos ponía...
2: No, yo te estoy preguntando que si tú lo has visto.
1: ¿A él? Personalmente
2: sí.
1: No, nunca.
2: No, tú has visto el contenido tú desde tu red social. ¿Es
1: que el güey no lo mostraba todos los días acá?
2: Claro, pero
1: yo vi el de las arepas, vi el otro que me mostraste el otro día de la muchachita de la moto...
0: Ah, pues muchos tienen.
1: No, el güey todos los del
0: de arepas, de tamales,
1: nos dio una cartilla, de un decálogo de Camilo Cifuentes.
2: Es que yo creo que le estás haciendo una lectura diferente. O sea, para mí, yo creo que tu concepto respetable, pero yo creo que lo estás tomando por otro lado. Yo no veo.
1: Ey, pero ojo que yo no estoy dándole ese calificativo a él. No, yo estoy aquí diciendo lo que pienso yo sobre lo que dice el oyente, de que la empatía no es del narcisismo, pero puede serlo en la medida en que sea mi vehículo para lograr admiración, entonces, que sí es una característica del narcisismo.
0: No hablemos de Camilo Cifuentes.
1: No, entonces, cualquiera.
0: Sí, eso, por eso. No hablemos de Camilo Cifuentes para que desligue y simplemente se concentre en lo que él quiere definir.
2: Entonces hablemos del Mindo, pues. Que el,
1: No le pongamos nombre.
2: De alguien que sea ególatra, que alguien a un festival le ponga el Beanful, que desde que tú llegas no ves sino la cara del Mindo en todo lugar.
1: No, pero ¿qué es eso? ¿Un ególatra? ¿Un narcisista? Pero no vale la pena involucrar.
2: Ay, canario, esa es la lectura que pero, tú le estás dando.
1: No. Para poder interpretarlo es sano lo que el güey dice. No le pongamos nombre ni apellido.
2: Por eso.
1: Es una persona. No, una persona X. Una persona X.
2: Yo estoy en
1: que no es empática. Es una persona X. Es una persona que no es X, cualquiera. Que no es empática por naturaleza. Es decir, ella en su naturaleza, y no es pecado, no es problema. No, ojo, pero no tiene esa característica por naturaleza. Pero encuentra que si se vuelve empático en algunas circunstancias y situaciones, eso le sirve como el atractivo, el llamo la atención, el logro la atención, que sí es un rasgo
2: narcisista.
1: Espérate un segundito. Que sí es un rasgo narcisista. Es decir, que es una empatía simulada o
0: actuada
1: porque me conviene.
0: Fingida.
1: Y ahí convierte a la persona. Ese sí es un rasgo narcisista. El empático, por naturaleza, no espera el que voy a recibir a cambio o el que me van a reconocer o el que me van a dar por eso. Lo es por naturaleza. Que de eso hay infinidad y afortunadamente hay gente muy empática en el mundo.
2: No, pero sigo estando en desacuerdo con lo que está, la lectura que le está dando. No le pongas, es como decir, si nosotros estamos aquí en la radio y aquí somos muy empáticos hablando al oyente y leyendo al oyente, y eso es como si afuera yo fuera una damier de persona.
1: Pues tampoco una damier,
2: pero no, es que lo estás poniendo estás utilizando un tema de empatía. Categorizada o sectorizada. No, qué pena.
1: No, conveniente.
2: Todo, por eso, lo mismo. Convenientes somos todos en algún momento de nuestras vidas. Seguro. Todos.
0: Pero por
2: y
0: eso no
2: nos hace narcisistas.
0: Pero por eso no le pongamos nombre, para entender que puede ser ese caso y también no.
2: Por eso, pero es que poniendo un ejemplo, o sea, claro. O todos los creadores. Hablemos de los creadores de contenido en general. Gorda. Hablemos de una Karen Sevillano. Gorda. Una Karen Sevillano que uno se la encuentra, si uno va al sur, donde ella vive, uno se la encuentra, se la puede encontrar en un gimnasio, comprando en un molde allá, comiendo en Ciudad Jardín. Entonces yo digo, Karen Sevillano haciendo su contenido en X o en redes sociales es empática, pero entonces es narcisista, porque entonces cuando
1: no,
2: la veo...
1: No, pero es que estamos hablando puntualmente.
2: A mí me parece que Camilo Cifuentes, con sus ayudas, ¿narcisismo ayudar a la gente? ¿Reconocimiento que tiene conveniente?
1: Solo
2: ¿en
1: él
2: qué
1: sabe
2: momento?
1: El objetivo que había no, detrás es que es una... de su actividad, gorda. Es que es el pedacito de...
2: No, pero es que no le podemos dar una lectura de narcisista.
1: No, pero es que no le estamos dando, es que no le estamos calificando a él, gorda. Estamos hablando de un rasgo. Y le pasa mucho a los famosos, a muchos famosos de la música, por ejemplo, que en la tarima o en escenarios públicos,
0: sí,
1: cuando están las cámaras prendidas, son un amor de persona. Se apagan las cámaras, están en la intimidad, y nosotros lo hemos vivido, pero es que nosotros trabajamos en esto, gorda, y nos ha tocado ver la otra cara de ese famoso, déspota, indiferente, groseros muchos de ellos, incluso con
2: es
1: la gente que lo rodea.
2: Cada día, pero sí, eso no, bueno, es entonces, rasgo, eso no es un rasgo, entiendes, de narcisismo.
1: Espérate a hablar, que yo te deje hablar. Pero si entiendes que muchos lo hacen por conveniencia, porque es que eso me atrae público, porque eso me vende, pero luego en la intimidad no lo son. Ese sí es un rasgo narcisista.
2: ¿Cuál es el rasgo narcisista allí?
1: Pues claro, gorda.
2: ¿Cuál es el
1: utilizar
2: rasgo?
1: La empatía en favor de mi identidad como personaje.
0: No, con eso ya uno entraría a decir lo que alguien estaba opinando acá, es que ya, o sea, si usted ayuda también es malo, ¿sí me entiendes? Entonces uno no podría
2: es que
0: ayudar. ¿Cómo haría uno?
2: Yo sigo en desacuerdo
0: y
2: con esto,
0: ya
2: vuelvo
0: con el canario en que dice que eso lo sabe Camilo y ya.
1: Solo lo sabe él.
0: Lo sabe
2: aquí
0: él.
2: El doctor él Chocó,
1: su naturaleza.
0: Lo hace para,
1: él
0: por
1: es dueño
0: y cómo.
1: De sus decisiones, de lo que hizo bien, que muchos lo califican bien, aplausos. Y mucha
0: intención.
1: Gente se benefició, hay que decirlo,
0: sí,
1: mucha
0: claro.
1: gente se benefició, y eso es maravilloso. Pero la intención de lo que él hace, por qué lo hace y para quién lo hace, solamente la conoce él. Sea por negocio, sea porque le gusta llamar, esto genera, mírate.
2: No, pero es que,
1: no sé,
2: es que
1: eso
2: hablar,
1: lo sabe,
0: pero
2: no se podría
0: ligar las dos.
2: Pero es que hablar,
0: o sea,
2: de un rasgo narcisista a una persona que ayuda.
1: Pero gorda, eso no lo dijimos nosotros, es que ese fue un calificativo que está
2: ay,
1: de tendencia
2: no.
1: hoy,
0: gorda. Pero se podrían hasta ligar las dos, aquí estoy pensando aquí rápido.
2: No,
0: porque,
2: no.
0: A mí me parece chévere, bueno, como que ser popular, o sea, bacano, ¿cierto? Usted es popular, pues yo, a ver, Cuando yo quería entrar a la radio, yo quería ser famoso. O sea, yo quería ser popular.
2: ¿Por eso son narcisista?
0: Pues no sé.
2: Ah. No,
0: madre, o sea, yo quería ser famoso porque me apasiona, o sea, pero famoso por el talento, no porque me reconocía, sino por lo que yo creía que podía hacer, como admiraba yo a los DJs y como me gustó siempre la música, el arte, todo. Yo decía, tengo que hacerme notar por lo que a mí, o sea, por lo que yo puedo hacer y lo que yo sé hacer. Esa siempre lo tengo reclaro y me devuelvo a 1996-97 y era lo que yo pensaba. Pero también usted puede hacer crecer, no sé, pues su marca, su nombre. Y también te pueden hacer ayudar, que a mí me encanta. O sea, a mí también me gusta, a mí me gusta ayudar.
2: Entonces, usted el día que fue a mover escombros allá en el terremoto, ¿usted fue narcisista porque usted se mostró moviendo escombros?
0: Muchos lo van a pensar de pronto que sí, que no había necesidad.
2: Pero te estoy diciendo, te estoy hablando
0: de una
2: lectura normal.
0: Y yo lo hacía con
2: la
0: intención de, aquí falta ayuda, hay que venir. Entonces, no sé. Eso tiene muchas lecturas.
2: No, eso es para coger con pinzas, pero un rasgo narcisista no es eso. O sea, ser conveniente.
1: Para vos, gorda,
2: no,
1: para vos.
0: Para vos, gorda.
2: Para mí no, para mí no, y no estoy de acuerdo.
0: Y también estoy de acuerdo.
1: No hay lío, para vos no, para mucha gente.
0: Para coger con pinzas.
2: El doctor Andrés Felipe Chocué dice: eso es como si uno del grupo de ustedes cometiera una infidelidad y nosotros dejáramos de escucharlos. Por eso, las cosas de la vida personal se deben tratar hasta donde llega la espera de lo íntimo, y de ahí en adelante, como figuras públicas, deben de seguir su rol. Luego aportó y dijo: cuando estaban hablando ustedes de los ciclistas, dice: otros se retiran si están acusados de doping. Porque en abogados gastan todos sus ahorros y se demoran como 5 años en resolver.
0: Prefieren
2: por
0: retirarse.
2: Ejemplo, dice Pantano, me dice ejemplo Pantano. Otro dice, luego otro aporte es mejor retirarse que defenderse. Dice, en abogados se les va toda la plata y ni los equipos o federaciones los ayudan con la representación judicial. Y cuando hablaste de la primera dama, me puso, dice, la primera dama es tendencia porque estaban preguntando de dónde había sacado y cuánto había costado el viaje de ella a París, y ella respondió, si yo le vi el trino, dice, ella respondió que había pagado de su plata y que con su plata hacía lo que se le diera la gana, o pues sea, ella viajaba donde quisiera con la plata que ella tenía. Luego, con el tema de Camilo Cifuentes, Karencita, Karen Calle dice, hola gordita, mi opinión es simple, Camilo creó un personaje ayudando y su manera de mostrarlo fue ideal para encontrar apoyo y tener la posibilidad de maximizar el espectro. Dice, ¿por qué más bien no juzgamos las viejas que casi en pelota salen a ayudar? ¿Les parece mucha exhibición? Dice, no le dieron tanta importancia a su obra, pero ahora sí, al error, sí lo comienzan a tildar. Que es lo que dice Karen Calle.
0: Sigamos leyendo otros.
1: Ver, me mandó Lilo Millán un enlace de un listado de personajes famosos que están considerados narcisistas. En el mundo dice, el narcisismo se esconde detrás de grandes figuras o de apariencias que al final no resultan siendo lo que la naturaleza de ellos tiene en su interior. Ejemplo, Steve Jobs. Mira vos, Steve Jobs. En el mundo empresarial hay figuras como Jack Welch que han sido estudiadas por usar narcisismo productivo. En esa lista de celebridades modernas aparecen también Paris Hilton, Kim Kardashian y el mismísimo Donald Trump. Son frecuentemente mencionadas dentro del análisis, médico de narcisismo contemporáneo, porque la historia está plagada de personas que tenían una imagen, pero realmente lo que tenían dentro de ellos era narcisismo.
0: Dice Gloria,
1: gracias Lilo Millán.
0: Hola mis niños lindos, dice, yo no conocía a Camilo Cifuentes ni sabía de su causa o propósito. Pero lejos de eso, debemos dejar de satanizar a alguien porque simplemente sea una figura pública. Todos somos seres humanos, todos igual de imperfectos y débiles. Aquí todos hemos estado expuestos a una infidelidad,
1: de acuerdo,
0: tanto como victimarios o víctimas.
1: Sí.
0: Y eso no le quita lo buen samaritano. Y eso que juzgan
1: una
0: y
1: cosa
0: critican,
1: es una cosa.
0: Sí. Y eso que juzgan y critican son un poco de valientes, eso sí, tras de una pantalla. Espero que su mensaje no sea una despedida de la vida, sino un espacio de las redes. Ánimo para él, cada día es un nuevo comienzo. Y yo insisto en que se idealiza un personaje a partir de lo que puede hacer y cómo se muestra. Y se les olvida que es ser
1: que
0: humano.
1: Es un ser humano con debilidades, con errores, sí, con defectos, tal
0: total,
1: cual,
0: güey.
2: Alejandra Bedoya dice:
1: nunca he estado tan de acuerdo con vos, güey.
0: ¿Y qué pasa? ¿No le gusta o qué?
1: Bien, compadre, bien.
2: Alejandra Bedoya dice: es que las personas publican en sus redes, dice, los errores no me definen, pero alguien comete un error y ahí sí se voltean a juzgarlo encasillarlo, dice Alejandra.
0: Fernando Forero ya lo... Bueno, él dice que no. Camilo dice que okay, dice buenos días, planeta, este era lo de Camilo. Dice, hay personas que en algún momento hicimos mucho daño y en algún momento decidimos cambiar y tratar de componer lo que hicimos siendo buenas personas y haciendo cosas buenas. Yo igual sigo siendo juzgado por mi pasado. No lo pretendo ocultar, pero no niego que es difícil que los otros no perdonen cuando uno ya se perdonó y se arrepintió ante Dios. Estamos en una sociedad con hambre de juzgar a los demás y no de ayudarnos entre nosotros. Los amo.
2: Es Ahora cierto. Estoy entendiendo, Alejandra, que me escribe, y estoy entendiendo por qué este man de Arrieta habla de lucrar. Alejandra dice, gorda, te estoy escuchando en este momento sobre el tema de Camilo Cifuentes y estoy de acuerdo contigo. Lo uno no tiene que ver con lo otro. Su vida personal es eso, personal, y eso no quita lo bueno que ha sido con mucha gente. Dice, por mi parte, seguiré pagando la suscripción. Yo no sé si ustedes han visto su cuenta en Instagram.
0: ¿De quién?
2: Pero uno tiene... ¿Cómo?
0: ¿De Arrieta o de quién?
2: No, la cuenta personal de Instagram de cada uno. Hay una forma en la que Instagram te pone a monetizar dinero y es que tú puedes crear un contenido para que las personas se suscriban. Cuando este man decía que él estaba lucrándose, claro, ¿por qué no me volví a encontrar el contenido de Cifuentes? Porque ya a través de su cuenta de Instagram, algunas personas, algunas historias las pone para que la gente se pueda suscribir y las pueda ver obtenidas de primera mano, y hay otras que sí las pone como en su feed normal. Claro, cuando usted se suscribe al canal de una persona dentro del mismo Instagram, pues evidentemente la persona está monetizando. Entonces comienza a crear, cada creador de contenido, cada persona crea un enlace premium donde evidentemente comienza a
0: Gorda, pero yo no me he inscrito a nada.

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0: Según el reporte de redes sociales, que pues más o menos de lo que se ha compartido en diferentes portales de la ciudad, algunos videitos que ustedes también han montado a través de sus redes, pues he visto que el aguacero y la tormenta que ha caído hacia el norte de la ciudad hablan puntualmente, o veo el reporte de Jumbo específicamente. Oyentes que están hacia el norte de la ciudad, porque les cuento que acá al sur la tronamenta es una cosa de locos, como si San Pedro estuviera acomodando la cama, el armario, como si estuvieran moviendo el cuarto de San Pedro o la sala. Puntualmente así aguacero hacia el sur de la ciudad, pues no hay evidencia todavía, al menos que esté equivocada en algún punto del sur, que sí esté lloviendo ya mismo y que ustedes mismos me van a comentar. Pero bueno, la tendencia en este momento es el norte de la ciudad por el aguacerazo que ha caído y por la tormenta y por el vendaval que se ha generado hacia el norte de la ciudad, específicamente en Jumbo. ¿Me cuentan, por favor? Para eso hemos arrancado ya esta nueva hora de música, de canciones, de éxitos, de mucha variedad. Es el Junte de Radio Planeta, son las 4 de la tarde, 17 minutos, por aquí andamos. Les estoy saludando, les estoy acompañando. Mi labor durante las próximas 3 horitas, es decir, desde ya y hasta las 7 de la noche, será acompañarlos. Conectarme con ustedes, a ver cómo va la tarde, cómo va pasando esta tarde ya de mitad de la semana. Y bueno, que me vayan contando qué hay de novedad en este 7 de octubre. Por lo pronto, el 305-252-8404 está listísimo para recibir sus mensajes a través de @radioplaneta969 en la cuenta de X. Bueno, por ahí cualquiera de los dos los voy leyendo, ¿vale? Por lo pronto, pues bueno, nada, bienvenidos. Soy La Gorda, es el Junte en Radio Planeta. Bienvenidos.
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0: Estábamos oyendo a Ariana Grande con Problem. Ahora es momento de escuchar al gran Nino Segarra en esta canción, Porque Te Amo. 4:18, feliz tarde a todos. Tarde pasadita por agua y oscurita en la ciudad de Cali.

noche y hasta la madrugada de mañana, más o menos 3, 4 de la mañana, ya podría cesar el aguacero que, repito, pues ha sido más fuerte e intenso en algunos puntos. Ya mismo estaba dándole una chequeadita al tema del norte y sí, la mayoría de reportes, videos de el impacto de la lluvia, motos caídas, sillas plásticas, pues también como corridas por el tema del ventarrón y del vendaval hacia el norte de la ciudad. Así que bueno, si están por esos lugares, me van contando cómo está la cosa. Y si están en el sur, bueno, qué lugares del sur ya reportan que llueve un poquito fuerte hacia el sur de la ciudad. 4:37 p.m, por acá andamos. Este es el Junte de Radio Planeta, tocándoles buena música, buena variedad,

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0: pues el reporte actualizado de lo que ha pasado hasta el momento en la lluvia en Cali, arrancando esta nueva hora de música y de canciones a las 5 de la tarde, 16 minutos. Pues tengo para decirles que está bastante fuertecito y con muchas calles inundadas. El reporte se hace desde la carrera quinta con calle 70. Las fuertes lluvias han generado inundaciones y pues está visto que como que en nuestra ciudad como que no puede llover, ¿no? Así sea de a poquito mucho, según el reporte de lluvias, pues sí. Digamos que es mucho más fuerte o fue mucho más fuerte el aguacero hacia el norte que hacia el sur. Por acá estuvo lloviendo fuertecito y ahora solamente llovizna o brisa, realmente, o al menos en el sector o en el punto de acá de Quintas de Don Simón, la 80, por acá en Acuarela. Entonces, pues es el reporte ya mismo que se hace a través de redes sociales y de lo que la gente pone a través de diferentes portales informativos. Como vaya afuera, oyentes, sé que de pronto el tráfico se puede volver un poquitico denso, un poquitico complejo. Pero bueno, usted solamente súbale un poquito de volumen a su radio y disfruta con nosotros de la variedad de Radio Planeta. Hemos arrancado nuestra segunda hora juntos a disfrutarla. Aquí música de Kiva con J Balvin, el famoso I Love It. En esta hora les prometo música de el grupo Firme, por ahí viene Bad Bunny, los BTS que no pueden faltar, la Suprema Corte y bueno, muchos otros artistas que harán parte de esta hora de música en Radio Planeta. Ya son las 5 de la tarde, 18 minutos.
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0: que cuando hablamos de algo, de comer el algo en Radio Planeta, siempre nos... bueno, yo hasta ahora siempre les he dicho como 4:30. Pero como el clima hoy está frito, pues yo no sé si a las 5:33 llamarle, bueno, ya se comieron el algo. Alguien diría, ya pusimos a hacer cafecito, otros se van por la fácil. ¿Sí? Cafecito con pan. Porque es con M, no con N, con pam. Otros andan en la onda muy fit y sí, se comieron algo, pero nada que vaya a interrumpir ese proceso pues de cuidado con la alimentación. Otros le apostaron al juguito, otros el agüita que se están tomando a esta hora. ¿O qué creen que el aguacero le dé a uno ganitas de comer? Yo sé que más de uno le pone... Ay, ¿qué será que nos comemos? El algo. 5:34, música de... Enamorado. Bueno, salsita deliciosa.
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0: Ustedes recuerden reportarse, por ahí los estoy leyendo. 305-252-8404 es el junte de Radio Planeta al aire.
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0: por mucho tiempo o algunos meses antes de que se acabe el 2026, vamos a hablar mucho de lo que fue el concierto de BTS, sobre todo porque siguen conociéndose datos estadísticos de lo que fue este concierto. Y bueno, ya hoy se habla, por ejemplo, de las ganancias ya cuantificadas, porque se sabía, bueno, ayer conocimos que en el ranking de los conciertos que más han llenado en el Campín, en Bogotá, el ranking cambió y quedó BTS en primer lugar. Ya sabíamos el tema de la economía, de lo que se iba a incrementar, de lo que se vivió, de todo el espectáculo, de la producción. Bueno, pues hoy la noticia pasa por los 99 mil millones de pesos que dejó en ganancia y conocer que el 18% de los asistentes fueron extranjeros. Es lo que hoy fechas que entrega, o cifras mejor, dije que fechas, cifras que entrega la Secretaría de Gobierno de Bogotá, dando a entender que en sus dos conciertos reunieron más de 100 mil asistentes y dejaron un impacto económico cercano a los 99 mil millones de pesos. Turismo, gastronomía, comercio y transporte fueron o hicieron parte de ese movimiento que proyectó la ciudad ante visitantes de Colombia y el mundo. Todo un fenómeno los BTS. Ya son las 6 de la tarde, 6 minutos. Hacemos el junto de Radio Planeta y yo les doy la bienvenida a nuestra última hora juntos.
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0: Aquí está la Suprema Corte.

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